0: que aparece, déjeme buscarlo por aquí. Que
1: hay gente que se anda escondiendo.
0: Que es, pero de cosa extraña, es un portal de comunicación. Oliver Peña es el director de comunicaciones.
1: Sí, de la Idopril.
0: De Idopril, nuestro amigo. Corrijan eso. Cuando uno le da a buscar al portal, dice que no está disponible, que no aparece.
1: ¿Y cómo se
0: porque
1: llama?
0: Eso lo crearon corriendo.
1: ¿Y cómo se llama el portal?
0: Déjeme buscarlo aquí, que fue un amigo comunicador que me lo envió, Juan. Sí, sí, porque esto es de manera responsable.
1: A ver, ¿cómo se llama el portal y quién es el privilegiado?
0: El privilegiado que tiene 1,700,000 y cuando usted le da al portal, no aparece. Mírelo aquí, el portal se llama... Atención, 5 meses de publicidad son buenos, mello.
1: Pero ven acá.
0: Son buenos.
1: 1,700,000 cuadro el año.
0: 1,700,000 y le doy al portal del coño ese.
1: ¿Cómo
0: aparece?
1: Que se llama el tolete de portal ese?
0: Déjeme buscarlo, que lo tengo por aquí. Lo que pasa es que fue rápido que me envió eso. Y yo, mire, el enlace se llama el enlace Don D. Mírelo ahí, lo puede buscar, mírelo.
1: ¿El qué?
0: El enlace Don D, SRL. Pero para el portal, el enlace donde, búsquelo. No aparece por ningún lado el maldito portal del coño ese. Y se está metiendo 1,700,000 en 5 meses, un periódico digital. Atención, Oliver Peña. No es que no le des la publicidad a tus amigos. Eso no tiene nada de pecaminoso. No tiene nada de pecaminoso. Ahora, que estén funcionando y que estén colocando la maldita publicidad del coño esa que se está pagando tan cara. Se está pagando cara, la declararon de excepción por exclusividad. Entonces, cuando tú le das al portal, no aparece.
1: Pero ese es un enlace de. Según lo que me está tirando.
0: Que no aparece.
1: Apareció algo. De Bonao.
0: Ese es de Bonao.
1: Es de Bonao.
0: De esos lados por ahí, La Vega, Bonao. 1,700,000. Oliver Peña. Reitero. No es pecaminoso que le des la publicidad a tus amigos, a tus allegados, que lo declaren de excepción, de exclusividad. El enlace donde no aparece. Lo crearon corriendo. Compren un dominio, que esos son $100, $80, $50. Está registrado en la DGI. Está registrado. Pero entonces cuando usted le da... No aparece. No aparece. No, que tienen que crearlo el dominio. Tienen que crear la página y comenzar a publicar. Oliver sabe cómo es el sistema. No sé cómo pifiaron ahí. ¡Habla!
2: Buenas tardes, opinadores. Moca de este lado.
0: Adelante, Moca. Búscalo que se va a volver loco.
2: Al programa de ustedes hay gente que llama que se le dé la vena al mediodía y se le quema la garganta, parece.
0: Pero tienen derecho a expresarse igual que tú, habla.
2: Y la otra, en la otra semana escuché yo en un programa de radio de Santiago que llamaron a Juan Marte y Juan Marte dijo que el único acuerdo que se había llegado con el Intran era que los pasajes que él había aumentado se iban a quedar.
0: Eso fue lo que él dijo.
2: Sí.
0: Y entonces el Intran lo está fiscalizando.
1: Pero ya comienza, señores, no se pongan, se sientan mal que ya Juan Marte comenzó a entregarlo. 2 veces por eso que hubo un problema ahí, 29.
0: No. Cuando él, tú sabes que Juan es un tipo.
1: ¿Qué?
0: Amigable con la prensa. Tipo espléndido con la prensa.
1: Pero háblame en español. ¿Qué es lo que
0: espléndido
1: que
0: con eso pica pica. Espléndido.
1: Repartió 2 chelitos lo que fueron ahí.
0: A la trompa se fueron.
2: Buenas, David José.
0: Buenas, bien.
2: Mire, realmente, yo soy el único programa que yo escuché de ustedes, porque ustedes son, o sea, como que ustedes dicen lo que es. Por ejemplo, aquí la mayoría del programa se montan en la hora de acabar con la policía, pero nadie dice que nosotros los ciudadanos no queremos respetar.
0: Y no las respetamos.
2: Por ejemplo, hermano, yo tengo 32 años paseando. Y yo nunca he tenido problema con la policía, me pueden parar 1,000 veces, yo, es que puedo servirle comando, a mí nunca, ni me han hablado mal, ni me han dicho nada.
0: Igual que a mí.
2: Ciudadano.
0: Igual que a mí.
2: Como tú te comportas.
0: Igual que a mí.
2: La gente que lleva a una gente preso, quieren volver encima al policía, como que el policía es un robot.
0: Entonces quieren darle golpe.
1: Ese es el problema, que le quieren caer a galleta a un policía, lo ofenden también, sin necesidad.
0: ¡Habla!
3: Buenas tardes, David José.
0: Buenas.
3: Una pregunta, la gente, mucha gente llama ahí, que ellos viven en otro planeta o dónde que viven.
0: Tienen derecho, igual que tú, a opinar y hablar y expresarse.
1: Eso es libertad de expresión.
0: Libertad de expresión, no, eso es lo que gritamos y queremos.
3: Está bien, pero por ejemplo, de los medidores que pone, eso no lo pone pececito nada más. Aquí en Durango te cobran para eso.
1: ¿Y cuánto te cobran por un medidor, Corazán?
3: Creo que fue como 1800, algo así.
1: El diablo, pero te lo cobran de un golpe o te lo van cobrando de paso.
3: Cuando te mandan la factura.
1: ¿Un golpe?
3: Sí.
1: Tan. ¿Y cómo saben ellos si tú estás preparado para pagar esa vaina, coño, de una vez así? No.
3: Ah, pero déjame decirte que a la donde me pusieron eso, hay un almacén de tabaco y eso no lo tenía y ni lo iban a poner. Yo porque le dije, entonces me lo ponen a mí, entonces ellos no lo ponen. Tengo que ponérselo.
0: Ya, bueno,
1: le lo pusieron porque te se reveló.
0: ¡Habla!
4: Buenas tardes, David. Sugerencia para la policía.
0: Dígale.
4: Sugerencia para la policía.
0: Hágale.
4: Que yo no los motores, que publiquen la matrícula de cada motor en un periódico de algo, porque yo a mí me han robado los motores y cada vez que yo voy a chequear son miles de motores. ¿Cómo diablos vamos a encontrar un jodido motor?
0: Que
4: lo publique en un portal ahí donde uno chequea a ver, miles.
0: Muy de acuerdo, eso debió estar computarizado, automatizado hace tiempo.
4: Es para uno saber si está el motor que le han robado a uno. A mí me han robado dos.
0: Eso es un desorden, sí, hermano, cuando, eso es un desorden.
1: Sí, pero hay algo que hay que aclararle. Cuando la policía recupera vehículos robados, lo primero que hace es publicarlo y dice qué tipo de vehículo y la matrícula de cada vehículo.
0: ¿Y dónde los recuperaron?
1: La policía informa siempre cuando recupera los vehículos.
0: Ahora, las motocicletas que las retienen.
1: No la quieren ir a buscar.
0: Si hay documentos falsificados, puede ser que el dueño de ese vehículo no sepa que esté en la policía y lo está dando por perdido.
1: A mí me llamó la atención que en la base del comando aquí tiene que haber un promedio de 700, 800 motores ahí.
0: Sí. ¿Y qué los dueños de eso?
1: Ah, que no lo han venido a buscar.
0: ¿Y los dueños? ¿Por qué no lo van a buscar?
1: Ah, que hay problema.
0: Que no tienen nada.
1: Le falta documento.
0: No tienen acta de nacimiento. ¡Habla!
5: ¿José David?
0: Sí, señor.
5: A las
0: 3,
5: a las 4, a las 5. De las 12 de la noche para adelante. ¿Qué hacen ustedes de lunes a viernes?
0: De lunes a viernes yo trabajar, yo salgo a las 9 de la
1: noche. Trabajando aquí todavía.
5: En la noche, en la madrugada, a las 5 de la mañana.
1: Ah, no, yo a esa hora estoy durmiendo como un lirón, roncando.
0: Vivir, ¿por qué?
5: Dormir, ¿verdad?
1: Claro, porque te toca descansar en ese horario.
5: Entonces los policías en la calle cuidando la ciudadanía.
1: Claro que sí, jugándosela y a veces 24 horas.
5: Y arriesgándose. Cuidándonos nosotros, ya te sabes, pasen buena tarde.
1: Es la verdad.
0: Que hay buenos y malos, eso hay que resaltar.
1: Yo quisiera que algún día, dure una semana sin policía.
0: Es que la población buena son más. Los que queremos a los policías somos más.
1: Señores, pero
0: hay policías abusadores, lo habrá siempre.
1: Ahí está,
0: donde quiera.
1: Ahí está Tomás Morel hablando de tres profanaciones que le hicieron a tres iglesias en la capital.
0: Sí.
1: Se le metieron, le robaron, le profanaron la iglesia. Oiga bien lo que le estoy diciendo. Aquí hay un maldito desorden en la sociedad. ¿Que esto es lo que mete miedo?
0: ¡Habla! Te fuiste de ahí, tiene miedo. El que tenga miedo, que no llame para acá.
1: Maldito desorden completo.
0: ¡Habla!
5: José David, mire, si esta sociedad la dejan como están. Hay unos muchachos allá, Chacho, que no se quiere, que le lleve la vida, que no le importa que lo mate.
1: No le importa.
5: Eso se va, mire, yo te sabes. Si todos no son malos, aparecen también que están sufriendo de mente.
0: Sí.
5: Porque hay personas que sufren de la mente, que son medio policías que están enfermos de la mente también, que puede suceder cualquier cosa.
1: Si son parte de una sociedad.
5: Para decirle la última de los motores. De cada un motor, ellos clonan 10 motores y los llevan por el país completo. Esos son tres motores clonados que hay ahí que no tienen documento.
0: Eso es así. Y se los roban en la capital y terminan en Puerto Plata.
1: Sí.
0: Terminan en Higüey, en la Romana.
1: Lo mandan a Dajabón, lo mandan a
0: de una
1: Barahona.
0: Región a otra.
1: Sí, pero es que sucede constantemente esa vaina y la gente no quiere entender. No compre robado.
0: Habla.
1: No ande ilegal.
6: Buenas tardes, David. ¿Cómo está todo?
0: Bien.
6: David, nosotros hablamos de los funcionarios, de los robos del gobierno, pero hay compañías de seguro que están acabando. Hace tres meses y medio a mí un vehículo me llevó el bombe de adelante y estoy pasando trabajo con Dominicana de Seguro. Tres veces, cuatro veces después todavía no me han resuelto nada.
1: Pero tú, escúchame, tú tienes seguro full, papi.
6: El registro lo mío está resuelto.
0: Pero hermano, tú fuiste a la superintendencia de seguro.
1: Pero tienes seguro full de ley.
0: Seguro full de ley. ¿Qué tienes?
6: Yo tengo seguro full. El que me chocó tenía seguro de ley.
1: Seguro más malo que el diablo, seguro.
0: Claro. Para cumplir.
7: Ay, señor.
0: Gracias. Y la superintendencia de seguro. Ya. Bien. Con el amemado amigo de nosotros está ahí todavía. ¡Habla!
8: Sí, buenas tardes, Luz de este lado. Dos cosas.
0: Adelante, Luz.
8: En el día de ayer yo me di una regada, Valerio, respeto a la muerte de la niña aquí. Y mira que fue un policía. Pero mi segundo tema de eso. Y hoy veo que di que aquí el ayuntamiento de Montellano se reunió a tomar iniciativas después que el palo lo dieron, carajo. Porque yo no sé qué está pasando, José, que la gente de que llega diputado y regidores se ponen invisibles.
1: No se le olvida, se le va el cerebro, como que sí, le cambian un chile, una vaina.
0: Le multa.
8: Y aquí han matado más de 7 jóvenes ya en Montellano.
0: Con el maldito Ford Wheeler.
1: Embarazada la muchacha.
8: Tiene razón, respeto a la policía, óigame. Usted ve un policía a las 2 de la tarde frente a la plaza de Playero en Sosúa, en ese sol, con estas ropas.
0: Sí.
8: Es una cosa, yo le dije a Dios, Antonio, Dios mío, ese hombre se va a desmayar, se va a morir, sí. Porque ese sol le da de frente, ahí frente a, porque ahí da el sol que está en el aeropuerto. Eso, ahí es verdad, una van de cal y otra van de arena.
1: Sí, hay que decirlo.
0: Gracias, Lucy, hay que destacar la labor de la policía.
1: Pero eso te estoy diciendo, los senadores y diputados, desde que llegan al poder, y los funcionarios, directores y ministros, llegan a un poder, a un puesto público, y es como que le cambia, que el chico no pasa la puerta de la oficina.
0: Le muta, y se le llena la cabeza de materia fecal.
1: Coño, pero
0: y
1: pero
0: se creen que andan en las nubes, mire, por encima de todo.
1: Y te voy a dar reflejo de esto. Nosotros estuvimos hablando la semana pasada de una huelga que se inició en Licey. ¿Por qué? Por la terminación del hospital de Licey. A ti te escribió a través del canal de YouTube el Servicio Nacional de Salud, el SNS, que dirige Julio Landrón, de que le están dando seguimiento. ¿Y qué fue lo más que te dijo, para no equivocarme yo?
0: Que ahora iban a entregar la emergencia y en octubre iban a entregar el hospital.
1: Pero estamos hablando de ahora, Julio.
0: Sí.
1: Ok, yo publiqué un video reciente de ayer.
0: ¿Cuándo diciendo que hay uno o dos?
1: Hay tres haitianos.
0: Tres.
1: Pero de los tres haitianos hay uno que está bravo, que dice que no se va de ahí porque tiene 6 meses que no le pagan.
0: Diablo.
1: Pero espérate.
0: Ese ingeniero hay que fusilar.
1: Espérate. Yo subí el video a través de mis redes sociales, que son mías. Que son mías. El que no quiera ver lo que yo suba ahí.
0: Que no entre.
1: Que no entre a mis redes. Está fácil. Yo no he invitado a nadie para que llegue y se me mete ahí. Y mucho menos los malditos políticos ratreros, a los que se le cambió el maldito chip. ¿Qué fulano ha hecho? ¿Que fulano es el mejor? ¿Que fulano? A mí me da tres malditos. José, que tú tienes que ir a investigar. Pero el Licey que está yendo allí a una letrina prácticamente, coño, atenderse.
0: Que es lo que está a la vista, no hay que investigarlo.
1: No hay que investigarlo.
0: Son haitianos trabajando.
1: Pero ¿y por qué hay que tengo yo que mandar una patrulla de reportero? No, yo lo veo con mis propios ojos y esto no es contra nadie. Esto no es ni siquiera contra el gobierno. ¿Usted sabe qué es lo que estamos buscando con esto? Coño, que el Licey no se merece que el gobierno ni los funcionarios, coño, lo lleven a este nivel. Señor director, usted tiene las imágenes, que aquí no hablamos disparate. De ayer las imágenes, que atención el Servicio Nacional de Salud, que ustedes dijeron que le están dando seguimiento para que se entregue. Chupen ahí, denle volumen a eso.
0: ¡Súbelo!
9: No escuchan nada. Ha sido una burla para el municipio de Licey y Medio. No tenemos autoridades. No le han pagado todavía. Ellos dicen que no le han pagado los muchachos, los morenos. Y vea cómo que se encuentra el hospital, vea. Totalmente paralizado. Miren la muestra, señores, de este hospital. Parece un cementerio, el cementerio municipal de Licey y Medio. Ni en carretera. Los muchachos dicen que no, que tienen 6 meses que no les pagan. No, no, yo no.
0: Al Servicio Nacional de Salud.
1: ¿Qué investiga?
0: Julio Landrón, doctor Julio Landrón. Usted es un charlatán, sinvergüenza y hablador.
1: Eso no lo van a entregar a final de julio. Porque está previsto que la emergencia del hospital supuestamente se entregue en el mes de julio.
0: Y él emplaza a uno por las redes sociales. Sí.
1: Entonces, yo lo estoy emplazando a ustedes yo ahora. Yo lo estoy emplazando, nosotros lo estamos emplazando a ustedes ahora con este video que es de ayer. Y a los que hablan disparate a través de las redes sociales que se meten, que fulano es el mejor funcionario, que fulano también me da tener maldito pito y un bocinazo esa mierda. Este país tiene libertad de expresión y entiendan una maldita vaina, que no es contra el gobierno, que no es contra un maldito funcionario, que es que una población necesita los servicios básicos. Licey al medio no tiene dónde internar sus pacientes.
0: Tienen que salir corriendo.
1: Coño, hay que mandarlo para el Cabral Ibáez, que está colapsado. Hay que mandarlo para el presidente Trey Urella, que está colapsado. Entonces, ¿cómo diablo, coño? Y a la misma gente de ahí, coño, le duele esa vaina. Pues somos locos,
0: Y no nos llamen para dar explicaciones.
1: No, a mí que no me expliquen nada.
0: Resuelvan
1: la
0: mierda.
1: Usted entrega la emergencia y ya. ¡Habla!
7: José.
1: Sí, señor.
7: Pero ven acá, y Fulcar se va a quedar con la manita limpia.
1: ¡Oh! ¿Y qué tú crees?
0: ¡Sométanlo!
1: ¿Quién lo va a someter?
7: José.
1: Diga, señor.
7: Después no le dice ladrón y quiere que uno le busque la prueba, que ellos son ladrones.
1: Te meten preso, que diferente, te demandan.
7: Hijo de la diablo, coño, maldito, el diablo.
1: Ah, pero es lo que yo le estoy diciendo. Usted le dice ladrón al ladrón y lo mandan a someter por difamación, hijo.
0: Tiembla, tierra cobarde, los opinadores están al aire.
1: Atención, Julio Landrón.
0: Si te falta valor,
1: Julio, ven para acá. Que estamos así, Julio.
0: Rebusados.
1: Timbí, pero hay un problema.
0: Lo producimos en cantidad industrial.
1: Y como a ustedes le ha faltado valor, coño, para enfrentar el ingeniero que tiene que entregar, que está en la remodelación del hospital de Licey al medio, por Dios, lleguen ahí a la Almería La Mocana, que te están esperando con todos tus empleados. Y si no llega ya,
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6: Pueblo, que hable la gente. Hay un pleito, José, sabroso.
7: ¿Un pleito a dónde?
6: Entre parte del personal de Iván Ruiz.
7: Ay, sí.
6: Del show del mediodía.
7: Ay, sí.
6: Que supuestamente están nombrados en Radio Televisión Dominicana. Como asesores, ganando.
7: Ay, ay, ay.
6: Entre 75 mil
7: y 85 mil pesos.
6: 85 mil pesos. Oyó. Gente que está en el show del mediodía trabajando con Iván 2 horas y están nombrados como asesores. Dice Priena Almonte que la vi ayer. La Morena dice, esa es investigadora de verdad.
7: Sí.
6: Esa se pulió con Nuria.
7: Sí.
6: Para que ustedes sepan. Era la jefa exactamente de investigación de Nuria. Se ha ido sola y dice que Iván Ruiz tiene una nómina de amigos pagos por el gobierno dominicano y que como asesores en Radio Televisión Dominicana y que hay talento de programas que él cerró que son sus amigos. ¿Qué? Dice Priena que están cobrando y el programa tiene 8 meses cerrado.
7: ¿Cómo?
6: En nómina cobrando y no pasan por Radio Televisión Dominicana. Dice Priena Almonte que tiene un max con Rafael Ventura, uno de los asesores de Iván Ruiz, nombrado en Radio Televisión Dominicana, con cuartos del contribuyente dominicano.
7: Diablo.
6: Para que ustedes sepan.
7: Pero, persona,
6: pues, pero Iván llegó a Radio Televisión Dominicana, ha hecho tremendo trabajo.
7: Pero hablan
6: con el relanzamiento.
7: Hablan de canchanchan. Hablan de personas muy cercanas a él, Iván.
6: Rafael Ventura trabaja con él en el programa.
7: Entonces debería dar una explicación.
6: En la telerrealidad. ¿Qué telerrealidad más sabrosa pagando nómina con Radio Televisión Dominicana?
7: ¿O cuál es la realidad del trabajo que desempeñan esas personas? Porque tal vez son asesores y van y hacen.
6: No, que no pasan. ¿Que asesores de qué?
7: ¿De asesores?
6: Que ¿asesor de comunicación?
7: Claro que sí, o de estrategia logística del canal, seguro.
6: Pero el estratega es Iván Ruiz.
7: Pero no, tal vez no. Tal vez su compadre, como él tiene una telerrealidad y otro proyecto de telerrealidad, el señor tiene esos asesores, esos amigos, nombrados en Radio Televisión Dominicana para ir proyectando más ese canal. O sea, es ahí que está la vaina.
6: Ahí es que está la vaina.
7: Digo yo.
6: Un personal supernumerario.
7: Yo buscando.
6: Con muchas venezolanas nombradas ahí.
7: Venezolana también.
6: Sí, un gran personal de venezolanos ahí, de la televisión.
7: Bueno, pues tal vez.
6: Radio Televisión Dominicana.
7: A Iván, que aclare ese lío que tiene ahí en Radio Televisión Dominicana. Acláralo, que no queremos más choque contigo, coño, pero no produzca más noticias.
6: No, desde que él llegó a Radio Televisión Dominicana, eso es un desorden.
7: Una cantidad de
6: no le pagan los días de fiesta, las horas extra.
7: Pero no es el que
6: las vacaciones.
7: El gobierno que paga no hay.
6: No, es que la nómina la manejan ellos. Son ellos. ¿Verdad?
7: O sea, que hay
6: una gerente de personal, tiene contable, tiene.
7: El canal sobrevive a través de una nómina que va por el Estado, o es una nómina que produce
6: No, eso no produce un peso. El Estado que paga.
7: El Estado es que paga.
6: Eso no produce un peso. Eso no produce un peso.
7: Ah, bueno, pues ahí me acabo de sorprender. Aquí estamos dando brecha y dentro de las brechas que se están dando hay que tener cuidado con esto. ¿Tú ves lo del Código Penal?
6: Sí.
7: Ahora abrió otra vez lo de las tres causales.
6: Ahí quiere una legisladora.
7: No está ahí.
6: Que se chequee eso.
7: No. Ahí hay una señora con un grupo de juristas que fue al Congreso Nacional para que le den una brecha a las tres causales. Oiga, que la maldita vaina, nosotros andamos buscando.
6: Eso está resuelto.
7: Que se resuelva el problema de la libertad de expresión en el país. Y ahora aprovechan esta gente y se cuela. Preséntele el video, señor director.
8: Hemos venido acudiendo al llamado hecho por el presidente de la Cámara de Diputados, el señor Alfredo Pacheco, a traer nuestras observaciones al Código Penal. Nosotros no estamos pidiendo mucho. Solamente estamos pidiendo que se modifiquen dos artículos del Código Penal, el 110 y el 111. Estamos pidiendo excepciones a principios generales. Lo que queremos es preservar la vida de niñas, de mujeres y de bebés, de fetos de todos. Todo principio tiene excepción. Entonces, hay casos en los que si la vida de la mujer está en peligro, entonces, nosotros entendemos que la mujer debe recibir información adecuada y estar autorizada de ella estar de acuerdo a interrumpir su embarazo. Igualmente, si el feto no es viable, o sea, si no tiene vida fuera del útero, ¿por qué prolongar un embarazo? Y el tercer caso, que es una excepción también, es en caso de incesto o violación sexual. Solo en estos tres casos, nosotros estamos pidiendo al Congreso Nacional que haga una excepción.
6: Creo que eso ya lo discutimos, que habrá una ley especial.
7: 30
6: juristas. No es ahora, no 30, es ahora.
7: 30 juristas preparados aparecieron al Congreso Nacional para pedir que se le haga una brecha a las tres causales otra vez.
6: Van a utilizar ahora esta discusión de la libertad de expresión.
7: Ajá. Claro que sí.
6: La ley Mordaza para meter eso por ahí también.
7: Adiós, pero le estaban abriendo un camino para modificar 18 artículos del Código Penal Dominicano. ¿Qué van a hacer ellos? Aprovechar el escenario para entrar.
6: Dice Jenny Berenice que hay que meter ese código el día 3, que no se puede retrasar más. Debe entrar en vigor el nuevo código penal.
7: Yo estoy de acuerdo, porque el liguito aquí en el país de la difamación de injuria, de la libertad de expresión, coactar la libertad de expresión, está precisamente con los funcionarios de gobierno. Es ahí que te lío.
6: Es ahí que te problema.
7: Entonces el gobierno que
6: el ultraje a los funcionarios.
7: Pero ustedes vieron lo que hay en el caso de la violación. A mí me mandaron ayer un jurista, precisamente hablando del tema, señor, y a mí me dio terror. Primera vez que yo veo que va a perimir el caso
6: de una violación.
7: De una violación.
6: Porque está en el código viejo, está eso. Pero, escuché al presidente del Senado, Ricardo de los Santos, explicando eso con detenimiento. No la interpretación que dio la jurista. La joven hija de Piqui Lora.
7: Sí, de Piqui Lora.
6: Laura Costa. Que no coincide la explicación que ella dio en un programa con lo que dice él y que está plasmado en el nuevo código. Va a perimir, señores, niños y adolescentes, cuando el adolescente sea mayor de edad, luego 30 años. ¿Escucharon? Violan a un niño de 5, por ejemplo, para poner un ejemplo claro. Llegó a la mayoría de edad, que son 18 años en República Dominicana. A partir de los 18 años, serán 30 años para que pueda perimir un delito de violación. Eso es lo que dice el nuevo código.
7: A partir de
6: que tenga mayoría de edad, 30 años. Según el nuevo código, dijo Ricardo
7: de los Santos. Pero según ella lo está demostrando.
6: Dice, según lo que ella explicó,
7: que a los 20 años perime ya la violación.
9: ¡Habla! Aló, opinadores, ¿cómo están?
6: Bien.
9: Ustedes que son dos hombres de mundo, yo creo que me den un consejo. Unas mujeres que se venden su cuerpo por internet, ¿usted cree que eso es seguro o eso es dique para asaltar o algo? Gracias.
6: Y usted anda buscando, usted anda buscando sexo o sexo servidora por ahí.
7: Se va a dejar joder.
6: Míralo aquí.
7: Bueno, estamos aquí ya. ¡Habla! Oye, esa vaina de ese verdugo.
6: Buenas.
10: Luis Alejandro de Carolina del Norte.
6: Adelante.
10: Un abrazo a ambos.
6: Gracias, igual. Gracias, igual, hermano.
10: Mis hermanos, sé que ustedes todavía están en negocio que se llama Montepiedad, ¿verdad?
6: Sí. Avenida Las Carreras, esquina Duarte.
10: Ah, pues mira, tiene muchos funcionarios que pasen por ahí porque empeñaron la palabra, ni los intereses lo han pagado.
7: ¿Y cuáles son esos?
6: Ahí están esperando a Wellington Arnold, que no la ha ido a sacar.
10: Ay, no, se tiene muchísimos años atrasado.
6: Con los intereses que... Ay.
7: Pero
6: ay,
7: que
6: ay,
7: yo
6: ay,
7: se
6: ay,
7: lo
6: ay,
7: dije.
10: Oye, ahí, metan ahí a Eduardo Estrella.
6: Se sirve.
10: Hay ladrón, como dicen, o landón.
7: Ah, landrón.
6: Landrón.
10: El otro es Isa del metro.
7: Ah, Pavel Isa.
6: Jael Isa.
10: Jael Isa. Y mucho más que pasen por allá.
6: Ahí Tobisono lo están esperando para hacerle un desfile de bastón ballet cuando vaya a pagar.
10: No, ese ingresivo de la palabra de ese se borró hasta cuando fue la última que dijo.
6: Ese sirve poco. Gracias, hermano.
7: Ay, coño.
6: Que Dios te bendiga.
7: Entonces odio.
6: ¡Habla!
11: José.
7: Dígame, señor.
6: Sí, murió Raúl Grisanti, lamentablemente.
7: Sí, lo dijimos hace un ratito, gracias por la información.
6: Está buscando ampliar esa información que está en desarrollo, porque supuestamente lo encontraron en su apartamento solo. ¿Oyeron? ¿No? Su apartamento estaba solo, para que ustedes sepan. Vamos arriba, que hable el pueblo, que hable la gente.
7: Tira para adelante si tiene con qué.
6: ¡Habla, cobarde!
12: José, ¿cómo están?
6: Bien.
12: Mira, José, uno como ciudadano quiere que la policía muere, pero que no hay forma, José. No, tú no ves un director de la policía.
6: Llama 20 veces y 32 desacredita a la policía ese.
12: No, José. Oye,
6: tú estás preparado para desacreditar la policía,
12: José, ¿cómo en una curva tú te pones un retén, José? Se demostró que ese muchacho le tiran gas.
6: No le tiraron nada, hermano.
12: Sí.
6: El video está ahí.
7: El video está claro ahí. Primero dijeron que fue con un caco que le dieron.
6: Ahora te dice que
7: fue. Ahora fue gas pimienta que le echaron.
12: Sí.
7: Pero el que iba atrás, Wilson, perdóname, el que iba atrás en el motor, la primera. Pero déjame explicar.
6: Deja que te hable.
7: La primera historia del muchacho que yo la tengo en la mano. Cuando ocurrió el accidente, el principal testigo de eso dice, fue que el policía le dio con el casco, se descontroló y chocó. Okay. Dice la policía que no, porque muestra
6: el video. Aparece el video y no aparece el casco.
12: Otra cosa, José, pero oye, José, mira, José.
6: Oye, como cambio.
12: Hay un celular ahí para depurarle al ciudadano.
6: Sí, sí.
12: Si está legal, porque hay
6: que ahora, llevárselo. Si el ciudadano anda en una motocicleta, no se para y le quiere pasar por encima a la policía, ¿qué hacemos?
12: Exacto. José, escúchame.
6: Pero escúchame tú.
12: José, aquí hay policía, mira, de esos nueve.
6: Hermano, que los motoristas no quieren respetar a nadie.
12: José,
6: no solo a la policía, ni a los ciudadanos decentes, ni a nadie.
12: Oye, 50% lo van a sacar. Porque
6: hermano, son una plaga. Se han convertido en una plaga los motoristas.
7: No lo van a
6: sacar. Hay más de 30,000 motores en manos de la policía, pudriéndose. Pero no lo van a buscar los dueños.
7: No.
6: ¿Por qué? Porque no tienen ni acta de nacimiento.
7: Ah, que si usted le incautan la guagua por cualquier situación.
6: A
7: que usted va a los 15 minutos y la busque.
6: A buscarla.
7: Ah, que si una
6: lo
7: grúa.
6: Que me pidan.
7: Apuesto a que si una grúa se lleve el vehículo mío, se lleve el vehículo suyo, de aquí de la zona, cuando salimos. Sí, se lo llevó al ayuntamiento.
6: Ah,
7: que nosotros podemos irlo a buscar.
6: Ajá, porque yo tengo mis papeles.
7: Andamos con los documentos en orden. El día que usted vaya a comprar una máquina de esa, motor, bicicleta, lo que sea, pida documento. Y si no le dan documento, no compre.
6: Tiembla tierra cobarde, los opinadores están al aire.
7: ¡Atención, Luis Abinader!
6: Si te falta valor, coge para acá.
7: que estamos así,
6: rebosados.
7: Timbí, pero hay un problema.
6: Lo producimos en cantidad industrial.
7: Y como a ti te sigue faltando valor para volarle la cabeza, firma los malditos decretos que está llegando agosto. Ya es tiempo de comenzar a limpiar este gobierno, los funcionarios que nos sirven, los directores que nos sirven, dale para afuera. 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
7: Todo quieren opinar, caramba. Sí.
8: Que hable el pueblo, que hable la gente, dígame.
9: Una retrocavadora JCB13X Global 4x4 nueva, año 2025, con cabina cerrada, ronda usualmente entre los $95,000 y $115,000 aproximadamente, entre 5.7 y 7.0 millones de pesos dominicanos.
8: Ah, bueno.
9: Variando según los impuestos de importación aplicados por el distribuidor, tasa de cambio y la configuración final del vehículo.
8: ¿Están oyendo?
9: O sea que prácticamente esa retrocavadora que nosotros hemos planteado de ahí de Sabana Iglesia, que tiene
8: este es el rango de precio,
9: es una JCB 13X Global 4x4, mírela ahí, esa es la pala.
8: La retroexcavadora de Sabana Iglesia,
9: sí,
8: está en el rango de
9: y
8: precio.
9: Y es esa la retrocavadora, porque nosotros entramos a la página de MT Group. No nos quisieron dar precisamente el precio exacto de la máquina.
8: Pero lo buscamos.
9: Pero lo buscamos ahora, por lo mismo, por las indicaciones que tiene la máquina,
8: los
9: el modelo, los parámetros, esa JCB. Ahí ustedes ven esos parámetros, con esos parámetros la buscamos y la máquina aparece entre 90, vamos a ver para ser exacto, aparece entre los $95,000 y hasta los $115,000 aproximadamente.
8: Dependiendo de los aditamentos.
9: Exactamente.
8: Y cómo esté la fina.
9: Eso es, oiga bien, variando, puede variar según los impuestos de importación aplicados por el distribuidor, la tasa de cambio y la configuración final de ese vehículo. Parece que eso va rondando por ahí. Puede ser que haya que falte una cosita.
8: Pero no gran cosa, según el cálculo que hice ahí al precio del dólar.
9: Uh-huh.
8: Y los seguros y todo,
9: sí,
8: eso.
9: Todo lo que lleva.
8: Óigame al que hizo la averiguación en Sabana Iglesia, que luego convocó a la población al parque, a una manifestación, y contando con las manos de los dedos, Creo que me sobran como 3 o 4.
9: Pero entonces, ¿por qué la población no se sumó a eso?
8: Porque parece que tiene la información correcta del costo del aparato.
9: Ahora, a mí lo que no me gustó ahí es que solamente haya un solo oferente y que el único oferente que hay se llama MT Group, que es una compañía que mayormente trae camiones y compactadores y zapacones y le suple casi a todos los ayuntamientos.
8: Pero está en el rango de precio en el mercado.
9: Anda ahí entre los $92,000
8: y $115,000.
9: ¡Habla!
8: Adelante, habla como un hombre.
9: Gradúate.
0: Medio hombre. Estoy hablando como un hombre. ¿Cómo que tú quieres que hable? Lo felicito por su programa.
9: Muchas gracias.
0: Mira, aspecto de los motoristas que hayan hecho el maquillaje que hayan hecho, ya está muerto. Eso se quedó ahí, nadie lo vio.

0: Ya lo hemos visto y sabemos de qué época son cada uno.
1: ¿Y cuál es la intención que tienen en el momento que lo colocan en las redes? ¡Habla!
2: ¡Hola!
1: ¡Hola!
2: Buenas tardes, caballero. Bendiciones, ¿cómo están? Dios bendiga mucho.
1: Bien, viendo a Priena y Aventura matándose ahora.
2: La sangre de Cristo tiene poder.
1: Amén.
2: Para que Dios se levantase en contra de este pueblo dominicano, bendito de Dios. Por eso le querían aplicar la ley Mordaza, porque no puede ser que él en un canal privado esté pagando amiguito en nómina pública. Entonces, si ese canal no está rentable, que lo cierren.
1: La televisión pública en ninguna parte del mundo es rentable, hermano mío. Eso es el Estado.
2: Voy a decir algo sobre las tres causas del aborto. Esas son las mismas que están viviendo con las 1,000 firmas que a la vecina no aportaron.
1: Sí.
2: Son de la USAID, de Participación Ciudadana, versus el Partido Demócrata, Estados Unidos, porque aquí el constitucional se rige por la ley orgánica. El constitucional, por cierto, dice el de FIFO, porque él es de ellos. Advierte riesgo de que el Tribunal Constitucional asuma que corresponden exclusivamente al poder legislativo. ¿Qué viene a ser el caso? Yo lo expliqué los otros días, que el 18 de junio el Constitucional se reservó el fallo de un amparo que ellos sometieron, por cierto, antes de la entrada en vigencia del Código Procesal Penal. Ahora, como el pueblo dominicano, que fue que salió a defender...
1: Ellos se quieren a reguindar de ahí y no le va a salir la alcaldía. Usted que estaba pidiendo aquí como un pato macho. Yo, el hospedaje. En la mañana de hoy.
0: 10 meses después, pero lo van a hacer.
1: Coño, pero usted no puede ser tan mezquino.
0: Andar, diablo.
1: Que
0: pero usted también y me dice.
1: Mírelo ahí.
0: ¿Cuántas veces se ha hecho eso?
1: Mírelo ahí.
0: Espérese, ¿cuántas veces se ha hecho
1: ahí eso? Ahí está el primer palazo, primer Picasso.
0: Pero déme una respuesta. ¿Cuántas veces?
1: Solo habían hecho el anuncio.
0: Ajá.
1: Un sitio.
0: No, pero casi lo
1: ahora
0: mismo.
1: Hicieron un montaje.
0: Oh, costoso.
1: Algo organizado con las autoridades de la ciudad.
0: Ya se comenzó a ver algo de los 658 millones de pesos.
1: Son 400, no, dicen ellos, lo que van a invertir ahí. 451 millones, porque recuerde que Nueva York.
0: Sí, el Nueva York chiquito se lleva otra parte y está dentro del presupuesto también.
1: 451 millones. Nuevo hospedaje, ya que es una vergüenza para la ciudad.
0: Era una vergüenza, ya Ulises se lo va a poner nuevo eso ahí.
1: Ulises, el ayuntamiento no tiene dinero para erogar 451 millones.
0: ¿Y qué está metiendo el ayuntamiento de Santiago los recursos que llegan?
1: Hay que empiezar sin cosas, todo se va, todo se utiliza.
0: Pero todo el que ha pasado por ahí ha construido.
1: ¡Habla!
3: David, José.
1: Sí, señor.
3: Madre. Buenas tardes, David. Dile a José que ponga el video de nuevo del hospital de Licea, porque si no es así no lo van a arreglar. Ese video está fuerte, que lo ponga de nuevo.
1: Se lo hemos
0: está
1: puesto.
0: Fuerte, lo hemos puesto.
1: Yo señor pasé. Director, colóquenle el video de nuevo, por favor.
0: Vamos a complacerlo ese amigo. Mírelo
1: ahí, hermano mío, mírelo.
3: Sí, sí.
1: Landrón, Julio Landrón, hablador.
0: Yo le dije.
1: Tres haitianos tenemos ahí en el hospital de Licea.
0: Le dije que en el mes de julio no iban a entregarle emergencia. Ahí no hay condiciones para entregar eso en el mes de julio.
1: No hay condiciones. Landrón. Y no me escriban ni me llamen.
0: No lo hay condiciones para esa vaina. Y el que se quiera poner guapo, que se ponga. A mí me da tres malditos pitos y un bocinazo.
3: Salas de la Vega.
1: Adelante, vegano.
3: La Vega.
1: Oye, hey.
3: Dicen que la policía no está cogiendo dinero. La policía está cogiendo dinero.
1: ¿Y quién ha dicho que no está cogiendo dinero? Hay policía ladrón, hay policía delincuente.
3: Oye,
1: hay de todo.
3: Presa y la fui a buscar y me siguieron dinero.
0: ¿Qué fue lo que fuiste a buscar?
3: Oye, y me pidieron dinero. Y
0: ¿pero qué fue lo que fuiste a buscar?
1: ¿Qué fue lo que retuvieron y te pidieron dinero?
3: Y tuve que pagarle para el...
0: ¿Pero qué,
1: ¿qué
0: papi,
1: fue lo
0: qué?
1: Que te retuvieron?
3: 1,000 pesos tuve que pagarle.
0: ¿Por qué, papi?
3: Para la matrícula, el casco y el seguro. Y el seguro.
1: Pero entonces no fue la policía.
3: Y tuve que ir allá a buscarle.
1: A la DGC, la DGC. Hermano, la DGC te retuvo eso.
3: No, la policía.
1: No, porque la DGC
3: la
1: no
3: policía.
1: Puede cobrar. La policía, alguien buscándosela ahí. No, aparecen de todo.
0: O algo hay que averiguar qué tú estabas pagando.
1: Usted paga una multa en el banco de reservas.
0: Y creo que
1: no interviene nada de efectivo.
0: Creo que
1: una multa.
0: Creo que la policía se paga algo, yo no sé qué.
1: ¿Cómo va a ser? Te da un recibo.
0: Sí.
1: Un recibo de la policía.
0: Sí.
1: de una multa.
0: Sí, tienen que dárselo.
1: Porque eso es a través del Banco de Reservas.
0: Todo lo que usted pague en la policía.
1: Un digo, recibo.
0: Si no es que usted le está pagando.
1: Una búsqueda.
0: Exacto, es tiene que darle un recibo.

0: ¡Habla!
1: ¡Aló!
0: Sí, habla, adelante.
2: ¡Adúate, socio!
1: Hermano, ustedes saben mucho, ustedes están... ¿Aló?
0: Sí, adelante, habla.
1: Oye, una preguntita a ustedes, conocen bastante. ¿Aló?
0: Habla, papi, te estamos escuchando, tira.
1: ¿Tú sabes que el domingo se murió el senador Lindsey Graham en Estados Unidos?
0: Ajá, sí. Graham. ¿Verdad?
1: Sí, entonces ya hoy juramentaron su sustituto. ¿Por qué aquí no pasa así, eh?
0: Ah, bueno, porque es un país de primer mundo, hermano. Nos llevan más de 200 o 300 años.
2: Pero aquí duró un diputado señalado por narcotráfico casi el mandato entero.
0: Y el socio de él, que era asesor de Zona Franca.
2: Y cobra.
0: Augusto, digo, no, que te están buscando. Yo me voy en cualquier momento. Espere, quieto,
2: me están buscando, yo me voy ahí.
0: Yo
2: tengo que ajustar una cuarta cosa. Cuando yo termine, yo le aviso.
0: Tengo unos asuntos pendientes que estoy organizando antes de ir.
2: A los peledeístas no le hicieron nada de eso. A los peledeístas lo sacaron en pantaloncillo para la calle.
0: Diablo, sí. A Hidalgo y luego lo descargaron.
2: A Fernando Rosa le rodearon la casa y se le tiraron como
0: hasta
2: que,
0: los SWA.
2: Como que los Estados Unidos tenían ahí al líder revolucionario de Irán rodeado. Así mismo se le tiraron.
0: El Ayatollah estaba ahí. Entonces, nos vamos, José, ya.
2: ¿Y por qué?
0: Pero antes de irnos, Abinader bajó 3 posiciones en el ranking de los presidentes más populares y queridos de América Latina.
2: Pero dio una hace 2 semanas.
0: Bajó, está en el séptimo
2: lugar. Pero yo sé mandar que lo están quitando.
0: En el séptimo lugar.
2: No, no le hagan ese daño a Luis León.
0: La popularidad de Luis se derriega.
2: Luis
0: ahora.
2: Es bueno, que no sirve, son los que trabajan con él.
0: No, el que no sirve, el que creen, Luis.
2: Qué verdad.
0: Nos vamos, sean felices. Gracias por la sintonía.
2: Juan Marte, tiene que tener cuidado, te va a repartir los chelitos, que ahí se paga esos muchachos a la pecosa. ¿Qué es eso?
0: Le voy a mandar el video para comentando sin miedo.
2: Mándemelo que lo voy a pasar ahorita.
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La Policía Nacional informó que registra importantes avances en la investigación del asalto perpetrado la tarde de ayer contra un camión de transporte de valores en el Distrito Municipal de Don Juan, provincia Monte Plata. Hay celebración grandiosa en España. Avanzó a la final del Mundial con una victoria de 2-0 sobre Francia. España se enfrentará este domingo en New Jersey al ganador del partido entre la vigente campeona Argentina versus Inglaterra. Ambos equipos se enfrentarán mañana en Atlanta. En Estados Unidos mataron dominicano a puñaladas durante una riña frente a centro nocturno del Bronx. El ataque ocurrió a eso de las 6:45 de la mañana. Los involucrados huyeron del lugar en varios vehículos. Hasta el momento no se han realizado arrestos. El fallecido es Leonardo Sánchez, de 46 años. En el sur de RD, pescadores expresan regocijo por el aumento del caudal de la laguna de Cabral. Carolina Mejía le dice a la oposición que miren para otro lado y apuesten a otra cosa, ya que el partido la escogerá como candidata. En Barahona, un hombre mató a otro a pedradas por una deuda de 100 pesos. En Venezuela, sube a 4,734 la cifra de muertos por los terremotos. El ICE suspende intervenciones de tránsito en Estados Unidos tras matar a 2 inmigrantes en una semana. No inventos, la información verás. 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
1: 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Darlene Graham, juramentada como senadora tras la inesperada muerte de su hermano Lindsey Graham. Estados Unidos reimpone el bloqueo naval a Irán y lanza una nueva ola de bombardeos. Durante un diálogo en Roma, Israel se declaró dispuesto a retirarse de dos zonas del Líbano. 7 muertos durante una persecución policial en Chile. La camioneta chocó con un autobús y se incendió. Las 7 personas murieron la madrugada de hoy en el accidente de tráfico, mientras presuntamente huían de un control policial en el centro de Santiago. Juan Soto, la carta de la Liga Nacional para el duelo de esta noche. Asume el rol de segundo bate y titular en el jardín izquierdo, liderando la ofensiva del viejo circuito, el Citizens Bank Park. Al conmemorarse el 24 aniversario de su fallecimiento, reformistas destacaron el legado del doctor Joaquín Balaguer, líder del Partido Colorado. Los choferes de Santiago, desafiando al Intran, mantienen aumento en el precio del pasaje a 40. El mundo del entretenimiento dominicano está de luto tras el fallecimiento la mañana de hoy del cantante, animador y productor de televisión, Raúl Grisanti. Una figura que durante décadas dejó una huella imborrable en la música y la televisión nacional. Se presume que mientras dormía, sufrió un infarto. Esta misma semana, la Cámara de Diputados prevé aprobar el Código Penal. No inventos, la información verás. 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
1: 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Se entregó a través de un abogado, Hansel Emmanuel Cabrera Martínez, de 29 años, señalado como el presunto responsable de la muerte de su expareja, Lisset Noemí Almonte Peña, de 18 años, cuyo cuerpo ha sido encontrado en la circunvalación norte, próximo a la entrada de Monte Adentro en Santiago. Lo dejaron seco al Mayo Zambada. La fiscalía estadounidense pidió decomisarle 15 mil millones de dólares al narcotraficante mexicano. El polvazo del Sahara mantendrá el calor y limitará las lluvias sobre RD. Según una investigación de la UAS, el galón de gas cuesta 30 pesos de más. Se lo llevó el premio Jordan Walker, silenció Filadelfia y ganó el derby de jonrones anoche. El jardinero de los Cardenales se impuso en una exhibición asombrosa en el plato para convertirse en el primer jugador de San Luis que gana el derby de cuadrangulares. Mientras, el dominicano Junior Caminero montó un espectáculo digno de su estilo, pero cayó en segunda ronda. Pegó el jonrón más largo del derby, un bambinazo de 491 pies. 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
0: 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El dominicano Julio Rodríguez y los marineros recibieron buenas noticias. Esperan regrese luego de la pausa del Juego de Estrellas. Cuando la Liga Nacional salte este martes por la noche al terreno para el inicio del Juego de Estrellas, el dominicano Christopher Sánchez subirá a la lomita como lanzador abridor. Es un honor para mí, afirmó Sánchez. No diría que estoy nervioso, me siento como en casa, estoy en casa aquí, y eso juega a nuestro favor. La Policía Nacional identifica y persigue activamente al Gordo, señalado como el presunto autor de la muerte por heridas de bala de Dani Acevedo Mota, alias El Mono, en el ensanche Bolívar. Cayó la favorita. España eliminó a Francia y avanza a la final del Mundial por primera vez desde el 2010. Hay dos adolescentes acusados del asesinato de 5 miembros de una familia en Illinois. Un sismo de 4.5 generó alarma en la capital dominicana. Ha sido sentido por parte de la población. Se reportó la evacuación de un edificio en la capital del país. El temblor ocurrió a eso de las 11:20 de la mañana. La DNCD inicia entrenamiento de 100 nuevos agentes. Hay un mensaje viral de Shakira. Pide a líderes del mundo apoyo para reconstruir escuelas en Venezuela. No inventos, la información veraz. 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

En el Evangelio de este día miércoles escuchamos que Jesús dijo: Te alabo, Padre, Señor del cielo y de la tierra, por haber ocultado estas cosas a los sabios y a los prudentes y haberlas revelado a los pequeños. Sí, Padre, porque así lo has querido. Todo me ha sido dado por mi Padre, y nadie conoce al Hijo sino el Padre, así como nadie conoce al Padre sino el Hijo y aquel a quien el Hijo se lo quiera revelar. Si conocemos a Dios es porque Jesús nos lo ha revelado. Por nuestras capacidades humanas e intelectuales, nunca hubiéramos podido llegar a saber en profundidad sobre Él. Así como no podemos penetrar en la intimidad de una persona y no podemos conocerla del todo si ella no nos abre sus pensamientos y su corazón. Y no es que Jesús haya escogido a algunos privilegiados para darle a conocer quién es Dios. Su mensaje de salvación es para todos, pero el acceso a Él depende de nuestra disponibilidad y apertura a recibirlo. Por eso Jesús habla de que el mensaje ha quedado oculto a los sabios y entendidos, que son, en el contexto de este evangelio, los maestros de la ley y los fariseos, quienes conocen la ley de Moisés, pero rechazan a Jesús porque les parece insignificante. Lo rechazan no porque no comprendan sus palabras a nivel intelectual, sino precisamente porque, captando bien lo que ha enseñado, se niegan rotundamente a aceptarlo. Ellos no están abiertos a la nueva propuesta de salvación y vida que proviene del reino, cuya irrupción definitiva anuncia Jesús. En cambio, los pequeños son los que con sencillez de corazón han abierto de par en par las puertas de su corazón para recibir la revelación de Jesús y le han acogido efectivamente. Los pequeños son los que, sin importar su condición social, tienen una actitud diferente que parte del reconocimiento de que no se la saben toda y, por lo tanto, desean vivamente aprender y vivir más del Maestro. Pidámosle al Señor que siempre tengamos un corazón dispuesto a aprender, sin anteponer a su palabra prejuicios intelectuales o de métodos, sino sabiendo que Él nos revela lo más importante para nuestra vida.

hacemos juntos esta oración. Señor, dame sed de tu palabra para aprender de ti y conocerte más. Amén. Y que la bendición de Dios Todopoderoso, del Padre, del

0: que quieres.
1: Muy buenos días, amigos oyentes de Monumental 100.3 FM. Así comienza la antesala de la mañana. Proyecto informativo que busca informar, entretener y orientar de una forma positiva. Hoy es miércoles 15 de julio del año 2026. Estamos más para allá que para acá en el año, ¿eh? Y como cada mañana, iniciamos poniendo en manos de Dios Todopoderoso este programa. Ponemos en manos de Dios esta emisora, a su propietario Tony Parache, a todo el personal que labora por y para Monumental, y de manera muy puntual, de manera muy específica, pedimos la bendición de Dios para todos ustedes, nuestros amables oyentes, que han hecho de Monumental y de la antesala de la mañana los número uno de todo el Cibao. Sean todos bienvenidos. Federico de la Cruz está en la parte técnica. Apolinar Peralta, todos sabemos que está en el extranjero. De camino, más tarde tendremos a Rafael Valdellac. ¿Y quién les habla? Fellito Ortiz. Mientras tanto, estaré llevándoles las informaciones. Bueno, señores, entramos inmediato en las actualidades de hoy. Oigan esto, señores. Oigan este título. Los prestamistas informales tienen refinanciera paralela que se apoya en la violencia. Desde el 2020 se han registrado 52 muertos y 110 heridos. Los cobros agresivos que se convierten en de deudas en tragedias. Y es que la banca, con sus altos intereses, digo yo, le ha cedido espacio a los prestamistas. Le da el espacio. Imagínese usted una cantidad de personas que por esos altos intereses, enorme la cantidad, no puede cumplir con un banco o no llena los requisitos en la mayoría de los casos para alcanzar un... Usted va ahora a un banco y le digo algo. Lo primero que, si usted es asalariado, olvídese, que si el salario suyo no es un salario de lujo, no le van a prestar. Si usted es independiente y no tiene, tiene que llevar los últimos estados de cuenta de los últimos 6 meses, de los movimientos de la cuenta suya de otro banco, ya eso se convierte en una traba. Amén de que te sueltan en banda. Ya lo que le interesa es coger lo que tú tienes en garantía. Y el ayer, precisamente, miren para que ustedes vean, casualmente ayer, yo estuve, me venía del cementerio este privado, Fuente de Luz, y me paré ahí en el cruce de Licey, con la carretera, así como, debajo del puente ese de la Circunvalación Norte. Y yo me paré a comprar una yuca, una cuestión. Enfrente vi un negocio que vende carne y cosas de Cirilo ahí. Sí, de Cirilo. E incluso viene saliendo familia de mi esposa. Y ahí me llamó la atención un letrero. Un letrero que dice: no somos responsables de prestamistas que le presten a los trabajadores, a sus trabajadores. Eso le indica a usted que ellos van, le sueltan dinero y luego quieren apretar al dueño. Yo no le pregunté al señor Cirilo, a quien desde aquí envío un saludo, una persona respetable ahí en La Paloma. Yo no le pregunté, porque había como mucha gente así, cosas. Debía haberlo hecho de todas maneras, aunque me lo imaginé, lo instruí. O sea, un letrero, usted pasa y lo ve, que se ve de lejos, un banner. No somos responsables de préstamo de que lo presta, si los prestamistas le prestan a los trabajadores. Parece que los trabajadores, ellos, porque señores, es onerosísimo, es oneroso, es bestial, es descabellado cuando un prestamista te suelta un usurero, como le llaman. Así suele llamar a mi
0: papá. Se ponen guapos, ellos, se ponen guapos.
1: Tú te sueltan, entonces, tú tienes que pagar un 20%, creo que.
0: Muy alto.
1: Pero eso no es lo peor. Lo peor es que tú pagas hoy el interés y tú sigues debiendo el mismo capital. No es que tú pagas cuotas. Y eso, señores, cualquiera que se vea forzado a hacer eso, a tomar eso, lo revientan. En literalmente lo revientan económicamente hablando. Entonces, se ha desarrollado una modalidad de que, esta es otra modalidad, pues son muchas, de que van a los colmados, pequeños negocios, y le prestan compulsivamente. Oiga bien, le prestan agresivamente. No, pero que yo no quiero préstamo. No, téngalo. Y se lo tiran ahí dinero. Y hay de ti si a la semana, cuando ese tipo viene a cobrarte, porque tiene una red. El que mataron ahí, el camionero, fue precisamente por eso. Hay de ti, hay de ese colmadero, de ese pequeño negocio, si no le tiene sus intereses ahí, que yo diga, el que yo diga. Porque es agresivamente. Entonces, por ejemplo, hoy sale en Diario Libre un artículo que dice, cuando el banco no llega, aparece la ruta de los préstamos. Y hace una anécdota, a las 11 de la mañana, Raúl de la Rosa ya ganó 2.500 pesos en la parada de motores donde trabaja en Santo Domingo Este. Tiene un motor nuevecito de paquete y los clientes lo buscan con rapidez y el trato amable. Pero una parte de ese dinero ya tiene destino. En cualquier momento aparecerá uno de los cobradores de la ruta de préstamo que cada día recorre la zona. Raúl paga dos créditos al mismo tiempo. Uno de 5.000 pesos, cuya cuota asciende a 250 pesos diarios durante 24 días, y otro de 25.000 pesos con pagos semanales de 2.250 pesos durante 13 semanas. Esos son los más suavecitos, ¿eh? Esos son los que te permiten pagar interés y capital. En el otro está el otro, que es todavía más descomunal en contra de la economía. Y esto, como miles de trabajadores informales han encontrado en estos prestamistas ambulantes una solución inmediata cuando la banca formal le cerró la puerta. Las llamadas rutas, guaguas, carros y motocicletas que recorren barrios y comunidades ofreciendo efectivo han construido una red financiera paralela que abastece a motoconchistas, vendedores ambulantes, colmaderos, salonera, lo que estoy hablando, pequeño negocio, agricultores, obreros de la construcción y pequeños comerciantes. La rapidez explica buena parte de su éxito, también su riesgo. La facilidad para obtener dinero tiene un costo que va mucho más allá de los intereses. Y mediante la Ley General de Libre Acceso a la Información Pública, se revela que entre 2020 y mayo de 2026, los conflictos relacionados con deudas provocaron 52 homicidios, 110 personas heridas en el país. Solo en el 2025 ocurrieron 13 asesinatos y 31 lesionados, mientras que las armas de fuego estuvieron presentes en 102 de los casos registrados. A eso es que Interior y Policía y la Superintendencia y todo el mundo debe caerle, los organismos financieros, pero la policía, a ese tipo de red que ellos saben bien bien dónde están, cómo opera y hasta la hora lo saben. Pero ¿qué usted ocurre? Que estos bandidos, estos vagabundazos, tienen una protección, porque hasta hacen igualas con la policía, y hacen igualas, oiga, como todo, una red, iguala con abogados, para cuando ellos caen, inmediatamente van y lo sueltan. Se saben hasta la ley. Eso en muchos casos. Y dice la anécdota que narra Diario Libre, cobranza del miedo. Raúl conoce perfectamente la regla del negocio. Imagínate una mujer que te diga que no tiene leche para el niño, hay que buscar los cuartos obligados. Dice Raúl de la Rosa, uno que ellos citan aquí. Los prestamistas nunca pierden contacto con él. Cuando se quedó sin teléfono celular, uno de ellos le entregó otro equipo por el que todavía paga 200 pesos diarios. Óigame bien. O sea, que el celular me pidió, pero no te contestaba, lo localizan. Dice, pues mira, ahí está. 200 diarios por ese celular. Óigame bien a dónde llega eso. Ellos nunca pierden. Si uno deja de pagar 3 veces, le suben 200 pesos al pago. Luego, describe la presión psicológica que acompaña el cobro. Mete en su terror psicológico. Guau, guau, guau, te voy a matar, ¿eh? Pero mentira. Nadie quiere matar a nadie. En Santiago Este, el método cambia poco. Aquí en Santiago Este, allí conocen estas operaciones como rapiditos o cuartos rápidos. Carmen, un nombre ficticio, claro está, ha recurrido en varias ocasiones a estos préstamos. Cuenta que los prestamistas empiezan con cantidades pequeñas y una vez generan confianza, ofrecen sumas cada vez mayores. Comienzan con 5,000 pesos, después prestan 50,000 y hasta 100,000. Oye, un negocio. A veces ni siquiera esperan que el cliente solicite el dinero. Ellos te dejan una cantidad encima de los muebles y te dicen que la use. Oh, usted está oyendo lo que yo le dije ahorita. Te lo tiran en el mostrador ahí. O van a la casa. En... Mira, ahí hay tanto. Pero mira que. No, no, no. Están prestados. Me imagino que es así. Porque... yo, porque he oído hace años esas historias. Cuando aparecen los atrasos, también llegan las humillaciones. Desde grupos que acuden a insultar al deudor hasta comerciantes a quienes le destruyen la mercancía frente a los clientes. Lo peor es cuando ponen letreros frente a la casa que dicen, mala paga, págame mi cuarto. Oiga esto, señores. La ruta dejaron hace tiempo de ser simple prestamista de barrio. En la región no te existen estructuras que diariamente recorren localidades desde Samaná, Naga, Cotuí, San Francisco Moré, hasta Moca, Tenar y Salcedo. En el este llegan a La Romana, El Ceibo, Monte Plata y San Pedro. Señores, ahí hay gente grande detrás de esos de esos negocios sucios, macabros. Los cobradores rara vez son propietarios del dinero. Funcionan como intermediarios que reciben comisiones por colocar y recuperar préstamos. El negocio también se modernizó. Muchos utilizan aplicaciones móviles para administrar. Yo me río, pero porque usted ve de la curiosidad de cómo es. Usan aplicaciones móviles para administrar las cuentas y emiten recibos mediante dispositivos electrónicos similares a Verifone. Antes de prestar, investigan discretamente al cliente, aunque casi nunca siga en documento. En algunos vehículos viajan hasta 5 personas, conductor, cobradores, secretaria y personal de seguridad. Esto es una vaina organizada. Esto no es a lo loco. Entonces, la expansión de esta ruta refleja una limitación persistente del sistema financiero. Don Máximo vende mango en el mercado nuevo de Vía Francisca. Acaba de pagar una cuota diaria de 850 pesos por un préstamo de 30,000 pesos durante 46 días. Diantre, ¿y cuánto es que le gana? Yo te suelto 30,000 y diario tú tienes que hacerle 46 pagos de... Pero vamos a calcular esa vaina. ¿Polinario está ahí?
2: Está ahí.
1: Dime a Poli. Vamos a darle buenos días.
3: Buen día, señor Ortiz. Saludos, Federico de la Cruz. Hola, en el trayecto, Rafael Valdayá. Saludos, amigos oyentes, de la antesala de la mañana.
1: Oye esto. Oye esto. Sí, por 46. Por 30 mil pesos diario, tú tienes que pagar 850 pesos. 30 en 46 días. Yo lo calculé, eso hace 39,100 pesos. El prestamista solo te pregunta, ¿cuánto necesitas? Con los bancos, dice, la historia es distinta, porque tienen un verbo, una verborrea tienen, que te monta velocidad. Le exigen garantes, referencia, comprobante de ingresos y varios días espera para terminar escuchando que no califica o que reciba menos dinero solicitado. Si solicita 20 mil pesos, te dice que califica para 10. Eso es así.
3: Fellito. Fellito.
1: Digo, yo me estoy riendo, señores, porque es que no tengo de otra. Dime a Poli.
3: Fellito. Buen día, a todos los oyentes. Quiero decir, unirme al comentario, dando los buenos días, diciendo que la temperatura es de 24 grados, va a estar en 34, la máxima, y pidiendo a Dios, como siempre, por la paz del mundo y por todos los enfermos. Me uno a tu comentario, Fellito. Lo que tú no sabes, que ellos van a las escuelas públicas
1: también
3: y le llevan dinero a los profesores y le cogen la tarjeta de pago. Es decir, le entregan un dinero a los profesores y hay profesores que no cobran un centavo, porque ellos cobran por los profesores.
1: Ah, pero espérate. Lo que tiene la
3: escuela pública.
1: Apolinar.
3: ¿Tú entiendes?
1: Los que tienen la tarjeta en la mano, que van a los bancos. Pero ahí es fácil agarrarlo a todo y desfifarrarlo. Si quisieran, pero. Ah, no. Parece ser que una piscina plástica en verano hace más daño. Que un huevo de dominó hace más daño para Farideh y comparsa. Que esos ladrones. Pues son ladrones. No me van con vaina a mí. Los que van con el grupo de tarjetas, los que uno se topa con ellos, los cajeros, que no me van, esos son parte de la red, ¿o no?
3: ¿Tú no has visto un grupo de personas que van a los cajeros con muchas tarjetas?
1: Eso es que te estoy hablando.
3: Y esos son los profesores.
1: Ahora.
3: Y se van a la zona, Fellito, a la zona franca se van, y también prestan y le quitan la tarjeta a los dueños, y los dueños no cobran, ellos cobran por los dueños.
1: Ellos son los que deciden.
3: Eso es diario que tú lo ves, los 25,
1: sí, y quién
3: tiene los
1: cajeros. Sí, los 15 y los 25 uno ve, yo veo eso. Ay, Dios mío.
0: Y, pues eso,
1: y esos trabajadores de zona franca, la mayoría.
0: Servicio de inteligencia, Fellito, servicio de inteligencia.
1: Entonces, ¿qué inteligencia? Pues esto no es inteligencia. Eso es tú, pa, montarle ahí un tipo en los cajeros. Venga acá, ¿por qué tú intentas esa tarjeta? Vamos a investigarte. Y empezamos a averiguar de quién son los dueños y se la damos. Y tú estás preso. Y le caemos atrás, entonces investigamos eso para caerle atrás a la red y desbaratarla. No le interesa, porque una bocinita hace más daño. Una bocinita, un kitipo en un carro, aunque tenga una plantica de nada. Una mesa dominó en la calle. Una piscina plástica hace más daño, parece que eso, a la sociedad. Es más oneroso para según Interior y Policía, que dirige la señora Raful, pero que por ahí pasa muchísimo que tampoco enfrentan eso, en honor a la verdad.
3: Oye, Fellito.
1: Ahora, oye.
3: También ellos van a los pequeños talleres de estos muchachos que tienen su tallercito y le llevan dinero, y ya tú sabes.
1: No,
3: y es compulsivo. Diario, van a cobrarle.
1: Pero es compulsivo, Al que no quiere coger, no, que yo no necesito, yo no. Cójalo. Ahí está el dinero y te lo tiran arriba del mostrador, arriba del escritorio, arriba lo que sea. Ahí están, tú. Te paso a buscar mañana la cuota. Dios mío. Dios mío. Y nadie le va a poner acá. Mira cuántas muertes van. solamente en el 2025.
3: Lo grande de eso, Fellito, que ellos tienen un grupo de abogados, que se prestan a eso y se le tiran a la casa y embargan a la persona. Cobro compulsivo, embargado.
1: Pero embargado con un fiscal.
3: Una vecina que le tumbaron la puerta.
1: Pero espérate.
3: Entraron y le llevaron todo en la mañana.
1: Pero espérate, espérate.
3: Embargado y todo.
1: Pero a cómo, con una orden de un fiscal, de la fiscalía.
3: Ellos en ese entonces ellos entraron ellos sin orden ni nada y la vecina mía bien. Fue a los tribunales, pero no tuvo, le llevaron todo, no tuvo éxito.
1: Porque yo no importa esa vaina. Es ahí que hay que combatir ese eso es delincuencial. Eso es una forma de atraco también, para que ustedes lo sepan. Y eso yo conozco de gente que le toma dinero prestado a usureros, que eso no es cuota ni nada, eso es yo te presto 5,000 pesos, ¿cómo es? Yo te doy 50,000 pesos y tú me vas a dar creo que 5,000 pesos semanal. Oye, 20,000 pesos al mes. Creo que así, si mal no estoy equivocado.
3: Espérate.
1: Pero tú pagas 20,000 pesos al mes. Tú debes los 50. Tú debes los 50. Y ahí te hay un bollo que cuando ya tú tienes unos cuantos meses, tú has pagado varias veces esos 50,000 pesos y lo debes. Oye, bien. Tú pagas hasta 200 y 300,000 pesos.
3: Oye, otro método, Fellito. Tú ves esa gente que tienen carretilla en los pedales,
1: sí.
3: Que venden en la calle, que pelan piña y todo eso, lo ven. Por ejemplo, por el lado de Padre Fortín hay tres señores que tienen negocios de vender fruta y todo. Ellos a veces se les va el capital y ellos buscan ese tipo de gente y ellos van diario a buscar su cuarto, diario, y ahí si tú no lo tienes, se te plantan ahí y no te dejan echar para adelante. Y en el hospedaje, eso es que eso funciona fuerte, porque en el hospedaje andan ellos prestando por todas partes. En el hospedaje, cada negocito, ellos le dan dinero.
1: No, pero en el hospedaje.
3: Yo no sé cómo es que viven.
1: En el hospedaje, yo no sé si todavía, pero el dueño de toda la carretilla, como 100 carretillas, era uno solo que la alquila diariamente.
3: Ah, es uno solo. El dueño de la carretilla es uno solo, el hospedaje.
1: Y ese podríamos decir, bueno, ok, porque por lo menos tú produces y tú alquilas si quieres, tú puedes decir eso. Pero señores, cuando usted me está hablando a mí, que usted va a mi negocito, que está sobreviviendo, y yo tengo, no puedo.
3: Pero, sí, cójalo. Todo el mundo conoce funcionarios del gobierno que en Santiago Este cobra, que
1: prende. Ah, el alcalde de allá es un usurero. El alcalde de allá es un usurero.
3: ¿Y tiene ese negocio?
1: ¿Cómo que se llama la vaina esa, la cosa esa? Eddie Oliva, Eddie Bae. Ay, que iba a decir.
3: Yo no dije. Eso lo dijiste tú.
1: Sí, pero eso es voz popular, eso lo sabe todo el mundo. Ay, mi madre. Ahora,
3: eso lo dijiste tú.
1: Antes había una canción de Félix de Rosario que se llama Vicenta, que era de. Oye, eso se ajusta ahí.
4: Ay, Vicenta. Ay, Vicenta.
1: Eso hace como 50 años de eso. Y ve, oye, como lo graficó Fel de Rosario en sus inicios.
0: Se adelantaron a la cosa.
1: Mira, cuánto hace. O sea, que esa práctica es vieja, lo que de prestar y de vaina. Ahora, el préstamo así, pero el problema es que lo ha modificado. Y ahora no es de que tú. Eso es una red con una mafia que hasta sicario tiene. Y entonces, eso no es delito. Que me digan si eso no es delito. Eso es delito. Además de que.
3: Eso ocurre hace tiempo. Por ejemplo, en mi deber, había una persona que le prestaba a todo el mundo y los 25 iba y le buscaba la tarjeta a todo el mundo.
1: No, no, pero en mi derecho. Sí, no, no, en mi derecho no era así, no. Ese lo que hacía era que cambiaba los cheques. Yo hasta lo conocía cuando era por cheque. Yo no sé después que cambié tarjeta si hacen eso. Pero cuando era por cheque, lo que iba era. Ya hace muchos años eso. ¿Eh?
3: Cobraban también, prestaban y cobraban.
1: No, ese que yo digo cuando era por cheque.
3: Todo estamento,
1: él no prestaba. Él lo que hacía era. Te cambiaba el cheque y te cobraba una comisión. Entonces decía, bueno, pues yo hay una pila.
3: No, el mismo. Por 20 pesos. Un señor mayor. No el jovencito. El jovencito te cambiaba el cheque, pero el señor mayor te prestaba.
1: No, porque este que yo digo hace muchos años, yo no sé. Porque ahora es por tarjeta, hace ya muchos años que es por tarjeta y ya ahí no hay control. Porque, sí, ¿qué es lo que denunciamos ahorita?
3: Te quitan la tarjeta.
1: Sí.
3: Te quitan la tarjeta.
1: Pero eso no es mi derecho. Oye. O sea, no, eso no es que mi derecho tiene que ver con eso. Eso ocurre con todo el que cobra por tarjeta, ¿entendiste? No es que mi derecho tiene que ver con eso. Ni tiene que ver, por ejemplo, pasaporte, ni quien cobre por tarjeta. Es que ellos ya hacen su negocio directo con. Eso fue lo que dijimos ahorita. Pero no tiene que ver. No es que ese tipo va a la oficina en mi derecho y se sienta ahí. No, no es que le permiten eso. A mí me consta que no. Ahora, no, que tú hagas negocio y tú le tienes que dar tu tarjeta, eso lo hacen con muchísimas instituciones, no públicas y privadas. Lo que estamos hablando los días 15 y los 30, uno ve en los bancos un grupo de tarjeteros ahí metiendo tarjeta y yo no sé cómo es su verdugo, porque le tienen como un papelito.
3: Mira,
1: saben la de cada quien y tienen todas las claves.
3: Fellito, yo conocí un profesor que le dio la tarjeta. ¿Verdad?
1: JJ.
3: Se cobraron el primer mes.
1: JJ.
3: Tú lo conoces. Se cobraron el segundo mes. Y el tercer mes, él dijo que se le pidió la tarjeta y fue a la policía y puso y puso la querella, Fellito. Y agarraron el tipo con un reguero de tarjeta y tuvo problemas.
1: No, pero déjame decirte.
3: ¿Tú lo conoces?
1: No, yo me imagino, sí, que yo creo. Ese era el que cuando entraban en enero a la clase de Navidad, decía, faltan tantos días para el doble sueldo. Faltan tantos meses y tantos días para el doble sueldo.
3: ¿Cómo conoce el profesor? ¿Cómo? Puso la querella, que se le pidió la tarjeta.
1: Sí, pero tuvo problemas.
3: Probable. Investigación.
1: Y no tuvo problemas.
3: Encontraron muchas tarjetas y tuvo problemas el señor.
1: Y no tuvo problemas. O sea, esos tipos hasta te matan.
3: Tuvo problemas.
1: Sí.
3: Así pasó.
1: Dios mío. La verdad es que yo le digo a ustedes que. Le digo a usted que uno se ríe, pero es porque no es de ellos que yo me río ni del que le pasa. Yo me río de la caricatura de autoridades que tenemos. La caricatura. Miren, cambiando de tema, dice aquí el comisionado para la reforma de la Policía Nacional que la nueva ley de la policía pone fin a generales que no tengan funciones y a los especialismos para pensionarse. Él estuvo en el Caribe en una entrevista en CDN y el Caribe. Se trata de Luis Ernesto García Hernández y dice que pone fin a los generales sin funciones. ¿Cómo va a ser eso? Yo me voy a sentar en la grada, voy a comprar mi palomita de maíz, a ver, esas habladurías, ¿cómo que la van a hacer? Esa mentirota, ¿cómo que la van a hacer? Dije, que tú a los generales, ¿qué función tú le vas a poner? Porque para eso habría que ir desmontando eso, no pensionar a los que ya están de retiro, mandarlo para su casa con su pensión y no volver a nombrar pero generales. Pero mientras esa vaina sea politiquería barata, ¿eh? Hay gente con muchísimo mérito y no lo ascienden si no tienen una llave política. Dice Luis Ernesto García, el comisionado de la reforma policial, que yo no sé lo que queda reformado. La implementación de la nueva ley orgánica que cursa en el Congreso Nacional busca erradicar los vicios de una burocracia de 90 años. El comisionado de la reforma policial, Luis Ernesto García Hernández, informó que el plan estratégico proyecta 52.000 agentes para 2028, de los cuales han agregado 11.000. Poniendo manzana nueva con manzana podrida, parece que cree que se arregla, ellos creen que se arregla. No arregla nada, mi hermano, no tiene lógica. Y tras 3 años de diseño legislativo y diálogo con el territorio, el Poder Ejecutivo acelera la aplicación de un paquete de reformas que modifica profundamente el régimen de pensiones, los ascensos, los mecanismos de control civil sobre uso de la fuerza. La urgencia de estos cambios institucionales se mantiene bajo el escrutinio público, avivada por tragedias recientes con brutalidad policial y las últimas modificaciones que introdujo el Senado a la pieza. Para el comisionado policial, que además es general retirado de la policía colombiana, estas modificaciones, nosotros somos unos locos viejos, tenemos que ir aquí a Colombia, que no han podido ellos controlar su delincuencia, y buscamos un general de allá, pagándole todos los millones del mundo, mi hermano, para que venga aquí a hacer una reforma toyo policial. Dice que esta modificación era la esencia de ser una reforma integral de la uniformada. Oigan los logros contundentes de la nueva ley: el control civil y el fin de los privilegios con la configuración del Consejo Superior. ¿Cómo va a ser ya leyendo esto? Yo no voy a seguir leyendo esto. Está de eso así. Esto es puro bla bla bla bla bla bla bla bla bla bla bla bla. Habladores. Embustero. Embustero. No es verdad. Entonces tenemos por eso una policía dando tumbo, donde lo único que se ha hecho es cambiar el uniforme de uno feo a uno más feo. Y a la guagua de la policía, que le ponen unos cuadritos, una vaina, que parecen hasta colombianas, la guagua. ¿No han visto la guagua de la policía? El diseño que tienen los cuadritos, una copia al carbón del diseño de Colombia. Lo que ha ido a Colombia saben lo que yo estoy hablando. Eso es todo lo que se ha hecho ahí. Y todavía 6 años. Me vienen a mí a hablar todavía de reforma policial. ¿Dónde está? ¿Dónde está? Que la nueva ley, que la ¿dónde está? Que se dejen de eso. Embuste tuyo hablador, dice un amigo mío. Entonces,
3: ahí. Atención doble H, Fellito.
1: ¿Cómo fue?
3: Recuerde esta noche, doble H, buscarme en el sitio convenido, todo yo doble H. Cuando yo llegue, búscame, tú sabes la hora, ya tú sabes.
1: Ahí está.
3: Sí, primo doble H, primo doble H.
1: Justin Peralta Gómez.
3: Ahí, eficiente, eficiente, hermano, eficiente. Para que sepa.
1: Mira, dice, saliendo un poco al plano internacional, Donald Trump. ¿De dónde me sale mi George Bush? Mr. Donald Trump dice que le va a quitar el arancel del 20% por pasar por ahí por el estrecho a los barcos que crucen por el estrecho de Hormuz.
3: ¿Y es el que tiene el control de eso?
1: Bueno, hay buques de guerra.
3: ¿Irán que lo tiene?
1: Sí, pero dame decirte, tú es lo que están haciendo. Veo aquí una foto, buque de guerra armada de la mano de los Estados Unidos, navegando en formación por el mar Arábigo, en una demostración de fuerza que coincide con la intensificación de las operaciones militares de Washington contra Irán. El despliegue forma parte de las acciones del Comando Central de Estados Unidos, CENTCOM, que afirma tener la seguridad y la estabilidad de las rutas marítimas más estratégicas del mundo, mientras aumenta la tensión en torno al estrecho de Hormuz y crece la preocupación internacional por una posible escalada de conflicto en Medio Oriente. Dice Donald Trump que él garantiza a quienes pasen por ahí. Primero, no le va a cobrar el 20% que cobra, personero. Y él dice que él garantiza la seguridad. Él retiró, el presidente anunció ayer que renuncia a la tasa del 20% que pretendía cobrar a los barcos que crucen el estrecho de Hormuz, donde Estados Unidos mantiene un duro pulso militar con Irán. La tasa será sustituida por acuerdos de comercio e inversión que los diversos estados del Golfo realizarán en los Estados Unidos, aseguró Trump en su plataforma Trump Social. Esas inversiones serán enormes, pero al mismo tiempo extraordinariamente buenas para ellos y para su futuro. Es decir que está echando el pleito Trump ahí. ¿Para qué? Ahora la pregunta es, si tú tienes barco, tú cruzas por ahí, ¿y qué arriesgas? Si tú tienes un barco,
3: tiene el control.
1: Él dice que bueno, lo tiene rodeado ahí con muchísimos buques y cosas y de guerra, y ese peaje de él había anunciado ese peaje del 20% el lunes de ordenar que continúen los ataques contra las fuerzas armadas iraníes, que a su vez siguen atacando objetivos militares estadounidenses y de sus aliados en el Oriente Medio. Las Fuerzas Armadas de Estados Unidos reimpusieron ayer el bloqueo naval a Irán en el estrecho de Hormuz, además de lanzar una nueva ola de bombardeos, según anunció el Comando Central del Ejército de Estados Unidos, el CENTCOM, el organismo con sede en Florida. Expuso en un comunicado que el ejército estadounidense reanudó el bloqueo contra buques que transitan hacia y desde Irán a las 16 horas del este de Estados Unidos, y como ordenó el presidente Trump, dijo que por ahora no quiere negociar con Irán, pero en honor a la verdad es Irán que no quiere negociar con él tampoco.
0: Eso es Irán. Eso
1: el petróleo subió ayer 1.54% y se ubicó a $79.34 el barril, mientras que el barril de petróleo Brent, que entrega en septiembre, subió 1.72% hasta situarse en $84.73 al cierre del mercado del futuro de Londres. Es decir, que esté tranquilo, que no le van a bajar la gasolina, claro que no, si no la bajaron ellos cuando había que bajarla, pero no se la van a subir todavía, esta semana. La otra, no sé, veremos. Porque aquí, eso de la ley, lo han violentado, pero de mala manera. Si sube, sube, y si baja, no baja. Eso es así, que no han jugado chueco con eso. Vamos a dar los buenos días a Rafael.
3: Al señor Mayor Rafael Valdayar con ustedes.
5: Buenos días. Gracias. Buenos días, Fellito Ortiz. Buenos días, Apolinar Peralta, desde allá, el señor menor. Buenos días, Federico de la Cruz. Muy buenos días a los amables oyentes de la antesala de la mañana. En este, hoy es miércoles ya, estamos en el ombligo de la semana, Apolinar. 15 de julio 2026. Bueno, el 15 de julio es día de nosotros, de todos nosotros. Hoy es Día Mundial de las Habilidades de la Juventud. Es hoy 15 de julio. Bueno, en el año 2014, la Asamblea General de la ONU proclamó el 15 de julio como el Día Mundial de las Habilidades de la Juventud, para divulgar la importancia de impulsar a los jóvenes a través de la adquisición de habilidades y destrezas que que les permitan acceder al mercado laboral global. El lema del Día Mundial de las Habilidades de la Juventud 2026 es Competencias para un Futuro Común. Este lema reflexiona acerca de que el mundo del trabajo está cambiando rápidamente debido a la inteligencia artificial, la transición verde y la creciente complejidad social. Tienen como objetivo impulsar programas innovadores de formación que permitan a los jóvenes liderar con empatía, tender puentes entre culturas, desarrollar resiliencia y contribuir a sociedades más inclusivas, pacíficas y sostenibles. Hoy en día los jóvenes forman un colectivo estratégico que contribuye ampliamente en el avance y desarrollo de las sociedades. Con la celebración de este día, se trata de empoderar a los jóvenes para que sean influyentes en el mundo, comenzando desde sus comunidades, para el logro de sus objetivos de vida. Sin los jóvenes, será imposible conseguir sociedades justas y sostenibles. Bueno, realmente hay... Bueno, la cantidad de jóvenes sigue creciendo. Dice que tenemos 1.200 millones de jóvenes entre 15 a 24 años, que representan el 16% de la población mundial. Esta aumentaría, según la proyección, un 7% para el año 2030. Los avances tecnológicos y la dinámica cambiante del mercado laboral exigen cada vez más competencias flexibles y versátiles. Adquirir habilidades y destreza mejora su capacidad de tomar decisiones,

0: Pero van a devolver el dinero.
1: Y estos rastreros.
0: Pero el acuerdo.
1: Son los rastreros, abogados, que ya cogieron el truquito de robarse el 30% legal, porque es legal. Inmediatamente el Ministerio Público entra en esa. Estos sí, carajos.
0: A los abogados que le
1: roban.
0: Hay que darle el 30%
1: a
0: la abogada.
1: Seguro, a lo de seguro, a lo de seguir, a la comisión que tiene de que para la recuperación de bienes del Estado. Oh. Es un 30% que se cae, son unos millones cargan.
0: Salen buchuse.
1: ¿Cómo que si buchuse? ¿Y tú te crees que los que están ahí en esa comisión son de quiénes? ¿De qué partido tú crees que son? Esos no son de que me den ninguno. Según una fuente ligada a la información, asegura que la solidez de la prueba recopilada ha aumentado la presión sobre los encartados. Dijo que esta situación ha llevado a que los 5 de los encartados, algunos han dado prisión preventiva, busquen negociar su situación procesal mediante un procedimiento de penal abreviado, admitiendo su culpabilidad. La fuente asimismo reveló que otros imputados están igualmente en disposición de acogerse a una propuesta de acuerdo. Ya otra vez. Wow. Entonces, acercamiento con el Ministerio Público se produce el momento en que el órgano persecutor prepara una nueva fase de investigación conocida como SENASA 2.0, que amaga y no. Eso mismo te lo digo.
0: Habilidades, vamos a la habilidades pausa de la juventud.
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0: ¿Cómo?
1: Sí.

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0: Son las 6 de la mañana con 3 minutos, Monumental 100.3 FM,
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9: Ya tenemos al ingeniero. Sí. Sin ningún tipo de bulla.
4: Ingeniero.
9: Despejada la vía.
10: Buenos
4: Bienvenido,
10: días.
4: Ingeniero.
10: Buenos días a ustedes ahí en cabina, al país, al mundo por esta vía. Bueno, donde se encuentre el multiplicador, un abrazo para él.
4: Ingeniero.
10: Sí.
4: Después que termine el programa, me gustaría comunicarme con usted.
10: Perfecto, perfecto.
4: Ok.
10: Le estamos comunicando ahorita a las 7 y algo, usted... Yo le doy seguimiento a usted por todos los lados. Pero cuando usted termine, me puede
4: gracias,
10: llamar.
4: Gracias.
10: Bien, señores, tenemos un ambiente meteorológico para la ciudad corazón. En el día de hoy, ambiente totalmente tranquilo, con calor. Las temperaturas a esta hora, señores, 26 grados Celsius en Santiago de los Caballeros. No es fácil lo que se espera en el día de hoy. Es importante que la gente trate de cuidarse de estas altas temperaturas que van a estar presentes en este día, porque no hay condiciones de lluvias para prácticamente ninguna de las provincias del país, y mucho menos en Santiago, que las condiciones no son favorables por la circulación ciclónica que tenemos en altura, como también toda esa zona del nordeste, San Francisco. Solo se prevé en chubasco en la zona de frontera, o sea que en el día de hoy los termómetros en la ciudad corazón estarán alcanzando valores de 35, 34, 33, 37 hacia la zona de Valverde, Montecristi y Villavasque, o sea, un ambiente sumamente caluroso para la tarde de hoy en esos pueblos del Valle del Cibao. Así que con estas condiciones, la recomendación que siempre hacemos nosotros al pueblo, a cuidarse de las altas temperaturas, a las personas que tienen ciertas situaciones de salud, hipertensos, diabéticos, los alérgicos, porque también tenemos bastante polvo sobre la República Dominicana, y aunque va a disminuir allá a partir de mañana, pero todavía hoy se va a observar un cielo opaco, producto de esa capa de polvo sahariana que cubre todo el Caribe Central. Las lluvias ausentes a nivel de toda la geografía, y repito, la línea noroeste del Valle del Cibao no será una excepción en estos días con las lluvias, porque el calor, las altas temperaturas y la escasez de lluvias, de precipitaciones, van a estar presentes a nivel de todo el país. Así que a cuidarnos. Si escucha por ahí de que se formó un ciclón, se llama Elida, pero es en el Pacífico. Es el quinto de esta temporada, porque con estas condiciones del fenómeno del Niño, siempre favorece más a que el Pacífico Central y Oriental, las condiciones sean favorables para ciclones. Sin embargo, del lado del Atlántico, la tendencia es, y lo que climatológicamente siempre se ha observado, es que disminuyen los ciclones. Como tal, ha estado ocurriendo hasta este momento, que solamente hasta esta fecha, solo un fenómeno pobremente de unas horas que se mantuvo como tormenta, Arthur, es lo que se ha formado. sigue frío, todo lo que es el Atlántico, la costa occidental de África. Apenas una onda tropical está ahora mismo en el sur de la isla de Cabo Verde, pero sin condiciones de desarrollo ciclónico. Así que si usted desde hoy está planificando en cualquier parte del mundo, en la República Dominicana, arranque porque hay buen tiempo atmosférico, pocas lluvias, mucho calor y no hay formaciones ciclónicas. Señores, buenos días a todos.
4: Gracias, ingeniero Holguín. Bueno, señores, ven acá, ayer la Roja, España.
9: Ah, pero los españoles están celebrando.
4: Ole. Le pasó el rolo. Le aguó la fiesta a Mbappé.
9: Oye, sí. Pero al equipo favorito para ganar la Copa, sí, a Francia.
4: A Francia.
9: Ahora, esa defensa del equipo de
4: tremendo,
9: España.
4: Tremenda defensa. Sí.
9: Le
4: sí.
9: paró en seco a los. A sí. esa. A eso, ¿verdad? A esa sí, maquinaria. Sí,
4: no le permitieron.
9: Francesa.
4: Y una magnífica actuación colectiva. Los goles de Michael Oyarzábal de penalti en el primer tiempo. Y Pedro Porro en el descanso.
9: Es difícil anotarle un gol a España, ¿eh? Apenas le anotaron un gol en todo.
4: Oye, qué defensa, sí, muy cerrada la defensa. Ya se había anticipado que iba a jugar la defensa contra la una ofensiva devastadora, pero la defensa se impuso esta vez.
9: Sí, la defensa paró a la ofensiva.
4: Así mismo es. Entonces, Argentina contra Inglaterra.
9: Eso es hoy. ¿A qué hora?
4: Eso es a las 3 de la tarde.
9: Ah, por sí. Plato fuerte.
4: A las 3, déjame ver. Sí, a las 3. Sí, a las 3. A las 3 de la tarde, déjame ver. Sí, el ayer era.
9: El horario, ayer fue a las 3.
4: 3 de la tarde, 3 de la tarde. Sí. De manera que fuerte compromiso para estos dos. Uno pasa a la final.
9: Ese juego será en Atlanta.
4: Sí.
9: Hoy.
4: Bueno. Entonces, anoche fue el juego de las estrellas.
9: Estaba como desabrido el juego de las estrellas.
4: Sí, sí,
9: a mí no me motivó mucho, pero el fanático no le dio tiempo a reaccionar. Ya ni nada.
4: A ver,
9: le hicieron tres carreras ahí a Christopher Sánchez abriendo el juego. Y de ahí para adelante. Nananina, de los dos lados no hubo batalla.
4: 4-0 ganó la Liga Americana a la Liga Nacional. Y Junior Caminero, que fue golpeado en su primer turno en su mano derecha, cayó al suelo y se temía lo peor. Pero los Rayos X indicaron que no tiene factura. Y él dijo que va a estar jugando el viernes frente a los Medias Rojas de Boston, y que quiere jugar los dos partidos. Así que ya la actividad de el béisbol de Grandes Ligas se va a reanudar.
9: Hay una pausa hasta el viernes.
4: Hasta el viernes, sí.
9: Wow.
4: Sí.
9: Bueno, seguir la Liga de
4: Béisbol. Bueno, no, el jueves hay
9: como
4: un partido.
9: Mañana.
4: Sí, los Mets y Filadelfia a las 7. Cristian Escobar va a lanzar por los Mets. Todavía Filadelfia no ha anunciado quién lo hará por parte de ellos. De manera que ahí está.
9: Bueno, para seguir los juegos de México, se está jugando pelota en México.
4: Y también la LNB, que esta noche continúa en San Francisco de Macorís, en el Mario Ortega.
9: Tienen que ganar los Metros, obligados. Están obligados a ganar.
4: ¡Metros! ¡Ay, mamá!
9: A empatar la serie están obligados los Metros, y no se pueden encontrar la espada y la pared.
4: Sí, los Metros movieron la costelera.
9: Ah, contrataron un nuevo refuerzo.
4: Sí, un armador.
9: ¿Cómo se llama?
4: Peter Jr. En un momento crucial. Este jugador de 31 años, mide 6'4 de estatura. Y
9: puede desempeñar
4: como armador y escolta. Ellos buscan con esto ofrecer al conjunto mayor estabilidad en la conducción, que es mucha falta que le ha hecho. Capacidad para organizar ofensiva y una opción defensiva de buen tamaño para enfrentar el armador de los nordestanos. Se ha comido a cuando usted tenga a Omar Siverio, que no defiende, pero entonces lo tiene que poner como armador también.
9: Una debilidad grande ahí, ¿eh?
4: Crea un hueco. Entonces tú lo sacas de su posición original, que es dos, pierde el tiro porque lo doblan, ¿verdad? Y lo hacen hacer tiro desesperado. De manera que el perfil de este estadounidense destaca que se caracteriza por su manejo de balón, lectura del pick and roll y habilidad para crear oportunidades para sus compañeros. También puede penetrar, absorber contacto, terminar cerca del aro, además de acelerar el juego cuando encuentra espacios de transición. Esto es importante.
9: Este jugador estuvo jugando entonces con los Caballeros de Culiacán.
4: ¿Tú sabes lo que,
9: el baloncesto mexicano,
4: lo que puede permitir esto, o sea, lo que busca, que suelten un poco a Juan Guerrero, que ha tenido que subir del bloqueo a la copa, hace un tiro desesperado en la organización ofensiva, y puede también facilitar al mismo tiempo que Omar Silverio juega su posición, que la dos, y una ayuda para Adri de León, que no puede cargar solo el peso del equipo. Entonces puede también que este hombre ponga a recibir, se espera a Jordan Hall, que la mete, que pueda recibir el balón en mejores posiciones, pueden controlar el ritmo, ordenar las posesiones, atacar la defensa cuando esta se concentra la atención sobre los principales referentes ofensivos de los metros. Creo que debe cambiar. Si este hombre tiene todos esos atributos que dice su scouting report, puede cambiar el ritmo de juego del equipo. Macorís sigue siendo un gran equipo, un gran favorito, pero los metros, con un poco más de organización, podrían sacar mejor provecho. Así es que él estuvo con los Caballeros de Culiacán en el baloncesto mexicano, promedió 17.5 puntos por juego, 8.3 asistencias, 3.5 rebotes y 1.9 robos de balón por encuentro. Lanzó para un 50.9% desde el campo. Así que
9: es efectivo el hombre, tiene buena ofensiva.
4: Así es.
9: Mira, entonces Anderson García firmó con el equipo Río Breogán. Va a reforzar en España. Dice que procede de México City Capitanes, de la G League americana.
4: Vi también por ahí que David John García está siendo ofertado por Olympiaco en Grecia.
9: Sí,
4: él tiene una oferta de 3 millones de dólares libre de impuestos.
9: ¿Cómo?
4: Sí. ¿Y qué es lo que ellos están buscando? Hacer una conexión con el también dominicano Jim Montero, que fue contratado por ellos, y que te ayude a concretar el traspaso, porque el año pasado él rechazó una oferta de ese equipo, el Olympiaco.
9: Pero para que le mejoraron la oferta.
4: 3 millones en el buche, libre de impuestos y de todo. Te arreglan la vida, de dólares. En Grecia. Es dólares en Grecia que pagan. De acuerdo a los reportes olimpíacos, Pirots hace un nuevo refuerzo para traer al arero, que jugaría el torneo doméstico y la Euroliga con ellos.
9: Qué bien.
4: Y así es que dice un periodista considerado un insider de la NBA, Dusty García, que John García y su representante mantuvieron una reunión excelente con directivos del Olympiaco, quienes le habrían ofrecido el mencionado contrato de 2 años. ¿Qué le parece?
9: Wow.
4: Vamos a ver, ese es un buen contrato, entiendo yo.
9: La LMB y el sindicato no alcanzan consenso sobre los Juegos Olímpicos para el 2028. La Major League Baseball y la Asociación de Jugadores se ponen de acuerdo respecto a la participación en los Juegos Olímpicos del 2028 en Los Ángeles. Aunque los dueños apoyan la participación de los jugadores en las Olimpiadas por primera vez, la liga y el sindicato discrepan sobre un acuerdo de participación obligatoria, las entradas y alojamientos, según informaron fuentes de este tema.
4: Wow. Bien, entonces vamos a buscar el Platinum Power, sí.
9: Venga, Cafellito, estoy viendo aquí una promoción que están anunciando aquí, una greca, una parrillada, un bebedero. Mira, para los padres. Ya es el Día de los Padres.
4: ¿Cómo fue?
9: Yo creo que los regalos que estoy viendo aquí, mira, ve, una greca, una parrillada y un bebedero. Esos son los regalos que están promoviendo para los padres.
4: No, pero.
9: Y los padres nada más comen y beben, nada más. Pero no, ve acá.
4: No, pero hay unos abanicos.
9: No, pero ve acá. Sí, tú, ahí dice papá.
4: Una vainita, una
9: ahí dice papá, una greca, una parrillada y un bebedero.
4: Ahí está.
9: Entonces, esos son los regalos que le están recomendando a los padres.
4: Hay bocina también.
9: Pero.
4: Para que Faride te la quite. Una bocinita de esa de Bluetooth para que Faride te la quite.
9: ¿Cómo? La Bluetooth la están quitando también.
4: ¿Eh?
9: ¿Cómo? Pero si tú estás en el patio de tu casa no pueden entrar, Fellito.
4: ¿Qué en qué? Claro.
9: En el patio de tu casa.
4: En tu aparte. Y aunque sea chiquita la bocina.
9: Entonces, los padres no van a poder hacer nada.
4: No, cero bulla. Eso. Qué padre ni qué padre. Ustedes están privando. En que
9: pero, ¿y cuándo es el día de los padres?
4: Un día de esto. No ha llegado el plátano pavo de Alexis, no ha llegado, parece que lo esté elaborando. Mira, pero tú no dices de tacaño que hay un televisor de 65 pulgadas
9: para los padres.
4: Sí.
9: Oh. Ah, pero esos son los popis que van a recibir sus regalos.
4: No, yo no sé.
9: ¿Eh?
4: No, pero mira, el televisor es 14 y de todo.
9: Y los padres.
4: ¿Qué a los padres? Que a los padres le van a decir que
9: pero,
4: ahí está el televisor, puede verlo, pero no lo prenda.
9: ¿Cómo?
4: Pero, como dijo los padres, ahí está el televisor.
9: ¿Qué regalo tú crees que es más favorable pues, para los padres?
4: Para los padres.
9: Vamos a ver si los oyentes se animan a.
4: Un lazo.
9: ¿Un qué?
4: Un lazo.
9: Un lazo, pero para. Un lazo de eso de, que se usa de corbata.
4: Con
9: aquí,
4: parafreno.
9: Con la corbata.
4: Con parafreno.
9: ¿Cómo?
4: Y dos anteojeras.
9: Ah, pero vean, así no. ¿Cómo va a ser? Pero los padres casi, eso tenía tiempo que no se celebraban los padres.
4: Dice Federico que una chancleta samurái que cae.
9: Ah, una chancleta samurái.
4: Sí, que cae. ¿Cómo va a ser?
9: Pero mira, yo tenía tiempo que yo no veía que mencionaban los padres.
4: Pero ahí no dice. Ah, sí,
9: dice papá. Ahí dice papá, ahí, míralo ahí.
4: Oh, sí. Qué cosa más rara esta.
9: Uy, yo tenía tiempo que no veía.
4: Se equivocó, ese, ¿eh? ese encarte.
9: Pero es que va a haber dinero para lograr, para darle algo a los
4: ¿dinero?
9: Padres.
4: ¿Dinero?
9: Sí. ¿Dinero? No hay dinero en la calle. Eso no se mueve mucho dinero.
4: No, en la calle todavía habrá en los bolsillos que no hay. Vamos a la pausa, son las 6 de la mañana, 20 minutos.
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4: 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Retornamos. Son las 6 de la mañana con 27 minutos. 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Vamos a escuchar colaboraciones.
9: Entonces va a ser sepultado Raúl Grisaldi, que murió de un infarto. Durmiendo fue el infarto.
4: Wow, qué pena.
9: Raúl Grisanti, un recorrido de vida entre béisbol, música, televisión y humor. Estuvo mucho participando en muchos programas de televisión.
4: Sí, sí.
9: Aquí en Santiago, él ya sus últimos programas lo decía. Aquí en el canal 25, que es el canal 8 ahora.
4: 25 ya no es 25.
9: No, es el canal 8.
4: 25 es Luna TV.
9: Ahora
4: es 8. Ángel Cabrera, vamos a escuchar colaboraciones. Vamos a ver qué es lo que está pasando aquí, Federico. ¿Y qué es lo que está pasando, Federico?
9: Oye, el Palacio Consistorial de Santiago muestra grave signo de deterioro.
16: ¿Y por qué no?
9: Pero ese palacio parece que lo han descuidado el mantenimiento.
4: Porque esto no. Vamos a actualizarlo. Hace rato.
9: Fue sometido a un remozamiento en el año 2008, el Palacio Consistorial. Y desde entonces entró en un proceso de deterioro.
4: Oigan eso. Eso hace rato. Aquí ese es uno de los problemas que tenemos en el país, que el mantenimiento de la. De la cintar, se gasta un dineral y luego.
9: Y más en el centro histórico de la ciudad, porque está en el mismo centro de la ciudad, el centro histórico de Santiago.
4: No, nada.
9: Esa es la situación de.
4: Mira, vamos a la pausa, entonces, a ver si corregimos este problema técnico.
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1: ¿Cuántos años que tenía?
2: Santi comenzó a cantar como a los 15 años. Por
1: ahí. Espérate.
2: Sí, sí.
1: Yo tenía como 9 o 10 años. Y el show del mediodía presentaba siempre a Raúl Grisante.
2: Pero oígame, era un tipo joven.
1: Yo cogía cuerda porque me quitaban los muñequitos en el único televisor que había en mi casa. Los grandes me quitaban los muñequitos.
2: Dice que falleció a los 74 años.
1: Por el show del mediodía.
2: A los 74 años. Ahora puede ser
1: 74.
2: Que como él quería ser pelotero, quizás le quitaron algunos años.
1: Ah, bueno,
2: puede ser eso.
1: Porque
2: él quería ser pelotero.
1: ¿Cuántos años
2: a firmar los piratas?
1: ¿Cuántos años hubiera tenido el show de mediodía de verdad? Es de verdad, es de ahora, no, esto no solo sirve.
2: No, es de ahora verdad. Es el mejor ahora.
1: ¿Mejor?
2: Sí, mejor, el mejor espacio ahora. Es
1: ¿cómo es la cosa?
2: La telerrealidad de Iván Ruiz.
1: ¿Cómo es la
2: se
1: cosa?
2: Llama, se llama.
1: ¿Qué es mejor el show
2: sí,
1: de mediodía?
2: Sí, de ahora, sí, sí. Es más, o sea, más versátil.
1: ¿En serio?
2: Sí, sí, sí.
1: Eso es un escarabajo. Es un agravado informativo.
2: Es
1: lo
2: un
1: que
2: asunto es de gusto, Fellito.
1: No, no, es que es de gusto, no. Va de allá. Mira, va de allá, me hiciste. Lo que pasa es que en tu casa no había televisor hasta que tú no cumpliste 40 años. Vamos a estar.
2: No,
1: claro.
2: Pero.
1: Y tú no podías haber hecho de mediodía.
2: Yo lo veía.
1: Tú
2: en
1: no
2: la
1: tenías
2: casa
1: forma de. No, hecho de mediodía llegaba a tu casa los miércoles en la noche.
2: Yo.
1: El viernes llegaba el miércoles.
2: No, yo lo veía. Yo lo veía.
1: Eso era un toque de queda, ¿verdad? Allá.
2: Sí,
1: y los viernes.
2: Claro, claro.
1: Fernandito Villarreal.
2: Pero ahora es mejor, viernes. Ahora es mejor.
1: Mili, Jocelyn, los vecinos. Johnny Ventura, Wilfrido. Mira, pero tú te estás
2: poniendo.
1: Este carajo está hablando como dice Boruga.
2: Se hace.
3: Está diciendo que el premio era de antes.
2: Ahora es más versátil.
1: Que no era bueno.
2: Antes era
1: mucha música. No, él dice que el de ahora. No, 15 años no. Estamos hablando del show de medio de verdad.
2: La telerrealidad.
1: No, esa porquería, eso no sirve. Eso no sirve para el programa. Para que esté un tipo hablando babi, mentira, hombre.
2: No, hacen mucha labor social.
1: Ay, Dios mío, por eso es que estamos como estamos.
2: Sí.
1: Por eso es que estamos como estamos. Por eso es que estamos atrasados.
2: Bueno, pero es un asunto de gusto, okay. Fellito.
1: ¿De gusto?
2: Sí, claro.
1: No, de conciencia. De conciencia.
2: ¿Te gusta otro tipo de
1: usted
2: programa?
1: Un periodista. No, no.
2: A mí
1: no,
2: me gusta ese programa.
1: No, yo al mediodía te voy a ser sincero. Yo veo Gutiérrez, cuando ando en la calle, yo veo los opinadores. No, está claro. Ese tipo de programa que yo creo. Pero no es una vaina. Dice que no me hagas. Tú decir el show de mediodía donde los artistas se peleaban por presentar. Con un cuadro de comedia.
2: Sí,
1: que más nunca
2: cambiado,
1: vuelve.
2: Los tiempos han cambiado.
1: Si cambian los tiempos, entonces yo veo gente
2: antes
1: que.
2: Se dependía mucho
1: yo veo
2: de
1: gente
2: eso,
1: que analice de verdad. Yo veo gente que analicen de verdad y lo veo en podcast. Ángel Cabrera, ahora sí.
4: Buenos días para todos. Albert Einstein dijo una vez: lo que es correcto no siempre es popular, y lo que es popular no siempre es correcto. Muchas gracias y buenos días. Buenos días para todos. Albert Einstein dijo una vez: lo que es correcto no siempre es popular, y lo que es popular no siempre es correcto. Muchas gracias y buenos días.
1: Oye, pero hay que estar vivo, Pabico. Septiembre está comparando a Jackie, Freddy.
2: No estoy comparando. Estoy comparando
1: Julie
2: la
1: Carlos,
2: producción. Es diferente.
1: Con.
2: Adaptada a estos
1: mire,
2: tiempos.
1: Mire, mi hermano. Mire, no vuelve un show.
2: Los tiempos han cambiado, Fellito. No,
1: los tiempos cambiaron, pero han cambiado para peor en ese caso. Seguimos.
2: Vamos a ver.
1: Héctor Cepín. ¿Qué dice Héctor Cepín? Vamos a escucharlo.
5: Buenos días, Fellito Ortiz, Apridar Peralta, Rafael Valdayac, Federico de la Cruz. Bellito, quiero que me felicites en el día de hoy. Atención, Valdayat, al empresario Erasmo Fernández de Equipo Baracoero, que está de cumpleaños hoy. Erasmo Fernández, mi hermano, está de cumpleaños. Muchas bendiciones.
2: Ese amigo mío,
5: Fellito. Erasmo Fernández. Pero coja suave, tranquilito, Erasmo. Muchas bendiciones.
1: Él quiere mucho ese
5: pie. Muchas gracias, Fellito y Abul.
2: Sí, sí, no, don Erasmo nuestro, Fernández, tremenda persona,
1: nuestro
2: hermano,
1: respeto desde aquí para don Erasmo. Sí. Una persona emprendedora.
2: ¿Cuánto cumple don Erasmo? Está no, en su 80 ya. Pero se ve bien, don Erasmo.
1: Sí. Salud para él. Bendiciones, don Erasmo.
2: Sí.
1: Un emprendedor.
2: Y definitivamente.
1: Emprendedor, orgullo de Baracoa.
2: Sí, señor. Sí. Quipe Baracoeros.
1: Una institución, los Quipe Baracoeros.
2: Sí, definitivamente.
1: Me gusta más que todo a mí eso.
2: El saludo y el abrazo para
1: oye,
2: don Erasmo.
1: Me gusta más que todo eso, Quipe, porque te lo sepa.
3: Y mantiene tradición.
1: Ah, lo del boli, espérate, los del boli son buenos también. También. El boli. No se lo debade, tengo mucho que no lo he comido. No lo comía antes, eran grandes ligas. No sé. Ahora no tengo.
2: Ahora son más pequeños los Quipe. Sí,
1: yo sé que lo del boli son buenos. Ahí en la Vicente Estrella.
2: Y ahí en los Pepines hay muchos
1: los
2: sitios
1: pepines, donde hacen los Pepines, la Vicente Estrella. No hay muchos sitios, no, donde el boli.
3: El boli,
1: un Quipe, y atrás te aprovecha una pequeña.
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1: de cangrejo también. Así yo lo compro. No, el boli es un lío. El boli es un lío.
2: Aquí me manda.
3: Mira.
1: Y lo viene. Lo viene, sí. ¿Qué es lo que te manda?
2: Luigi Vargas, cantante. Voy a apagar la luz. Ah, pero eso es una nueva.
1: Una canción de Luigi, ¿no?
2: Sí, de Luigi Vargas, sí.
1: Orgullo de Santiago, Luigi.
2: Él hizo una producción con. Sí, en la producción.
1: Él le canta a cosas del pueblo y cosas así.
2: Él tiene una producción de un homenaje a Armando Manzanero también.
1: Sí. Sí.
2: Luigi Vargas.
1: Buen cantante. Juan Vargas, el muñeco del acordeón.
2: No tiene nada que ver con Luigi, Juan Vargas.
1: Ay, mira, son Vargas los dos. Si fuera Polina, dice que son primos.
2: Ah, sí.
1: Guillan, de una vez ahí.
2: Todos los Peralta son primos.
1: 95.
2: Incluyendo lo de trajes rayados.
1: 95 la temperatura en Nueva York. Bajará 77. Ya en la noche. Dice Juan Vargas. Entonces. Déjame ver qué me ve. Alberto Mejía mandó por aquí para que tú no sigas atacándolo. El trofeo, la foto publicada en la información.
2: ¿Quién se la publicó? ¿Tuto?
1: Parece que Tuto. No, es Bichán. Mira. Mira.
2: Pero él entregando el trofeo.
1: Ese es el lío.
2: Él lo está entregando.
1: Ahí no se sabe si está entregando o recibiendo.
2: No, él lo está entregando porque él no fue
1: el que ganó. No, pues tiene la medalla colga en el pecho. No, porque se retiren los otros. Si fue verdad que se dejan ganar. De Alberto.
2: No, él no ganó. Él dijo que él ganó la serie regular.
1: ¿Eh?
2: Él ganó la serie regular.
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4: Qué barato. Aquí pedí una bola de yuca, ¿qué te va a brindar, Fellito?
5: Qué barato nos salió Alberto Rodríguez.
4: Mira, entonces, ¿con qué tú vas a bajar eso? ¿Eh? La yuca y la bola de yuca.
5: Parece que con los dedos, porque metió los dedos para allá, para yugar. Es que sabe que eso lleva algo para con qué bajarme. Gaby.
4: Y el Kipa tiene que ser baracoero.
6: Se está quejando otra vez porque el productor de los huevos otra vez.
5: ¿Se está quejando?
6: De los huevos para Cuba.
5: ¿Quién se está quejando?
6: Los pequeños productores.
5: Vamos a mandar huevos para Cuba.
6: Sí, estaban quebrados en esto.
5: Lo de la Homer. Lo de la X7. Gaby desde Monterrico.
7: Apolinar, en todos los oyentes. Yo te escuché hablar de los usureros prestamistas. Mira, y prestamista no tiene culpa de nada. Porque cuando tú, dice un adagio que cuando usted se está cayendo, se agarra de lo primero que encuentra, ojalá sea un ramo de espina. O cuando tú te estás ahogando, si tú encuentras un ramo de espina, te va a agarrar de él. Entonces, no es lo mismo. Tú que seas pobre trabajando en una empresa o en lo que sea, y tú necesitas por lo menos 10,000 pesos, 5,000, hasta 1,000, en un momento de precariedad, tú te agarras lo primero, a como te lo den, si tú tienes una situación que tengas que resolver por obligación. ¿Me entiendes? Lo que hay es pedirle a Dios no caer en eso. Es lo único, pero de que usted trabaja para subsistir, no es fácil. ¿Me entiende? No es fácil. La única mancha grande es el pobre. Porque el pobre tiene que agarrarse de lo primero que venga. A veces no es que la gente quiere. A veces no es que la gente quiere. La gente odiamos, voy a decir odiamos, yo soy pobre, odiamos coger dinero prestado, pero a veces la situación te lleva a eso. Es pedirle a Dios, y dichoso y aventurado aquel que no coja prestado, que no tenga que comprar, cogerle dinero a nadie.
5: No, pero no estamos diciendo al que lo coge el dinero, porque es como tú dices, o sea, No, hay momentos que se ve necesidad. Al que creemos que hay que atacar, regular, es al delincuente que te va y te hace coger aunque tú no lo quieras. Y luego hasta te mata. Con eso es que hay que regular. Porque hay leyes para eso, que regulan eso. Pero nadie le quiere meter el pico. ¿Sabes por qué? Porque yo no me puedo aprovechar de tu necesidad para reventarte. O sea, préstame a una tasa justa, pues, y préstame cuando yo lo necesite, como tú dices, yo lo necesito. Ya ahí no hay que hacer. Pero una gente que tenga un negocito pequeño y tú lo haces, coge un préstamo obligado. Y si no lo coge, te tiran el dinero ahí. Eso lo hacen, ¿eh?
4: Tú sabes que
5: pero la... peor aún, ¿por qué usted cree que matar el camionero, señor? La... por una deuda de 3 pesos, por eso son 3 pesos.
4: La primera plana hoy de Diario Libre. Los prestamistas, claro, informales tejen red financiera paralela.
5: Nadie lo para.
4: Que se apoye en la violencia.
5: ¿Y tú sabes lo que es tú pagar un 20%? Oye, 20% y lo debe. Y lo debe.
4: Sí, sí, sí. Oye, pagando intereses.
5: Llega un momento que tú no puedes.
4: Pagando intereses y te dejan en el fondo.
5: Sí, es de eso mismo que estamos diciendo.
4: Vive.
5: Que se aprovechan de la necesidad. Entonces, si tú me quieres, se puede hacer negocio justo.
4: Eso ha generado mucha violencia.
5: Claro. Mira, a muerte.
4: Desde 2020 hasta la fecha, 52 muertos y 110 heridos.
5: Cristian Padilla.
4: Los cobro
8: con. Buenos días, Fellito Ortiz. Saludo ahí a mi amigo y hermano Bardayaz. Para ti también. Bendiciones para ustedes dos. 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
5: Gracias, esa es la idea. José Reyes, 31 grados la temperatura en Novara, Italia. Nos dice José Reyes que está. Fernando desde Stuttgart. ¿Qué nos dice Fernando? De Alemania.
9: Sí, equipo, buenos días para todos. Para decirle que aunque no esté presente los mensajes, siempre estoy activo con ustedes. Estamos aquí en República Dominicana desde principio de marzo. Primero tuvimos un proceso quirúrgico. Gracias a Dios todo está bien, pero ahora luego falleció mi madre, pero bueno, hoy le vamos a dar a Cristina su cultura. Eso es lo que más ha dolido. Bueno, que tengan feliz resto del día todos.
5: Mi condolencia, Fernando. Sé que ese momento es difícil, durísimo. Precisamente ayer estuvimos en el velatorio y luego en el entierro de Marlene, la esposa de Eleni, y la verdad que una gran manifestación de dolor, muchas personas. Ella era una persona muy querida, tanto por sus compañeros de estudio, de Pucamaima también, de Butesa, del grupo M que trabajaba, y el propio Eleni. Fue un momento muy triste. Así que te acompaño en tu dolor, Fernando, y paz al alma de tu madre. Marilyn Peña dice, ¿qué es lo que nos dice? A ver, Melvin Peña. Ah, dale, Fede.
10: Están entardeando lo que es la avenida olímpica de la Universidad UA hacia la Fuente Fun. Y adivina, Corazán está arreglando más para arriba, no lo han entardeado ahí. Entonces, ¿dónde echaron la tarbia?

0: Está obsoleto ese programa de que ustedes están hablando. Está como la vaca nena.
1: Vamos a la pincelada.
0: Al ex show del mediodía.
1: Eso es de gusto. Mira, en la historia dominicana, hoy es día de las habilidades de la juventud. Y entonces en la historia dominicana, un día como hoy, en el año 1876, muere en Caracas, Venezuela, el padre de la patria, Juan Pablo Duarte y Diez.
0: Wow.
1: Murió en Venezuela, un día como hoy, en 1876. También un día como hoy, en el año de 1898, nace en Ponce, Puerto Rico, Federico Gerardino, quien llegó al país en 1923 junto a técnicos norteamericanos para fundar la Compañía Eléctrica Dominicana. Bueno, puertorriqueños, ahora los puertorriqueños quieren que nosotros le mandemos energía a ellos.
0: Era CED antes.
1: Bueno, también un día como hoy, en el año de 1947, se inician los entrenamientos militares de los expedicionarios antitrujillistas que posteriormente tomaron parte en lo que se denominó la expedición de Cayo Confites. El reclutamiento estuvo a cargo del cubano Eufemio Fernández Ortega.
0: Gracias.
1: Cumpleaños.
0: Ahí viene.
1: No, pero sí, tiene que darle la gracia a esta sección que tiene realmente rating. No, el rating de este programa es gracias a los cumpleaños.
0: Oiga,
1: mira, hoy está de cumpleaños el empresario y ex comandante Julián Muñoz. Vamos. El pelotero Miguel Olivo.
0: Ay, ya veo ahí.
1: La empresaria Manuela Torres. Está de cumpleaños el político.
0: Gracias, José Gutiérrez.
1: Pero espérate.
0: José Gutiérrez,
1: espérate. Hoy está de cumpleaños un gran presentador de televisión, Luis Manuel Aguiló. Está de cumpleaños. Y la cantante Isa Gandala.
0: Gracias, José Gutiérrez, Sandy Jiménez. Mariel Trinidad.
1: Y don Erasmo Fernández, no se puede quedar.
0: No, ya lo dijimos.
1: Don Erasmo.
0: Yo vendré con los deportes y el equipazo produciendo para José Gutiérrez. En la mañana.
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1: Déjate escuchar en la mañana, José Gutiérrez, en la mañana,
3: Buenos días, 7:01 en la mañana, gracias por estar ahí. Gracias por acompañarnos. Sandy, buen día.
4: Buen día, Gutiérrez. Buen día para todos en la mañana de este miércoles 15 ya de julio.
3: Oh, sí. Hoy se mueve.
4: Vamos de baja ahí.
3: Ay, hay pago hoy, hay depósito. De Benjamin Franklin, iniciamos con esta reflexión. Quien tiene paciencia, obtendrá lo que desea. Otra, si quieres resultados que nunca has tenido, haz cosas que nunca has hecho. De Marco Aurelio. Ten cuidado cuando hagas demasiado por las personas. Ellos empezarán a amar tu mano, no tu corazón. Y es natural sentir nostalgia por el pasado. Lo que no es sano es quedar atrapados en él. No mires atrás con tristeza, mira adelante con esperanza. En breve, lo que se mueve.

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2: Mariel, buen día.
3: Buen día para todos en esta mañana.
4: Buenos días, José Gutiérrez, buen Sandy, día. Mariel. Bendiciones. Amén. Para todos en cabina. La zona franca de Navarrete se está incendiando. Hay problema. Un incendio en la zona franca de Navarrete, detrás del cuartel de los DGC.
2: Sí. El parque industrial Los Candelones, propiedad del empresario Pedro Juan Reyes. Hay un incendio ahí. En breve vamos a explicar. MB ya está próximo al lugar. Varios correcaminos nos están reportando esta situación. Sandy, por allá cayó el chubasco.
5: Sí, temprano.
2: Eso te iba a preguntar, Mariela, ¿usted vio un chubasco
3: cayó? ¿Hoy?
2: Sí,
3: no lo sentí.
2: Se nubló, cayó algo, en Moca cayó algo, sí, me dijo una amiga.
5: Bien temprano.
2: ¿Y usted, Mariel, qué tiene para hoy pronóstico?
3: El Indomet establece que hoy tendremos mucha concentración de polvo del Sahara, al igual que ayer, y la sensación térmica bastante alta. Amanecemos con escasas lluvias y ambiente caluroso, aire seco, presencia de partículas de polvo del Sahara que mantienen ese cielo con aspecto grisáceo y que limitan la formación de nubes de gran desarrollo. En el transcurso del día, el cielo va a permanecer así, mayormente opaco, y de presentarse lluvias será en la tarde y en la noche en forma de chubascos aislados sobre localidades de Monte Plata, San Cristóbal, la parte norte del Gran Santo Domingo, San José de Ocoa, Monseñor Noel, San Juan y Elías Piña. Además, para mañana informa la Indomet que tendremos la incidencia de una vaguada que aumentará las posibilidades de lluvias. Van a predominar mañana algunas lluvias en la madrugada en el litoral costero caribeño. En horas de la tarde y primeras horas de la noche se espera una disminución del polvo sahariano debido a la aproximación de esa vaguada que va a aportar mayor humedad. Va a favorecer incrementos nubosos con chubascos, posibles tronadas y ráfagas de viento sobre Monte Plata, la parte norte de Santo Domingo, San Cristóbal, Peravia, San José de Ocoa, Monseñor Noel, y que disminuye entrada la noche. Para esta zona del país no veo posibilidades de lluvias, pese al anuncio de esa vaguada mañana. Y para el viernes se esperan algunas lluvias sobre la parte norte, nordeste y sureste, incluyendo sectores del Gran Santo Domingo. Para el viernes habrá disminuido más la presencia de polvo del Sahara y tendremos la influencia de la vaguada que les he mencionado. Por lo tanto, en horas de la tarde se esperan chubascos acompañados de tronadas aisladas y ráfagas de viento en la parte sureste, nordeste, suroeste y la cordillera central. Y a propósito de temperaturas calurosas, veo que para la costa este de los Estados Unidos hoy se espera un calor bastante fuerte. Mantiene esto a casi 100 millones de personas bajo alerta por altas temperaturas. Es un fenómeno que lo han conocido como domo de calor y que ya ha batido récords históricos en varios estados del oeste del país. En Montana, por ejemplo, el termómetro alcanzó 44 grados Celsius. En Salt Lake City llegó a 43 grados Celsius. Y se espera que desde Virginia hasta Boston las temperaturas alcancen hoy valores entre los 35 a 38 grados Celsius. Pero ya a finales de esta semana las temperaturas comenzarán a descender. Mientras tanto, para hoy y mañana, las autoridades en Estados Unidos han hecho el llamado a la ciudadanía por esa ola de calor que se espera esté avanzando en esa parte de la costa este.
2: Con relación al incendio en la zona franca de Los Candelones, propiedad de Pedro Juan, pero alquilada a varias empresas, incluyendo una muy famosa. Por cierto, me dice un amigo que hace varios años ocurrió un incendio ahí en una empresa también. Estamos investigando cuál es la nave que ha sido afectada por este incendio en esa famosa zona franca detrás de la DGC, entrando a Navarrete, la de los Candelones. Por cierto, que me digan los correcaminos, ¿cómo está el tapón a esta hora? Porque ayer en la mañana un oyente me dijo en el tramo Villa González-Navarrete: José, ¿qué está pasando? Tengo más de una hora en un tapón. Y yo le digo, ¿qué ocurre? Me dice, no sé. A las 2 horas me dijo, salí, han eliminado un carril. Ahí, en ese tramo, pero llegando Villa González-Navarrete, eliminaron un carril, fue lo que me dijo un correcamino, y entonces hay un tapón de mamacita. Sería bueno ya advertir a los correcaminos a esta hora que se está moviendo con relación a eso. Hay una caminata pacífica en el día de hoy hacia el Palacio Nacional. Coordinadora Nacional de Salud, Asociación Farmacéutica Dominicana. Los empleados que laboran para estas instituciones del Estado que tienen que ver con farmacias, ya sabemos cuáles son algunas de ellas, están exigiendo aumento salarial, tiempo en servicio y distancia, incentivo por antigüedad, cambio de designación, nombramiento de nuevo personal, regularización laboral, compensación por uso de vehículo, pensión digna, equivalente al 100% del salario. Se van a juntar para caminar hacia el Palacio Nacional desde las 9 de la mañana. También me está diciendo un amigo que el personal administrativo de los centros educativos públicos en algún momento piensa emitir otro comunicado a propósito de que cuando se acerque el inicio del año escolar, ellos van a reiterar sus demandas, conserjes, serenos, vigilantes, secretarias. Atención, Mariel, adiós al papeleo. ¿Cuál? El gobierno prohíbe a instituciones pedir documentos que ya tiene el Estado. ¿Usted ha escuchado esa información?
3: Sí.
2: De que voy a hacer una gestión.
3: Y ya tiene que estar en el sistema, el documento.
2: Y me dicen, no, tú tienes que traer el acta de nacimiento otra vez, o tienes que traer tu cédula otra vez, o tienes que traer este documento otra vez. Y tú le dices a esa persona de esa institución pública, pero eso está ahí. Hay un decreto que establece que todas las instituciones del Estado deben interconectarse para simplificar la burocracia.
3: Como se prometió hace años. Muy bien.
2: Interesante.
5: Incluyendo la Junta Central Electoral.
3: Que lo ha empezado a aplicar con la renovación de la cédula.
2: A propósito, vamos a hablar en breve del escudo. Porque el presidente de la Junta metió la pata. El presidente de la Junta se equivocó. El escudo en la cédula no tiene la Biblia abierta. Eso es verdad. Usted no puede ocultar eso. Vamos a decir en breve, ¿qué establece la Constitución de la República sobre el escudo? ¿Y qué establece la ley 210-19 sobre los que alteran el escudo? Porque no creo que el presidente de la Junta dijera que es que están tomando fotos al escudo de la cédula. Y como el escudo está pequeñito, la gente está distorsionando la verdad. ¿Usted vio el escudo de su cédula?
3: No.
2: Véalo. Ayer Sandy lo vio. Sandy, ¿qué usted vio?
5: Hay un libro abierto, un asunto, pero no es la Biblia.
2: La Biblia abierta, como establece la Constitución, no está en el escudo. Vamos a hablar de eso en breve. No está en el escudo. Y en breve vamos a dar algunas explicaciones con relación a eso. Bueno, ha salido un video a la luz pública sobre la tragedia que ocurrió antes de anoche por un turno en un puesto de comida rápida. Ayer Máximo nos hablaba de eso, de que le habían quitado la vida a un joven por una discusión por un turno. luego se entregó al que acusan de eso. Y él dijo, hay video, y efectivamente hay video. Más adelante, Máximo Peralta nos tiene información sobre esta tragedia que ocurrió por un turno de un establecimiento de venta de comida. También nos dice Máximo, hay otra tragedia en San Francisco de Macorís. Ayer le quitaron la vida a un joven, 19 años, en el sector San Pedro. Y al correcamino, que me preguntaba que qué era lo que pasaba en La Vega, en la autopista Duarte, ayer. Había una marcha, sí. Miguel Valdés había anunciado en la mañana que había una marcha. Comunidades que están exigiendo carretera, agua, etcétera. Y ahí tenemos esa información. Mariela, ¿usted vio su cédula?
3: Sí, estuve. Está pequeño, sí.
2: ¿Y qué usted ve?
3: Yo le veo gran parecido al escudo de nuestra bandera.
2: Déjeme ver su cédula.
3: Déjeme buscarla otra vez, porque ya la guardé.
2: Sí. Porque ayer...
3: bueno, le tomé una foto con el celular para poder verla, porque ya a esta edad usted sabe.
2: No, la cédula suya.
3: Mírela ahí, el escudo. Le tomé esa foto para poder visualizarlo con un zoom.
2: Sí. En la de Sandy. Sandy, ¿usted la vio la suya? En la cédula de Sandy no sale la Biblia abierta.
3: Oh.
2: No. Ahí tenemos un gran problema.
3: Pero la mía sí tiene la Biblia abierta, ¿usted?
2: Sí. Pero mire la de Sandy. En la de Sandy... Présteme su cédula. En la de Sandy no sale. ¿Usted ve que es diferente?
3: Es la misma. Lo que pasa es que yo le hice un zoom.
2: Sí, pero Sandy también le hizo un zoom.
3: Es la misma.
2: Y se ve otra cosa. Vamos a hablar en breve de eso. ¿Usted le tomó la foto, Sandy, ayer? A los oyentes que le tomen una foto a su cédula. Porque...
3: O sea, la foto para la parte del escudo, para usted poder visualizarla mejor con un zoom.
2: No parece una Biblia abierta.
3: Si usted la ve a simple vista, no parece.
2: No, no parece. Pero, no parece una Biblia abierta.
3: Pero cuando usted lo acerca, sí.
2: Pero vamos a explicar en breve lo que dice la Constitución y la ley. Porque no parece una Biblia abierta, contraria a esta, ¿verdad?
3: A la anterior.
2: Que sí se ve con claridad. Cuando usted mira ese escudo, pues yo tengo la cédula vieja todavía.
3: Ah, sí.
2: No le he podido cambiar, aunque puedo hacerlo, sábado, domingo. En el escudo anterior se nota que hay una Biblia abierta, no hay ninguna duda. Incluso sin tener que hacer zoom, porque la impresión es muy nítida. En la actual cédula no parecería una Biblia abierta. Ahí es que está la crítica. Vamos a hablar de eso en breve, porque se ha armado tremendo corre-corre, porque se trata del documento de identidad y de un símbolo patrio que no debe ser alterado, que según la Constitución tiene su característica y hay una ley que castiga al que altere los símbolos patrios.
3: Hoy continúan las negociaciones entre Andeclip y las ARS Primera y Futuro en un nuevo intento por alcanzar un acuerdo sobre las tarifas. Claro, el lunes se llegó a un consenso, no se llevó a cabo la paralización de los servicios a los afiliados que se había anunciado para ayer, pero hoy continúan los conversatorios con ese fin de llegar a un acuerdo sobre las tarifas que las ARS deben pagar a las clínicas por los servicios que ofrecen a los pacientes. A propósito del tema de seguros, los hospitales públicos recibirán a partir de agosto una remuneración por los servicios prestados a los afiliados del Seguro Nacional de Salud, SENASA, del régimen contributivo, es decir, el régimen que paga la mensualidad, los afiliados que pagan la mensualidad, equivalente a la que perciben las clínicas privadas. Una medida que, según el director del Servicio Nacional de Salud, el señor Landrón, va a fortalecer la sostenibilidad financiera de la red estatal y va a eliminar los copagos para los asegurados del régimen. O sea que Senasa Contributivo no tendrá que pagar un copago. Repito, esta medida se supone que va a entrar en vigor a partir de agosto en todos los hospitales públicos. También en breve hablaremos del Código Penal. La población dominicana tiene hasta este miércoles lo que sería la última oportunidad para...
2: Es hasta mañana.
3: ¿Hasta hoy?
2: Hasta hoy.
5: Para presentar propuestas.
3: Las observaciones o inquietudes con relación al contenido del Código Penal. Hoy a las 6:00 p.m. Es ya la fecha límite. Pacheco ha dicho que confía en que se va a aprobar el Código Penal mañana en la Cámara de Diputados, ya luego de que la comisión bicameral que estudia las modificaciones al proyecto apruebe la iniciativa. Bueno, en otro tema, la Cámara de Representantes en Estados Unidos aprobó ayer un proyecto de ley que busca establecer permanentemente el horario de verano en la mayor parte del país, Estados Unidos, y poner fin al ajuste de los relojes que millones de personas realizan dos veces al año.
2: Oh.
3: Sí, y de aprobarse esto, Miami y Nueva York tendrían la misma hora que República Dominicana. Y hablando de Estados Unidos, el presidente Donald Trump dio un giro a la estrategia que había anunciado apenas un día antes para el tránsito marítimo en el Estrecho de Hormuz, al retirar la propuesta de aplicar un cobro de un 20% a las embarcaciones que crucen por esa vía, por ese estrecho. Es decir, Donald Trump da marcha atrás a lo que había anunciado de cobrar un 20% a los buques en el Estrecho de Hormuz.
5: Y pendientes a propósito al precio del petróleo, ante la situación que se mantiene.
2: Suponemos que lo van a congelar.
5: Bueno, vamos a esperar. Sí,
2: porque ha estado subiendo.
5: Al día de hoy hay un ligero incremento después del cierre de ayer en unos $79. Ahora mismo se cotiza en 79.82. El barril de petróleo del West Texas, que es la referencia nuestra. Vamos a estar pendientes. Dice la Dirección de Migración que en un año y medio han desvinculado más de 400 empleados. Entre otras cosas, faltas administrativas. Lo que representa este número cerca de un 12% de su nómina de trabajadores fijos. Son cientos las denuncias diarias de oficiales de la Dirección de Migración a propósito de lo que ocurre en la mayoría de las provincias cuando detienen a ciudadanos haitianos. Dice el director del Servicio Nacional de Salud, el doctor Julio Landrón, que el gobierno prevé superar las 500 camas al concluir el año para la atención en salud mental, una situación que en este momento se habla de unas 314 disponibles, y hay centros que se están construyendo que pudieran ser entregados antes de terminar el año, incluyendo uno en Moca y uno en Higüey, lo que aportaría camas adicionales. El Ministerio de la Presidencia y la Unidad Ejecutora de la Readecuación de Barrios y Entornos, URBE, realizaron la apertura de las ofertas correspondientes a la licitación pública internacional para la contratación, diseño, fabricación, suministro, construcción y montaje del teleférico de Puerto Plata. La apertura de las ofertas fueron presentadas para este proceso como parte de la licitación pública internacional, y dos ofertas fueron recibidas, una por el consorcio liderado por Doppelmayr y otra por Baltolet, que son las empresas, una de estas que estaría entonces llevando a cabo la ejecución de la obra del teleférico de Puerto Plata.
3: Ese proceso sí ha ido como lento, porque hace mucho hablamos de eso, de la licitación.
2: ¿De qué que usted está hablando?
5: El teleférico.
2: El teleférico de Puerto Plata, 2 años tenemos en eso, sí. Casi. Wow, ¿y qué es lo que dicen ahora?
5: Ya se aperturaron los sobres.
2: Los sobres.
5: Ya en esta etapa.
2: Yo creía que usted iba a decir que ya comenzaron a...
5: Recuerde que eso tiene su...
2: Pero qué lento va eso.
5: Eso tiene su logística y su ATM incluido. El Departamento de Corrección y Supervisión Comunitaria de Nueva York hizo una donación de 849 chalecos antibalas a la República Dominicana para el uso personal de la Dirección de Servicios Penitenciarios, el Ministerio Público y la Dirección de Control de Drogas. Y también vamos a hablar del caso Senasa en la justicia.
2: El caso Senasa.
5: Sí.
2: ¿Cuál de todos? Porque hay como... los otros no llegaron.
5: No, nosotros no llegaron.
2: Nos quedamos...
5: 2.0 no llegó.
2: Nos quedamos en que están abiertas las investigaciones. Esto aquí no se detendrá. Por ahí viene 2.0.
5: Es más grande que el primero.
2: Y que esto... Y ya.
5: Y no se ha dicho
2: y no nada. Se dijo más nada sobre Senasa.
5: Mientras tanto, en el primer caso, donde hay varios imputados, se dijo ayer que hay varios de estos que ya... 5 de los 10 que han sido acusados en principio han iniciado conversaciones de acercamiento con el Ministerio Público a los fines de buscar un acuerdo penal abreviado, o sea, aceptando su culpabilidad y negociando con el Ministerio Público.
2: Vamos en breve a dar información sobre este incendio que afecta a una de las naves de una zona franca muy famosa, la de Pedro Juan, Los Candelones, detrás de la DGC entrando a Navarrete. A los correcaminos que me digan cómo está el tránsito, porque ayer los correcaminos se quejaban de que habían eliminado un carril y el tapón llegaba lejos, muy lejos.
6: Buen día, Gutiérrez. Gutiérrez, usted la puede cambiar cualquier día ya. Porque yo cumplo año en diciembre y fui ayer a la Junta de Sabana Iglesia y en menos de 40 minutos me hicieron el proceso y me entregaron mi cédula de una vez. Y sí, yo le tomé una foto a la mía y se ve un libro abierto ahí, pero no se figura bien porque está muy chiquito.
2: Primero, hay una resolución de la Junta que establece que no importa el mes de cumpleaños, usted puede ir sábado y domingo.
3: O en la noche, en los centros 24 horas.
2: O en los 24-7, el famoso proceso. Pero entonces, si tú te acercas a un centro de cedulación, como este amigo que nació en diciembre, y va entre el lunes y el viernes, también te la van a renovar la cédula. Es lo que él dice, que él fue, creo que otro día, no fue sábado ni domingo, y se la renovaron sin problemas. Por cierto, entre los oyentes y yo, le estamos haciendo un análisis forense a la cédula y al escudo. Estoy interactuando con algunos amigos oyentes, decenas de ellos me han enviado fotos de su cédula, y en breve vamos a compartirla a la conclusión que algunos oyentes y yo hemos llegado con ese análisis forense del escudo de la cédula nueva. En breve también el incendio.
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22: Entonces, cuando hace un rato MB iba, Miguel Báez, MB, se dirigía a Navarrete para informarnos sobre el incendio en el Parque Industrial Los Candelones, detrás de la DGCET, entrando a Navarrete, se encontró con un accidente de tránsito frente a la tinaja. Ay, ay, ay. Adelante, MB.
23: Sí, MB, Bonilla Gutiérrez, Mariel Sandy, Farmacia Camejo, aceptamos toda la herencia. 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Sí, otro accidente, ¿dónde? Autopista Joaquín Balaguer, ¿dónde? Retorno de la tinaja, frente a parada la tinaja. Vemos un motociclista todavía en el pavimento, lo vemos con golpes fuertes en el rostro, en las caras, también en una de sus piernas. Ya me dijeron que llamaron al 911 ya.
24: Sí, ya lo llamaron, sí.
23: ¿Qué le pasó a ese motorista? ¿Por qué pasó en
24: el
23: accidente?
24: No, que el carro se le metió, según.
23: ¿El carro? Sí. ¿Fue a doblar allá? ¿Fue ahí?
24: ¿No? Sí, fue a doblar. Y él venía bajando.
23: Sí, ¿de qué nacionalidad el motorista?
24: Haitiano.
23: ¿Nacionalidad haitiana?
24: Sí.
23: Sí. Campeón, ¿él traía el casco puesto?
25: Sí.
23: ¿Lo tenía puesto el casco? ¿No lo tenía puesto en la cabeza?
25: Sí, lo tenía puesto. Lo malo que tenía como en la parte de adelante para arriba.
23: Ah, tenía la parte donde se dio el golpe.
25: Exactamente.
23: Ahí. La tenía levantada, sí. Tiene una fuerte hinchazón ahí en una de su pómulo. ¿Con quién fue que chocó?
25: ¿Contigo? Con este carro. No, no. Con un jovencito ahí.
23: Porque tú trabajas aquí en la Colombia.
25: Sí. Él también trabaja allá con el que chocó.
23: Ah, él trabaja allá con. Okay. Pues nada, ya vemos el joven, ya llamaron al 911. ¿Contigo fue que chocó? ¿Dónde, para dónde tú ibas?
24: Doblando aquí en la autopista.
23: ¿Tú no tienes nada? ¿Tú no te pasó nada?
24: No.
23: Ok, bueno, ya escuchamos parte de los choferes y también el joven, ya han venido amigos de él, ya nacional haitiano, para darle atención y ayudarle. Mientras tanto, siguen los accidentes. Ah, ya viene el 911.
22: Ahí llegó el 911.
23: Ya escuchamos.
22: Ahí está.
25: Nada, mientras tanto siguen los accidentes.
22: Muchas gracias, bebé. Eso ocurrió hace un rato. En esa intersección retorno se dan ahí varios datos sobre retorno tomado de manera incorrecta, utilizar el carril a la izquierda, vía contraria. Atención, el artículo 32 de la Constitución de la República describe detalladamente cada elemento obligatorio que debe tener el escudo oficial de la República Dominicana. Los colores, lo mismo de la bandera, azul ultramar y rojo vermellón, dispuesto en igual forma. En el centro, la Biblia abierta en el Evangelio de San Juan, capítulo 8, versículo 32, y encima una cruz. No solo la Constitución dice que la Biblia debe estar abierta, sino abierta en ese Evangelio de San Juan, ese capítulo, ese versículo. Trofeo posterior, dos lanzas y cuatro banderas nacionales sin escudo, colocadas a ambos lados. Un oyente me mandó una foto y me dice: José, no le veo las lanzas al escudo. Dice Mariel, sí, están ahí, es que casi no se ven.
0: Se ve una ceñita de que están detrás.
22: Vamos a explicar en breve, ya yo sé por dónde que va la cosa y qué fue lo que pasó. Luego de un análisis profundo que varios oyentes y yo hemos hecho. Ramos laterales. Ah, porque usted se cree que eso que está en los laterales... No, de un lado laurel, a la izquierda. A la derecha, un ramo de palma. Eso es lo que establece la Constitución. Cinta superior, una cinta de color azul ultramar con el lema Dios, patria y libertad. Cinta inferior, una cinta de color rojo vermellón con las palabras República Dominicana. La ley 210-19 prohíbe alterar el escudo y también regula el uso oficial del escudo y cuáles instituciones pueden ponerle el escudo a documento, vehículo, placa, y establece sanciones incluso.
1: Claro.
22: Ahora bien, ¿qué es lo que ha ocurrido? El amigo del presidente de la Junta, Román
0: Jaques Liranzo,
22: dijo que ese escudo que aparece en la cédula nueva fue aprobado por
0: la Comisión Permanente de Efemérides Patrias y por el Instituto Duartiano.
22: ¿Pero qué le presentaron a ellos cuando lo aprobaron?
0: ¿Qué?
22: El escudo impreso grande. Porque ese escudo impreso grande
0: Se detalla
22: una Biblia. El problema es que a la Biblia le pusieron una literatura que lo que parece cuando la redujeron en la impresión, y dicho sea de paso, la impresión de esta cédula es de un nivel de calidad bajo con relación a los detalles de la cédula anterior. Cuando tú comparas el escudo de la cédula anterior con el escudo actual de la cédula nueva, te das cuenta que el escudo anterior se ve nítido. Incluso no hay que hacer zoom para verle los detalles. Usted acerca sus ojos a la cédula vieja y ve el escudo nítido. En esta cédula nueva no, porque hay una impresión de baja calidad.
0: Es difícil detallar.
22: Y no se le ven las lanzas, aunque están ahí. Sí. La Biblia la tiene abierta, pero entonces, en vez de verse una literatura en la cédula, lo que se ven son unas manchas. Porque quisieron ponerle literatura y lo que hicieron fue que la mancharon. Cuando le presentaron a la Comisión de Efemérides Patria el escudo que iba para la cédula nueva, se lo presentaron, pero en una hoja, 8x12, más grande, o en una laptop, en una computadora o en un proyector, y lo vieron bien porque estoy seguro que si usted logra buscar el original de ese escudo e imprimirlo en su tamaño original, tiene su Biblia. Pero entonces la literatura que le pusieron cuando chiquito lo imprimen en la cédula, lo que se ve es una mancha negra. Y hay oyentes que me han enviado fotos con cámaras, porque aquí vamos con la otra, el otro análisis forense. Las cámaras de los teléfonos móviles, hay una que son excelentes, otra que son buenas y otra que dan fotos muy malas. Un oyente me mandó una foto de su teléfono móvil, que es un celular muy excelente. Ahí se ve un poquito más nítido lo que estoy diciendo. Entonces,
0: también todo esto se ha armado porque en las redes sociales está circulando la supuesta fotografía que está del escudo de la cédula
22: nueva. Y esa fotografía está manipulada.
0: Correcto, no es así como está. Entonces, verifique su cédula nueva.
22: No es así como se ve ampliada en un zoom la foto de la cédula. Lo que se ve es como una Biblia, pero con manchas, porque intentaron ponerle letras a la Biblia y lo que hicieron fue que la mancharon. Y al final, como que no se entiende qué es lo que hay. Es la conclusión a la que hemos llegado.
1: En ese sentido, reiterar que incluso lo que circula en las redes tiene una foto distorsionada también del escudo anterior.
22: Ese que no es
1: el escudo dominicano.
22: El escudo de la cédula vieja, la cédula que yo todavía tengo, y saliendo de aquí un oyente me dijo, oye, pasa por tal junta que ahí te la van a renovar. Voy a renovar mi cédula ya, porque me toca en marzo, pero ahora lo puedo hacer en estos días. Esa cédula vieja, el escudo es nítido. El escudo se le ve con todas las características. Tú le ves todo a los ramos, palma y laurel. Tú lo ves nítido. La Biblia. Pero la Biblia, en el escudo viejo, de la cédula vieja, perdón, no tiene literatura. En esta quisieron ponerle literatura. Lo que hicieron fue que la mancharon, porque cuando la redujeron y la imprimieron chiquita, con mala calidad la impresión, lo que se ve es algo como con cosa negra, pero es la Biblia. Sí, está ahí, pero la impresión es muy mala.
1: Incluso estoy mirando la licencia y en la licencia se ve bien.
22: Sí, porque la impresión de la licencia es de más calidad.
1: Sí. Y en otro formato. Se puede apreciar.
22: Porque recuerda que Mariel ha dicho que la cédula no fue impresa. La cédula nueva no se imprime blanco y negro, sino
0: en escala de grises.
22: Escala de grises. Oigan eso. Entonces, en esa escala de grises,
1: tecnológico,
22: se nos fue la Biblia y se nos fueron las lanzas. Pero están ahí.
0: No, pero el escudo es a color. Lo que es en escala de grises es la fotografía.
22: Sí, tuya. Pero la impresión no es nítida.
0: Así es.
22: La cédula que yo tengo, la vieja, la impresión es más nítida. Los detalles del escudo se ven sin tener que tomar ninguna foto. En esta no, en esta lo que se ve algo borroso.
0: Aunque en la antigua cédula estaría faltando a la ley, porque usted leyó que hay una literatura de un versículo.
22: Y no la pusieron.
0: Y no la tiene la cédula vieja.
22: No la tiene, no la veo. Continuamos.
0: Sí, en otro tema, la población dominicana tiene hasta hoy lo que puede ser la última oportunidad para presentar las observaciones o inquietudes con relación al contenido del nuevo Código Penal. Hasta las 6:00 p.m. el proceso está abierto. La comisión bicameral estará recibiendo las propuestas de modificación, como lo ha estado haciendo durante todos estos días, elaboradas por cualquier ciudadano. Ya a partir de las 6:00 p.m. queda cerrado. Que por cierto, la comisión bicameral designada para el estudio de los proyectos que modifican esta ley del Código Penal sostuvo ayer la primera reunión para analizar esas propuestas realizadas por los legisladores y la sociedad civil. Tras el encuentro, que se postergó, que duró 5 horas, la comisión avanzó en el estudio de 7 artículos, a los cuales les corrigieron errores tipográficos, palabras incorrectas y el mejoramiento de su significado. Eso fue lo que se hizo ayer. El diputado y presidente de la comisión, Wandy Batista, aclaró que los artículos estudiados en esta jornada no fueron los más famosos. Quiere decir que todavía esa parte de los artículos controversiales no se ha estudiado. Reconoció Wandy Batista que durante la reunión se dieron algunos escollos que no les permiten que solo le permitieron avanzar en esos 7 apartados. Dijo lo siguiente, expresó lo siguiente: donde juntas 2 o 3 abogados, eso es imposible que no haya escollos. Es normal que haya discusiones retóricas. Lo que prácticamente no ha habido es discusión de fondo, ha habido una correspondencia, y a veces estos escollos para aceptar la palabra devienen principalmente por cuestión de cómo redactar, cómo usar la retórica para que el que vaya a usar el código tenga mejor entendimiento. Ante esto mencionó como ejemplo el artículo 121, donde se eliminó la palabra

0: Esa fue una de las partes que cambiaron. Y las cosas que sigan llegando, dijo, a pesar de que nosotros hemos comenzado los trabajos, van a ser incorporadas al estudio. Incluso si hay que repasar lo que ya está considerado aprobado, lo tenemos que repasar. Si lo que vino es bueno y aporta, lo repasamos y lo rectificamos, si es que hay que rectificar. Además reiteró que la comisión tiene el compromiso de culminar el estudio de las propuestas de modificación al Código Penal antes de que concluya la legislatura, que es el próximo 26 de este mes de junio. Sin embargo, de este mes de julio. Sin embargo, destacó que no tienen un plazo de término establecido. Aún si el marco penal entra en vigencia, como se establece el próximo 3 de agosto. La reunión estuvo encabezada por los presidentes de ambas cámaras, Ricardo de los Santos y Alfredo Pacheco. Las modificaciones propuestas son a los artículos 121 al 123, 141, 42 y 144, entre otros. No los voy a mencionar porque son muchos. Entre ellos se encuentra el 310 sobre el ultraje, el cual sancionaba con 15 días o un año de prisión a quienes hicieran gestos, amenazaran o enviaran escritos a un funcionario o servidor público. Sin embargo, en los cambios realizados por el gobierno, el ultraje será solo a jueces, secretarios judiciales, representantes del Ministerio Público, alguaciles, intérpretes o peritos judiciales. Y así estuvieron dando detalles de cuáles fueron los artículos discutidos y cuáles cambios se dieron, pero como acabo de decir, fue más que todo en una... Los cambios se dieron más en la redacción para que esto pueda ser bien interpretado.
1: Sí, pero también hay cambios que antes de los cambios, funcionarios públicos te iban a armar un lío por cualquier cosa que tú dijeras en las redes sociales. Ya eso no es así. Incluso en los artículos que van a ser modificados, si se modifican, se va a eliminar partes en las que te iban a dar la potestad de incautarte equipos, de penalizar comentarios.
0: El artículo 200
1: en las redes y ese tipo de cosas.
0: Ese es el artículo 211 sobre actos considerados no difamatorios o injuriosos.
1: Entonces, lo que pasó, se modifica lo que es difamación e injuria, que era donde estaba la, ahí era que iban a armar el lío para coartarnos el derecho a la libertad de expresión. Uh-huh. Y por eso hay que echar el pleito. En este programa se hacen muchas denuncias en contra de funcionarios. Y esa ley, esos artículos aprobados como estaban, nosotros tres íbamos presos los tres. Vamos a estar claros.
0: Por eso se armó el revuelo.
1: Por esa interpretación de difamación e injuria que querían darle Pacheco y su grupo. Por eso se armó el lío. Porque programas como estos interactivos íbamos a tener problemas. Claro, nosotros estamos en contra de la difamación, estamos en contra de la injuria, etcétera. Pero esos artículos ampliaban la interpretación de la difamación y la injuria a favor del difamado o injuriado de una manera que por cualquier cosita que Gutiérrez, Mariel o Sandy dijeran en contra de Ulises, en contra de Cueto, por ejemplo, que son los que encabezan el ranking aquí en Santiago, Corazán, Alcaldía, ya hay un lío. Eso era lo que nosotros queríamos que se modificara.
2: Y mirando el tiempo, para concluir la legislatura y para entrada en vigencia del código, decíamos ayer que hay tiempo suficiente para hacer las modificaciones y aprobarlo. ¿Por qué? Bueno, porque ya eso se ha aprobado en ocasiones anteriores. Sin revisión, en dos lecturas consecutivas, y vamos para arriba, y vote usted y vote aquel, que falta aquel por votar. O sea que luego de que se modifiquen estos artículos, que se le dijo al presidente de la República en su momento, se le dijo a los legisladores en su momento, iban a tener dificultades porque se habían aprobado en su momento y luego promulgada la ley, pero que entraban en contradicción incluso con varios artículos de la Constitución. O sea que parece que sí, que vamos a tener tiempo suficiente y no se va a postergar la entrada en vigencia del Código Penal, que es el próximo día 3.
1: Para que la gente me entienda, porque no quiero que se confundan los términos. Según lo que se estaba por aprobar, Mariel, con el Código,

0: Si nosotros, después de la aprobación de ese código, antes de ser modificado, decimos, Ulises Rodríguez, el alcalde, lo está haciendo mal, en Santiago no se está recogiendo la basura, su trabajo no sirve, es el peor alcalde que ha pasado por Santiago, ya él hubiese tomado eso para demandarnos. ¿Tú me estás entendiendo? A eso era que nos referíamos con coartar la libertad de expresión, y esa línea delgada que los legisladores pasaron es para que la gente comprenda que el concepto de difamación e injuria en el código no modificado estaba muy amplio. Entonces, muy grande.
1: ¿De qué manera fue modificado? Para que no se considere difamación ni injuria las opiniones y críticas vinculadas a actos de corrupción, políticas públicas, la función pública o de interés público, siempre que estén sustentadas en pruebas o en una verificación razonable de la información.
0: Por eso podemos decir que la basura se está acumulando en Santiago y que este alcalde es muy malo, muy malo.
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0: Gutiérrez, estoy en el tapón de Navarrete. Ya estoy casi saliendo. Voy a durar más o menos media hora en el tapón de Navarrete. Pero algo que pude observar con el incendio en la zona franca es que hay una planta de venta de GLP extremadamente cerca y la planta sigue operando. De hecho, algunos correcaminos me están enviando videos y se ve esa planta que vende GLP muy cerca del incendio. Buenos días, José. Ya comenzó en Villa Tapia la Navidad. Arbolito, prende y apaga desde norte. Desde el sábado, Mariel, investigueme ahí, Villa Tapia. Investígueme en Villa Tapia si hay algún tipo de reconexión, poda, mantenimiento. Porque él dice que en Villa Tapia, desde el sábado, nadie ha dormido con el prende y apaga. Todos los días, sábado, domingo, etcétera, hasta hoy, en la noche, en la madrugada. Investígueme ahí.
1: No veo, lo que pasa es que ya lo que tenemos
0: Villa Tapia
1: es el anuncio para hoy. ¿Cuáles son los sectores en Santiago que serán afectados?
0: No hay Villa Tapia.
1: No. Así rápidamente no veo Villa Tapia.
0: Dice este hoy, hay que aclarar, Mariel, explíquele a los amigos oyentes por qué MB, luego de encontrarse con este accidente de tránsito en el retorno de La Tinaja, no podía llegar al incendio de Navarrete para reportarnos.
1: Sí, se le dificultó por el gran tapón desde Villa González hacia Navarrete, debido a las famosas carreras de motoristas que nos han reportado los oyentes, que paran el tránsito para hacer sus carreras a esta hora, y el que va camino a su trabajo se encuentra con el
0: varios tapón. Oyentes,
1: así de sencillo,
0: varios oyentes me hablaron del tapón por las carreras de motocicletas en la Joaquín Balaguer. Sandy, hay un amigo que dice que los fabricantes de motocicletas están perdiendo dinero porque le están poniendo cosas a las motocicletas que los motociclistas no usan.
17: Buenos días, José. José, para mí los que fabrican motores están perdiendo dinero y piezas, porque el motor trae freno, pero los motoristas no usan el freno. Ellos mejor prefieren hacer un sisá y no usar el freno. Es verdad que hay carro que se le entra imprudente, pero si ellos frenaran, no tuviera tanto accidente. Ellos mejor aceleran y mejor prefieren hacer un CISA sabiendo que el motor tiene freno, pero no lo usan.
0: Dice este oyente que lo que construye motocicletas están perdiendo dinero porque lo que tienen que eliminar es el sistema de freno, que los motociclistas no frenan.
18: Increíble.
0: Sí, los motociclistas no frenan. Es lo que me dice este amigo oyente. ¡Atención! Ya depositaron. Pregúnteme qué.
1: ¿Qué depositaron?
0: El subsidio de Supérate. Depositaron Supérate. Ya depositaron. José, salí del tapón. 8:06. Él llegó a las 7:42 al tapón de Navarrete. Y salió a las 8:06. Pero mientras más avanza el día, y sobre todo en hora de la tarde, el tapón se torna kilométrico. Ayer este amigo estaba en el tapón y él dice que el tapón comenzaba en Las Lavas y se extendía por varios kilómetros. Y lo que me dicen los correcaminos es que eliminaron un carril llegando a Navarrete y eso ha colocado en una situación de tapón de mamacita. A propósito, a la constructora que está construyendo el elevado de la rotonda de Navarrete, que ponga banderitas y señales para que los vehículos reduzcan la velocidad, porque con el nuevo desvío que hicieron ayer, y a eso nos referimos, eliminación de un carril, un nuevo desvío, José, esto está de madre. Y en la medida en que avanza el día, la situación se torna insoportable. Oigan, ayer varios oyentes me dijeron, pero José, Intran dijo que el incremento en el concho es ilegal y lo siguen cobrando.
1: Pero el Intran dijo que intervino rutas aquí en Santiago.
0: Y ayer Juan Marte le respondió que lo que se espera es un estudio que Morrison dijo que lo van a hacer, pero que en vez de estudio vinieron el lunes a Santiago y con armas largas comenzaron a detener choferes del concho. Oigan lo que le voy a decir. Las rutas afiliadas a la CNTT que dirige Juan Marte y que incrementaron en 5 pesos o 5 pesos más el pasaje, no lo van a bajar. No lo van a bajar.
19: Saludos, Gutiérrez. Miguel Nival, de la Ruta P. Gutiérrez, para hacerle un llamado a Milton Morrison, alias El Viajero. ¿Por qué El Viajero? Porque se la pasa haciendo bulto, Gutiérrez. El llamado es de que se abstengan de seguir viniendo a Santiago con militares con armas largas a maltratar y a humillar choferes. Choferes cuya única arma es tener un guía en la mano y cuyo único pecado es defender su derecho a subsistir. Nosotros no tenemos un senador ni un diputado que nos defienda frente al gobierno, pero tenemos una central que está dispuesta a dejar su pellejo en la calle en defensa de esos choferes. Queremos exhortarle a los choferes también que no den un paso atrás. Que no den un paso atrás porque las medidas que se tomaron siguen firmes y vigentes y que nosotros como gremio estamos dispuestos a llevar nuestra causa a los tribunales y si es necesario nos vamos a tirar a la calle en defensa de esos choferes que no tienen quien lo defienda.
20: Buen día, José Gutiérrez, buen día para usted y todos los oyentes. José, pero dígale a Morrison que ya que está tan preocupado por los amables pasajeros, ¿por qué no se preocupa también por los amables choferes? Que el aceite de 2 y medio, de 200, de 100, han aumentado un 200%. Dígale que pena que los choferes compramos el arroz igual que los pasajeros. Y el arroz aumentó de 25, 28 el bueno, a 60. ¿Qué preocupación de él y el gobierno que los combustibles han bajado a 50 y pico el barril y no se indignaron en bajarle aunque sea 10 pesos al gas? ¿Qué tanta preocupación tiene él por los pasajeros y por los pobres de nuestro país? No se han preocupado por por esas situaciones.
0: Esa es la posición de los choferes del Concho afiliados a la CNTT. No van a bajar, critican a Morrison. Juan Marte ayer también criticó, dijo que Morrison mintió cuando habló de subsidio, de gasoil, de GLP, de bonogás. Dice Juan Marte que a esa federación no llega nada de eso, que ellos no reciben nada de eso que dijo Morrison que le llega, etcétera. En breve, entonces, la otra campana, la de los pasajeros. Los pasajeros que leen que el Intran dijo que el incremento es ilegal, pero que se lo siguen cobrando. Con relación a la... Oigan, para concluir el tema, con relación al escudo en la cédula nueva, la imagen que circuló en las redes sociales y que armó el debate está manipulada. Esa imagen del escudo en la cédula nueva que ellos presentan en las redes sociales y por la que se armó el lío es falsa. Eso no se ve en el escudo. Ahora bien, cuando usted le toma una foto a su cédula, se ve algo. ¿Qué es lo que se ve? Una Biblia con manchas. En este caso, un libro abierto, que parecería la Biblia, como dice la Constitución, que intentaron ponerle letra, pero lo que hicieron fue que la mancharon. Y lo que se ve como una cosa con manchas. Ese es el error, que la baja calidad de la cédula en su impresión, y eso de ponerle letras, que al final lo que le pusieron fueron unas manchas, hace que lo que se vea sea una cosa rara, pero por allá lejos se interpreta que es una Biblia con manchas.
1: En breve también vamos a hablar de las negociaciones entre las ARS y Andeclip, porque hoy continúan las reuniones.
18: En breve también, caso Senasa, imputados que están negociando con el Ministerio Público en
0: ay, este proceso. Ay, ñeñe. Feliz aniversario a mis padres, Diógenes Ventura y Nancy Cruz. 48 años de casados. Medalla para los dos, dice su hija, Katia. Así que para don Diógenes y la señora Nancy, bendiciones.
1: El hijo de Máximo Peralta está cumpliendo 10 años hoy.
0: Ese terremoto.
1: Felicidad. No, ya le está más tranquilo.
0: Usted ha ido creciendo. ¿Usted cree?
1: Carlos Manuel Peralta, muy inteligente.
0: Ay, ya, ya. Es una Biblia ese muchacho.
1: Bendiciones.
0: Ese niño se mueve. Máximo, muchas bendiciones para él. Ya tú sabes, llévale su regalo temprano. Leandro Toribio, felicita en la Ciénaga a su querida sobrina Ashley Toribio.
18: Un pianito para mi hermana Eli en Los Salados. Eso es de parte de Noris y de toda la familia.
0: Inés felicita a Aldo Polanco en Pueblo Nuevo, Ruth Esther Méndez Aponte en Havestrom, Nurka Colón en New York, a Franklin Suero en New York, a don Fran Vargas en la ferretería Los Cinco Hermanos en Navarrete.
1: Elizabeth Rosario en la calle 21 de Pekín.
0: Francisco Payero cumple 64. A Francisco Payero le dicen chiquito, de su madre Nina Payero y todos sus familiares.
18: Póngalo un pianito muy especial a mi compañera de vida, a mi alma gemela, a mi otra mitad.
0: Oye.
18: Carmen Valdés, en el reparto Peralta, de su esposo Danilo Reyes. Dígale que yo la amo.
0: Bien. Oh. Julio Estilo felicita a Gisela Contreras en Los Jazmines. Manuel Hernández en Los Pepines. También para hoy, Andrés Tavares en Nibaje. José Enríquez, el chico, en Patterson. Para el capitán de la policía, Juan Montero en Secara. Nicauri de la Cruz, Santo Domingo Norte. Aira Polo en Nibaje. Y Joel Jorge en Villajagua, de parte de Julio Estilo.
1: Daniela Veras Ortega, de parte de sus padres Félix y Araceli.
0: Dice por aquí, de pianito en tamboril para Cristian Polanco, Jacqueline Estrella, Robinson Polanco, Negrita López, de parte de Nicolás Ventura, desde Pensilvania.
18: Póngale un pianito cargado de escoba, ¿cómo así?
0: ¿Qué pasó ahí?
18: Para mi madre Isabel Martínez, que está hoy de cumpleaños en Santiago de la Cruz, Loma de Cabrera, bendiciones para ella.
0: A mi madre Carmen Hernández en el Bronx, deseándole que Dios me la siga bendiciendo, muchos años más de vida de todo corazón. A doña Carmen, de parte de su hijo Cookie, Nelky, Denia y su esposo Santos. También para la señora Carmen, la felicitan Yadi, Willy, Chabela, Yamilex, Yelisa, Josué, Richard, Nervis, Danilza, wow. Todos ellos viven en el Bronx. La familia entera vive en el Bronx.
1: Tienen un fiestón.
0: Pero es una fiesta grande la que tienen.
1: Pianito póstumo para Isaías Reyes. También felicitamos a Zacarías Cruz, que cumplen sus 91, de parte de Wilfredo Cruz y toda la familia en Secara. Pianito cargado de amor en el Ensanche Libertad para nuestro guerrero Emilio González Ureña, que celebra sus 5 años de parte de sus padres José, Lucy y su hermanito.
0: Para el dueño de la surtidora Peralta, carretera Sajoma, cumpleaños ayer, él se llama Aramis Peralta, le felicita a Yuradis Echavarría desde el barrio La Paz de Ato del Yaque. José, ese es un excelente emprendedor. A Micani Altagracia Díaz González, inteligente, mi hija, muy amable, de su madre Agustina González, sus hermanos Dariel, Darwishi, su abuela Josefina en Villaverde. Micani Altagracia.
18: Quiero un pianito para mis dos hermanos, Luis Manuel y Edinson Vargas, de parte de su hermana Maribel, que lo quiere mucho.
0: Para mi nieto, Cris Adriel, de Leche Nutra. Ah, es lo que quiere Mariel, es una patana de leche, pero tiene que ser de esa marca y sin lactosa.
1: Esa es la que toma.
0: Sin lactosa. Uh-huh. Bien. El nieto Cris Adriel, de parte de Yubelki, que lo adora, mi cariño para ti, Caco Amarillo, en la Yagüita de Pastor. Ay, Dios mío.
1: Mil patanas de bendiciones para el patrón Enrique Gómez del Hostel Scarling. Hoy celebramos su cumpleaños en el Club Gallístico. Toda la familia, de parte de Chiquito Gómez y María Batista, la rubia de oro.
0: Mi hija Yulegni Taveras en New Jersey, de parte de su padre Junior Taveras, que la ama.
18: Me gustaría que me feliciten en mi cumpleaños. Póngame un gran pianito. Una patana de helados para mí.
0: ¿De qué sabor?
18: Bueno, helados.
0: Ah, ok.
18: Helados. Mi nombre es Clara Esteves, desde Yonkers. Soy una fiel oyente del programa. Ah, pero Clara, felicidades.
0: A mi padre Sergio Antonio Vargas, en Agua Clara, Santiago Rodríguez, que cumple 78, de sus hijos, nietos, bisnietos.
1: Muchas bendiciones para mi princesa y 13 pianitos para ella. Patrick Adaya Colón de Colón en el barrio Juan Bosch, de parte de sus padres Ramón, Rumalda, sus dos hermanos, hermanas gemelas. Bendiciones en nombre de Jesús.
0: Es Milani Altagracia. Milani. Tienen que corregir. Cuando usted envíe la felicitación, tiene que chequear que lo que está saliendo es el nombre. No es Micani, es Milani. Bien.
18: Un pianito muy especial a la madre más bella, Carmen, de parte de su hija Denia, Cookies, Nelkis.
0: Esa es la misma Carmen, Sandy. Oh. El familión del Bronx. Para Niulfa Jiménez en la jurisdicción inmobiliaria.
1: Pili Pala felicita a Freddy Cabrera, el Patú, Carlos el Pescador y a Yesenia la Bocúa.
0: Para que me felicite a mi padre Gregorio Antonio Rojas, le dicen Goyo, entrada de la Reina, calle Los Paulinos, de parte de su esposa, hijos, nietos.
18: Póngamele un pianito en Los Tocones a Rómulo Pérez, el Culebrón.
0: ¿Qué?
18: Dos patanas de bendiciones y dos de cervezas bien frías.
0: Ah, bueno.
18: De parte de Wilson y de sus hijos.
0: El mejor vecino del mundo cumple 93, José Alejandro de León, el Jando, de su vecina Abigail, que lo amamos. Ah, oye lo que él quiere, buen pan guisado. Wow, yo tengo mucho que no como eso.
1: Yo nunca he comido el buen pan guisado.
0: Sí, el buen pan guisado, Mariela. Ay, ay, ay, ay.
1: Es interesante.
0: Eso es buenísimo.
18: Un pianito bendiciones de manera muy especial al intendente general del Cuerpo de Bomberos de San Víctor, Coronel Domingo Rojas, que está de cumpleaños, de parte del Capitán Jiménez. Una patana de cerveza Miller para él, para Rojas. Felicidades también de parte nuestra. Lilo Jaques felicita por Casablanca con un millar de pianitos a Alfonso Ramos, alias Alfoncito, de parte de su madre Minga, su tía la comadre Altagracia y también de Susa. Por Parada Vieja a Melanie García de parte de su madre Luisa. También de cumpleaños María Arias y Raymond Cruz. En Monte Adentro, una patana de cervezas al popular Joselito Torres, de parte de su hermano Herminio Torres y de Lilo Jaques.
0: Felicidades para todos, bendiciones.
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12: Vamos a hacer contacto con nuestro compañero Miguel Báez, quien se encuentra en el Parque Industrial de los Candelones, en Navarrete.
13: ¿Ya se identificó la fábrica?
12: Sí, como decíamos más temprano, ocurrió un incendio. Nos dice Miguel Báez que fue en la fábrica K y D. Buen día, MB.
14: Sí, MB, Freddy Vargas, repuesto nuevo y usado. 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También la doctora Fenia Marte, cardióloga, que ya tiene su nuevo equipo para chequear su corazón en Centro Especial Médico Doctor Estrella de Villa González, ¿sí? A lo que venimos, otro fuego, incendio, ¿dónde? En Navarrete, Los Candelones se llama la fábrica, o sea, Parque Industrial Los Candelones, la fábrica se llama K y D. Me dicen que desde las 3 de la mañana se produjo este incendio, donde vemos ya muchas autoridades, policía nacional, nuestros amigos del 911, asistencia vial y un mensaje a nuestros amigos de la DGC, que vi un camioncito de los bomberos, de esos compactadores, muy peligroso, que venía en vía contraria de Estancia del Yaque a llegar a esta a este incendio, porque el tapón es bastante grande, pero la DGC debe de poner allá una guía o o mantener a alguien para cuando vengan estos cuerpos castrenses a dar asistencia a esta industria, lleguen con facilidad. Saludos, caballero, ¿cómo está? ¿Cómo que ahora comenzó este incendio?
13: No lo sé, así, pero estoy llegando ahora mismo. Lo supe por el trayecto del camino.
14: Ok, ¿tiene algunas personas, amigos que trabajan ahí?
13: No, trabajamos individualmente.
14: Ok, ¿pero tú trabajas aquí?
13: Sí, yo trabajo en Swiss Tabaco.
14: Ok, ¿qué fábrica que está incendiando?
13: Supuestamente es una fábrica de vapor.
14: ¿Vapor? ¿KID le dice?
13: No le sé decir.
14: Ok, pues muchas gracias a toda la gente por aquí. Vamos a ver, estas damas están tranquilas, no quieren conversar, decirle a uno. También hay muchas nacionales haitianas que trabajan en esta industria. Déjame ver si alguna de ellas. Hola, hola. ¿Hablan español algunos de ustedes? ¿Cómo que hora fue el incendio? ¿A qué hora? ¿Cómo que hora fue el incendio? Más o menos. A las 5. Otra vez como a las 5 de la mañana, así está. Hola, ¿hablan español ustedes? ¿Hablan español?
15: No.
14: No.
15: Yo estoy en inglés.
14: ¿En inglés? Bueno, habla inglés. Pues nada, vamos a esperar con más detalle en un ratito a ver qué nos dicen los dueños de esta fábrica o las personas que están encargadas de este gran personal. A ver la situación de este incendio. Aún los bomberos siguen dentro. Vemos muchas unidades de los bomberos. Vemos solamente una. Ya no está tan grande, pues es pequeña humadera solamente. Saludos, caballero. ¿Alguna persona herida han sacado de aquí? No, ¿han sacado alguna persona herida? ¿Cómo a qué hora fue el incendio? ¿Cómo a qué hora comenzó el incendio?
16: Yo no sé decir, compañero.
14: Ok, pues nada, vamos a mantenernos por aquí en contacto con esta persona, a ver qué nos siguen diciendo. Seguimos.
17: Saludos. Muy bien, seguimos. Muy bien. Sí. Estamos investigando más sobre este incendio.
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2: Buenos días, José y equipo. Yo estoy mandando este mensaje para que me dejen saber que cómo es la forma de ir a tirarse la foto para la cédula. Porque mi esposo me discute que él que tiene que ir con ropa negra, que tiene que ir con poloche negro. Eso es verdad. Uno va cuando con lo que uno tiene. La vestidura, pero yo asegurarme porque voy a hacer la cédula el sábado. Para yo estar segura como yo me voy a ir vestida.
3: Ariel, ¿eso es verdad?
4: No, en un momento se recomendó no utilizar ropa blanca, porque recuerde que la impresión de la foto es en escala de grises, pero es una recomendación, no es que si usted va con ropa blanca no le van a tomar la foto. Lo que usted debe tener en cuenta es que no se permite usar aretes, collares, piercings. Si usted tiene algún arete en la nariz, por ejemplo, no, eso no se permite.
3: ¿A eso le llaman piercing?
4: Sí. Oh. Lentes, no podrá tenerlos puestos para la fotografía, ni accesorios que te cubran la cabeza o rasgos faciales.
3: Pero es bueno, si la dama lo entiende, que no vaya con una ropa blanca.
4: No, pero no tiene que ser negra, como le dijo
3: la Pero no tiene que ser negra.
4: El cabello usted debe de colocarlo detrás de sus orejas, la frente debe estar despejada. Si usted usa pollinas, sabe que debe retirarse el cabello de la frente, pero todo eso se lo va a
3: indicar. Y las orejas,
4: allá.
3: Se tienen que ver las orejas.
4: Sí, claro. Las orejas, por eso el cabello detrás de las orejas, para que se le vean las orejas y la frente.
3: Así que, mi dama, usted va con una blusa.
4: Se puede maquillar.
3: Claro.
4: Ponerse pintalabios.
3: Pero no se estrese. Ella está como estresada.
4: Y al final esa foto sale en blanco y negro.
3: El marido la puso rápida,
4: Vamos a hacer contacto con Máximo Peralta. Estuvo con familiares y amigos del joven Miguel Ramón Cruz, a quien le quitaron la vida a disparos en medio de una discusión por un turno en un puesto de comida rápida. A este caso le dimos seguimiento el pasado lunes. La familia, que anoche llevó a cabo un encendido de velas en la comunidad de Cuiza, de donde es oriundo, próximo al hospital de esa comunidad, pidiendo que se haga justicia con el caso. Recordemos que ya se entregó el llamado Jonathan Romero, conocido como El Negro, que está siendo investigado por esta muerte.
3: Y esa versión que él dio la tenemos en las redes sociales, pero ahora hay un video, Mariel, de lo que pasó.
4: Adelante, Máximo, buen día.
3: Máximo, buen día.
5: Bien, buenos días, Gutiérrez, Mariel, Sandy y a todo el que escucha en la mañana. 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Pues se ven, Gutiérrez, y es que familiares, amigos del joven quien fue ultimado a tiros, todo esto, recordemos este hecho ocurrido la madrugada de este lunes en un establecimiento de comida rápida próximo al parque conocido como Los Mártires de esta ciudad, donde allí perdió la vida el nombrado Miguel Ramón Cruz, de 32 años de edad. Recordemos que en el día de ayer se entregó un joven a las autoridades policiales, quien estaba siendo vinculado a este hecho. Él manifestó que estaba en medio de una discusión, pero que él no fue quien disparó. Hablamos del nombrado Jonathan Romero. Sin embargo, los familiares de El Occiso, los cuales son oriundos de la comunidad conocida como Huiza, comunidad esta ubicada en trayecto San Francisco de Macorís hacia Nagua, muy próximo a el Hospital Nuevo Regional que se hizo en esta ciudad, pues llevaron a cabo un encendido de vela, llamando la atención de las autoridades para que presenten y busquen sobre todo a la otra persona quien disparó en este lamentable hecho. Escuchemos algunas declaraciones.
6: Nos mató una gente buena de nosotros, que queríamos, que éramos unidos todos. Tengan corazón, que no fue un pollo ni un perro, señores, que él mató, fue un ser humano bueno de la comunidad. Ayúdenos a que no se quede impune esa muerte. Que mira, su madre está devastada. Su madre no siente nada porque esa mujer está muerta en vida, porque le quitaron uno de sus hijos.
7: Que faltan, que sabemos que faltan más, y como el que dice, el que está preso, que no fue él, entonces ¿quién fue? Que aparezca, porque los videos, ¿dónde están?
8: No le demos respuesta.
7: No le enseñan y ellos lo tienen, ¿y por qué? ¿Quiénes son? Eso es lo que queremos.
9: Pero hasta ahora están guardando el piso de la persona.
7: Uno se entregó, que dice que no fue él, entonces ¿dónde está?
10: Esperamos que el general tome carta en el asunto con este caso, ¿vale? Porque esto no se puede quedar impune. O de lo contrario, nos vamos a tirar a la calle.
11: ¿Está llamando usted a las autoridades? ¿Qué le piden? ¿Qué le exigen?
10: Claro, que se entregue, que busquen el culpable. Porque de lo contrario, nos vamos a tirar a la calle en cuestión de que no quieran resolver el asunto.
11: Gracias. ¿Cómo era este joven en la comunidad?
10: No, ese era un muchacho muy bueno, un muchacho serio, trabajador, respetuoso. Ya que con nadie nunca tuvo conflicto. Sí, un padre de familia. Yo le dejé una niña como de 7, 8 años.
3: Muchas gracias. Atención, hay un video. Se ve que el joven acusado de quitarle la vida al otro golpea. Él alega que no fue el que disparó, entonces dicen los familiares del joven Miguel Ramón, entonces ¿quién fue el que disparó? Etcétera. Y según lo que se ha dicho, todo comenzó por un turno en un negocio de venta de comida rápida.
12: Increíble.
3: Y una discusión con una dama, y luego llegó el hombre, compañero de la dama. Bueno, así que seguimiento a este caso tan lamentable. 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
4: Las negociaciones entre Andeclip y las ARS Primera y ARS Futuro van a continuar hoy en un nuevo intento por alcanzar un acuerdo sobre las tarifas. Ayer era el día en que se había amenazado con paralizar los servicios Andeclip a esas ARS, pero luego de que dijeran que están en diálogo, en conversación, dejaron eso sin efecto. El diálogo se va a desarrollar hoy en la tarde en el Ministerio de Trabajo. Ahí estará el ministro Eddie Olivares, será el moderador en este diálogo, y la gerente general del Consejo Nacional de la Seguridad Social, Aura Celeste Fernández. ARS Primera, que pertenece a la Asociación Dominicana de Administradoras de Riesgos de Salud, ADARS, y ARS Futuro, de la Asociación Dominicana de Igualas Médicas y ARS, ADIMARS. Vuelven a reunión para buscar una solución definitiva en relación a este tema, comentó Eddie Olivares. Una discusión entre estas asociaciones, que son actores fundamentales del sistema de seguridad social, pero que son actores privados. El propósito nuestro, dijo Olivares, es que haya una armonía en la prestación de estos servicios a sus usuarios. Se está conversando de manera franca, aunque no reveló cuáles son los montos que se están debatiendo en cuanto a las tarifas. Dijo, todo lo que tiene que ver con seguridad social es mucho dinero. Hasta el último encuentro, que se desarrolló el lunes por la tarde, ADARS proponía un aumento de un 8% a las tarifas pagadas a las clínicas privadas, pero las clínicas están solicitando un monto mayor. Hablamos de un monto de al menos un 25% frente al 8% que ofrecen las ARS, ADARS, es realmente bajo. Y las clínicas hablan de un 25%, asegurando que la tasa de inflación del Banco Central detalla una indexación que corresponde a un 110%. O sea, según...
3: ¿A ustedes les gusta usar mucho ese término, a ustedes dos?
4: Indexación.
3: A Sandy, a Mariel, indexación. ¿Y a nosotros quién nos indexa?
4: Según el Banco Central...
3: Sí.
4: Como se ha incrementado todo, la inflación que se ha tenido...
3: A eso me refiero.
4: A ese nivel en los centros de salud. Debe corresponder a un 110% el aumento. Pero... las clínicas se conforman con un aumento de un 25%. Sin embargo, las aseguradoras les están ofreciendo un 8%. Ese fue lo que se debatió el lunes pasado. Vamos a ver qué se debate para el día de hoy.
3: Bueno.
4: Por su lado, ARS Futuro, que no pertenece a DARS, como ya les dije hace un momento, dijo que la inclusión de sus afiliados en el paro que se iba a realizar se trataba de un malentendido, ya que esa ARS no es miembro de ADARS, señalando lo siguiente: este acuerdo permite superar el malentendido que había con la inclusión de ARS Futuro en las negociaciones sostenidas entre Andeclip y ADARS. Agradecemos a Andeclip por rectificar su postura. Y eso fue lo que dijo ARS Futuro en su primer comunicado. Dijo, pero si a nosotros nunca se nos ha llamado una reunión, si no hemos estado en esas reuniones de ADARS y Andeclip, porque no pertenecemos a DARS, entonces no entendemos por qué ahora sale a relucir el nombre de ARS Futuro.
3: Porque hay una asociación.
4: Pero dice ARS Futuro
3: que no pertenecen a la asociación.
4: Que se trató de un error y que ARS Futuro no está incluida en esas suspensiones de servicios.
12: Ay, a propósito de ARS, pero esta es que tiene un proceso en la justicia, SENASA. 5 de los 10 imputados en el caso de corrupción administrativa del SENASA han iniciado acercamientos con el Ministerio Público en busca de un acuerdo penal abreviado. admitiendo su culpabilidad. Proceso que el Ministerio Público ha realizado con otros imputados en el pasado y que luego son utilizados como testigos durante el proceso. De acuerdo a la información, la solidez de las pruebas que han recopilado las autoridades

0: prepara para dar a conocer en los próximos días el SENASA 2.0, aunque ya hemos hablado y escuchado bastante de ese famoso 2.0, pero que no se termina de darle para adelante.
1: Sí, porque Camacho habló mucho, Sandy, de esas nuevas acusaciones en el caso SENASA, y de eso hace varios meses ya.
0: Inicialmente se habló de una estafa al Estado Dominicano por un monto superior a los 15,000 millones, cifra que de acuerdo a las investigaciones se ha elevado a más de 19,000, de acuerdo a la información que ofrece el Ministerio Público. Recordar que Santiago Jacín es la persona que figura como principal imputado de este presunto fraude.
1: ¿Tú sabes cuándo Camacho dijo por primera vez que venía el SENASA 2.0? En diciembre.
0: Imagínese, va a llegar diciembre.
1: ¡Ah! En diciembre dijo Camacho, estamos preparando SENASA 2.0.
0: A los imputados se les atribuye cargos de coalición de funcionarios, prevaricación, asociación de malhechores, cobros de sobornos, estafa contra el Estado Dominicano, desfalco, falsificación, lavado de activos, uso de documentos falsos, entre otros.
1: Bueno, así que atención, Camacho, en diciembre dijiste que venía 2.0. ¿Quieres vender o rentar tu propiedad? 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
2: José Disla conversó con familiares de Cristian de Jesús Reyes. Lo reportan desaparecido desde la semana pasada. Están muy preocupados. Adelante.

0: Saludos, José Gutiérrez, este reporte que ustedes, gracias a Repuestos El Norte, Repuestos Legítimos y Japoneses. 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Ven y haz negocio con nosotros. Gutiérrez, a esta hora nos encontramos con una hermana del joven Cristian de Jesús Reyes López, 36 años de edad. Desde la semana pasada está desaparecido, salió de la Yagüita de Pastor, y los familiares dicen que tiene problemas de adicción y es la primera vez que lo hace, por lo que le están haciendo un llamado a cualquier persona que lo haya visto a que se comunique con ellos.
1: Cristian de Jesús Reyes López.
2: ¿Qué edad tiene él?
1: 36 años.
2: ¿De dónde salió él y para dónde salió?
1: No, él no dijo para dónde iba, él no nos dio ni, él, nadie lo vio cuando salió de la casa. En verdad, salió temprano, no sabemos si en la madrugada, si en la mañana, cuando mi mamá se levantó y él no estaba en la casa.
2: ¿De qué sitio fue que salió?
1: De la lugar. Yagüita de Pastor.
2: De la Yagüita de Pastor. Uh-huh. Ok, él no acostumbraba a salir de esta manera. No.
1: En verdad, es la primera vez que lo hace. Él tiene problemas con las drogas, pero él nunca había hecho eso.
2: Siempre se comunica con usted y siempre está cerca.
1: Él estaba en la casa siempre. Okay. Él llegaba temprano a la casa, él nunca hacía, él nunca había hecho eso.
2: ¿Él no tiene algún tipo de problema con alguien, no, en deuda o con una persona o nada?
1: No, hasta que yo sepa. O sea, porque en su mundo de sus cosas en la calle, no sé. Pero en mi casa nunca nadie lo ha ido a buscar porque tenga problemas con él, ahora mismo.
2: Ok, ¿cuál es el lugar que ha ido buscando?
1: Nosotros fuimos al hospital, al Cabra Ibae. Lo hemos buscado por varios, nos dijeron que él podía estar por Pekín, y hemos ido varias veces, hemos dado varias vueltas, hemos investigado con gente que conocemos allá y nada.
2: ¿Y nadie sabe para de rodeo?
1: Nada. Okay. Nadie nos ha dado una información.
2: ¿El nombre tuyo cuál es?
1: Rosanny Reyes.
2: ¿Quién tú eres de él?
1: Hermana.
2: Ok, ¿puedo dar un número o algo de teléfono? Pues si alguien te lo ve por ahí, que se comunique con ustedes.
1: 809-427-9342.
2: Que se comuniquen ahí, ¿con quién?
1: Conmigo, okay. Con su hermana Rosanny.
3: Muy bien, muchas gracias. Bueno, hay que aclarar las desapariciones. En la mayoría de los casos, gracias a Dios, al otro día nos dicen: José, mira, el hombre estaba preso, o estaba en un hospital, o estaba en reflexión, apareció, gracias a Dios. Ojalá que en el caso de Cristian sea así. Ahora bien, Mariel, Sandy, la que no aparece es Rosita, la de Villarriba. Hace 7 días que sus familiares la dieron como desaparecida. Ayer presentamos un reporte, un caso muy raro, una nuera a la que interrogaron, que era con ella que andaba, etcétera. Voy a preguntarle en breve a Richard Peguero en Villarriba, ¿cuál es lo último? ¿Qué es lo último que tenemos sobre el caso de Rosita?
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5: Su proceso.
6: Buen día, pero buen entonces, día, Gutiérrez. Yo fui a la junta de que está ahí por los lados de Colorado.
5: Su proceso.
6: Buen día, Gutiérrez.
3: Gracias del norte, buen
6: yo
3: día.
6: Yo fui a la junta de que está ahí por los lados de Colorado. Y yo cumplo año en septiembre y yo le hice una pregunta al muchacho que sí, que yo quería cambiar mi cédula. Y él me dijo, venga. Y entré y en menos de 30 minutos ya tengo mi cédula.
3: Sandy, tú estás esperando la nueva resolución.
7: Sí, evidentemente que la junta deberá en los próximos días anunciar que todo aquel que esté cerca de una junta central electoral asista para que renueve su cédula.
3: Es simple, no está yendo nadie, Mariel, a renovar la cédula.
7: Y los fines de semana sí se nota que va mucha gente porque hay disponibilidad, hay apertura para todo el
3: de lunes quiera. A viernes está yendo poca gente a renovar su cédula.
8: José Gutiérrez, buen día. Lo siguiente, sí, los choferes que ellos tienen su bono gas. Todos, ahora que los sindicalistas, los dueños y los presidentes de rutas se quedan con la mayoría de tarjetas, porque que yo soy taxista y ando por bombas, principalmente cualquiera de gas, y los bomberos pasan de a 20, 25 y 30 tarjetas. Entonces, ¿cómo lo consiguen los presidentes de sindicato?
3: Juan Marte dice que la cantidad de choferes que tiene en su central de trabajadores del volante, los choferes, es muy pequeña esa cantidad. Es una cantidad mínima. Los que tienen tarjeta en la CNTT.
9: José Gutiérrez, aquí le habla a Mauri desde el sector de Matanza, Puñal, Laguna Prieta, defendiendo a los comunitarios. Que aunque yo sea uno solo, son varias personas en una sola voz. Gutiérrez, la ruta, específicamente SP, está cometiendo un abuso porque le ha aumentado alrededor de 15 a 20 pesos al pasaje. Es justificable que quizás le aumenten 5 pesos, uno no lo ve tan mal, pero aumentarle 15 pesos a un pasaje, no, eso es un abuso total.
3: Ahí está.
9: Dele su padre tigüirillazo a la ruta SP.
3: Dale tres. Muchos oyentes se quejan de este incremento, de que Intran dijo que no es válido, y a pesar de eso, rutas afiliadas a la CNTT de Juan Marte siguen cobrando los famosos 40 pesos. En este caso son más, por eso él se queja. Atención, hay cacerolazo otra vez hoy y también protesta. Hoy, a las 6:45 de la tarde, el partido Opción Democrática está invitando a protestar de manera pacífica en la Estrella Sadalá con Avenida 27 de Febrero, debajo del elevado, frente al Guacalito, desde las 6:45, contra el incremento en el precio de los combustibles, reclamando que bajen los precios, abuso policial, modificación al código e indexación salarial. El miércoles pasado, ellos hicieron la convocatoria, pero llovió, e hicieron la protesta, pero para hoy esperan más personas, debajo del elevado, frente al Guacalito, en Santiago.
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4: Vamos a hacer contacto nueva vez con José Disla, porque tenemos el caso de otro mensajero atracado en la Yagüita de Pastor. Ocurrió este atraco. Él llegó a un sitio a entregar un celular, un iPhone, que se supone había comprado una persona.
3: Hay plataformas que ofrecen ese servicio de mensajería, que tú mandas sobres, objetos, funda. En este caso le dijeron, llévame este celular a tal sitio.
4: Exacto.
3: ¿Y qué pasó?
4: Cuando llegó al lugar a entregar el teléfono, lo atracaron. Vamos a escuchar lo que él narró a José Disla. Adelante.
0: 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Gutiérrez, escuche la nueva modalidad de los delincuentes. Llamaron un mensajero para que entregara un celular a la Yagüita de Pastor. Cuando este llegó a entregar un celular, un 14, un iPhone, lo estaban esperando, fue atracado. Lo despojaron de ese celular, de un 11 Pro Max y de 8,000 pesos. Además, le quitaron la motocicleta y él va a narrar cómo ocurrieron los hechos.
10: Dime el nombre tuyo. Yormin Antonio Acevedo.
11: ¿Cómo?
10: Yormin Antonio Acevedo.
11: Explícame la forma que te atracaron, ¿cómo fue?
10: Ellos hicieron un pedido donde yo trabajo. Pero cuando llegué, le entregué un 14 normal, un iPhone 14.
11: Sí.
10: Cuando fui a cobrar, ahí mismo me empaquetaron, me quitaron el móvil.
11: ¿Qué clase de trabajo tú trabajas?
10: Una tienda de teléfono.
11: Ok. ¿Y ellos pidieron fue algo allá? Ok. Cuando tú llegas allá, ¿qué te dicen ellos en ese momento?
10: No, no hay más, que si yo trabajo en esa tienda, yo le dije que sí.
11: ¿Y entonces? ¿Ellos te encañonan ahí mismo?
10: Yo que andaban con un puñal larguísimo y una daga también.
11: ¿Y qué te quitaron ellos a ti?
10: Un motor.
11: Sí.
10: Un 11 Pro Max y el 14 que yo pedí. Y como 8 mil pesos.
11: 8 mil pesos. ¿Cuánto eran ellos los delincuentes?
10: Dos.
11: ¿Eran dos? ¿Cómo de qué edad más o menos oscilaban ellos, la edad de ellos?
10: 20 y pico.
11: ¿A qué hora fue? ¿A qué hora?
10: Como a la 1 de la tarde.
11: ¿A la 1 de la tarde? ¿Eso estaba solitario por ahí, en ese momento?
10: Estaba pasando gente, pero no se daban cuenta.
11: ¿Nadie se dio cuenta? Ok, ok, ok. ¿Esto fue dónde específicamente?
10: Por el estadio Brito, para allá, para la Yagüita.
11: ¿La Yagüita de Pastor? Ok, el nombre tuyo, repítemelo.
10: ¿Cómo? Yormin Antonio Acevedo.
11: Está bien, muchas gracias, hermano mío, está bien.
3: Muy bien, Mariel, Sandy, amigos oyentes. Me dice Disla que a la policía en Santiago llegan 2 y 3 delivery todos los días que han sido atracados. Los delivery van a tener que tomar decisiones, protegerse más.
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2: Un hombre que fue señalado por las autoridades como el principal sospechoso del feminicidio de su expareja fue encontrado muerto ayer en la tarde en Payita, distrito municipal Payita, perteneciente a Cabrera, en la provincia María Trinidad Sánchez. El feminicidio de Giselle Jiménez, de 28 años, ocurrió el día 2 de julio, cuando ella se dirigía a su lugar de trabajo. Un caso que causó mucha consternación, mucho dolor en la comunidad, familiares y allegados, por tratarse de una mujer muy querida y que dejó en la orfandad a su hijo. Y desde el primer momento se señaló a este hombre como el principal sospechoso, pero no dieron con su paradero hasta ayer, que encontraron el cuerpo sin vida, colgado de un árbol en una zona cercana a la playa Arroyo Salado, que fue el mismo entorno donde ocurrió el crimen. La Policía Nacional se trasladó al lugar, acordonaron el área a la espera del médico legista para hacer el levantamiento del cadáver y así determinar oficialmente la causa de la muerte. Pero, como les acabo de plantear, el cuerpo fue encontrado colgando de un árbol, por lo que se plantea que se quitó la vida. No se ha dado información sobre eso, se determinará en la autopsia el tiempo ya que el cuerpo tenía en ese lugar.
3: Con relación al teleférico de Puerto Plata, se dio a conocer ayer que ya realizaron la apertura de las ofertas correspondientes a la licitación pública internacional con su debida referencia y su numeración, como parte de la contratación del diseño, fabricación, suministro, construcción, montaje y puesta en marcha del sistema de transporte turístico por cable teleférico de Puerto Plata, en conformidad con la licitación pública internacional convocada por URBE, que es la unidad ejecutora de la readecuación de barrios y entornos, y que los fondos provienen del Ministerio de la Presidencia. Durante la actividad de la apertura de las ofertas que fueron presentadas para este proceso, como parte de la licitación, dos ofertas fueron presentadas, una por el consorcio liderado por Doppelmayr y la otra por el consorcio Bartolet. La contratación contempla diseño, fabricación, suministro, construcción, montaje y puesta en marcha de esta obra, que lleva la rehabilitación integral de todo el teleférico con una inversión que supera los 20 millones de dólares y que será financiada también a través del Ministerio de Turismo, del IDAC y de otras instituciones que van a ser parte de esta obra. Lo que se había dicho recientemente era que ya la licitación había iniciado. Ahora lo que se anunció ayer es la apertura de los sobres. Entonces, lo que no se dijo fue cuál empresa ganó la licitación. Entonces, porque se supone que si ya se presentaron las dos ofertas que fueron recibidas, una de las dos debió ser la gananciosa. Estamos hablando del teleférico de Puerto Plata, una obra icónica del país, pero sobre todo de la región norte, inaugurada en 1975 y que constantemente había sido sometido a reconstrucción y mantenimiento.
4: Hubo varios incidentes, Sandy.
3: Varios incidentes.
4: Y en el último entonces se decidió una reconstrucción total.
3: Así es.
4: Una intervención total.
3: Cerrarlo hasta que se tuvieran disponibles los fondos para hacer un relanzamiento, vamos a decir, de este atractivo turístico para todo el país.
2: Ahora hacemos contacto con Miguel Valdés en La Vega. Buen día, Miguel.
5: Muchísimas gracias, buenos días. 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Dándole seguimiento a la muerte de la señora Felicia Rodríguez Capellán, fue reenviada para este viernes la audiencia que se le estaba conociendo a Argenis de Jesús y también al nacional haitiano conocido como Benji, el nacional haitiano. Estuvimos conversando con el licenciado Rafael Peña, quien representa a los familiares. Estamos hablando de que al principio era el licenciado Rafi Loras quien iba a representar a los familiares del fallecido, pero cambiaron de abogado y ahora es el licenciado Rafael Peña, donde dijo que esta audiencia se estará conociendo para este viernes por motivo a que el nacional haitiano supuestamente no habla español y que tiene que ser asistido por un representante que habla español para poder traducir lo que dice el nacional haitiano en el tribunal. Pero también dio un mensaje el licenciado Rafael Peña, dice que el Guayabal de Santiago es una comunidad honesta, trabajadora y de personas serias y honradas, que por este caso no van a empañar las imágenes de esa comunidad del Guayabal de Santiago. Pero también, esto no se queda ahí, nosotros conversamos con el licenciado Félix Rosario y también Manuel Valentín, quienes representan a Argenis de Jesús y también al nacional haitiano conocido como Benji, y consideraron lo mismo. Dice que está en su pleno derecho de que un traductor sea que dé en el tribunal lo que diga el haitiano, porque supuestamente no habla nacionalidad dominicana. Pero sí se confirmó de que para este viernes ambos abogados, tanto de la parte acusadora como de la parte que estará defendiendo a los acusados, pues estarán en el tribunal este viernes ya para finalizar este caso. Bueno, para ya cerrar con esta información, estuvimos en La Penda, lo dicho prometido, como dice un refrán, estuvieron caminando varias comunidades, incluyendo La Penda, la comunidad de La Penda, más de 5 kilómetros por la autopista Duarte, saliendo desde debajo del puente de la entrada de la presa Tavera, también entrada a Moca, hasta llegar donde estaba el peaje. Reclaman agua potable y también asfalto de sus calles. Dicen que Obra Pública le había llevado los equipos que estaban en esa comunidad y también habían retirado el material que estaba, que era para reparar sus calles. También conversamos con Germán Cruz, quien es el representante del Falpo, y también Guanchi Compré, que vino desde Moca a darle apoyo a estas comunidades. Eso es todo lo que tengo desde La Vega.
4: Muchas gracias, Miguel. Gracias. Atención, si por los predios de Cerro Hermoso a usted se le perdió un perrito, un bulldog francés, yo sé quién lo tiene.
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3: Buen día, Gutiérrez. Escuchando yo a los compañeros choferes de la P y el de la ZP, yo estoy de acuerdo con el aumento de los 5 pesos. Yo soy taxista en este momento, estoy de acuerdo, pero yo quisiera hacerle una pregunta a esos dirigentes también, que qué hacen ellos con el dinero que les cobran cuando un chofer va a entrar, que hay que pagar entre 20 y 30 mil pesos por un carnet para operar, pero que también qué hacen ellos con el dinero que cobran de la cuota, que aquí hay rutas que están cobrando, tienen más de 900 a 100 pesos, son 90 mil. ¿Qué hacen ellos con ese dinero? Que cuando hacen una franja nueva, en vez de alquilársela a un chofer, lo que hacen es que se la venden, y por eso es que ellos siempre viven hablando de inversionistas. También quisiéramos nosotros saber si eso va en la defensoría del verdadero chofer, pero que también qué hacen ellos con llenarle la ruta de prestamistas para que le cumplan a los sindicatos, porque lo único que a ellos les importa es que el chofer pague su franja, pague el carro alquilado, pague la cuota semanal, compre el carnet, que también, si eso vamos a unirlo a la defensoría de que quieren tener, que también eso es parte, que hacen ellos con el dinero, si se los reparten, si les resuelven problemas a los choferes.
4: Ok, cuando hablamos del tránsito, pasaje, concho, transporte público en Santiago, como dice nuestro amigo, hay que deslindar entre el inversionista. Porque antes, en los 70, en los 80, el chofer del concho era el dueño del carro y el dueño de la franja. Ya eso cambió. El inversionista es el dueño de las franjas varias, según la ruta, precios caros o menos caros. El carro alquilado, el arrendamiento, el chofer. Entonces, cuando nosotros hablamos aquí de el precio del concho y de lo caro que le sale a un chofer mantener el día a día en una ruta del concho, si estamos echando el pleito, es defendiendo al chofer, al que se levanta a las 5 de la madrugada a trabajar. No estamos hablando ni del inversionista ni de los dueños del negocio, que son los dirigentes. Es bueno que eso quede claro. Si se puede echar el pleito, es por ese, por el chofer del concho, que no tiene carro, que no tiene franja, pero que es el que se levanta a guayar la yuca. Ese sí puede ser defendido. Los dirigentes, no. Los inversionistas, no.
5: José, el versículo de San Juan dice: conoceréis la verdad y la verdad nos hará libres.
4: Que se nos olvidó decir, con este tema del escudo, el escudo en la cédula nueva tiene una Biblia abierta. El problema es que es una Biblia con mancha, porque le pintaron como unas letras raras, y cuando se imprime la cédula, lo que se ve es como una Biblia con unas manchas, pero está ahí la Biblia. La foto que se difundió criticando que no había Biblia, eso es falso. Esa foto que muestra ese escudo no muestra el escudo que tiene la cédula actual. De hecho, usted se da cuenta porque el escudo en esa divulgación en las redes está con otro diseño. Esa foto que usted está viendo en las redes de que la cédula no tiene la Biblia, esa foto es falsa. no corresponde a la cédula. Ahora bien, cuando usted se va a su cédula y le toma una foto al escudo, cédula nueva, la Biblia está ahí, pero como con unas manchas. Y yo dije que la Constitución dice que la Biblia debe estar abierta y además debe tener el Evangelio de San Juan, capítulo 8, versículo 32, que como dijo la dama, dice: y conoceréis la verdad, y la verdad os hará libre. Así que queríamos hacer esa actualización. 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
6: Ahora vamos a San José de las Matas, La Sierra. Buen día, Ofi.
7: Muy buenos días, señor José Gutiérrez Manil y Sandy Jiménez. Buenos días para todos nuestros oyentes y los demás que, como siempre, a esta hora de la mañana ya están en sintonía para enterarse de todo lo que ocurre en el país, en la sierra y en el mundo. 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Bueno, aquí en San José de las Matas, la Sociedad de Padres y Amigos de la Escuela Mercedes Batista le está reclamando al Ministerio de Educación, al gobierno y a las autoridades del Distrito 0801 para que vengan e intervengan este centro educativo de emergencia. Si no se ejecutan los trabajos de remoción en el Centro Educativo Mercedes Batista, no habrá inicio de clases en el próximo año escolar. Así lo expresó la Sociedad de Padres y Amigos de la Escuela en un comunicado que se refleja en el día de hoy. Vamos a escuchar.
8: Ya que desde noviembre hemos estado solicitando la intervención del centro y solamente nos hemos quedado en observación de los ingenieros, pero no hemos tenido ninguna respuesta concreta. Nosotros como Sociedad de Padres, si no tenemos una respuesta lo más antes posible, en este centro educativo no se va a iniciar el año escolar 2026-2027, porque nosotros no vamos a poner a nuestros hijos en un riesgo, ya donde todo el mundo conoce la necesidad de este plantel.
9: Desde hace tiempo venimos con esta lucha constante donde no tenemos una respuesta contundente, donde muchos de nosotros pues no tenemos el privilegio de llevar a nuestros hijos a un colegio, tampoco hay cupos. Entonces nosotros lo que necesitamos es que vengan en la intervención urgentemente de este centro.
10: Y yo estoy dispuesto a no mandar a mi hija al año próximo que viene de clase si no arreglan este plantel.
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7: Esta información usted la puede ampliar en el día de hoy por José Gutiérrez en CDN Canal 37. Desde la Sierra, este ha sido el reporte de su periodista, amigo y hermano de siempre, Ofi.
4: Muchas gracias, Ofi. Esa es una denuncia, la falta de cupos reiterada año tras año, no solo en Santiago como municipio, sino en otros municipios de la provincia.
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4: Ahora con José Luis, provincia Valverde. Buen día.
13: Saludos, Gutiérrez, Mariel, Sandy y los amigos oyentes en la mañana. 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Entrando En informaciones tenemos que la Dirección General de Migración, en coordinación con el Ejército, en el día de ayer estuvo realizando un amplio operativo acá en el municipio de Mao. Según se informó, el sorpresivo operativo fue desplegado por agentes de la Dirección General de Migración y el Ejército, que intervinieron diversos puntos estratégicos de este municipio, donde lograron detener numerosos ciudadanos haitianos en estatus migratorio irregular y la retención de varias motocicletas, aunque no se ofrecieron detalles sobre la cantidad de inmigrantes detenidos. Se confirmó que los miembros de dicha institución llevaron a cabo las acciones de manera simultánea en barrios, avenidas principales y zonas comerciales de este municipio, donde las autoridades procedieron a la depuración de los ciudadanos extranjeros que transitaban o laboraban en la zona. En otra información tenemos que 20,000 pesos en efectivo como garantía económica y presentación periódica le fueron impuestos a una mujer como medida de coerción acusada de herir a otra en un incidente ocurrido en el distrito municipal de Guatapanal. La Oficina Judicial de Servicios de Atención Permanente de Valverde impuso una garantía económica de 20,000 pesos en efectivo y presentación periódica a la nombrada Yajaira Morán, a quien se acusa de haber herido a Yuleisi Pamela Díaz en un incidente ocurrido en el distrito municipal de Guatapanal. Y en una última información tenemos que el Instituto Nacional de Aguas Potables y Alcantarillados, INAPA, informó que suspendió el servicio de agua potable acá en el municipio de Mao de manera temporal debido a los trabajos que se llevan a cabo dentro del proyecto de alcantarillado sanitario de esta ciudad. Estas labores incluyen la reparación de averías y la colocación de llaves de paso en distintos puntos del municipio, con el objetivo de continuar el desarrollo de la obra, indica la institución en una nota de prensa. El INAPA agradeció la comprensión de la población y exhortó a tomar las previsiones del lugar mientras se realizan estos trabajos. Es todo lo que tenemos desde la provincia de Valverde.
4: Muchas gracias, José Luis.
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6: Hoy se desarrollan actividades en las gobernaciones del país en conmemoración del 150 aniversario del fallecimiento del patricio Juan Pablo Duarte. Aquí en Santiago, a las 8 de la mañana, en la gobernación se llevó a cabo el izamiento de la bandera, luego una eucaristía. En breve daremos más información sobre las actividades que hoy se desarrollan. Ahora vamos a Dajabón con Carlos Bueno. Buen día, Carlos.
15: Hola, hola, hola, saludos. ¿Qué tal? Buenos días, República Dominicana y el mundo que se mantiene conectada con el toque de queda en la mañana. Buenos días, señor José Gutiérrez. Buenos días, María. Buenos días, Sandy Jiménez. Buenos días, país y el mundo. Llegamos desde Dajabón, zona norte en el país. 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Me encuentro en la comunidad de La Gorra, señor José Gutiérrez, donde aquí están reclamando el asfalto que llegue a los diferentes sectores porque se está trabajando en la carretera que comunica Partido, La Gorra, Minilla, El Rincón, entre otras comunidades, pero ellos quieren que el asfalto también llegue a los sectores de esta comunidad, porque dicen que si se llevan los equipos que tiene el Ministerio de Obras Públicas aquí y Comunicaciones, pues es difícil que vuelvan nuevamente a estas comunidades. Vamos a escuchar brevemente algunos de ellos que están reclamando de manera pacífica en cuanto a esta situación que dicen ellos que es muy preocupante. Brevemente, Brunilda, díganos para José Gutiérrez, estamos en vivo, que nos diga brevemente la situación de ustedes en estas comunidades. Buenos días.
16: Bien, estamos alegres. Porque ya es un logro grande el que hemos tenido con la carretera, pero no solamente nos preocupa que se arreglen los sectores que faltan, porque es como si uno se viste muy bien y se queda descalzo. Entonces, estos que faltan, si se dejan de hacer, va a afectar el buen trabajo que se ha hecho en la carretera principal. Uh-huh. Así es que para que sea completa la obra, esperamos que se nos ponga atención, porque si lo más grande se hizo, esto es lo menor.
15: Bien, gracias, Brunilda. Profe, para José Gutiérrez, buenos días.
17: Buen día.
15: Díganos brevemente el reclamo de usted de aquí.
17: El reclamo de nosotros es que se han incluido los sectores de la comunidad de La Gorra, los sectores de la comunidad de la Aminilla, los sectores de la comunidad de La Barrera y El Llano, ya que forman parte de la sección de La Gorra. Como decía la pastora, si nos vestimos bien y tenemos las medias rotas o los zapatos sucios, automáticamente la belleza queda incompleta. Y es lo único que pedimos, que sean incluidos estos sectores, porque ellos también merecen tener calles de calidad.
15: Bien, finalizamos con Jocelyn, para José Gutiérrez. Díganos, Jocelyn, brevemente.
18: Sí, como decía la pastora, nuestra pastora y la profe Miceli, exigimos los sectores de Aminilla, La Barrera, La Gorra, El Llano, que aparte de la calle principal, nos incluyan también los sectores que faltan para estar completo.
15: Usted dice que si se llevan los equipos no vuelven.
18: Si se llevan los equipos no vuelven y ya jamás se lo volveremos a ver. Es ahora porque están en el camino, como decimos, están en el centro trabajando en la principal, pero no nos podemos quedar ahí. Estamos luchando y

0: una construcción de una carretera.
1: ¿Usted está de acuerdo que se afecten también los demás sectores? De
0: claro aquí. Que se afecten, por eso estoy aquí en apoyo.
1: Ok.
0: Eso es correcto.
1: ¿Su nombre? ¿Cuál es?
0: Tona María Altarraya Ramos.
1: Bien, gracias, gracias. Gracias a la gente de aquí de La Gorra por esta manifestación que tienen desde bien temprano. En la mañana de hoy nosotros estamos aquí para presentar todo lo que está ocurriendo en estas comunidades. Quieren asfalto también los sectores porque se está trabajando la carretera que comunique La Gorra, Minilla y otras localidades. Pero los sectores no están contemplados ser asfaltados. Ellos también quieren que llegue el asfalto a sus respectivos barrios de estas comunidades. Regresamos con ustedes en la mañana.
2: Muchas gracias, Carlos. Felicidades en el patio de Amado, el asfalto Pastor Bellavista para Papito Rodríguez, le llaman el loro, habla mucho, de parte de su amigo Polo.
3: Para José Alejandro de León, cumple 93 años, qué hartura nos vamos a dar.
2: ¿Qué?
3: De parte de su hija Abigail.
2: Ahí se va a comer. Erasmo Fernández, ¿sabe quién es Erasmo Fernández? El dueño de Quipe Baracoero, los famosos quipes de Baracoa, Baracoero.
3: Tradición santiaguera.
2: Don Erasmo Fernández lo felicita a su amigo Héctor Cepín.
4: Un pianito para Pedro Cuevas y Altagracia Girón, la chismosa.
2: ¿Qué?
4: Atención, Altagracia, eso lo dijo Euclides Girón.
2: Oye.
4: Yo no me meto en eso.
2: Inés felicita a Aldo Polanco en Pueblo Nuevo, Rutester Méndez Aponte, Haverstrom, Niurka Colón en New York, Franklin Suero, a don Fran Vargas, Ferretería Cinco Hermanos en Navarrete, y ella quiere que agreguemos al niño Alfred Jonás Francisco Cuevas, que cumple 3 añitos, también de su abue, el líder Rafael Cuevas.
3: José Alejandro de León, de su esposa Eladia, sus hijos y nietos, ese es el que cumple 93, y que le gusta el buen pan guisado. También lo está felicitando Ruselis. Felicidades.
4: También un pianito para el Pilar de la calle Las Rosas, en Alto del Yaque, José Alejandro Jando, de parte de su vecina La Mella, Casandra, el Guau, ya cumple 93. También para José Luis Rodríguez en Esperanza, que está de cumpleaños. Jando, el mejor viejo, lo amamos. Eso es de parte de Tuti, Casandra, los hijos de Abigail. Está pegado Jando. Celebra 93.
2: Felicidades para todos.
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3: Informa un oyente que detrás de la clínica La Altagracia, empezando ahí en la entrada de la Ceibita, anoche tiraron muchas piedras. No se sabe qué pasó, quién las tiró, pero rompieron cristales de vehículos y ventanas de residencias con tantas piedras que lanzaron.
2: ¿Cómo? Hay que investigar eso.
4: Bueno, ayer fue el partido de las estrellas en las Grandes Ligas, un poquito diezmado el evento.

0: porque todo el mundo está concentrado en el Mundial de Fútbol. La Liga Americana derrotó 4-0 a la Liga Nacional. Ahí perdió el dominicano Christopher Sánchez, que permitió 3 carreras. Fue el abridor de ese partido. Y en la primera semifinal, España logró dejar en el camino a Francia en una victoria 2-0. Francia, que fue dominado totalmente por la defensa española en un partido celebrado en el día de ayer ante la presencia de más de 83 mil fanáticos en Dallas. Hoy, entonces, Argentina estará buscando su pase a la final frente a Inglaterra. Vamos con Fellito.
1: Buenos días, amigos oyentes de En la Mañana con José Gutiérrez. 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Bueno, 4-0 ayer, el partido fue ganado por la Liga Americana a la Liga Nacional. Al dominicano Christopher Sánchez, que abrió lanceando, no le fue bien en una entrada, 3 carreras, perdió el partido 2-0 por bola de 2 ponches. Y en este partido a nuestro Junior Camireno le dieron un pelotazo en una mano derecha, pero la resonancia magnética, gracias a ser, temió lo peor, pero la resonancia arrojó que no había fractura, y él ha dicho que estará en juego ya el viernes frente a los Medias Rojas de Boston. La actividad se reanuda el jueves, o sea mañana, con un solo partido, los Mets de Nueva York frente a los Phillies de Filadelfia a las 7 de la noche. Va a lanzar Christian Scott por los Mets, no han anunciado por los Phillies quién será el lanzador. Pero ayer, la Roja en el fútbol, el Mundial de Fútbol, le pasó el rolo al equipo de Francia. Lo dejaron en el camino, España ganó 2-0 y compra su boleto para estar en la gran final del Mundial de Fútbol. Entonces hoy la otra semifinal enfrenta a las 3 de la tarde también Inglaterra-Argentina, en un partido donde el ganador obviamente va a pasar a enfrentar a España en la gran final, que será disputada el lunes a las 5 de la tarde. El lunes van por el tercer lugar Francia y el perdedor de la semifinal hoy. O sea, vamos a correr. Eso va a ser el sábado. Entonces la final será el domingo a las 3 de la tarde. España con el que gane esta tarde. Pero mientras tanto nosotros tenemos lo nuestro por aquí. Continúa la final con el cuarto partido de la final de la Liga Nacional. Los Metros de Santiago, que han incorporado al armador estadounidense Roddy Peter Jr. en un momento determinante para la serie final. Peter, de 31 años, mide 6'4 de estatura y puede desempeñarse como armador y escolta, y su llegada busca ofrecerle al conjunto santiaguero mayor estabilidad en la conducción, capacidad para organizar la ofensiva y una opción defensiva de buen tamaño para enfrentar a los manejadores del equipo nordestano. El perfil de este estadounidense destaca que se caracteriza por su manejo del balón, lectura del pick and roll y habilidad para crear oportunidades para sus compañeros. También puede penetrar, absorber contacto, determinar, o sea, terminar cerca del aro, además de acelerar el juego cuando encuentra espacio de transición. Y ojalá que este hombre se adapte de inmediato al equipo, pero era una posición que había que fortalecer. En los metros no podían seguir dependiendo solo de Adi de León, que ya no te puede jugar 40 minutos, obviamente. Entonces, en su lugar, tenía que depender como armador de uno que no lo es, como es Omar Silverio, el mariachi. Y esto le va a devolver al mariachi que lo puedan poner en su posición de dos, donde él es un gran tirador. Estaba limitado porque tenía que manejar balón, driblar pelota, doblado por dos, lo alejaban de la zona de tiro y incomodaban la posición. Veremos ahora si con algunos ajustes el dirigente puede lograr que esto fluya, este tipo de... Además, que liberen un poco a Juan Guerrero, que tenía que salir del bloqueo a la copa a tirar un tiro desesperado de tres. Este Roddy Peter Jr. estuvo en Culiacán, México, en el baloncesto mexicano, promedió 17.5 por juego, 8.3 asistencias, 3.5 rebotes y 1.9 rebotes por encuentro, tirando para un 50% desde el campo. Eso sí, que eso refleja que es un jugador capaz de combinar anotación, distribución y defensa. Eso esperan los metros para poder igualar la serie. Si ganan, la igualan, pero ustedes saben, si pierden, contra la pared, van a tener que venir aquí a guayar yuca de la fina. 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
2: Muchas gracias, Fellito. Terminamos a todos y todas. Muchas gracias por esa atención.
3: Que tengan buen día.
0: Buen día a todos.
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0: 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Adelante, Aquiles Rojas, con las noticias.
1: Este es el informe del tiempo, el cual nos suministra nuestro compañero, el ingeniero meteorólogo Francisco Holguín, correspondiente a este miércoles 15 de julio del año 2026. Hoy es Día Mundial de las Habilidades de la Juventud. Amanecimos con escasas lluvias y el ambiente caluroso, aire seco y la presencia de partículas del polvo del Sahara. Para la provincia de Santiago, en sectores montañosos, el centro de la ciudad y toda la zona, cielo de aspecto gris y sensación calurosa. Temperatura máxima 36, la mínima desciende a eso de los 22 grados Celsius. En otra información, en Villaviso, no Navarrete, desde las 3 de la madrugada comenzó un incendio que afecta este miércoles una fábrica K y D de las naves del parque industrial Los Candelones, ubicado en el municipio de Navarrete, provincia de Santiago. Unidades del cuerpo de bomberos de esta jurisdicción, coordinados por el Sistema Nacional de Emergencia y Seguridad 911, trabajan con la finalidad de sofocar las llamas. El parque industrial Los Candelones es propiedad del empresario Pedro Juan Reyes y constituye uno de los principales complejos industriales del municipio de Navarrete. Según una fuente, nos dice que esa misma fábrica hace unos años también hubo un fuego parecido. Más noticias en Monumental, en Santo Domingo. Tan pronto como esta tarde vence el plazo de recepción de observaciones e inquietudes relativas a la pieza por parte de la comisión bicameral encargada de estudiar las modificaciones a la ley 74-25 o raya 25, reforma que podría ser aprobada por el Congreso Nacional antes de culminar esta semana. El show de la ley mordaza continúa. En el orden internacional, en Texas, Estados Unidos de Norteamérica, el precio del crudo ronda ya los $80 debido a la escala de tensiones entre Estados Unidos e Irán y la preocupación por las interrupciones en el suministro en el estrecho de Hormuz. El aumento de la producción de la OPEP Plus y la disminución de la demanda mundial están creando un techo en los precios del petróleo a pesar de la disminución de los inventarios. Ustedes van a ver que el gobierno sube los precios de los hidrocarburos, pero lo bajan casi nada.
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1: Aparte de verdad, de nuestra presencia aquí, también vamos de aquí, iremos al Aeropuerto Internacional del Cibao. El Aeropuerto Internacional del Cibao es prácticamente, viene siendo como el tercer aeropuerto en importancia para el país, pero es un aeropuerto importante para los dominicanos y ya se encuentra ahora en una fase de expansión, donde próximamente va a ser inaugurada una nueva terminal. Nosotros estamos ahora trabajando en un proyecto de modernización de lo que es el sistema de control migratorio en aeropuertos, puertos y fronteras. La meta nuestra es elevar el nivel de automatización de ese proceso con la integración de

0: herramientas y medios tecnológicos que permitan facilitar el tránsito. Este aeropuerto es muy importante porque usted debe saber que cuando se viaja aquí, pues muchas veces queremos reducir el tiempo de espera de los pasajeros, de manera que tengan una experiencia más agradable. Igualmente de aquí iremos a Puerto Plata, donde también estaremos visitando el aeropuerto. Estaremos visitando también los puertos marítimos de Taino Bay, y también estaremos viendo ahí en Puerto Plata el puerto de Amber Cove, que son dos de los principales puertos turísticos. Y ahí también estamos planificando la modernización para la implementación también de sistemas de control biométrico en esos puertos, para garantizar también que los turistas tengan una experiencia más ágil a la salida y al embarque, de manera que puedan disfrutar mejor de las bondades que ofrece la República Dominicana a ese público.
1: ¿Para cuándo se espera que entre en vigencia este sistema?
0: Ese proceso tenemos que ver, porque lleva una serie de fases, ¿verdad? Entonces ahora mismo nosotros estamos ya terminando, cerrando la primera fase para pasar a la segunda con la evaluación técnica. También estaremos viendo en Puerto Plata un área que estaremos desarrollando para modernizar las instalaciones que tenemos ahí y reubicar todo el personal de inspección, de manera que tenga mayor capacidad de espacio y logística para poder llevar las operaciones de inspección en Puerto Plata, porque Puerto Plata, al igual que en Santiago, es una provincia de una extensión territorial sumamente grande.
1: Hoy usted se hace acompañar de una comisión, ¿de dónde son?
0: Bueno, nosotros tenemos aquí, ¿verdad?, nuestro director de inteligencia, nosotros tenemos aquí el coordinador militar, nosotros nuestro asesor también, el director de control migratorio, y tenemos aquí los representantes de los Emiratos Árabes Unidos, que son una persona que estamos trabajando con ellos en la asesoría y el acompañamiento para este proyecto que queremos hacer, debido a que hemos visto que los grandes avances tecnológicos que ellos poseen pues son prácticamente...
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0: 200.000 deportados, pero nosotros hemos trabajado de manera intensa, planificada, y seguimos fomentando el desarrollo de capacidades para poder garantizar, tener la capacidad de respuesta que demanda el tema aquí en la República Dominicana.
1: ¿Cuáles son las localidades donde más han deportado personas?
0: Bueno, nosotros tenemos el área del Gran Santo Domingo, la zona este, la provincia fronteriza, son las áreas donde mayor resultado tenemos en las operaciones de interdicción.
3: Vicepresidente, con respecto a varias denuncias que han surgido en torno al incremento de extranjeros haitianos en el centro histórico de esta ciudad de Santiago, estableciendo negocios nuevamente, ¿qué medidas piensan tomar o si ya están en
0: eso? Nosotros aquí en Santiago hemos estado trabajando, hemos tenido una cercanía con la gobernación, con el alcalde, hemos desarrollado operaciones conjuntas. Y estamos reportando, por ejemplo, Santiago es una provincia de una extensión territorial muy grande. Nosotros tenemos la planificación de incrementar y dividir en tres secciones, tres grupos, tres áreas de operación en la provincia, de manera que nosotros podamos ir teniendo todavía mayor presencia y mejores resultados. Desarrollo de capacidades no es un asunto que es de corto plazo, sino que requiere la estructuración presupuestaria, la organización, el reclutamiento, la selección, la evaluación. Ahora mismo nosotros las evaluaciones hacemos pruebas psicométricas. Luego viene una comisión conformada por el personal de migración que hace una entrevista individual a cada uno de los solicitantes, y de ahí nosotros vamos determinando quiénes cumplen con el perfil, porque es un reto muy grande al que nosotros nos enfrentamos en el día a día, y sobre todo más que nosotros estamos tratando de que nuestro personal tenga un mayor compromiso con lo que son las normas de ética, proceder, sobre todo garantía de respeto a la Constitución, a la ley, y fortalecimiento institucional. Nuestra meta es que la libertad...
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4: Buenas tardes, Santiago. Buenas tardes, región. Saludos a todos los amigos que sintonizan a esta hora La Verdad con Masuel Reyes a través de Monumental 100.3 FM. Gracias a todos por la sintonía. Hoy, 15 de julio 2026, ahí escuchábamos al vicealmirante Luis Rafael Lee Ballester, que es el director general de Migración, que está hoy aquí en Santiago. Y una de las preguntas que me hubiese gustado hacerle al general Lee Ballester es en qué está el tema de la biometría. Ya otros países están implementando el tema de biometría, fotografías, huellas, y queremos saber si a la mayoría de los que salen del país deportados, me hubiese gustado que el general Lee Ballester nos diga si se le está haciendo el tema de tomar datos biométricos de esos extranjeros que se encuentran de forma irregular en el país, y de esos datos biométricos, ¿cuántos de ellos regresan? Porque ese es un tema interesante, que me imagino que ellos deben de tener la data de esos 200,000 que fueron sacados del país, ¿cuántos han regresado? Porque son reapresados. Entonces nos gustaría saber si en el vacacional de Jaina tienen ese dispositivo. Tengo entendido que en Dajabón lo tenían para el ingreso al país. Otros países ya lo están realizando con la toma de huellas y tomas de fotografía, tanto a la entrada como a la salida de esos países. Y es bueno decir, Miguel, buenas tardes, que es cierto lo que él planteaba. Me tocó migración de aquí del aeropuerto Cibao y ellos son muy rápidos. Incluso, como curioso al fin que soy, estuve viendo el momento que escaneaban el pasaporte mío y de mi familia, y me di cuenta que las fotografías actualizadas que están en el sistema de mi familia y la mía son las nuevas que nos hicimos con la cédula actual. Esa es más o menos la información que quiero compartir con ustedes y con Miguel Ponce. Buenas tardes.
5: Buenas
4: Miguel.
5: Tardes, Macho Reyes, a todos los radioyentes en este miércoles. Y cuando escuchábamos también le hacía la pregunta al director general de Migración, Lee Ballester, y sobre también las medidas que están tomando. Dice él que aproximadamente 430 agentes migratorios han sido cancelados o en proceso de investigación a raíz de algunas de denuncias que primero investigan para comprobar,
4: porque muchas denuncias, debe ser así. Muchas denuncias graves con relación al tema de agentes migratorios. Sabemos que están investigando incluso hasta las cuentas bancarias de muchos de ellos, los movimientos, y usted para trabajar en migración tiene que justificar ese dinero. Esa es la información que a nosotros nos han dado. A pesar de todo lo que ha dicho Lee Ballester, vemos una gran cantidad de haitianos en el territorio dominicano, pero no solamente haitianos, de otras nacionalidades también, que nos gustaría que él, además de esos 200,000, dijera cuántos son haitianos y cuántos son de otras nacionalidades que han sido repatriados a sus países. Es la información que nos gustaría que nos dijeran, pero bueno, vamos a esperar esos cambios que habrá en migración. Vamos a la pausa, en breve entramos en materia con otras informaciones.
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2: Que ha asumido la ministra de Interior y Policía, Farideh Raful, de que a nivel nacional, en cada gobernación hoy, se conmemore la muerte de nuestro patricio Juan Pablo Duarte. Nosotros creemos que debemos seguir recordando, enalteciendo el trabajo de Juan Pablo Duarte, su dedicación, su entrega y los valores que realmente inculcó de igualdad, de respeto a la ley. Y yo hacía mucho hincapié esta mañana en mis palabras de respeto a la ley, porque la ley hoy cualquiera se cree con el derecho de violarla, de no respetarla, y eso causa caos. Que eso no fueron de los valores de Duarte. Duarte siempre se esforzó por un gobierno justo, una sociedad de valores, una sociedad respetuosa, y de que el ciudadano entienda que trabajar por y para la patria era trabajar para nosotros, para nuestra familia y para el porvenir. Por eso creemos que a partir ya de este año estaremos conmemorando esta fecha tan importante en honor a los valores y a la vida de Juan Pablo Duarte.
3: A propósito de que usted habla de leyes, ¿cómo piensa usted que se sentiría nuestro patricio de ver la situación actual donde la gente utiliza la ley a su conveniencia y muchas veces la vulnera, y a propósito de que hay otras leyes también que están por aprobarse?
2: Mira, una de las cosas que yo dije que Juan Pablo Duarte venció fue el obstáculo, el sentimiento de la indiferencia. Cuando tú eres indiferente, no te importa el dolor de nadie. Tú no valoras, tú no respetas. Y eso existe mucho hoy, al igual que en la inmediatez. Tú todo lo quieres rápido, sin importar a quién tú atropelles, a quién tú le violentes el derecho, porque hoy somos egoístas, somos indiferentes, no somos solidarios. ¿Y por qué tú crees que a nivel nacional estamos de nuevo ponderando a Duarte? Porque nunca como ahora es más necesario que esos valores de Duarte se prediquen, se abracen, se pongan en práctica. Porque a nivel del mundo, muchas personas añoran vivir en una República Dominicana.
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4: Me gustó la pregunta que le hizo nuestra compañera Deyanira López de CDN a la gobernadora. Y es bueno decirle a nuestra querida gobernadora Rosa Santos que más que conmemorar el 150 aniversario de la partida física de nuestro forjador y fundador de esta patria, Juan Pablo Duarte, en Venezuela, el ejemplo empieza por casa. Y yo creo que más que pedirle al ciudadano, debemos comenzar por arriba. El legado de honestidad, de patriotismo, de sacrificio, de compromiso con la libertad, que debe ser una guía para todos los dominicanos, y que Duarte nos enseñó que el amor por la patria se demuestra con acciones, integridad y un firme compromiso con el bien común. Y podríamos decir que son pocos los funcionarios públicos y muy pocos los dominicanos de abajo que cumplimos con eso. Sin embargo, a los funcionarios públicos esta fecha debe recordarle el deber de ejercer con responsabilidad y con transparencia. Además, la vocación de servicio y el respeto por los valores que inspiran la creación de esta república. Y a todos, este aniversario debe ser una oportunidad para nosotros todos, medios de comunicación, empresarios, estudiantes, funcionarios, quien sea, todos, debemos renovar nuestro compromiso con la unidad, la democracia y el desarrollo de este país. Pero sobre todo, honrando con nuestras acciones el legado de Juan Pablo Duarte. Que no solamente sea actos para nosotros acordarnos hoy, 15 de julio, cada 15 de julio, no, siempre honrar la memoria de Duarte.
5: De Duarte y de su familia. Yo creo que aquí ha quedado muy incompleta la historia, o como nos la cuentan en, uh-huh, en las escuelas. Hace un tiempo, quizás 3 meses, que leía un artículo sobre la familia del Patricio en Venezuela. La familia de Duarte, por parte de la mamá, vivió en Venezuela. Y un primo del Patricio Juan Pablo Duarte, hijo de Mariano Díez, que fue un combatiente de la independencia de Venezuela. Él era del este, se fue a Venezuela, luchó junto a Simón Bolívar por la independencia de Venezuela. Ese tío albergó al padre de la patria cuando tuvo que huir de aquí, porque una de las cosas que a mí me choca es que este pueblo de algún modo es
4: olvidado,
5: para no decir mal agradecido, porque olvida. Usted ser parte,
4: olvidamos rápido.
5: Usted a quien hizo todo, a quien entregó hasta el dinero de su familia, prefirió irse con Santana, porque fue así, y permitieron que lo echaran aquí a Juan Pablo Duarte. Pero un primo de Juan Pablo Duarte, hijo de Mariano Díez, fue presidente interino de Venezuela en 1886. Muchos no lo saben. Y la historia de República Dominicana y Venezuela es como tan, tan amplia que uno se queda asombrado cuando uno dice, por ejemplo, la primera dama de la República Dominicana, esposa de don Antonio Guzmán, que tenía su mérito propio, doña René. Doña René, aunque era de familia francesa, nació en La Guaira, Venezuela. Pero nadie en sano juicio se atreve a negarle la dominicanidad a doña René.
4: Más dominicana
5: que cualquiera. Hizo más que cualquiera.
4: Así es. Vamos a la pausa, y yo creo que antes de irnos a la pausa, creo que es la primera vez, Miguel, que se hace actos recordando. Sí,
5: doña Rosa decía eso, y sí, qué bueno. Hay que empezar.
4: Hay que comenzar. Y como dije hace un rato, todos debemos renovar nuestro compromiso con la unidad, la democracia y el desarrollo de este país, desde el más chiquito hasta el más grande, y ejercer nuestras responsabilidades con transparencia, principalmente a los funcionarios, vocación de servicio, que a muchos le falta tanto.
5: Y algo muy importante que el Patricio tenía, y que todos dicen que quieren emularlo. Uh-huh. Juan Pablo Duarte dijo una palabra
4: que entreguen su
5: cuando él habló contra toda potencia extranjera. Sí. Nunca se refirió a solamente contra Haití. Es contra todo que quiera afectar o mancillar el territorio dominicano.
4: Seguimos.
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1: Buen día, señor Masuel. Vea, eso es un videito ahí que le estoy enviando de esos men que tienen una checha ahí de todos los días, que quieren estar poniéndose ahí en la mañana. Ayer eran casi las 7 de la noche y esa gente ahí todavía metido. Usted tenga o no tenga el cinturón, le meten una multa. Usted tenga o no tenga documento ahí, ya le meten una multa. O sea, por cualquier cosa le están metiendo una multa. Y eso es todos los días la misma checha. La misma checha todos los días.
2: Buen día, líder. Bendiciones. Líder, le estoy enviando este audio para calentar un poco a los 16. Que todos los días, de domingo a domingo, se paran ahí a atajar a todo el mundo, a poner multa y a joder en la carretera de Matanza, próximo al Don Juan.
3: Buen día, Maxwell. ¿Qué es lo que nosotros vamos a hacer con los AME ahí en la subida del Papayo ahí? Esos abusadores, ahí no hay semáforo, ahí no hay tránsito, ahí no hay nada. Para esa gente estarle poniendo multa a todo el mundo ahí, por cualquier cosita, hasta por un bombillo, quieren ellos estar poniendo multa y parando a todo el mundo, parándolo ahí. Ellos van a ocasionar un accidente, que venga una patana bajando de Matanza ahí. Eso está en la subida del Papayo, en Matanza.
4: Mazo, buenas tardes, Mazo. Lo que se está viviendo en Dominicana con el transporte, la gente no encuentra mucho, 5 pesos, pero no encuentra mucho cuando Luis Abinader y sus funcionarios le aumentan tanto al combustible. En el caso de GLP, de que Luis Abinader entró al poder, está frisado, y esta semana le bajaron 2 pesos. Otra vez, más, los sindicalistas y el señor Gervasio La Rosa, principalmente, que tiene un regalo de tieto en la ruta de Concho. Hay una ley que está programada en Dominicana, que es los carros de 2000 hacia abajo no pueden conchar. Es lo primordial. Y está pena y vergüenza que ocho fuera de Concho trabaja un día, hace un día no, algunos trabajan diario en un solo carro, y esos carros te rompen los pantalones. Tú te puedes montar con pantalón blanco y una camisa blanca en ningún carro de Concho. Porque a lo mejor usted que viene en Santiago era la K, y ahora mismo esa es la peor. Después que Matías suelta ese sindicato en banda.
5: Ayer me decía un amigo, Miguel, que tenía mucho tiempo que no utilizaba Concho, y que se montó en uno y tuvo que llevar la puerta agarrada porque tenía problemas la puerta.
6: Lo que dice el amigo es cierto. Antes daba gusto usted montarse en la
5: calle. Era un referente el Concho en la capital, el referente de Santiago, pero de los vehículos, ejemplo, en buenas condiciones.
6: La K para las otras rutas era un buen referente porque ni siquiera permitían un chofer en camisilla. Uh-huh. Y menos, ahora uno escucha quejas cada rato.
7: Bueno.
6: Pues, ojalá que Matías, que asumió por varios años, le dé quizá consejo a quien está
5: Miguel,
6: ahora.
5: Miguel, me acaban de mandar un video. Gracias a Dios, este motociclista no le pasó nada. Cheque. Vamos a escuchar.
8: Mira, no me fue el motor y me de cabeza. Ande la crema. No tenía la tapa.
9: Por... Él no sabía, parece.
10: No, pero es peligro eso. Ay, se mata una...
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5: Gracias a Dios, ese señor estaba ahí en ese momento y la motocicleta se le fue hacia adelante. Vamos a escuchar.
8: Saludos, Masuel. Buen provecho, Masuel. Mira cómo cayó ese señor ahí en la Estrella Saladas con la 27, en la rotonda, en una cantarilla que ya había ahí. De cabeza, mi hermano, cayó el señor. Esa es la suerte que el motor lo disparó para adelante.
5: Gracias a Dios que ese señor no le pasó nada grave. ¿Qué dice Corazán de las Tapas?
6: Bueno, para mañana tiene, yo lo que no entiendo para qué hay que convocar a una rueda de prensa o
5: son las
6: que
5: vayan que yo
6: y acudan
5: no
6: cuando lo que deben fajarse a colocar tapas.
5: Coloquen la tapa y ya
6: en
5: hay
6: este
5: punto,
6: caso, la
5: Dios.
6: Corazán dice que va a Santiago Oeste mañana, al distrito municipal.
5: Y van a hacer
6: Santiago
5: un acto
6: Oeste
5: para eso, para poner
6: sí,
5: tapa.
6: Están invitando, pues yo no sé.
7: Pero
6: para
7: esto
6: qué
7: no tiene madre.
6: Para la continuación de la jornada de instalación de tapas y levantamiento de registro.
5: Es que usted
6: de
5: no, usted
6: agua
5: no tiene, usted no, y que me excusen los que manejan.
6: Solo que afecta más que.
5: Los que manejan la comunicación de Corazán. Los respeto, los aprecio. Pero para eso no hay que convocar los medios. usted tiene un equipo de prensa, prepare usted su vaina, su material y mándelo a los medios.
6: Porque y afecta menos la vía.
5: Y
6: también
5: afecta menos. Y no hay que estar haciendo un acto de corte de cinta por cualquier vaina. Póngala y punto. Ya, como quiera, se gastaron los millones que se gastaron. Ahora, lo que ustedes tienen que tratar es, que los veo muy tímidos, con el sometimiento a la justicia de estas personas que se roban esas tapas. Porque ese dinero es de nosotros. Pero hasta por un cumpleaños de muñeca, aquí los funcionarios te están invitando a una actividad.
6: Para lo que sea.
5: Para lo que sea. Pero ¿y qué fanatismo es que hay para que me vean y que cortamos, pero hagan el trabajo y punto?
6: Aquí hay un afán de...
5: ¿Usted ha visto alguna vez a Donald Trump cortando una cinta por una serie y un contenido?
6: Pocas veces te va a ver un presidente.
5: O a Pedro Sánchez en España.
6: Pero aquí hay un afán de salir en foto. A veces cuando está el presidente,
5: que se empujan.
6: Que uno dice,
5: señores,
6: ¿y cuál es el afán de que un funcionario o quien sea
5: chequen los videos cuando el presidente viene aquí a Santiago, la empujadera entre funcionarios, que eso da vergüenza, por salir en la foto.
6: Me dicen que al ministro de deporte hace un tiempecito le dieron un empujón.
5: A Kelvin Cruz le dieron un empujón.
6: Sí, porque alguien quería salir.
5: Sí, pues, eso no tiene madre.
7: Saludos, hermano Marco, de Kirby. A todos ahí los que estén en cabina. Anoche, en eso de las 8 de la noche, una joven fue asaltada en la calle España, en la ciudad. Y me abordó, tú me entiendes, de una forma muy asustada. Pero que aquí no hay una lámpara buena en la avenida España. Una lámpara buena no hay. Esto es la boca de un lobo. A la gobernadora o al síndico, a quien le toque eso, alumbrar la ciudad. Porque la están vendiendo de que turística, pero a locura no va a ser turística nunca. Una lámpara buena no hay en España.
9: Buenas tardes, Mazo, Equibio y Ponce y Juan Carlos Bisodó. Saludos para todos ustedes en cabina. Mazo, la temperatura está, ¿saben cuánto? En 96. Y se espera que suba más. Está parcialmente nublado. El sol está afuera, pero como que se ve nublado. No sé si es que están tirando humo por ahí o algo. Por aquí, por otro lado del Bronx, en donde yo estoy ahora mismo, señor. También, señor, verle preguntado que aunque sean ilegales, ¿por qué tanto maltrato? Que si él no puede retener eso. Esos maltratos que se le da a los ciudadanos haitianos. Está mal que estén ilegal, pero ¿por qué tanto maltrato? ¿Por qué tantos asaltos y cosas que le hacen a los ciudadanos haitianos? Señor, pase buenas tardes.
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1: Continuamos, 12:38 minutos. La buenas tardes a la licenciada Yasmin Mayol, que como cada miércoles está con nosotros con buenas noticias en materia migratoria. Saludos, licenciada.
4: Buenas tardes a Maxwell, buenas tardes a cada uno de los radioescucha que nos permiten orientarlos en sus procesos migratorios para que vayan a la fuente fehaciente de la información. Y ya sea que quieran autogestionarse o quieran orientaciones para saber dónde buscar la asistencia correspondiente, estamos aquí para poderle ayudar.
1: Licenciada, me preocupa algo, estoy últimamente chequeando, porque hay que hacerlo, las redes sociales. Todos los días entro a ver cuál es la tendencia más reciente. Y me sorprendió ver una cantidad de personas ofreciendo información que no son profesionales en materia migratoria, dando informaciones que tú dices, pero ¿en qué cabeza cabe esto? Y la gente llevándose de estas informaciones que, como usted muy bien dice, y es correcto, la casuística de cada quien es diferente.
4: Sí.
1: Yo tengo una casuística, Miguel Ponce tiene otra, usted tiene otra, son, aunque coincidan los temas, pero son cosas diferentes. Y escucho a muchas personas dando consejos que no son ni siquiera profesionales del área.
4: Mira, en la materia de migración, principalmente una de las que a ustedes más le gusta, la materia estadounidense, pero en migración en términos general, al momento de expresar una afirmación sobre un hecho, de usted querer dar una asesoría o consejo, que un día de estos vamos a venir aquí a hablar entre la diferencia entre una consulta, un consejo,
1: sí,
4: una asesoría, que hay unas líneas grises entre ellas que son muy delicadas. ¿Por qué? Porque si usted las traspasa, usted puede llegar a tener hasta responsabilidad. Responsabilidad en ámbitos penales, civiles, inclusive como consecuencia de su consejo, como uh-huh, consecuencia de su asesoría. Entonces, con esta parte tenemos que tener mucho cuidado, principalmente los que ejercemos esta materia. Siempre exhorto a los compañeros, yo no soy muy de redes sociales, quizás si tuviera ese chip,
1: sí,
4: estuviera mucho más rankeada en las redes, pero admiro mucho a las personas que a través de las redes sociales han podido explotar este nicho a plenitud, porque donde uno ve talento, donde uno ve que una persona está avanzando, ejecutando, vamos a decir así, o estableciéndose a través de las redes sociales y que tiene un peso, pues causa gran admiración para los que muchas veces no tenemos quizá esa motivación de redes sociales. Voy a ver un momentito. Pero siempre hago una exhortación que es principal. Señores, cuando usted va a decir una noticia, no cree sensacionalismo. ¿Por qué? Porque el sensacionalismo vende like, vende views, pero usted puede causar un daño en una persona que quizá creyendo que usted tiene una información fehaciente, toma una decisión en su vida que lo perjudique y tiene una consecuencia mayor. Uno, entonces hay que ser responsable al momento de uno emitir una información a través de las redes, a través de un medio como la radio, la televisión, e inclusive en las interacciones privadas, porque cuando las personas los ven a ustedes, que los consideran especialistas en su área, o que nos consideran especialistas en nuestra área, me incluyo, entonces ellos entienden que todo lo que sale, todo lo de nuestra boca, todo lo que nosotros afirmamos y expresamos, es algo correcto, real y que ellos pueden seguir. Por eso hay que tener mucho cuidado cuando la gente aborda a uno en la calle, cuando todos esos elementos o cuando uno se pone a grabar un video y a expresar ciertas informaciones que quizás muchas veces no están respaldadas, pero te generan 1,000 views, en lo que se resuelve el caso y la confusión.
5: Iniciamos con la pregunta, las preguntas. Por aquí en Instagram nos dicen: buenas tardes, licenciada. Tengo cita, mi esposo me pide y no viene a la cita porque la relación no está bien. ¿Qué usted me recomienda? Él es ciudadano americano y no tenemos hijos. Él me lleva 21 años.
4: Miren la delicadeza de las situaciones. Esta se puede tratar de una relación real que está pasando por un bache emocional. Pero en esta cita a usted le van a hacer preguntas de cómo está su relación, de cuál es su situación, no solo legal, porque la entrevista de migración no es para establecer la legalidad del matrimonio, porque el matrimonio es legal porque está celebrado bajo un estado que le otorga ese grado de legalidad y vamos a decir cumpliendo los requisitos que establece la ley, es decir, está amparado en la legalidad. Lo que se va a discutir es la buena fe de este matrimonio, pero sobre todo un elemento que es muy importante en materia migratoria, que usted no está aprovechando esta coyuntura de que está casada para beneficiarse migratoriamente. No sé si me están entendiendo lo que le quiero decir. Si su matrimonio no está bien, quizá este es momento de usted postergar esta cita, no presentarse ante una embajada, a tener que decir, sí, nosotros estamos bien, cuál fue el último regalo que él te envió, tal cosa. Quizá no le pregunten nada de esto, pero si a usted le hacen esas preguntas, usted se va a ver en una situación difícil. Y si el oficial duda de usted, va a pasar una de dos cosas. Le puede dejar su caso abierto para que su esposo venga. Y cuando esos casos quedan abiertos y usted, porque nunca más tuvo relación con esa persona, resulta que no vuelve por esa embajada, o sorpresa, hay una presunción, aunque no establecida, de que era un fraude matrimonial, que es una inadmisibilidad muy complicada de sobrepasar a través de un perdón. El fraude matrimonial es considerado una violación grave a la norma migratoria. Entonces, uno, puede pasar eso. Número dos, puede ser inmediatamente rechazado y como consecuencia de esto, usted perder quizá el contacto con ese esposo, el no continuarle esa petición, eso quedar en el aire y usted también ser afectado. O número tres, usted puede pasar perfectamente porque le hicieron preguntas que usted manejó y usted continuó. Un elemento muy importante para los matrimonios que tienen su cita es que si su esposo no lo visita mucho, es conveniente que él esté presente en esta entrevista. Inclusive en los casos que hay visita, porque ¿qué es lo que busca el oficial? Determinar la legalidad del matrimonio. Si el matrimonio en verdad fue celebrado con testigo de acuerdo a la ley. No, porque ya esos elementos pasaron. Lo que él busca es determinar, primero, la buena fe del matrimonio. Que nosotros no estamos casados con intereses, sino porque compartimos un proyecto de vida. Y segundo, que aunque, porque hay matrimonios que no son por interés, no son por pago, pero es para hacer un favor. Que este matrimonio no persigue un beneficio migratorio como tal. O sea, se realizó para obtener un beneficio migratorio, sino que se realizó entre dos personas que comparten un proyecto de vida y que como consecuencia de la buena fe y del convivir y de que son esposos y que los esposos quieren estar juntos, hay un resultado que es un beneficio migratorio que tú estás reclamando para estar con tu esposo. Entonces, seguimos.
1: Licenciada, si usted puede conseguir el reporte F10A o el FIOA.
4: El FOIA.
1: FOIA.
4: Sí, el FOIA, nosotros tramitamos los FOIA se tramitan a diferentes agencias, dependiendo la información que persiga el aplicante.
5: Otra pregunta por aquí, tengo 2 años y medio de petición de residente, ¿puedo buscar visa de paseo?
4: Miren qué pasa con los que tienen petición. Tiene que haber un equilibrio. Y ustedes dirán, ¿cuál es el equilibrio? No es lo mismo el que está pedido por un esposo que el que está pedido por un hermano. Porque el que está pedido por su hermano tiene que esperar 17 años, quizá, o 18, dependiendo cómo vayan los tiempos, para poder emigrar. Entonces, es más fácil de entender para un oficial consular que una persona que fue pedido por su hermano, pero que aquí tiene una vida con una estabilidad económica, familiar, va a esperar su petición y puede concedérsele una visa, que aquel que está peticionado por un esposo, que quizás es una petición de 2 años. Entonces, muchas veces he conocido de casos que le han otorgado su visa a un esposo, a un hijo pequeño. Pero regularmente, y tiene que ser comprensible para ustedes por un asunto de lógica, el hecho de usted tener una petición para usted lograr un otorgamiento de visa tiene que tener 2 cosas. Un muy buen perfil establecido o un motivo, una causa que sea inminente. Porque no es lo mismo yo estar pedido por mi esposo, pero mi madre se está muriendo en Estados Unidos y yo voy a despedirme de ella, que yo estar pedido por mi esposo y yo voy de vacaciones.
1: Así es. Licenciada, ¿en qué tiempo me van a llamar para la cita? Ya tengo los 6 pasos. Dice esta señora, mi hija me pidió al final de noviembre del 2023.
4: Pues vamos a decirle a la señora que el que está completo, es decir, si usted en el National Visa Center le llegó un correo que dice su caso está documentalmente completo, actualmente ellos están enviando cita a marzo 2024 para familiares inmediatos. Perdón, marzo 2025. Entonces, fue al decime del 24. Entonces, aclaro bien la fecha. Marzo 2025 de familiares inmediatos son los que están recibiendo citas. El que está documentalmente completo. No es que yo hice los 6 pasos, no es que mi fecha de prioridad. Sino el hecho de usted haber recibido el correo, que usted está documentalmente completo su caso. Pero no solo eso, que usted mira la plataforma y todavía sigue documentalmente completo. Porque hay casos que usted recibe este correo, su caso está documentalmente completo, pero pasando el tiempo resulta que hay documentos que requieren actualización. El sistema lo abre. ¿Cómo usted todavía le falta un elemento? A usted no le va a llegar la cita, aunque usted haya recibido la carta de documentalmente completo, porque ahora, en ese momento, usted tuvo documentalmente completo, pero ahora, en este momento, a usted le faltan documentos. Por eso es muy importante que el que se encuentre en un proceso de petición y ha hecho los famosos 6 pasos, la previsa, se mantenga en constante revisión de del portal, a los fines de verificar si le han solicitado algo nuevo, si algo se ha desactualizado, porque esto es vital para que la cita llegue.
1: Aquí le mandan 2 preguntas en una, licenciada.
4: Y yo tenía algo que decir.
1: Siga.
4: Voy a hacer un llamado a todo aquel que tiene ya su cita, que tiene su petición. La carga pública en estos momentos está activa, se está siendo tomada muy en consideración por los oficiales, personas que han esperado 10 años, que tienen su petición, que no es una petición de esposo, que son peticiones de hijo, peticiones de un padre. Resulta que en este momento están siendo evaluados. Señores, tener un buen affidavit es vital, pero una persona que no solo en este momento tenga los recursos económicos, es que si dio affidavit a otro en algún momento resultó que él cumplió, porque si usted dio un affidavit y esa persona tomó una ayuda y usted era el garante y entonces ahora me viene a dar garantía a mí, ¿qué ustedes creen que va a pensar? Aunque yo tenga los recursos en este momento, o sea, aunque los recursos que me va a dar affidavit lo tenga en este momento para cubrir lo que es la parte económica. Si ya me incumplió, si ya dejé que uno entrara a través de él, cuando necesitó de la asistencia, él no cumplió. Voy a dejar que te entre también para que me pida asistencia. Entonces va a presumir que el que viene es una posible carga pública. El 212F de la ley de INA, de Inmigración y Nacionalidad de los Estados Unidos, en este momento se está aplicando y se está aplicando acompañado de la proclamación que realizó el presidente contra el terrorismo, que avala terrorismo, seguridad y una serie de elementos más. Así que ojo, que ahora mismo cualquier petición se pierde en la entrevista o en los momentos finales, ya cuando todo está bien, por un asunto de carga pública. Tengo casos en la oficina, bueno, por eso lo estoy haciendo este llamado.
1: Por aquí le mandan a decir, tengo visa después de adulto desde el año 2006. Siempre me han dado 10 años. Mi visa se vence en noviembre de 2026. ¿Puedo renovar desde ya? Y nos dice también, ya veremos después de la huella si deciden si voy a entrevista consular.
4: Primero, usted puede renovar hasta 6 meses antes su visa. No, lo normal es que como las citas están seguidas, es decir, usted llena su formulario hoy y tiene posibilidades de cita para la semana que viene, en este momento las personas esperan que sean 2 meses antes, 3 meses, uh-huh, 4 meses, dependiendo si usted tiene un viaje o no tiene un viaje, usted hace un cálculo. Lo normal que yo hasta este momento, mientras las reglas se mantengan, estoy motivando a los clientes que por lo menos 3 meses antes se estén organizando, pero lo pueden hacer hasta 6. Con la ansiedad, es decir, si la visa suya vence en 6 meses y usted tiene un viaje para enero, por ejemplo, y ya usted sabe que tiene ese viaje, usted pudiese justificar, pero si su viaje es para enero, ¿por qué usted no espera octubre si las citas están para de una vez? No sé si me doy a entender.
1: Claro.
4: Hay que también tener cuidado con el manejo de la ansiedad, porque los oficiales, eso le llama la atención cuando yo un año antes, 8 meses antes, que se permite hasta 8 meses y hasta más tiempo con una causa justificada, usted solicitar una renovación y dice, pero bueno, casi le queda un año de visa, ¿por qué quiere más?
1: Exacto.
4: Entonces eso llama la atención, uno. Número dos, después que usted llene su formulario, pague sus impuestos, tome su cita y usted coloque las huellas, su formulario, su información va a ser evaluada. Regularmente, ¿qué es lo que vemos? Que ya usted no tiene que pasar por ahí, a usted le van a enviar su pasaporte a la locación que usted seleccionó, a su casa, usted lo busca por Sambil, dependiendo de lo que usted decida. Ahora bien, esa evaluación después que usted pone las huellas es donde el oficial va a determinar si él necesita verlo, sí o no, si hay algo que conversar con usted, sí o no. ¿Quiénes tienen mayores posibilidades de ser llamados? Los que tienen largas estadías, cuando usted ha tenido largas estancias, uno. Número dos, cuando usted ha tenido problemas de justicia, cuando usted no tiene coherencia entre lo que me dijo hace 10 años y me dijo ahora. Resultó que usted hace 10 años me puso ahí que usted era ingeniero industrial. Sí. Y yo, sorpresa, ya tuve la visa 10 años, se me olvidó que yo era ingeniero industrial. Ahora yo no tengo título académico.
1: Bueno.
4: Esos son elementos que llaman la atención, no necesariamente, pero lo llaman. ¿Por qué? Porque antes había un título y ahora no.
1: Muy buena pregunta. 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
1: Muchas gracias, licenciada, y gracias a los amigos que nos siguen a través de las redes sociales de Gómez Mayor y Asociados. Buen provecho a ustedes. Y a ustedes que nos escuchan a través de la radio y la internet de esta emisora, gracias por la sintonía. Buen provecho. A las 5 nos juntamos con José Gutiérrez, Pablo Aguilera en la tarde. Y en breve, los opinadores. Nos vemos.
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4: Muerto. Todo ha venido. ¿Todo ha venido a causa de qué? De que se quiere que se modifique los puntos que tiene el 208, 209 y 310, el Código Penal Dominicano. Ese es el problema de rebú que tenemos y el que tiene que ver con los médicos. Pero aquí nadie habla. Ahora son 18 puntos. Yo no sé si mañana vamos a tener.
5: Se siguen agregando.
4: No, ya había otro comunicador ahí. Parece que responde a intereses de alguien. Hablando de otro artículo del Código Penal que hay que revisarlo obligatoriamente y que por eso el Código Penal no debe entrar. Oye, si esto va a seguir de esta manera, coño, que entra el Código Penal y se mete el mar con todo y agarre con esta vaina.
5: Yo estoy de acuerdo contigo.
4: Un reguero de gente hablando ayer.
5: Estoy totalmente de acuerdo contigo.
4: Un reguero de gente hablando. Oye, bien, cuando el Código Penal duró, ¿cuántos años tenía el Código Penal? Más de 20 años. Entonces, ¿cómo puede ser que hoy representantes de esos partidos políticos se vayan al Congreso Nacional a decir que nada más le conviene al crimen organizado de la República Dominicana que no entre el Código Penal? Coño, pero tú tenías cuántos años que en ese partido. ¿Y cuántos años dentro de ese partido usted propuso que entrara en vigencia el Código Penal? Con un Código Penal viejo, coño, cuando vimos la historia de Chaman Chakra y su familia.
5: Que no hay manera de juzgarlo.
4: ¡No hay manera!
5: No hay acumulación de pena.
4: No hay acumulación de pena. Entonces, cuando vimos el caso, cuando hemos visto casos de violación y asesinatos en la República Dominicana, que hemos tenido que decir, Dios mío, ¿y qué va a pasar? No, 20 o 30 años y se acabó la vaina. Y el tipo tiene que salir. Y hemos visto casos como el que fue funcionario del gobierno pasado, que violó a su propia, a una hijastra en su casa.
5: Donny Santana.
4: Donny Santana, que anda dando en el camino y los fines de semana, como no da clase, se va a su casa. Entonces, ese maldito Código Penal es que tenemos que seguir promoviendo. ¿Ustedes sabían que todo eso sucedió basado en ese Código Penal?
5: Y que duramos 2 años discutiéndolo. Y ahora, unas vacaciones de 1 año para seguir analizando y proponer. Cuando la prensa, porque déjenme decirle, la prensa, las redes sociales, los influencers, los comunicadores independientes hicieron la presión para la revisión de los
4: tres artículos.
5: ¡Tres!
4: Y el Colegio Médico Dominicano se tiró a la calle a protestar también, una huelga de 24 horas.
5: Tienen derecho.
4: Claramente, porque hay muchas cosas ahí que lo castiga. Ahora bien, es revisar esos 4 puntos. Si nos vamos a ir a ver qué nos conviene y qué no nos conviene en el Código Penal, vamos a durar 70 años y no nos vamos a poner de acuerdo.
5: Eso fue lo que pasó con ese Código Penal, señores.
4: El Código debe entrar. Se revisan los 4 puntos. Revisados los 4 puntos, que entre el Código. En el camino, vamos a ir enderezando la carga. Y se acabó el problema, porque si no vamos a caer ahora, es que tú me tiras, yo te tiro, que te conviene a ti, que no me conviene a mí, que hay que meter las tres causales, que hay que meter ahora el aborto, que no el aborto, nos va a llevar el diablo y no vamos a meter el Código nunca.
5: Por eso le digo a Charlie Mariotti, hijo, no estás ayudando la causa. No, son 3 artículos, por eso se pidió a los medios, a los comunicadores, periodistas, que opinaran sobre el particular. Pero tú no me puedes decir a mí, Charlie Mariotti, que ya no hay tiempo, porque a ti te han enviado propuestas de modificación que tienen hasta 18 puntos. Eso no se planteó nunca. No quieran venir a dificultar aún más.
4: A complicar la cosa.
5: Este problema, porque eso es un problema serio. No se hagan los estúpidos, no politicen más, que ustedes votaron a favor. Y ahora que la presión mediática consiguió ser escuchada y se le dio un plazo antes de que entre en vigor el nuevo código para modificar lo que afecta la libre expresión del pensamiento, los delitos de opinión y de prensa, ustedes no pueden saltarle a esta población, a este pueblo, con esa vaina. Vamos a ponernos de acuerdo con lo importante. Esos 3 puntos que son determinante para el ejercicio de la comunicación. Entonces, más adelante
4: arreglamos lo otro.
5: Tendremos tiempo, en el camino se arregla la carga.
4: Ya. Y reitero,
5: dejen que esa vaina avance.
4: Y reitero, esa maldita falta de respeto al pueblo y esa irresponsabilidad que mostraron todos los legisladores, estoy hablando de senadores y diputados, en la revisión del Código Penal, es una falta de respeto al pueblo. El que usted haya revisado un código penal de esta naturaleza, Mello, y todavía usted esté sacándole cucaracha. Es una maldita falta de respeto. Yo puse un ejemplo una vez a través de este programa, que estuve en un resort de Puerto Plata, donde se estaba revisando el maldito código también.
5: Se estaba bebiendo bueno,
4: ¿eh? ¿Eh?
5: Se estaba bebiendo
4: bueno. A mí me pasaron tres legisladores, oye bien, con dos potes de romo del Black.
5: Bajo el brazo aquí.
4: Para la playa beber iban. Entonces tú me estás diciendo a mí, coño, que bajo los efectos del alcohol tú ibas a revisar esa mierda. Entonces a mí que no me venga con ese cuento, que yo he planteado eso mil veces.
5: Entonces fueron para Punta Cana, recuérdate.
4: También, no,
5: un pero... Un fin de semana largo fueron para Punta Cana.
4: Eso fue
5: a estudiar el código.
4: Eso fue en este gobierno.
5: Porque
4: estos se fueron a Puerto Plata y era una cosita más o menos. Pero ahora se fueron a Punta Cana para darse la Dolce Vita.
5: ¿Y qué pasó? Parieron esto, que es un adefesio.
4: Un engendro del demonio.
5: Parieron. Y ustedes estuvieron de acuerdo, votaron a favor.
4: Todos, todos.
5: Y ahora se quieren defender como gatos boca arriba.
4: Todos.
5: Como anda Omar Fernández ahí. Y con una narrativa de comunicadores.
4: Y Selina Méndez.
5: No, que nosotros aprobamos el código, no la ley Mordaza. La ley Mordaza está ahí dentro
4: del código.
5: Estudiaron y la dejaron así.
4: Porque le convenía en ese momento. Es lo mismo que
5: pensando usted... en lo que viene en el futuro.
4: Selina Méndez tiene como cuatro intervenciones.
5: Grito.
4: Con el Código Penal, votó a favor del Código Penal.
5: Y ahora.
4: Y aparte de que votó, ahora sale a decir que ella felicita al presidente de la República porque no ha entrado en vigencia todavía. Y el presidente pone día para entrar en vigencia o no el Código Penal. Ya lo promulgó.
5: Que hay una dinámica legislativa.
4: Pero que dice... lo que le tocaba al presidente, ¿qué era?
5: Promulgarlo.
4: ¿Y lo promulgó?
5: No, y aparte de promulgarlo, recuerde que eso, ese engendro, lo parió el Palacio, sí, Antoliano Peralta,
4: sí,
5: los legisladores de la oposición estuvieron, mire, como foca con Alfredo Pacheco, porque Alfredo Pacheco, para ellos, debe durar 30 años como presidente de la Cámara.
4: Sí,
5: porque es el que le resuelve y le da las dádivas, valga la repetición.
4: Me sumo a lo que usted está diciendo, pero dígame
5: lo
4: usted.
5: Lo quieren, coño, como un ángel. Pacheco resuelve.
4: Pero usted me está diciendo eso, ¿verdad? Eso fue un engendro del PRM.
5: Sí.
4: 20 años, ¿quién lo elaboró?
5: El PLD participó.
4: Ah, espérese. Está bien.
5: Danilo lo introdujo en el
4: 2016. Hay que castigar al PRM.
5: Sí.
4: Y echarle su muerto porque fue ellos que se lo echan al hombro. Y son mayoría en el Congreso. Pero, y los que votaron a favor, que tenían una maldita línea política de los partidos.
5: Que lo celebraron.
4: Con champaña lo celebraron.
5: Que lo celebraron.
4: Entonces, claro, es un engendro de un Congreso y una línea política partidista de la República Dominicana que lamentablemente lo que mete es miedo. Miedo es lo que mete esa vaina.
5: Vamos a poner en manos de nuestro Señor Jesús el inicio, desarrollo y la culminación del espacio número uno a esta hora con los verdaderos creadores de opinión. José García David Lantigua, los opinadores, en vivo.
4: ¡Bum! Arrancó Jaina a moler.
5: Arrancó la molienda.
4: Viene problema, Mello.
5: En la misma dirección. Dice Alfredo Pacheco. Oigan a este sinvergüenza. Porque él cree que este país está lleno de estúpidos. Es verdad que hay gente estúpida, ignorante, que no se dedica a analizar, a profundizar. Pero te vamos a salir de frente, Alfredo Pacheco, de nuevo. ¿Cómo tú te atreves a decirle al país que Finjus y el Congreso Nacional se durmieron al creer que la entrada en vigencia del código nunca iba a llegar? Le van a echar la culpa al PLD, le van a echar la culpa a Finjus, a la oposición, a los comunicadores que se durmieron. Pero ustedes que duraron un año y hubo reclamos de modificación de esos tres puntos, señores, tres puntos tan conflictivos y ahora tienen un rebú porque todo el mundo quiere que lo que le afecta a su sector sea modificado, porque cada uno queremos un código particular.
4: Claro, claro.
5: Nosotros los partidos políticos, nosotros como ciudadanos de manera individual quisiéramos un código, ¿verdad? que se adapte a nuestras necesidades nada más, pero no se legisla de manera particular, sino general. Es verdad que hay sectores que se imponen ahí dentro, que son los que patrocinan y financian. Por eso aquí sigue el desorden de las bancas de lotería. Bancas de lotería. José Mello. El domingo yo di una vuelta por Santiago, por algunos barrios y algunas calles principales. Duré como una hora y media, casi dos horas dando vuelta. Y yo me he quedado anonadado, sorprendido con lo que está pasando, con las malditas loterías y la maldita venta de los gargos, la carrera de perros. Señor, pero es un escándalo.
6: Es una plaga.
5: No, pero una plaga peor que los tragamonedas, que de por sí es una plaga satánica. Lo que está sucediendo con la ludopatía en este país es digna de estudio. La cantidad de menores, la cantidad de adultos en las aceras viendo la maldita pantalla de la banca de lotería con las malditas carreras de perros. Y Kiko Tabar, ese fue otro que se me cayó de un pedestal a mí. Yo creía que cuando ese señor llegó ahí iba a enderezar, pero los poderes económicos de las apuestas, de los juegos de azar, demasiado fuerte. El lavado que se está dando ahí del narcotráfico, del robo, es una cosa extraordinaria. Pero eso, señores, hay que buscarle coto a eso. Hay que buscarle una solución. Es como zombies en las calles, pegados de la pantalla, viendo los perros. Y la maldita carrera que dura como tres minutos, no dura tres minutos, Mello. Ahí de una engancha a la otra.
6: El día entero.
5: El día entero. Y una lotería que sale cada cinco minutos en una pantalla. Oigan, cada cinco minutos es una combinación. Usted se queda ahí parado. Si su combinación no salió, usted espera. Y vuelve y apuesta. Óigame, así una sociedad no se desarrolla. Y son los políticos que están viendo, que están legislando. Estos malditos, vulgares, delincuentes, rastreros, que están viendo cómo se degrada la sociedad y aplauden porque ellos se benefician. Una maldita pena, una vergüenza. Tiembla tierra cobarde, los opinadores están al aire.
7: Atención, ministro de Hacienda.
5: Si te falta valor, coge para acá.
7: Que estamos así, ¿ve?
5: Rebosado, majín.
7: Pero hay un problema.
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6: Se van a poner a uno a coger de relajo en este programa. No, llamen para cosas concretas.
7: Y cosas serias.
6: A coger uno de relajo que un baboso salió a decir. ¡Habla!
8: Buenas tardes.
7: Buenas.
8: Ay, por favor, dímele a Belma, a Ulises.
7: A Ulises, el alcalde.
8: El alcalde, que el parque no lo tiene abandonado.
7: ¿Dónde queda tu parque?
8: En los jardines metropolitanos. Pero frente a la torre.
7: ¿Pero cuál de ellos?
8: Frente a la torre única. Al lado de cerca de Clínica Estética Bella Forma.
7: Bella Forma, pero ese parque está precioso, amor.
8: No, amor, ven a ver cómo está eso. Ven a ver.
7: Pero del lado donde está el monumento ahí. A los héroes.
8: No, los jardines metropolitanos.
7: Yo sé, mi amor, los jardines, ahí hay un monumento a los héroes.
8: No, aquí no.
7: Sí.
8: El cerca del colegio Horizonte.
7: Ahí, yo sé, y Bella Forma está del otro lado cuando uno dobla frente al colegio.
8: Está bonito, ¿de qué lado? De este lado frente al colegio.
7: No le pusieron la mano.
8: Mira, ahí hay basura. Se cortan la mano. Tan llena de basura.
7: Porque yo sé que del otro lado está precioso, eso limpio, y la gente lo usa mucho.
8: Sí, de noche, de tardecita, y el de nosotros que nos queda frente a la torre única.
6: Está feo.
7: Que está feo. Atención, Ulises.
6: Que vaya a trabajar Ulises ahí, que
7: mete
6: haga algo.
7: Mano,
6: que haga algo por el pueblo, carajo.
7: Habla. Se fue esa. Habla. Buenas.
9: Buenas tardes.
7: Buenas.
6: Mira para adelante, socio, gradúate.
9: Un placer saludarle.
7: Igual, gracias.
9: Le hablamos de la provincia de Altagracia.
7: Desde Higüey. Adelante, hermano.
9: Felicitarlo por la objetividad. Miren, señores, yo quiero ser honesto y identificarme con mi comentario. Yo soy una persona que trabajé mucho por el PRM. Qué y lo he dado todo por ese partido desde el PRD. Ahora bien, sabemos todos internacionales, pero bajo ninguna circunstancia uno puede ser apasionado cómo este gobierno ha manejado el país. Habla de una persona que votó por este gobierno.
6: Uh-huh.
9: Ahora bien, aquí no es posible que nada encaje.
7: Aquí le no quedó es... grande, le quedó grande el Estado, lo dijo Paliza el primer día.
9: No, quizá al PRM, yo diría que al presidente Luis.
7: Al PRM, sí. A su gobierno. Ese es el gobierno del PRM, el gobierno de ustedes.
9: Sí, sí, entiendo, pero yo me identifico. Pero yo me identifico, usted es jefe de... No es posible que lo sucedido en el Ceibo, con el joven, lo sucedido en Herrera. Y ahí es que la policía ha atropellado ciudadanos, ha dado macanazo y ha hecho caso omiso al gobierno. No es posible que aquí se hayan cogido 40 mil millones de dólares prestados. Aquí no hay servicio social que se haya...
7: Ni un servicio público que haya...
9: En Higüey no hay energía eléctrica. En Higüey no hay agua. En Higüey no hay una obra.
6: Pero pues yo te voy a hacer una pregunta. Yo te quiero hacer una pregunta, socio. ¿Y qué ha pasado con los hombres de ahí entonces? ¿Lo caparon?
7: Y en Higüey barrió el PRM.
6: ¡Hombre, coño!
7: Ganaron todo. Pero ellos ganaron todo.
6: Pero entonces, ¿cómo? Pero yo, hay algo que yo me pregunto. ¿Cómo es que a un pueblo le dan tanto majaguazo? Están sufriendo todos los embates del huracán Luis. Y se quedan callados. ¡Habla!
8: Buenas tardes.
7: Buenas.
8: Pero aquí la semana pasada, en la Madre y Maestra, se hizo un seminario con cuatro abogados constitucionalistas. Uh-huh. Y de los cuatro, tres dijeron que era mejor que se retrasara la puesta en vigencia del código, porque eso era un tollo lo que habían aprobado. Pero como aquí todo el mundo sabe de derecho, ahora todo el mundo opina.
7: Cariño, pero los constitucionalistas,
6: qué desgracia más grande,
7: no estuvieron en el país durante los últimos tres años que se discutió.
6: Los extraterrestres lo trajeron en la nave espacial hace tres días.
7: ¿Dónde estaban ellos?
6: Coño, fíjese la maldita cuerda.
7: ¿Dónde estaban?
6: No, espérese, vamos a hablar claro. Espérate. Coño, pero ¿cómo puede ser que un maldito individuo me salga a mí a hablar un maldito disparate de esa naturaleza? Coño, 20 años con ese maldito código ahí comiéndose al país. Y todo el mundo dice que estudiándole, le digo, habladores, coño. Y ahora me viene esta señora a decir a mí que lo con que ellos estuvieron ahí. Ah, pues llegaron ayer en una nave espacial con los extraterrestres al país.
7: Porque es el mismo código que se está estudiando hace tres años.
6: No. Tres ¿verdad? Años no. 25 años tenemos estudiando ese código.
7: El PRM le pasó la mano.
6: Pero que, oye.
7: Luis y el PRM.
6: Pero está bien.
7: Lo que introdujo Danilo.
6: Está bien.
7: No fue lo mismo que se aprobó
6: pero
7: ahora.
6: Pero está bien.
7: El PRM y Luis le pasó la mano.
6: Pero está bien.
7: Le metieron su
6: pero
7: veneno.
6: Pero está bien. Entonces, ¿cómo estos azarosos peledeístas, fupitas, reformistas,
7: PRMistas,
6: de todos los partidos, coño, aprobaron esa mierda? Entonces, todo el mundo lo conocía. No me digan que Luis.
7: Y la oposición lo aprobó.
6: Todos los partidos. Pero a la oposición
7: ellos
6: que jugara.
7: Mayoría,
6: la oposición debió haber jugado su papel de pararse, coño, y decir: nosotros no paramos y no vamos a aprobar esa mierda. ¿Es eso lo que le tocaba decir?
7: ¡Habla!
6: Dios carajo.
7: ¡Hola!
6: Vamos a respetarnos.
10: A ver, ¿cómo estás?
7: Estamos bien, hermano. Acércate al teléfono.
6: Gradúate, a favor.
10: David, ¿cómo tú estás?
7: Estamos bien, hermano.
6: Si pregunto otra vez, sácalo del aire, porque imagínate tú.
7: Ya, gracias por participar,
6: sí,
7: hermano.
6: Esto es, vamos arriba de una vez.
7: Aquí está el pueblo, este es el programa carajo. Del pueblo. ¡Habla!
6: Tú no para gente blandengue.
10: ¿Aló?
6: Sí, tira para adelante, socio, gradúate.
10: Buen día, para saludarlo. No, déjeme hacer una pregunta referente a lo que mencionaron con relación a los de Ulises.
7: Ajá.
10: A ver si se acuerda que en Gurabo hay una calle 11, la cual está hecho un desastre desde tiempo y antaño.
7: La calle 11 de Gurabo.
10: Esto está entre Corazán y Luis y Ulises.
6: Y Ulises, nada.
10: Es un desastre.
7: Gracias, hermano. Bendiciones. Que hable el pueblo, que hable la gente. ¡Habla!
11: Sí, buena. Hola, José y David.
7: Hola.
6: Hola.
11: Ustedes que no se callan nada, ¿cuál fue que Marco Martínez dijo el domingo que del Canal 29 votaron un ingrato por malo agradecido? ¿Cuál fue ese?
6: Ah, yo habría que preguntárselo a él,
7: mami,
6: porque nosotros aquí somos Luna TV, Canal 25.
7: Llame allá.
6: Y el chisme de canales, nosotros no nos metemos.
7: Y el más reciente que se fue de allá, ¿quién
6: ahora
7: fue?
6: Si es un chisme de aquí,
7: ¿ah?
6: Nosotros lo sabemos.
7: El medio sabe cuál fue el más reciente que se fue.
6: Ah,
7: de allá.
6: Yo no sé qué fue lo que pasó para allá. No lo
7: pero
6: pueden
7: esos son asuntos internos de los canales, eso se da siempre. La gente viene, va, pelea, se concilia, regresa. Esa es la dinámica de la comunicación.
6: Sí, sí.
7: Si usted no, no es dueño del canal, usted se va donde usted cree.
6: Es que quede claro. Es que se fue, no fue para acá que cogió.
7: No cogió para acá.
6: ¡Habla!
7: Se fue ese. Luciano, Luciano. ¡Habla!
12: Buenas tardes, los dos en cabina ahí.
7: Adelante, buenas.
6: Dúbate si tiene con qué.
12: Mire, yo quiero pedir una petición, por favor, a través de este canal.
7: Ajá.
12: Yo quiero, mire, yo soy un entranceño de Esperanza, Valverde Mao.
6: Sí.
12: Y quiero pedirle al ministro Eduardo Estrella que, por favor, la avenida María Trinidad Sánchez de Esperanza, que son como 7 kilómetros, que conecta desde el cruce de Esperanza hasta la Trinidad de Mao, por favor que pase por ahí, ya que todos los pechitos de Esperanza que penetran el PRM son todos unos bandidos.
6: ¡Socio!
12: Porque no sacan la cara.
6: ¡Socio!
12: No sacan la cara.
6: ¡Socio!
12: Que hablaba antes por la imposición.
6: Déjeme hacerle una recomendación.
12: Estrella, yo necesito que Eduardo Estrella pase por Esperanza.
6: Bueno, no va a pasar.
7: Se lo
6: oye, oye,
7: ya.
6: Quítate eso del caco, Eduardo Estrella, no va a pasar. Lo que tú tienes que hacer es comenzar a organizar a todos los hombres guapos de Esperanza.
7: Hay muchos
6: ahí. Sí, porque ahí había una célula del Falpo.
7: Sí, hay muchos.
6: Cógete sí. Los hombres guapos de Esperanza.
7: Y pégale candela
6: alíñalo,
7: a la carretera.
6: Y véndanle candela por 5 días, coño, a esa carretera.
7: Y vamos a ver si él no se aparece allá.
6: Esto cuando viene a ver no va, es tan desgraciado que no va.
7: ¡Habla!
6: Un bárbaro.
7: ¿Sabe? Sí, señor.
13: ¿Sabes? ¿Tú sabías que Luisín Jiménez pertenece al grupo de los insaciables?
6: Yo no sé grupo. ¿Quién es Luisín Jiménez?
7: ¿A qué grupo?
13: Luisín Jiménez pertenece al grupo de los insaciables.
6: ¿Pero quién es Luisín Jiménez? No. Porque hay muchísimos Luisín Jiménez.
7: Luisín, el que está en los medios de comunicación.
6: Pero que hay varios sociales. En los medios, hay uno por aquel lado, uno por este lado.
7: Luisín Mejía y Luisín Jiménez.
13: Es miembro del Consejo Administrativo de Banreservas, con un salario de 500.
7: Ese es Luisín Mejía.
6: Pues yo te estoy diciendo.
7: Luisín Mejía.
6: Tú ves lo que te estoy diciendo, porque ellos van por un lado y uno porque es Derece.
7: El otro Luisín.
6: Qué desgracia.
7: El otro Luisín que está en los medios es el comediante, el del Scouting Report.
6: Sí, sí.
7: Es un tipo del sistema que viene desde la época de Balaguer, que es multimillonario, rico, que trabajó con Freddy, ¿verdad? ¿Qué?
6: Fue creo que diputado, ahora con, fue, no fue diputado que lo dijeron
7: con,
6: una vez.
7: Con el BIS.
14: No, pero ese es rico de la.
7: Sí, pero fue diputado también.
14: Sí, también.
7: Es un hombre del sistema.
6: Aquí llamen para poner la cosa clara. Y si usted tiene algo en la mano, de una vez me lo suelta.
7: El otro también vive arreguindado del Estado.
6: Pero todo el tiempo. Ese no fue
7: el que
6: cayó preso una vez, ¿no fue?
7: El hermano de él también estaba en un consejo en el Banco Central.
6: Pero no había uno que estaba una vez en una vaina ahí de deporte. ¿Quién era?
7: Ese mismo, pero no cayó preso nunca. Es el que está en los deportes, Luisín Mejía.
6: ¿Y quién fue que tuvo problemas con una vaina y una mujer una vaina? ¿Y quién fue?
7: No. Matos Berrido.
6: Ah, fue Matos Berrido.
7: Matos Berrido.
6: Usted me va a hacer llegar a algo ahí, sí. Sígame cucuteando, que le voy a llegar a un punto.
7: Ese mató a la mujer que le encontró pegándole cuerno en un hotel.
6: ¿Un qué? ¿Y en los hoteles se tiene accidente?
7: Un accidente con un tiro en la cabeza. Mello, ¿qué pasa, Mello?
6: De eso así, Mello, cállate.
7: Tiembla, tierra cobarde, los opinadores están al aire.
6: ¡Atención, Eduardo Estrella!
7: Si te falta valor,
6: ¡fuye para acá! ¡Que estamos así, Eduardo!
7: ¡Rebusados!
6: Sin vi, pero hay un problema.
7: Lo producimos en cantidad industrial.
6: Y como a ti te ha faltado valor para darle la cara a Santiago, a todos los pueblos del Cibao, coño, ni un maldito grano de asfalto.
7: El diablo.
6: ¡Qué maldita tacaña! Cañería. 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
2: De las chinitas.
3: Hábleme del chofán ese que venden los chinos ahí.
2: La otra, que es la chinita, está en 9 millones y pico.
3: ¿Cómo puede ser?
2: La última de abajo, que es Espaillat Motors, 7 millones.
3: Esto es un relajo.
2: 469
3: Esto es un relajo. Eso es lo que es un maldito relajo. Y aquí tiene el gobierno que respetarse. Usted no me puede decir a mí que la misma pala haya sido vendida en 4 ayuntamientos con diferentes precios.
2: Lo que te quiero decir con eso.
3: ¿Cómo José, puede ser? Espérate.
2: Que nuestra gente de Sabana Iglesia.
3: Yo te entiendo, espérate.
2: Tiene que tener claro que ese dinero que usted y yo sabemos no es del presupuesto del ayuntamiento.
3: Eso le llegó
2: una petición que le hicieron
3: de donde quiera
2: al Ministerio Administrativo de la Presidencia. Escúcheme,
3: pero de donde
2: para que los regidores no digan que la alcaldesa, porque la alcaldesa que es una boca abierta,
3: de donde quiera que soy ya
2: la alcaldesa que es una boca abierta, no tiene un equipo de comunicación, no sabe hacer una rueda de prensa y decir, mire, nosotros hicimos una petición, aquí están las cotizaciones de 5 compañías que venden la maldita pala del coño esa.
3: Ni chance a eso.
2: La más barata es esta. Por eso vamos a comprar esta. Me dieron el dinero del palacio, punto, ya.
3: Es que no le dieron chance a nada de eso. Quien hace la compra, según unos informes que yo tengo en mis manos.
2: ¿Quién hace la compra?
3: Es directamente el gobierno.
2: El gobierno.
3: A través de compras y contrataciones, oye esto.
2: Con un proceso.
3: Compra y contrataciones se le mete allá con otro departamento que tiene que tener el ayuntamiento de allá.
2: Porque el ayuntamiento no da ni para eso.
3: Está bien, pero le llegó allá y le hizo la compra. El ayuntamiento solamente, al parecer, manejó el dinero que se lo pusieron en la cuenta.
2: Una transferencia que le hizo el gobierno.
3: Pero de ahí se hizo una licitación única. Una única licitación.
2: Un único oferente.
3: Y entienda por qué. Un único oferente, una única licitación.
2: La más barata del grupo que presentamos.
3: ¿Usted sabe por qué fue eso? Porque se declaró de emergencia.
2: ¿Por qué la compra de la pala?
3: Se declaró de emergencia. Y cuando se declara de emergencia, bello, cualquier cosa puede pasar.
2: Eso es verdad.
3: Entonces, ¿a dónde que yo no estoy entendiendo, señor director? La misma jodida palita. Porque ahí es que está la vaina. Usted tiene unas fotografías que yo le envié, supercarro.com. Vamos a verla, la palita. Usted tiene foto ahí que yo le mandé. Si usted puede, la va subiendo hasta con los precios.
2: ¿De cuáles compañías?
3: De varias compañías. Supercarro.com, ahí aparece muchísimo. La misma palita, mírela ahí. $77,000. Siga rodando, señor director.
2: Esa es nueva.
3: Esa es nueva.
2: No, esa no es.
3: Siga rodando, señor director.
2: Esa es una pala usada.
3: Usted va a ver pala nueva.
2: Eso es una pala usada.
3: Usted la ve así porque está metida ahí en un tierrerío.
2: Es una pala usada.
3: Es lo mismo.
2: Vaya donde el distribuidor oficial.
3: Vea otra. Bote, esa es la misma pala. Mótese la otra foto.
2: Una pala comprada en la calle.
3: Sí, y esa también compré en la calle.
2: $83,000.
3: $83,000. Nuevecita de paquete. Esa no ha visto tierra nunca.
2: Escúcheme. Sí, esa es la misma pala.
3: Todas son chanchuí.
2: Oh, escúcheme. El detalle es.
3: Ponle la otra que te puse.
2: El detalle es que debe decir ahí, debajo, donde dice color amarillo. Todo incluido. Porque cuando usted le vende, señor José García, y no estoy defendiendo a nadie, Porque los ayuntamientos están llenos de ladrones.
3: Ah, pues yo por eso que no me meto en nada de eso.
2: Están llenos de ladrones.
3: Yo no sabía.
2: Cuando usted le vende al Estado, usted le debe vender con matrícula y con placa.
3: Sí.
2: Con matrícula y con placa.
3: Es lo correcto.
2: ¿Por qué? Y pagar un ITEVIS de 7.490.000 pesos.
3: Sí.
2: En ese monto está incluido el monto del ITEVI, que son 1.200.000.
3: Pero es que un vehículo no puede salir. Ninguna empresa te va a vender un vehículo sin placa.
2: En el caso de los equipos pesados, como no, una retroexcavadora, no, de manera particular, óigame, cuando se la venden a un particular, el particular se la lleva
3: pero,
2: y la mete en una propiedad. Eso no va a rodar para ningún lado.
3: Pero es para allá el moto y todo el mundo. Todo el que va a venderle al Estado tiene que venderle la palita, lamentablemente, con su placa y su matrícula, obligatoriamente.
2: Al Estado.
3: ¿Por qué que tiene
2: por
3: que...?
2: Por eso la licitación que hicieron,
3: por eso es que
2: tiene... o la cotización que hicieron,
3: sí,
2: por 4.5 millones, 5 millones, cuando usted le suma, óigame, la placa y el ITEVI sube a 7 millones.
3: Entonces,
2: y pico.
3: ¿Qué fue lo que pasó? Que tenemos pala de esa a 9 millones, a 8 millones, a 8.5 y a 7.5. Entonces, yo no entiendo esa maldita vaina.
2: Eso hay que preguntar.
3: La misma pala a diferentes ayuntamientos de este país. Por eso es que yo no creo en esa vaina. Entonces, que me cuse Andrés Bautista, ministro de la presidencia.
2: No, que no te cuse nada.
3: Sí, que me cuse.
2: Andrés Bautista tiene que aclarar
3: porque
2: eso.
3: Ese problema está basado en ese punto. Es que tú me dices a mí, que ellos tienen un lío los regidores allá, y que por ese lío no se le va a mandar un peso más. Yo no me meto que soy un don espérese. Es al revés. Esos regidores están
2: vaina
3: en su derecho porque están pidiendo aclarar una situación que nadie se la ha aclarado. Los regidores son los fiscalizadores de los ayuntamientos y ellos están jugando su papel, se quiera o no, ahí dentro. Ahora bien, ¿qué es lo que deben de decirle? Bueno, la pala sale en 7.4 millones.
2: Ok.
3: La pala sale en 7.4 millones, porque mire, la pala oficialmente salió en 5 millones.
2: Y pico, okay. Más el ITEVI.
3: Y adicionamos el ITEVI.
2: Más son la matrícula
3: tanto
2: y la placa.
3: La matrícula y la placa, tanto. El diablo y su hermana, tanto.
2: Eso es lo que
3: en realidad
2: diciéndole.
3: Todo eso llega a tantos millones de pesos.
2: Eso
3: se lo
2: es.
3: Compramos a MT Group, pero si MT Grupo, por ejemplo, MT Group es quien trae esa pala al país.
2: No, esa pala la están trayendo cuatro compañías, ahí están las cotizaciones.
3: Entonces, vienen de China. Sabemos que con los chinos tú es más barato y más suave hasta para pagar impuestos.
2: Sí, porque
3: en
2: este ahí hay Caterpillar que cuestan 10 millones.
3: Pero
2: esa misma pala, Caterpillar, la más barata de la Caterpillar, óigame, con esa característica,
3: sí,
2: cuesta 9 millones y medio.
3: Pero yo prefiero 20 mil veces Caterpillar.
2: Es que ellos no tienen los cuartos. Pero la iglesia no tenía el dinero para comprarse una Caterpillar.
3: Pero está bien.
2: Le dieron 7 millones y medio, va a comprar lo que ellos pueden.
3: Pero está bien. Tú compraste una china, está bien, una chinita. La chinita no está mal, no estamos diciendo...
2: Resuelve.
3: Resuelve, pero es que hay un maldito lío, una desinformación del diablo allá adentro. Y esa información tiene que dársele una a los regidores y al mismo distrito o municipio de Sabana Iglesia.
2: Los regidores lo saben. ¿Sabes cuáles son los regidores que están peleando eso?
3: Mm.
2: Del PRM.
3: Pero
2: los del PLD están callados porque los del PLD tienen la información. Los de la Fuerza del Pueblo están callados,
3: sí,
2: porque es una maldita tiranía.
3: Pero es que
2: ellos no querían que le transfirieran los cuartos a la alcaldía y que la alcaldía lo pagara directamente a la compañía. Ellos querían pasarle la mano a los cuartos. Ese es el problema.
3: Son de ellos, pero
2: es el problema.
3: Lo que a mí me llama preocupación es los diferentes precios que hay.
2: Y toditos son más caros que la de Sabana Iglesia. Eso es lo grande.
3: Un carro nuevo en República Dominicana de una marca, ¿dónde no puede variar?
2: Varía del
3: la Delta Comercial, por ejemplo, la Delta Comercial te va a vender. Es como que la empresa que nosotros anunciamos aquí.
2: Ok.
3: Vende vehículos nuevos. Ese mismo vehículo, aquí en el Jackie Motors, no te puede variar de precio en el Jackie Motors de Puerto Plata.
2: No.
3: Tiene que ser el mismo precio del vehículo donde quiera que se mueva.
2: Sí, lo que pasa es que estas son diferentes compañías. Y hay que ver quién fue que hizo la licitación.
3: Ah,
2: ¿quién autorizó en el palacio que sí, que esa que vale en una compañía 7.490.000, en otra cuesta 8.5 millones?
3: Y en otra 9 millones.
2: Y en otra 9 millones.
3: Ok.
2: Mira, ahí está Moca también. Moca pagó 10 millones por una pala. El acueducto.
3: Ah, pues traería también el hombre que la va a manejar. La
2: el acueducto de Moca compró otra una pala también.
3: 10 millones de pesos.
2: 10, una retroexcavadora, mírela ahí. 10.719.000 pesos.
3: Pero entonces, ¿cómo es que yo reitero? La misma pala, la misma marca, el mismo tamaño, el mismo año, las mismas características. ¿Y por qué varía tanto de precio? Ojalá que me llame un palero, un tigre que
2: la,
3: se
2: la gente que sabe de pala. La marca, entonces, a nuestra gente de Sabana Iglesia, que dicho sea de paso, entraron en esa dinámica de la pala, porque el vertedero,
3: sí,
2: totalmente abandonado, cogió candela y tenía 2 semanas con el cuerpo de bomberos, hasta gente de Santiago, camiones de Santiago, trabajando en Sabana Iglesia, tratando de sofocar el incendio del vertedero.
3: Por eso
2: y pidieron la pala de emergencia, huyendo ahí, por Dios.
3: Pero mientras tanto debieron haberle mandado una pala, no había que declararlo de emergencia, porque en Santiago hay pala.
2: Hermano, obras públicas.
3: Hay empresas que tienen pala, que prestan pala, empresarios que te la alquilan y te la prestan.
2: Sí.
3: Entonces, ¿por qué que había que acelerarse a comprar una pala de emergencia, coño, de 7.5 millones de pesos prácticamente? A mí no me metan ese maldito cuento.
2: Que digan qué es lo que hay.
3: No me... Para declarar eso en estado de emergencia.
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3: Bien, bien, gracias, DJ Luis, nuestro control master. Saludo, buenas tardes a todos nuestros amables oyentes. Monumental 100.3 FM, Las Deportivas con Osvaldo Matías, una producción de Matías Publicidad. Hoy miércoles, que llegamos a la mitad de la semana. Miércoles 15, llegamos a la mitad del mes, DJ Luis. Estamos a 15 hoy. Ay. Miércoles 15, mitad de semana, mitad de mes. Vamos a hablar ampliamente del ámbito deportivo, el deporte local, deporte internacional, la participación de nuestros oyentes a través de la línea telefónica, el 241-241-1003, nuestra vía de comunicación. Se llevó a cabo anoche el juego de estrella de las Grandes Ligas. 4-0 ganó la Liga Americana frente a la Liga Nacional. El dominio de la Liga Americana en los últimos 22 años está 18-5, la victoria a favor de la Liga Americana en los últimos 22 años. O 23 años, ¿verdad? Los últimos 23 años. 18-5. En los últimos 23 años a favor de la Liga Americana. Vía blanqueada. Es la décima blanqueada que se lanza en un juego de estrella Grandes Ligas. La décima ocasión que se gana el juego de estrella por vía blanqueada.

Comenzó lanzando el dominicano Christopher Sánchez por la Liga Nacional. Vino un poco descontrolado, otorgó dos bases por bola, permitió varios hits. Le hicieron un total de 3 anotaciones con 3 hits. Ponchó a 2 bateadores. Christopher Sánchez, su primer juego de estrella. Eso muchas veces impresiona a los jugadores, lo saca de su concentración. Además de que el juego de estrella hoy en día es un show, es un espectáculo. Ya no es un juego de estrella competitivo, es un show, una pasarela lo que es el juego de estrella de las Grandes Ligas. ¿Por qué? Usted ve a los peloteros que llegan elegantemente vestidos, trajeados con unos trajes exclusivos, algunos con colores. Pero todos los peloteros al juego estrella te llegan en horas de la tarde con su familia elegantemente vestido. Y hay una alfombra roja para los peloteros que desfilan junto a su familia. Van con su esposa, con sus hijos. Algunos van con su madre, con su padre, sus hermanos. Es un desfile por la alfombra roja en horas de la tarde y eso es un show, un espectáculo. A diferencia de otros deportes, que el juego de estrella, usted ve muchos atletas incluso que llegan con ropa casual, a veces se ven diferentes, pero en el juego de estrella de las Grandes Ligas, los peloteros te llegan trajeados, elegantemente vestidos, con exclusividad de diseñadores, con trajes coloridos, o sea, es una pasarela, es un show. Y se preparan para eso, están preparados para eso. Y parece que eso es parte de la formalidad del espectáculo del juego estrella. 4-0 la Liga Americana en este espectáculo celebrado ayer en Filadelfia, en el Citizens Bank Park de la ciudad de Filadelfia, celebrando los 250 años de la independencia de Estados Unidos. Los peloteros estaban firmando cartas de independencia, en fin, haciendo alusión a esa celebración de los 250 años de la independencia de Estados Unidos, que nació en Filadelfia. Nació en esta región, en esta ciudad de Filadelfia, donde he tenido la oportunidad de estar presente en varias ocasiones allá en Filadelfia. Por cierto, un saludo allá en Filadelfia a mi tocayo Osvaldo Marrero. Ay, ay, ay, ay, ay, ay, ay, ay, ay, ay. En sintonía QAP, Osvaldo Marrero allá en Filadelfia, que siempre nos distingue con su audiencia y además nos ha recibido, nos ha tratado muy bien ahí en Filadelfia, donde ha acompañado al compadre Gustavo Suriel y al Citizens Bank Park de Filadelfia, que es un entorno donde están todos los las instalaciones deportivas profesionales. Ahí está junto la instalación de la NFL, del equipo de fútbol de Filadelfia. Está la instalación del equipo de baloncesto y hay un parqueo amplio que lo comparten estas 3 instalaciones. La cancha de baloncesto, el estadio de baloncesto, el estadio de béisbol y el estadio de fútbol. Es como decir el estadio Cibao y la arena del Cibao. Pero en esta ocasión son 3 que hay en Filadelfia y comparten ampliamente un parqueo enorme que hay. Y esta instalación es preciosa. Así que la Liga Americana gana 4-0. La actividad en Grandes Ligas se reanuda mañana. Precisamente en Filadelfia, los Phillies reciben a los Mets de Nueva York mañana, comenzando la segunda mitad de la temporada de Grandes Ligas, comenzando la segunda mitad. Fue declarado más valioso este muchacho Bellinger. Estaba muy emotivo, muy emocionado al recibir el premio de más valioso, Cody Bellinger, que batió de 3-1 y empujó 2 carreras. Batió de 3-1 y empujó 2 carreras. Cody Bellinger, declarado ayer como su jugador más valioso de este clásico de estrella. 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
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España ganó ayer 2-0 a Francia. Lo sacó de combate a Francia. Francia queda eliminado. Quedó eliminado Francia ayer de la Copa Mundial de Fútbol. 2-0 perdió frente a España. El primer gol de España vino con una falta de un jugador francés. Y le otorgó un penalti al jugador de España, que logró conseguir ese penal. O sea, en un juego de eliminación, muchas veces hay atletas que tienen que jugar con inteligencia. Ese fervor del fútbol y de otro deporte, si usted es un partido decisivo, usted tiene que tener cuidado a la hora de dar una falta. Ese señor dio una patada completa y todo el mundo, era un penalti completo, la falta. En un juego decisivo, 0-0 el juego, usted tiene que tener control de sus emociones, de otorgar una falta infragante. Después de ese penal, Francia se vio diferente. Se vio diferente el juego de Francia. Estaba errático el juego. Y luego cuando vino el segundo penal, entonces la cosa, Mbappé estaba que no encontraba dónde estar, nervioso estaba, ya sabía que era difícil recuperarse ante España 2-0. Y trató Francia de hacer un juego agresivo, de mover el balón, de hacer la agresividad, pero no tenían sincronización. Se veían perdidos en el terreno, el equipo de Francia. Queda eliminado Francia. Les decía ayer de que había un grupo de analistas diciendo que Francia no iba a ganar porque tenía un portero de color negro. Y que ningún campeón de la Copa Mundial de Fútbol ha ganado con una persona negra como portero. Esas estadísticas que estaban unos analistas hablando acerca de eso. Bueno, Francia quedó eliminado. Y España pasa a la gran final de la Copa Mundial de Fútbol. A la gran final pasa España. La realeza allá en España viendo el partido. Hay unas imágenes de la realeza en España, el príncipe con las princesas viendo el juego de fútbol. Tengo entendido que el rey Carlos VII llamó inmediatamente al dirigente del equipo de España para felicitarlo por el triunfo de España a esta final de la Copa Mundial de Fútbol. Esta tarde a las 3, el juego de Inglaterra y Argentina. Vamos a ver qué puede hacer Lionel Messi frente a Inglaterra. Argentina, los tres partidos que ha ganado Argentina en la Copa Mundial de Fútbol, 2 de ellos se han ido a tiempo extra.
se fueron a tiempo extra frente a Cabo Verde y luego se fueron a tiempo extra frente al equipo de Suiza. De los tres partidos que ha ganado el equipo de Argentina, Inglaterra, solamente de los tres partidos que ha ganado, solamente uno de ellos se fue a tiempo extra, que fue frente a Noruega, para eliminar a Noruega. Luego le ganaron a México y le ganaron también a República del Congo. Y el único partido que se fue a tiempo extra fue frente a Noruega. El que gane este partido hoy acompaña a Francia a la gran final de la Copa Mundial de Fútbol. Las bancas tienen las apuestas. Por ejemplo, Argentina. Si Argentina, ahí está mejor. Está mejor ahí. Si Argentina gana en los 90 minutos, que no se va a tiempo extra, si gana Argentina en los 90 minutos, las apuestas están 192 a 100. 192 a 100. Si gana Argentina en los 90 minutos. Usted mete 100, apuesta 100 pesos y gana 192. Si Argentina gana en los 90 minutos, si no se va a tiempo extra. Ahora, si gana en tiempo extra, entonces las apuestas están 105-100. Si se va a tiempo extra y gana, 105 a 100 están las apuestas en las bancas deportivas de Las Vegas. El caso de Inglaterra, de ganar Inglaterra, está 172 a 100. El favorito es Argentina. Usted apuesta a Inglaterra y las apuestas están 172 a 100. Usted invierte 100 para ganar 172. Jugando al equipo de Inglaterra en este partido de esta tarde a las 3 entre Argentina y el equipo de Inglaterra. 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Las Deportivas con Osvaldo Matías. El próximo Mundial de Fútbol se va a jugar en el 2030 y se va a celebrar en 6 países en el 2030. Se va a celebrar en España, en Portugal y en Marruecos. Se va a celebrar España, Portugal y Marruecos. Y como homenaje al centenario del primer Mundial, se van a realizar partidos en Argentina, Uruguay y Paraguay. Van a cumplir 100 años del primer mundial en el 2030. Y entonces se van a cumplir 100 años del primer mundial. Y van a jugar partidos en Argentina, Uruguay y Paraguay. Y como sede oficial estará España, Portugal y Marruecos para la próxima Copa Mundial de Fútbol 2030. 241-1003, nuestra vía de comunicación. Las Deportivas con Osvaldo Matías. 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
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Durán despidieron a Alberto Castillo como manager del equipo de los capitanes, ¿qué se llama? Los capitanes de Salcedo. En la Liga de Verano despidieron a nuestro amigo Alberto Castillo, que estaba dirigiendo. 2-4 2-4 Alberto Castillo dirigiendo. ¿Tú sabes a quién nombraron? A Alexis Gómez. Nombraron a Alexis Gómez como dirigente. Los capitanes de Salcedo. Atención, Mauro. Mauro, que siempre nos habla de la Liga de Verano. 2-4 Alberto Castillo como manager de los capitanes. Y nombraron ahora a Alexis Gómez. Otro gran muchacho, otro gran ser humano, Alexis Gómez, muy bueno. Nuestras felicitaciones, ¿verdad? Bueno, a veces no se dan. Alberto Castillo es un gran técnico, ¿verdad? Pero no le acompañó la suerte. Por cierto, hay un equipo que está anunciando, los Atléticos. Los Atléticos de Puerto Plata están anunciando a Rafael, Michael Hinoa. Este lanzador, Michael Hinoa, va a reforzar el equipo. Bueno, eso es un jugador profesional. Michael Hinoa ha estado en la Liga Dominicana. Bueno, ha estado trabajando en la Liga Dominicana. Están anunciando el receptor Geraldi Díaz y el receptor Misael Tejada, el equipo de los Atléticos de Puerto Plata. Michael Hinoa. ¿Ustedes recuerdan a este muchacho que le dieron cerca de $4 millones cuando lo firmaron? A Michael Hinoa. Perteneció a las Águilas, lanzó con las Águilas y lanzó con otros equipos también. Muy alto él, muy espigado, muy alto. Dejó pasar sus mejores años de juventud, Atlético. Luego quiso regresar a la Liga Dominicana y ha tratado de mantenerse ahí haciendo un gran esfuerzo. Y jugó en Grandes Ligas también Michael Hinoa. Bueno, estará reforzando el equipo de los Atléticos. Él es de esa zona de Puerto Plata, de Inver, Puerto Plata, Michael Hinoa. 241-1003, nuestra vía de comunicación. Vamos a una pausa. Me acaban de traer un cafecito caliente, rico, bueno, sabroso. Ay, ay, ay, ay, ay, ay, ay, ay. Vamos a la pausa, DJ Luis.

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5: Bien, bien, estamos de vuelta de regreso, las deportivas con Osvaldo Matías. Hay un enfrentamiento de softball mañana jueves en el play de Nevesa en Tamboril. Ay, ay, ay, ay, ay, ay. Atención, FC Cigar. 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Atención, Peña Suazo. Los Lobos de Tamboril enfrentando a los Vencidos de Tamboril. A partir de las 7 de la noche en el play de Nevesa. A partir de las 7 de la noche en el play de Nevesa, los Lobos de Tamboril y los Vencidos de Tamboril. ¿A quién está apoyando FC Cigar? 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Los torpedos, los Lobos de Tamboril enfrentando a los Vencidos de Tamboril. Ay, ay, ay, ay, ay, ay, ay, ay. Bueno, esta noche sigue la serie final de la Liga Nacional de Baloncesto. Los Metros van a Macorís para enfrentar allá al equipo de los Gigantes Basketball Club de Macorís. La serie está 2-1 a favor de los Gigantes. Los Metros están incorporando para el juego de esta noche a un armador llamado Roddy Peters. Un importado Roddy Peters estará esta noche como armador con el equipo Los Metros, buscando empatar la serie Los Metros de Santiago. Porque si pierden, diría Santana Martínez, tienen la soga al cuello. Colocarían la serie 3-1 el equipo de los Gigantes, para venir a Santiago y rematar el viernes. Ay, ay, ay, ay, ay, ay, ay. Así que Roddy Peters, nuevo importado del equipo Los Metros, armador, para el juego de esta noche en San Francisco de Macorís. 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Junior Caminero anoche recibió un pelotazo en el juego de estrella. Tuvo que abandonar el partido. Le realizaron exámenes rayo X y no hubo fractura en el pelotazo que le dio un pitcher a Junior Caminero. Ese lanzador entró al dugout y habló con Junior Caminero, se disculpó, ¿verdad? Estaba muy preocupado, fue a visitarlo. Y Junior Caminero luego habló con la prensa y dijo: estaré de regreso el jueves. El jueves estoy en la alineación del el viernes. Tampa Bay no juega el mañana. Y dijo Junior Caminero: el viernes estoy en la alineación. Estoy de regreso el viernes en la alineación del equipo de Tampa Bay. Lo mismo con Otani. Vino una serie de fin de semana frente al equipo de los Yankees, los Dodgers y los Yankees. Otani no jugó en el juego estrella porque estaba ahí medio descanso de alguna molestia. Y Otani dijo: yo estaré en la serie frente a los Dodgers. Voy a jugar en la serie de fin de semana de los Yankees y los Dodgers. Y estará Otani en esa serie frente al equipo de los Dodgers, frente al equipo de los Yankees de Nueva York. 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DJ Luis sigue toda la tarde con la buena música. 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Buenas tardes para todos.
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1: Hola, hola, hola, hola, hola, hola, hola, hola, hola. República Dominicana, la buena bendiciones. Bienvenido el miércoles, ombliguito de semana. Miércoles 15, día oficial de cobrillo. ¿Qué es lo que tú dices? DJ Luis, el abusador en vivo, ahora contigo, rumbo a la 5 Monumental, 100.3. ¡Vamos allá, prendido!
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1: 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Adelante, Aquiles Rojas, con las noticias.
2: San Francisco de Macorís, un joven de aproximadamente 19 años perdió la vida, que fue atacado a tiros por un desconocido en un hecho ocurrido en el sector San Pedro de este municipio. La víctima fue identificada como Frankely Tejada de la Cruz, quien falleció a consecuencia de las heridas de bala que recibió durante el incidente. Más noticias en la exitosa Monumental. La Confederación Nacional de Trabajadores del Transporte emplazó al director del Intran, Milton Morrison, para que explique el destino de 5 millones de galones de gasol subsidiados destinado al sector transporte. Marte otorgó un plazo de 72 horas al director del Intran para responder a sus denuncias, notificó formalmente en un acto de puesta en mora y advirtió que acudirá a la Procuraduría General y al Tribunal Superior Administrativo en defensa.

0: defensa de los transportistas. Continúa la novela entre Milton Morrison y Juan Marte. ¡Qué guerra de egos! Vámonos al orden internacional. En Washington, Estados Unidos de Norteamérica, el presidente de esa nación, Donald J. Trump, sorprendió a sus aliados del Golfo Pérsico y a muchos de sus propios asesores con su plan de imponer un peaje en el estrecho de Hormuz, lo que desencadenó una carrera diplomática para convencerlo de dar marcha atrás, revelaron varias fuentes familiarizadas con el asunto. El anuncio, realizado de forma abrupta, se produjo pese a meses de advertencia de los propios asesores de Trump para que no siguiera adelante con esa idea de la guerra de Estados Unidos, y además validaría los supuestos planes de Irán de cobrar tarifas en el estrecho. Y finalmente, en San Felipe de Puerto Plata, el Ministerio de la Presidencia y la Unidad Ejecutora de Redacción o Recaudación de Barrios y Entornos Urbe realizaron la apertura de las ofertas correspondientes a la licitación internacional de referencia especial. El proceso forma parte de la contratación del diseño, fabricación, suministro, construcción, montaje y puesta en marcha del sistema de transporte turístico por cable del teleférico en Puerto Plata. Más de 2 años con el mismo problema del teleférico. En pleno apogeo turístico, cuando en junio, julio, agosto, septiembre es cuando más turistas llegan a la hermosa novia del Atlántico, que nosotros defendemos con diente y uña, sobre todo en los Estados Unidos, promoviendo el primer polo turístico, y nuestras autoridades todavía no resuelven quién será que va a defender a Puerto Plata. ¡Caramba!
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3: En Santiago de los Caballeros, la alcaldía de esta ciudad dejó iniciados los trabajos para la transformación y saneamiento del hospedaje Yaque, una obra esperada por años y que conllevaría una inversión o la suma de unos 452 millones de pesos. Al dejar iniciados los trabajos, el alcalde Ulises Rodríguez manifestó que la obra busca convertir el principal mercado de la región norte en un espacio moderno, organizado, seguro y con mejores condiciones de higiene, beneficio

0: Tanto a los comerciantes como a los miles de consumidores que acuden diariamente al centro de abastecimiento. Al parecer nos escucharon las autoridades de la alcaldía, como se lo dijimos en el comentario hace unos días al alcalde Ulises Rodríguez, que intervenga lo más pronto posible el hospedaje, ya que más noticias en Monumental en Santo Domingo. El presidente del Pleno de la Junta Central Electoral, Román Andrés Jaques Liranzo, negó que el nuevo modelo de la cédula de identidad y electoral presente distorsiones en los diseños oficiales del escudo nacional. Bueno, Jaques Liranzo, usted se calentó con la población porque no está la imagen en el escudo de la Biblia según lo que se ha podido observar. Habrá que utilizar una lupa o un microscopio. En el orden internacional, en Londres, Inglaterra, los mercados europeos retrocedían pese al repunte del petróleo, con los inversores atentos al conflicto de Medio Oriente. Cae, sube, ya el barril anda por los $85.63 tras los nuevos ataques de Estados Unidos contra Irán y la reimposición del bloqueo naval de Trump a los puertos iraníes. Va a subir la gasolina, prepare el bolsillo. Lo grande es que cuando baje, olvídese de eso. Más noticias en San Felipe de Puerto Plata. La Policía Nacional informó que mantiene activa la búsqueda de Wandy Pimentel, conocido como el chino y el japonés de 29 años, quien es requerido por la presunta participación en un homicidio ocurrido en la provincia de Puerto Plata. De acuerdo con la institución, contra Pimentel pesa una orden de arresto por su supuesta vinculación a la muerte de Lorisol Alberto de los Santos de la Rosa, alias El Cristiano, quien falleció a causa de herida de bala. Bueno, soy Aquiles Rojas. Para más detalles de estas y otras informaciones, escuche a las 5 en la tarde con José Gutiérrez por Monumental 100.3.
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Vamos allá, Monumental. Siempre.

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0: 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Adelante, Aquiles Rojas, con las noticias.
1: En Santiago de los Caballeros, la Dirección General de Seguridad de Tránsito y Transporte Terrestre, DGCET, anunció el refuerzo de los operativos contra el estacionamiento ilegal de motocicletas en la calle del Sol y otras vías del Centro Histórico de Santiago. El operativo busca enfrentar a aquellos conductores que ocupan espacios señalizados como prohibidos y generan dificultades para la movilidad. El director en Santiago, coronel Leuredis Urváez Mancebo, aseguró que la institución mantiene intervenciones permanentes en coordinación con la alcaldía. Por otra parte, en Nagua, el portavoz del Frente Amplio de Lucha Popular Falpo en Nagua, Emmanuel Darío Vázquez, anunció la realización de un cacerolazo frente a la oficina del Instituto Nacional de Aguas Potables y Alcantarillado Jinapa el jueves, o sea mañana, 16 de julio, a partir de las 9:30 de la mañana, por la falta de agua en Nagua. No tienen agua, según el Falpo. ¿Y qué les pasa a Jinapa por allá, por la costa norte, en la zona de Nagua? Buena pregunta para las autoridades. ¿Dónde están las autoridades de INAPA que no nos envían el comunicado o derecho a replicar? En otra nota, en Santo Domingo, la Dirección General de Migración informó que durante los operativos realizados en distintas provincias de la República Dominicana fueron detenidos 983 extranjeros en condición migratoria irregular como parte de las acciones de control desarrollada por la institución. 741 arrestados por agentes de migración, 242 fueron entregados por organismos militares y la seguridad. Bueno, siguen, hay gente de todas las provincias. Y por último, en Atomayor del Rey, un niño de 1 año y 5 meses perdió la vida luego de caer en un pozo construido para un séptico que se encontraba destapado en un hecho ocurrido en Villa Vilorio, en la zona norte de Atomayor del Rey. El infante falleció a causa de asfixia por inmersión, según el diagnóstico emitido por el médico legista actuante.
0: Soy Aquiles Rojas. 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
2: Buenas tardes en La Tarde. Gracias a todos por la sintonía. 5 en punto. Hoy 15 de julio 2026. Las buenas tardes a mis hermanos Pablo Aguilera y Yonari de Jesús.
3: Buenas tardes, Maxo. Buenas tardes, mi hermana Yonaris, Federico y a todos los radioescuchas.
2: Embelesados aquí.
4: Buenas tardes a todos en cabina.
2: Todo parece indicar, Yonari de Jesús, que usted está embelesada también.
4: No,
2: que,
4: pero estaba saludando.
2: Sí, todo parece indicar que Argentina le va a ganar a Inglaterra. Está 2-1 el juego. Y ya quedan pocos minutos para concluir ese partido. Entonces, todo parece indicar que este enfrentamiento será Argentina y España.
3: Así es.
2: Todo parece indicar hasta ahora.
3: Por lo menos vamos a hablar español.
2: Sí.
3: La mala palabra, los insultos, todo va a ser en español.
2: Sí, todo parece indicar que ese encuentro el domingo, ¿verdad, Pablo? Será sí, entre Argentina y España.
3: Ya yo tengo mi vinito, mi botella de vino apartada con mi cigarro para
2: ese día.
3: Sí, a las 3 de la tarde.
2: Bueno, esta tarde le damos seguimiento a una situación que ocurrió esta tarde en Colinas Mall. Manuel Domínguez nos dará la información con relación a ese tema. También esta tarde Tomás Félix le da seguimiento y mucha atención a ustedes, los amigos Radio Escucha, cuando usted va a comprar un vehículo, a quién comprarle un vehículo. Vamos a darle seguimiento a un caso de una doctora que fue estafada por más de 2 millones de pesos por un individuo que está detenido y que le van a conocer medida de coerción. Atención, los dominicanos en el extranjero ya somos 3 millones. 3 millones es la diáspora dominicana, así que ese es el informe que tenemos. En breve estaremos hablando de ese tema. Hay que hablar de lo del escudo. Lo que dice el presidente de la Junta Central Electoral, que niega que la nueva cédula presente distorsiones. También lo que dice el Instituto Duartiano, que fue de los que aprobaron el escudo junto con la Biblia. Y si usted quiere, usted puede. Pablo vio la cédula de él, yo vi la mía. Yo no le veo ningún inconveniente a mi cédula ni a la cédula de Pablo, que le hicimos un acercamiento y esa situación, no hay inconvenientes. En las redes sociales se ha hecho un... Dígalo.
3: Acaba de finalizar el juego. Ganó Argentina a Inglaterra 2-1. Va a la final.
2: Argentina.
3: Con España. Bueno. El próximo domingo, 3 de la tarde.
2: Así es. Así que ya lo saben. Felicitaciones.
3: Que viene una novedad.
2: Dígame.
3: Viene la modalidad del medio tiempo, como el Super Bowl. Un gran espectáculo que se hará, grandes artistas que estarán participando en ese medio tiempo. Una modificación es que son 15 minutos entre un tiempo y otro, se va a extender a 25 minutos en el tiempo para hacer, no, con el espectáculo eso se va de una vez. Sí.
2: ¿Algún bachatero?
3: Bueno, es un súper, va este muchacho que está muy pegado, que Coldplay, ¿así que se llama? Coldplay. Es el encargado de hacer toda la producción y ahí estarán grandes luminarias del espectáculo. Uh-huh. Y lo más importante es que ahí participará un coro de niños muy famoso en Estados Unidos, que también estará participando en eso. Todo el dinero

0: que se recaude en ese medio tiempo será para la Fundación de Educación que tiene la FIFA.
1: Bien, bueno, estaremos abordando de un video que capta un violento asalto en una pareja en Herrera. Estados Unidos indaga casi 7,000 casos del parásito ciclospora que causa diarrea severa. Algo que me llamó mucho la atención, hoy se está recordando el 15 de julio el fallecimiento de Juan Pablo Duarte, y en Mao hicieron una misa recordando el fallecimiento de Juan Pablo Duarte, 15 de julio 1876. Y yo vi, no se imaginan las personas que yo vi dentro de la iglesia con un teléfono,
2: se avergonzó,
1: celular, con la cabeza hacia abajo, chateando, mientras el padre estaba dando la misa. ¿Sí? Y entonces yo dije... Y es en serio.
2: Yonaris, en todos, y escúchame que te interrumpa, casi en todas las actividades que usted acuda, sea oficiales o no, eso da pena. Nos hemos acostumbrado a interrumpir. Ese teléfono, por ejemplo, lo ponen en sonido sabiendo que usted va a una actividad y usted oye ese celular. Ese teléfono celular suena. Pero si usted sabe que usted va a un culto, por ejemplo, va a una misa o va a un encuentro, una reunión, apague esa vaina o póngalo en vibrador. Claro.
1: Póngalo en silencio. Porque se supone que la persona, o sea, le debemos respeto, uno, al acto por el cual nosotros estamos ahí. Y también cuando es una autoridad religiosa... que está hablando de la palabra, bueno, también merece respeto.
2: Claro.
1: No digo que no se, si usted tiene alguna emergencia, bien, pero fueron más de una persona que pude notar, que pude observar a través de la cámara cómo estaban hablando por mensaje mientras el padre estaba pues dando la misa.
0: Así es. Bueno, también el Ministerio Público depositó la acusación contra miembros de la red de soborno de mantelado Operación Lobo. Lo de que pagaban para las contratas. Vamos a hablar de eso en breve también. El Ministerio Público arrestó a un hombre declarado en rebeldía por violencia de género. También prisión preventiva para un hombre que mató a su expareja. Eso fue en Villamella. Vamos a decir de qué se trata. Hoy estuvieron protestando en San Francisco de Macorís contra INAPA. Le vamos a decir también por qué esta protesta de los franco-macorizanos. También en el día de hoy hay que hablar de la Policía Nacional, que informó que se encuentra muy avanzada las investigaciones sobre el asalto al camión de transporte de valores. Eso fue en Monte Plata. También el operativo que está realizando la alcaldía de quitar los vendedores de los espacios públicos. La vicepresidenta se encuentra en España. Está en una agenda para ampliar la articulación pública-privada. Estados Unidos, que retirará todas las tropas de Irak. También el tribunal que aplazó para el septiembre audiencia contra una mujer acusada de estafa. También se entregó el gordo, acusado de atracar a motoconchista. Me encantó el gesto. Es difícil, pero cuando tú tienes a Dios en tu corazón es una cosa maravillosa. Este hombre lo atracaron con un machete. El gordo se presentó y dijo: yo lo perdono.
1: Sí.
0: Ese es un cristiano de verdad. Es un verdadero cristiano. Y también darle seguimiento, aunque las autoridades no han dicho nada con relación al incendio que más temprano esta mañana pues, se daba como primicia aquí de el CAID, una empresa de fabricación de vapers, de cigarrillos electrónicos, que se incendió en Navarrete, entre otras informaciones que tenemos en el día de hoy.
2: Antes de irnos, también nos informan que está desaparecido Cristian Reyes López, Fue visto por última vez el miércoles 8 de julio, Yagüita de Pastor. Cualquier información, usted se puede comunicar con nosotros. Los familiares están muy preocupados y piden ayudar a encontrar a este joven de la Yagüita de Pastor, visto en la Yagüita de Pastor por última vez. Así que ese joven, atención Cristian, si tú nos escuchas, tu familia está preocupada. Seguimos.
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3: Bendiciones para todos. 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Hace apenas unos minutos, en Plaza Colina Mall, según estuvimos indagando, una persona herida que explotó un tanque de helio. Tuvieron que evacuar a todo el personal de la plaza. Vamos a escuchar a un empleado, al joven Miguel, que ahí explica qué fue lo que ocurrió en la Plaza Colina El Mon. Escuchemos.
4: Miguel Vidal, Miguel, ¿qué fue lo que pasó? Aparentemente fue un tanque de helio que explotó. Ya tú sabrás cómo eso retumbó ahí adentro. Y un corre-corre. No hubo un fuego que se extendió, sino en el momento que explotó el tanque. Tú ves, ya tú sabes, evacuando todos los niveles de la plaza. Yo estaba comiendo un pollo de la llave. Tuve que dejar el pollo porque fui a salir corriendo también.
3: ¿No hay nadie herido entonces?
4: Aparentemente, alguien que estaba cerca del lado. Aparentemente, se quemó un brazo. Es lo que dicen. Yo no lo vi, pero es lo que dicen.
3: ¿Cómo le llama la plaza aquí?
4: Esta es Plaza Colina Mall, aquí en Santiago.
5: Allá, ¿dónde está, verdad?
6: Esa es la información que tenemos hasta ahora de lo que ocurrió hace un rato en Plaza Colinas Mall. Estamos esperando la versión oficial de la plaza, que en sus redes sociales no ha publicado absolutamente nada con relación a eso. Y estamos esperando también alguna información del Cuerpo de Bomberos de Santiago. Si le llegó la información, si tuvieron que enviar alguna unidad, no tenemos detalles. Simplemente este reporte, gracias a Manuel Domínguez, con relación a este pequeño tanque de helio, me dicen que es un pequeño tanque que explosionó una persona con quemaduras leves, es la información que tenemos hasta el momento. Así que esperamos que esta empresa de su versión oficial de lo ocurrido allí.
7: Pero espérate, es que yo no entiendo.
6: Dígame.
7: Primero, una irresponsabilidad de los ejecutivos de esa plaza no decir por qué un tanque de helio explotó. El tanque de helio, hay muchísimas empresas ahí, muchísimos negocios que cerraron y mandaron a sus empleados,
6: incluyendo bancos.
7: Entonces, como que si fue una cuestión de helio, supuestamente la lesión solamente sufrió un dueño del negocio donde estaba, donde ocurrió. Si el tanque explotó, es un extranjero que tenía como una especie como de de lo que nosotros llamamos como una tienda de variedades, pero porque hay que retirar a todo el mundo, porque hay que cerrar muchísimos negocios. Entonces,
6: ¿por seguridad?
7: Sí, pero por seguridad. Pero y entonces está la plaza está abierta. Entonces, si la plaza está abierta, entonces algo está ahí que está mal. Porque no es verdad que un banco va a cerrar por cerrar.
5: Y que
7: el negocio va a cerrar por cerrar. Entonces, la dejan abierta y cierran los negocios, muchos negocios. Yo creo que lo más importante ahora es que esos ejecutivos de esa plaza digan lo que hay. Porque no creo que haya que cerrar una plaza porque explotó un tanque de helio.
6: Dicen que un pequeño tanquecito de helio.
7: Lo que hay que hacer es ese negocio, porque seguro que la explosión ocasionó daño.
6: Ahora bien, Pablo, hay que reconocer que actuaron rápido.
7: ¿Quiénes?
6: Con un extintor, me dicen, y el sistema contra incendio de la plaza. Esa es la información preliminar que tengo. Pero
7: la están dañando.
6: Pero exacto. Comuniquen, digan lo que ocurrió, porque, por ejemplo, a nosotros nos están escribiendo muchas personas diciendo que es otra cosa. No fue otra cosa. Fue un tanque de helio pequeño que la información que hay fue que explosionó, se evacuó la plaza comercial, como dice Pablo, una persona con lesiones menores, porque es un gas.
5: Qué bueno que fue algo menor.
6: Sí, entonces lo interesante es que los ejecutivos, como muy bien plantea Pablo y como planteo yo, hagan un comunicado, si quieren pueden utilizar claro. Este espacio, si quieren en sus redes sociales, como quieran no vamos a hacer eco, pero informen, comuniquen, porque ustedes tienen clientes, tienen unos dueños de módulo o gente que alquila módulos que quieren saber qué pasó
5: claro.
6: Con el corre-corre de esta tarde.
5: Claro.
6: Pero gracias a Dios que no pasó a mayores. Y bueno, lo importante es reconocer que actuaron rápido. El asunto de la evacuación, que aquí eso hay que trabajarlo. Aquí hay que trabajar ese tema y señalizar los lugares. Atención a las demás plazas comerciales de Santiago. Señalizar el tema de las evacuaciones, dónde usted puede irse, dónde usted puede salir, por dónde usted puede salir y demás. Porque aquí lamentablemente no estamos dados a educarnos con relación a ese tema.
7: Bueno, cabe señalar que se dictó prisión preventiva para un hombre que mató a su expareja en Villamella. Tras analizar las diferentes evidencias aportadas por el Ministerio Público, un juez impuso 3 meses de prisión preventiva como medida de coerción a un hombre que mató a su expareja el pasado 6 de julio en un hecho ocurrido en el interior de su residencia ubicado en el sector Buenavista 1 de Villamella en Santo Domingo Norte. El imputado Eric Antonio Gómez Torres es procesado por el asesinato de su expareja Maydarlene Yuberqui Acosta Almanzar. El expediente instrumentado por el fiscal investigador Wilson Díaz detalla que previo al crimen el imputado discutió con la víctima para obligarla a seguir con la relación de ambos. Indicó que como consecuencia de los constantes maltratos, la víctima resultó con lesiones mortales que le produjeron un traumatismo craneal, conforme consta en el acta de levantamiento del cadáver emitida por el Instituto Nacional de Ciencias Forenses, el INACID. Según se ha establecido en el transcurso de la investigación, el encartado aprovechó la ausencia de sus hijos, quienes se encontraban en la casa de una de sus abuelas, para cometer el hecho. Luego trató de ocultar el crimen, quedando los hechos grabados en video de cámaras de seguridad del lugar.
5: Bien, un aspirante a agente de la Dirección Nacional de Control de Drogas falleció en el día de hoy luego de sufrir un desmayo mientras este participaba en un entrenamiento en el Centro Regional de Entrenamiento y Capacitación para Agentes Binomios Caninos. Esto está ubicado en la localidad La Cumbre, Bonao, en la provincia Monseñor Noel. La institución identificó al fallecido como Luis Anderson Dini García, de 20 años de edad, quien había ingresado al ciclo, ellos le llaman ciclo de capacitación, para formar parte del organismo antinarcóticos. De acuerdo con la DNCD, informó que el joven se desmayó en horas de la mañana mientras se encontraba en las instalaciones del centro de entrenamiento. Tras este incidente, recibió las atenciones médicas de manera oportuna, siendo trasladado con un personal médico al Hospital Municipal de Piedra Blanca, que está ubicado en la provincia Monseñor Noel. Ahí fue donde este joven falleció.
6: En los últimos días han habido una serie de situaciones con la nueva cédula. Al principio, con el tema de la donación de órganos, un sinnúmero de asuntos. Y ahora entonces, no sé a quién fue que se le ocurrió la genialidad de decir que el escudo no tiene la Biblia. Pablo y yo ahorita, como estamos ciegos los dos, ya, por la edad, tuvimos que buscar, Pablito, para buscar ese escudo ahí, hay que buscar el teléfono celular obligado. Sí, y si usted quiere, usted puede hacer lo que hicimos Pablo y yo, para ver si es verdad o es mentira, o buscar una lupa. Pero usted sabe que ese documento es tan pequeño, la imagen es tan pequeña, que se distorsiona. Ahora bien, se ve que está la Biblia. Ahora, sí, usted no va a leer lo que dice la Biblia, porque incluso se ve como si fueran manchas las letras, pero está la Biblia. Y entonces, en el día de hoy, Román Jaques, el presidente de la Junta, se refirió a eso, a ese tema, que se ha hecho viral en las redes sociales, de que el escudo, pero a mí me sorprende, y le decía eso a Pablo antes de iniciar el programa, que me sorprende que gente ducha, que uno conoce, letrados, se lleven de este asunto sin averiguar. Usted tiene la cédula, búsquela y chequela. Hoy ustedes, a quienes nosotros nos referimos, tienen acceso al presidente de la Junta Central Electoral y tienen acceso también al Instituto Duartiano, pero se van contra la ola. Y se van con la ola, y me sorprendió ver amigos a quienes uno quiere muchísimo que se hayan ido con la ola, porque esto es lo que están, mire Pablo, lo que están distribuyendo, y eso no es cierto. Busque su cédula, al que está mandando eso, busque la cédula suya y chequee. Ahora dicen que es un símbolo satánico, fíjense esa vaina. Yo te digo a ti que hay gente que Dios mío,
5: están para eso.
6: Bueno.
5: Sí. Qué trabajito el de ellos.
6: Vamos a escuchar al presidente de la Junta lo que decía en el día de hoy.
8: Es importante aclarar esta duda. La cédula de identidad electoral, los tres diseños, la cédula de identidad, tanto para menores de edad, militares, policías, así como para los extranjeros legales, tiene el escudo, pero no el escudo que la Junta de manera antojadiza lo ha colocado. Es un escudo validado y revisado por efemérides patrias mediante una certificación. El escudo validado y certificado por el Instituto Duartiano. También la imagen de Patricio Juan Pablo Duarte, que está en la sede. Ese es el escudo totalmente correcto. Cumple con todos los requisitos de la ley y, reitero, validado por efemérides patrias y por el Instituto Barbiano. Ocurre que para la nitidez del escudo, usted no puede tomar una foto y ampliarla, porque se desconfigura y usted puede alterar la visión, y se usa esto de manera para desinformar, para buscar me gusta, no sé cómo le llaman ahora,
5: view.
8: Entonces yo creo que ya un llamado a la población a que real y efectivamente acudan a la fuente, a la página de la Junta Central Electoral. Además, usted tiene su cédula, vea, esa cédula tiene el escudo nacional, que tiene la lema Dios, Patria y Libertad,
9: tiene el escudo nacional con la Biblia abierta en el pasaje bíblico que ordena la ley.
6: Muchas. Aunque es bueno decirle al presidente de la Junta, y le estoy enseñando aquí a mis hermanos Pablo Aguilera y Jonaris, mírenlo ahí, lo mismo que se ve en la cédula de Pablo, que sí, es un libro abierto.
5: Claro.
6: ¿Qué sucede? Que si yo le doy a ampliar como le estoy ampliando ahora, no se va a leer nada. Se ven manchas, pero se ve la Biblia abierta, la cruz en el centro de la Biblia, no el que han estado enviando a través de las redes sociales, totalmente diferente, que no es así.
5: Pero
6: totalmente
5: todo está diferente incluso.
6: Exacto, diciendo que es un símbolo satánico, que esto, que aquello. Entonces, yo les recomiendo a ustedes que antes de reenviar cualquier disparate que le envíen, revise lo suyo, como hizo Pablo, como hice yo, como hizo Yonari, como hemos hecho muchos, para ver si es verdad y si no están hablando mentira. Ahora bien, si usted quiere, pues los teléfonos celulares que son inteligentes ahora, que puede utilizar el Zoom de su teléfono, claro, y hacerle una foto al escudo en la esquina y salir de la duda. Vamos a escuchar lo que dice el Instituto Duartiano a este tema también.
10: El Instituto Duartiano se encargó de procurar que fuera la versión oficial, solo que, por supuesto, es una versión muy diminuta que no permite apreciarlo todo, pero no hay duda que los elementos fundamentales están ahí. De modo que nosotros defendemos esa versión, nosotros nos encargamos de que fuera la versión oficial descrita por la Constitución de la República y además descrita por un decreto de oficialización, el número 520 de 1913, lo que significa que hubo esmero para que apareciera la versión correcta.
11: ¿Fue validado entonces por el Instituto Duartiano?
10: Claro que sí, como también la imagen de Duarte que aparece. Y fue una participación conjunta donde estuvimos nosotros, Instituto Duartiano, y estuvo también la Comisión Permanente de Familia y Patria. Es decir, que ese escudo, por supuesto, si usted se pone a colocarle la lupa y a buscar cosas, se va a desnaturalizar. Lo que dicen con las imágenes, tiene poca resolución. Bueno, pues si se amplía, se desnaturaliza.
11: Gracias.
6: Oh, qué bueno decirle también al presidente del Instituto Duartiano. Nosotros pudimos hacer el Zoom con el teléfono celular. Hay 2 millones ya de cédulas en las calles. Usted puede hacer lo mismo, hacer su tarea como la hicimos nosotros y dejar de estar reenviando todo lo que le llega sin usted confirmar. Así que les recomendamos, amigos, que se pongan a revisar y busquen, como hicimos nosotros con la de nosotros, a menos, Pablito, que la de nosotros sea diferente, ¿verdad?
5: No creo que sea diferente.
6: Seguimos.
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13: Continuamos, 5:38 minutos. Vamos a escuchar algunos mensajes que nos dejan algunos amigos oyentes.
17: Buenas tardes, Mazo, Pablito y todos en cabina. Mazo, pero yo me hago una pregunta. ¿Por qué cuando la energía eléctrica se va, también se van la señal de los teléfonos, no hay internet? Es que la compañía en los repetidores, que lo que le dicen antena, no tienen inversores y se le apaga todo, porque mire, esta tarde para este lado, de los lados del puente de Bellavista para acá, no ha habido internet porque no había luz y siempre sucede lo mismo. Entonces, ¿quién nos repara eso,
13: Pablito?
17: A los usuarios.
13: Este amigo dice que cuando se va la energía eléctrica hacia esa zona, se va el internet y se va la señal de teléfono.
7: Es que
13: está raro.
7: Lo primero que hay que ver es qué tipo de internet tiene. Si es por cable o es por...
13: No, parece que es el teléfono celular. Pero eso es raro porque
6: la mayoría de las repetidoras y las antenas tienen sus equipos.
7: No puede ser.
6: De ante cualquier situación que se presente de emergencia. Digo yo, no sé.
7: Hay que ver, porque hay veces, por ejemplo, en el caso mío, yo tengo un celular que es con tarjeta y tengo uno que es ilimitado. Uh-huh. El ilimitado, yo lo que hago es que independientemente a veces para tener el juego lo pongo automático, de cuando llego a la casa cojo el internet porque es más de más mega,
6: de más
7: que,
6: capacidad de más y capacidad, más rápido,
7: sí, que el que yo uso en el celular. Uh-huh. Cuando se va la luz, bueno, pues se me va el internet, entonces tengo que esperar para que haga el cambio, que yo lo tengo automático.
6: Y con relación al helio, de lo que ocurrió con el tanquecito de helio, que recordemos que es muy común para inflar globos,
7: sí,
6: por ser más ligero. Sí, sí, eso lo sabemos.
7: Pero que eso no es tan inflamable. Eso es muy, muy, muy ligero. Eso es más ligero que el mismo gas. El gas, usted, por ejemplo, explota y se prende, y desde que se consume se apaga.
5: Pero entonces, y
6: el problema está en la inhalación. Por ejemplo, el GLP es más peligroso cuando tú lo inhalas.
7: Poner un tanquecito entonces.
6: No. Yo digo,
7: porque hay que ver una
6: en
7: cosa,
6: el caso
7: hay que ver el tanque de helio que era.
5: Exacto.
7: Porque hay helio que son de 25
6: libras pequeños.
7: Pero hay unos tanques que son grandes,
5: sí,
7: que son de los que usan más o menos en las clínicas.
5: Que son
7: grandes. Ahí, ay Dios.
5: Sí, ellos ay, lo tienen Dios. Así, grandes.
6: Ah, bueno.
7: ¿Te entiendes? Entonces hay que ver primero qué tanque era.
6: Vamos a escuchar otro mensaje.
18: Buenas tardes, Pablo, Yonari. Paso, dame una explicación si tú puedes, que te estoy escuchando.
19: ¿Qué sucede?
18: Voy bajando de Santo Domingo.
19: Yo le doy a...
18: ¿Por qué razón, motivo y circunstancia fue que no pudieron usar la misma foto de la imagen que se usó en la cédula vieja? ¿Por qué? Porque si no tiene problema la foto que había antes en la otra cédula, ¿por qué no usaron esa? ¿Por qué, Mazo? Dime por qué no usaron esa.
6: Nosotros le explicamos hace varios días atrás que la nueva fotografía en escala de grises de la nueva cédula corresponde a estrictas medidas de seguridad, de tecnología y durabilidad. Incluso le decíamos a usted que hay países que están utilizando ese esquema. Por ejemplo, yo estuve fuera del país recientemente y cuando pasé por migración en el aeropuerto, la foto que me hicieron en la Junta Central Electoral, esa es la foto que tiene migración, pero no en escala de grises. Usted la ve en el plástico en escala de grises, pero la fotografía que está viendo ese agente de migración, que es la mía, la de mi esposa, que también es de la cédula nueva, y la de mi hijo pequeño, que le sacamos la cédula también, de menor, es la foto nueva en color. Ahora, por tema del quemado láser, la foto no se imprime con tinta común, sino que se graba con láser directamente sobre el policarbonato de la tarjeta. Eso lo explicamos a usted hace varias semanas. Usted vuelve a me preguntar lo mismo. Le digo que el proceso de grabado de láser, para que usted pueda entenderlo bien, es por temas de medidas de seguridad. Punto. Ahora, la fotografía que a usted le hicieron está a color, pero está dentro del sistema, a color. Ahora, la fotografía que a mí me hicieron en la cédula anterior es totalmente diferente a la que yo me hice. No soy el mismo.
5: Exacto.
6: Si usted busca la cédula donde usted está y se busca la cédula que está actualmente, usted ha cambiado. Totalmente ha cambiado. Búsquela, si usted tiene alguna foto por ahí que puede analizarla, usted no es el mismo. Si usted busca la foto de su pasaporte, no es el mismo, la misma persona que era hace 10 años atrás. Y se lo puedo incluso con mis documentos que lo tengo en casa guardado, los pasaportes, todos. Desde el primer pasaporte que saqué hasta el más reciente.
5: Uno cambia. La fisionomía de la persona va cambiando, como así pasan los años. Entonces, ¿desde cuándo nosotros tenemos esa cédula?
6: Desde hace mucho tiempo.
5: Sí. Entonces, sí, es necesario cambiar la foto.
6: Incluso algunos amigos nos escribían de Estados Unidos preguntándonos lo mismo, y allí en Estados Unidos hay algunos estados que utilizan el grabado láser. Por motivos de seguridad, estimado, ese es el tema con relación a él. No es ningún otro problema, es seguridad. Y es, como le dije hace un rato, en escala de grises, una tecnología de quemado láser. La fotografía no se imprime con tinta común, como la anterior, sino que se graba con láser. No sé si está satisfecho la segunda
7: además,
6: respuesta que le damos con relación a ese
7: más
6: tema
7: reciente, ¿entiende?
6: Que nos vemos raros, sí, todos pues, nos vemos raros en esa foto.
5: Yo creo que a él
6: foto.
5: Le gusta la foto vieja y por eso que no la quiere cambiar.
6: Lo que vamos a tener que hablar con la Junta, a ver si la foto que... Sí,
7: no, eso yo me gustaba más la anterior.
6: La anterior.
7: Sí, porque estaba menos
5: la
7: mucho.
5: La foto.
7: Estaba menos mucho.
6: Otro mensaje.
7: Y no de cuatro.
20: Reyes, Pablito, va a ser Reyes, pero... El único que yo oí hablando de esa cédula fue esta mañana, fue a José Gutiérrez. Busca algunos mensajes esta mañana, ahí estaba Jonari también, los comentarios. José Gutiérrez decía, ven, préstame tu cédula, dame favor.
6: Sí, mira. Porque José aclaraba la situación, lo que estamos aclarando ahora también. ¿Qué sucede? Desde hace varios días, tanto a Gutiérrez como a quien les habla, y a Pablito y a Jonari, no han estado bombardeando con relación a ese tema. Incluso ayer tarde hubo un amigo que me escribió, otro más, preguntando sobre el tema del escudo. A mí me habían informado que el presidente de la Junta iba a hablar sobre el tema. Yo prefería esperar que él diera sus declaraciones, que el amigo del Instituto Duartiano también hablara sobre el tema. ¿Por qué? Porque ya son unas autoridades oficiales que están dando una declaración oficial. En ocasiones, muchos de ustedes nos ponen en dudas lo que uno le dice, que eso no es así, que eso no es correcto. Y hay algunos que llegan al fanatismo y hasta ofenden a uno. Entonces yo prefiero, como ya estamos tan adultos y tan viejitos, Pablo Aguilera, que preferimos mejor que sean las propias autoridades que lo aclaren. Porque en realidad a ellos es que le corresponde aclarar esa duda. Aunque yo le voy a decir una cosa, si usted tiene la cédula en la mano, usted mismo sale de la duda.
7: Le voy a decir algo.
6: Dígame, hermano.
7: Lo único que no debió tener esa interpretación fue el escudo, los símbolos patrios. Pudo haber sido cualquier otra cosa, menos. O sea, esa interpretación de que sí, que no. Debió tener el escudo claro. Debió tener los símbolos.
6: Pero está claro.
7: Adiós, pero tú
6: tienes. Ese escudo está claro.
7: Clarísimo.
6: El problema es que es pequeño.
7: Es tan claro que tú tienes que tirar una foto y ampliarla.
6: Es que es pequeño el documento.
7: No, pero ven acá por la foto sale igualita. Y es más grande, la mitad casi de la cédula. Vamos a ponerla más chiquita.
6: No, más grande o más grande.
7: No, la foto.
6: Ah, la foto.
5: La foto que
7: él dice.
6: Porque aquí yo veo la Biblia. Si el tema es la Biblia, pero la Biblia se ve ahí.
7: Ahora, que usted quiera ver la letra, es difícil leer lo que dice ahí.
5: Espérese. Que es un versículo bíblico.
6: El versículo bíblico que está ahí, usted no lo lee.
7: Es que tú no lo estás viendo tampoco. El escudo.
6: Ahí lo que se ve borroso.
7: No, es que tú no estás viendo el escudo, tú porque lo tienes ampliado ahí.
5: Pero usted dice que no se ve el escudo.
6: Ese es el escudo, Pablo Aguilera.
7: No. Pero ponlo nomás.
6: Mírenlo ahí. Es no, el escudo.
7: No. Ah, ese no es más.
6: Es vamos el escudo.
7: Vamos a ver.
6: Hágale una foto. Mírenlo ahí. Lo que pasa es que usted y yo estamos cortos de vista ya.
7: Ajá. Mira, yo Nari, que tiene unos lentes muy caros, por cierto.
5: No.
7: Un lente terrible. No. Que no debe costar menos de 15 mil pesos.
5: Pero llevo el escudo.
7: Ok. Sí, perfecto.
5: Yo sé que está ahí.
6: Ahora, yo le voy a decir una cosa.
7: Por ejemplo,
6: Pablito, le voy a pedir un favor. Ajá. No caiga en el gancho.
7: ¿De qué?
6: De sacármelo del Código Penal con el tema del escudo. Que aquí nos están sacando los temas con esa vaina. Sí, y que me excusen, con esa vaina no. porque estamos hablando que el escudo, el símbolo.
7: No,
6: me maten los temas que hay.
7: Es que mira, no, sí,
6: oh, pero tenemos una semana entera hablando de este escudo, el escudo no tiene la Biblia, que el escudo, y aquí hay 20,000 cosas peores todos los días.
7: Si vamos a eso, aquí hay que sacar también el Código Penal. Aquí entre los atracos y la carestía de los artículos.
6: No están comiendo vivo.
7: Pero yo digo, independientemente de todo. Mira qué pasa. Ahí están todos los datos.
6: Es que el hombre añora la cédula. Él añora la cédula vieja. Mire. Esa es la cédula vieja de él.
7: Mire el escudo ahí que se ve normal.
6: Sí, se ve normal, pero no se ve la normal. Biblia. Tiene que ampliarla para poder ver la Biblia.
7: Pero se ve el escudo. Aquí ni siquiera el escudo.
6: Pero la Biblia se ve también. Pero se ve chiquita.
7: Pero que no se ve igual que ahí. Debió ser por lo menos la misma proporción de ahí.
6: Sí, pero mire, por ejemplo, el amigo, la foto. Oiga, espérese. Chequea la cédula del amigo, que me dejó el mensaje. Mire la cédula.
5: Sí.
6: Buen mozo, afeitadito, eso es lo que le gusta.
5: Ajá.
6: Mire la nueva cédula, que ahí es que él tiene el quille.
7: Hermano, usted no, está espera. Más que yo. Deje eso ya.
5: No, vamos a dejar eso ahí.
6: Que ya yo lo entiendo.
7: Cuando
6: ya
7: yo vi la foto de la nueva cédula, estaba deprimido.
6: Ya yo entiendo al amigo.
7: Y yo dije, y yo estoy tan buchú.
6: El amigo no le gustó la foto que le hicieron en escala de gris.
5: No fue que le hicieron.
6: Es que él está diferente. Ah, está muy diferente.
7: Estamos buchú, hermano.
6: Sí, está en buena el amigo. Está ya, mal.
5: Hay unos añitos por ahí. Eso hay que entender.
6: Pues sí, Pablo, en lo que nos entretenemos con lo del escudo y si la Biblia está o no está. Hay un tema que es la ley Mordaza, lo que se le conoce como ley Mordaza, el Código Penal, que lo van a aprobar ya en estos días, la discusión que hay con esto.
7: Ya, bueno, en 8 minutos se cierran
6: las discusiones. Sí. Entonces nos tienen entretenido con esto del escudo, que si está la Biblia, que si no está la Biblia, que si es un asunto satánico, y estamos perdiendo el tiempo en este tema. Mientras tanto la comida sigue subiendo, mientras tanto hay 20,000 cosas, el tema de la energía eléctrica que está cara, los apagones. Entonces es muy bueno el entretenimiento que nos tienen en las redes sociales algunos amigos con relación a este tema de si está o no está. Ahora, usted revisa su cédula y chequea. Si la Biblia no está, me avisa. Mensajes.
1: Buenas tardes, Pablito, y a todos los oyentes, Yonari. Mazue, la única vez que el pasajero sabe que el chofer es importante, ¿sabe cuándo es? Cuando están quedados. Cuando quizá hay un horario de que no coincidimos, que llegamos en donde está el pasajero, ellos se desesperan. Ahí sabe la importancia que tiene el chofer de carro de concho. ¿Verdad? Cuando se desesperan o que no aparecen o que hay un tapón o por X razón una huelga, entonces le dan a un motoconcho 100, 150, hasta 200 pesos y cuidado. A un taxi 200, 2 y medio, dependiendo la distancia, mientras que no importa la distancia. Nosotros salimos de Rafael, por ejemplo, la ruta ZP, salimos de Rafael con destino al Francisco de Rosario Sánchez, si es que nos toca el pasajero largo, o el 35, ¿verdad? También a nosotros no nos toman en cuenta, por lo menos ahora con los 5 pesos, ¿verdad que no? No, ahí no, ahora es a satanizar el chofer, que el chofer es esto, que el chofer es lo otro, ¿me entiendes? Y si supieran que 5 pesos ahora mismo no da para muchas cosas. Para un chofer tener por lo menos el agrado de los 5 pesos, tendría que montar 100 pasajeros para que sean por lo menos 500 pesos. 500 pesos más. Mira. Y entonces.
6: Bueno, Pablito, me dice ya Porfiria, antes de irnos a la pausa, que en la nueva cédula estamos más viejo o más blanco o más prieto. Seguimos.
7: Patrico.
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0: Ok, buenas tardes, Macho Reyes, Pablo Aguilera, José Dísela, saludos a los amigos oyentes de los cuatro puntos cardinales y el mundo. 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Maxwell, vamos a escuchar en estos precisos momentos, esta hora de la tarde, al licenciado Jason Rodríguez, donde fue aplazada la audiencia con relación a la estafa que se le hizo a una doctora por las redes, donde se le iba a vender, a comprar, a vender un vehículo de más de 2 millones de pesos, al cual a este joven lo acusan de estafa, y esto fue lo que nos dijo el licenciado Jason Rodríguez con relación a este aplazamiento. Escuchemos.
2: ¿Fue aplazada para hoy? ¿De qué caso estamos hablando?
22: Tenía un proceso de estafa que le hicieron a una doctora, donde supuestamente le iban a vender un vehículo que en el transcurso del 2024, finales de diciembre, hizo un pago inicial para obtener el vehículo. Posterior a esto, en el mes de febrero completó el pago del vehículo y no se hizo el pago del vehículo. Entonces, la persona encargada del dealer, entre vueltas, pues descubrimos que no trabajaba en el dealer y estafó a la doctora, y estábamos conociendo una acción privada en la segunda sala penal, donde la preside Miguel Alejandro Báez.
0: ¿Qué cantidad de dinero?
22: 2,600,000 pesos dominicanos.
0: ¿Qué tipo de vehículo?
22: Una RAV4 2024.
0: ¿Para cuándo?
22: Fue aplazada para el 7 de septiembre del año en curso.
0: Entonces, ¿cuál fue el modo operandi?
22: El modus operandi es que la persona supuestamente trabajaba en un dealer y traía vehículos de Estados Unidos, vehículos utilizando documentos falsos, en este caso tirándose fotos en dealers, parece desconocidos, y así sucesivamente enviándole documentación y fotografías que no coincidían con la verdad.
0: ¿A través de redes o directo?
22: Y fue directamente y a través ya de las plataformas digitales. Jason Rodríguez.
23: ¿Pero no hay responsabilidad en cuanto al dealer?
22: En cuanto al dealer no hay responsabilidad, porque nunca se le hicieron transacciones al dealer directamente, sino a la persona física.
0: Muchísimas gracias, doctor.
24: Mira. Más actualizada.

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0: 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Bien, señor José Gutiérrez, Pablito Mazo, el amigo y amigo, buenas tardes, Disla. Vamos a escuchar a un chofer de la ruta de minibuses Santiago a todo el Yaque, el cual la semana pasada, ahí le estoy enviando las fotos, los videos, un individuo sin nada en la cara, se dejó ver por una cámara, se ve clarito, penetra al minibús, le roba, luego con una pata de cabra, rompe las puertas de la vivienda, penetra, escuchemos, esto...
1: Entonces después viene y va, penetra a la casa.
0: Rompe la cerradura y las puertas de tu casa.
1: Sí, la de adentro, oye, porque tiene un poquitico así, por ahí, parece que metió la mano, no sé qué metió ahí, quitó la cerradura de adentro. Conmigo adentro, yo adentro acostado ahí, adentro. Yo tenía 25 mil pesos de pagaré de la guagua. Y tenía 5 mil de a 25, en una alcancía. Se llevó el pantalón con la cartera, licencia, todo. Y agarró, se llevó la alcancía con los 5 mil y los 25 mil pesos de pagaré de la guagua. Adentro de la casa.
0: Entonces tú tienes cámara, por eso tú me estás contando, porque tú tienes cámara y se puede ver en la foto y el video claramente el rostro de este individuo.
1: Claro que sí. Entonces yo inmediatamente fui a buscar la denuncia a las 3:40 de la mañana. Fui al cuartel, me dijeron que fuera a las 10 de la mañana porque el DICRI llegaba a las 10. Y ahí el DICRI fue conmigo a la casa, tiró fotos porque abrió dos persianas también. Y el DICRI fue conmigo, tiró fotos y todo allá.
0: Pero tú fuiste a la fiscalía.
1: Entonces yo fui con Manaki a la...
0: ¿A la base?
1: A la base, a la fiscalía ahí. Entonces yo se le puso mi denuncia y todo ahí. Entonces de ahí me dio un papel para la licencia y para la cédula.
0: O sea que tú esperas que por el rostro que se puede ver claramente, el DICRIN, la policía de todo el día, que dé con este individuo que se te metió a tu casa.
1: Claro que sí, yo lo voy para adelante porque eso no puede quedarse así.
0: ¿Eso ocurrió a dónde?
1: Villa Progreso, calle 3, casa número
2: 1. La tarde. 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
4: Saludos Gutiérrez, Maxwell, Pablito, Dixon y los amigos oyentes en la tarde. 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Entrando en informaciones, tenemos que una mujer se quitó la vida en el municipio de Laguna Salada. De acuerdo a la información obtenida, la mujer identificada como Ironelis Álvarez, de 43 años de edad, de oriunda de ese municipio, falleció luego de ingerir una sustancia tóxica mezclada en un café, en un hecho que ha causado profunda consternación entre familiares, amigos y comunitarios. De acuerdo con las informaciones obtenidas, Álvarez habría tomado la decisión de quitarse la vida presuntamente debido a problemas económicos y a una deuda relacionada con la operación de una máquina ilegal de venta de loterías. Según la información obtenida, la OIOCISA en otras ocasiones supuestamente había intentado quitarse la vida. El cadáver fue levantado por las autoridades competentes y enviados al INACID de la ciudad de Santiago para fines de autopsia. Y una última información tenemos que

En el día de hoy se llevaron a cabo los actos conmemorativos, el 150 aniversario del fallecimiento del patricio Juan Pablo Duarte. Varias actividades se realizaron acá en el municipio de Mao y fueron encabezadas por la gobernadora Marta Collado. La jornada inició con el izamiento de la bandera nacional en la explanada frontal de la gobernación provincial. Continuó con una misa solemne en la Catedral Santa Cruz y culminó con la entrega de ofrendas florales en el Parque Duarte. En la actividad participaron autoridades gubernamentales, representantes de las Fuerzas Armadas y la policía, miembros de la sociedad civil, comité duartiano, docentes y representantes de los medios de comunicación, quienes se unieron para rendir tributo al padre de la patria. Es todo lo que tenemos. Esa es la provincia de Valverde.

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1: Continuamos en la tarde. El Ministerio Público depositó ante el Tribunal del Distrito Nacional la acusación formal y solicitud de apertura a juicio en contra de 14 personas físicas y jurídicas que integraban una red criminal que distribuyó sobornos por más de 108 millones de pesos para agenciarse la contratación de seguridad privada para diferentes instituciones públicas del país. Por el caso son acusados Quirbio Bienvenido Rodríguez González, representante de la empresa Servicio Nacional de Seguridad Integral SRL, Carlos Ambrosio Roble Díaz, ex director de seguridad de EDESUR, Francisco Guarín Fernández Vázquez, ex director de seguridad del Instituto Nacional de Atención Integral a la Primera Infancia, y Fernández y Ramón Quesada Ortiz, miembro del Departamento de Seguridad de este. También Andrés Pacheco Varela, encargado de seguridad de la empresa de Norte Dominicana S.A., Bolívar Nicolás Fernández Espinal, ex encargado de seguridad de Norte Dominicana, Wellington Peralta Santos, asistente del encargado de seguridad de INAIPI, y Luis Ernesto Vicioso Bocio, el director de seguridad de este. El expediente igualmente incluye a Elías Camacho Pérez, ex coordinador de seguridad patrimonial de la Dirección Ejecutiva de Seguridad Nacional de Salud, SENASA, y Jorvin Eduardo Eufrasio Aibar. Además, fueron acusadas las razones jurídicas Servicio SENASE y el Niño Prodigio, propiedad del acusado Quirbio Bienvenido Rodríguez, también Magellan West Recycling Company. Ajá.
2: Es así.
1: Es que mi inglés bueno. Yeah, yes. Es con inglés. Yeah, eso yeah. Es un inglés de última generación. Yeah. Y Magister yeah. Recycling SRL, propiedad de Bolívar Nicolás Fernández Espinar y Miguelina Antonia Rosario Sánchez.
3: Su nombre en inglés, entonces lo dueño en español.
1: Sí. Y seguro que no saben hablar inglés.
2: Señores, un video que circula en redes sociales que muestra el momento en que una pareja se desplazaba en una motocicleta fue interceptada y asaltada por varios hombres que viajaban en una motocicleta. Este hecho ocurrió en el sector Las Caobas de Herrera, Santo Domingo Oeste. Las imágenes captadas por una cámara de seguridad evidencian cómo los presuntos delincuentes rodean a las víctimas, les impiden continuar la marcha y bajo amenaza la despojan de sus pertenencias antes de huir rápidamente del lugar. Pues el caso ha generado preocupación entre los residentes del sector, quienes denuncian el aumento de los atracos cometidos por grupos de motociclistas que operan con rapidez y también están aprovechando la vulnerabilidad de conductores y peatones.
4: Hay un estudio muy interesante que se está publicando hoy en los medios de comunicación y que yo siempre he dicho aquí que yo soy de los que me siento orgulloso de la diáspora, de los dominicanos de bien, los dominicanos que se encuentran en diferentes países tirando para adelante con su familia, tirando para adelante con sus hijos, con su esposa, sin hacer ruido, tratando de dejar un legado en su familia como dominicanos residentes en el extranjero, y que muchos de sus hijos, aunque no son dominicanos, pero son hijos de padres dominicanos, se están destacando en esos países mediante los estudios, mediante las profesiones, y uno se siente orgulloso, aunque muchos de esos muchachos, como me decía un padre dominicano, sus hijos nacieron allá. Él se lamentaba que sus hijos no sentían el mismo amor que él siente por el país. Y yo le decía que, caramba, yo lamentaba esa situación, pero son pocos los que lamentablemente tienen esa visión, pero como quiera, son hijos de padres dominicanos. Y este estudio que está siendo entregado en el día de hoy informa que actualmente viven fuera del país 3,030,647 dominicanos y personas de origen dominicano, o sea que son hijos de padres dominicanos, distribuidos en distintos continentes y territorios alrededor del mundo, y que esto representa un incremento de 156,523 personas respecto a la edición anterior, y que esto equivale aproximadamente a un 54%. Además, por ejemplo, de estas estadísticas, 53.5% son mujeres. Estamos hablando de 1,591,489 mujeres, y 46.5% son hombres, 1,384,846. ¿Qué me llama la atención de los rangos por edad? Que la mayoría son de 0 a 25 años, un 37.2%. De 25 a 34, un 15.7%, y así sucesivamente. Pero es el rango de mayor, la mayor cantidad, 37.2%, es de 0 a 25 años. Y, por ejemplo, de 45 a 54, 12.7%, y ya de ahí en adelante un 10.1%, un 9.5%. ¿Dónde están distribuidos? La gran mayoría está en Estados Unidos, o sea, en el continente americano, en América, como le llaman aquí, que son 2 millones en América del Norte, 2,572,796 están en América del Norte. En América del Sur, perdón, en América Central y el Caribe hay 106,569. En América del Sur, un total de 49,722. En Europa, 298,234. Pablito, en África hay dominicanos y de origen dominicano, 231. En Asia, 2,690. Y en Oceanía, Pablito, 405 dominicanos. Así están distribuidos. Está interesante este estudio, que está casi todos los medios de comunicación están publicando este estudio tan interesante sobre la diáspora. Y qué bueno uno conocer que donde quiera hay un dominicano. Y eso es importante. Esta quinta edición del registro sociodemográfico de los dominicanos residentes en el exterior es elaborado por el Viceministerio para las Comunidades Dominicanas en el Exterior y el Instituto de Dominicanos y Dominicanas en el Exterior, INDEX. Así que qué bueno que hay más de 3 millones de dominicanos tirando para adelante fuera del país. Enhorabuena.
2: Enhorabuena, es correcto. Miren, la filial norte de la Asociación Dominicana de Profesores, ADP, pues advirtió en el día de hoy que si no se concluyen los trabajos de remozamientos en algunos centros educativos de esta ciudad y zona norte, el inicio del año escolar 2026-2027 está en riesgo.
1: ¿Pero cuál es el problema?
2: Aquí lo que habla es... la conclusión de trabajos de remozamientos para en algunos centros educativos. El presidente del gremio de profesores indicó que a los atrasos en los trabajos de reparación de los planteles se sumó el problema de las limitaciones de los centros educativos para recibir nuevos alumnos. Él dijo, Miguel Jorge, que encontrar un cupo en un centro educativo se ha convertido en una verdadera odisea.
4: Eso es verdad.
2: Sí, pero eso tiene un tiempo ya.
4: Él atribuye eso a la falta de planificación a las autoridades. Claro. Más que a los padres, a las autoridades.
1: No. Ahí yo difiero de mi querido amigo, el profesor Jorge. También hay una cosa. Aquí nos estamos dejando meter una presión enorme de los organismos internacionales con relación a la inscripción de extranjeros, haitianos.
2: Sí.
1: Y nos tienen atetados con sí. Eso. Entonces, no es justo que viene, porque hay algo que sí hay que decirlo, y es el hecho de que los haitianos acuden de más temprano a la inscripción con los dominicanos. Y ya en la mayoría de los barrios, por ejemplo Santiago, en Santiago está la Piña y Reynoso y está la M Hungría, que está al lado de ahí de Vaga el anuncio y la promoción, al lado de los Bermúdez. Pero Pueblo Nuevo está lleno de haitianos, con muchísimos niños. Ya esos cupos los están ocupando los haitianos. ¿Por qué? Porque van temprano a inscribirse. Y debo decirlo con toda honestidad, están estudiando. Están estudiando, por lo menos la docencia básica la están asumiendo. Entonces, tenemos a la Escuela Peña y Reynoso, por decir un centro, que data de los años 80, donde en Pueblo Nuevo habían 80 casas. Hoy ya esas casas, en su gran mayoría, son pensiones, donde habitan 30, 25, 40 personas. Entonces, hay un problema serio ahí, pero yo creo que eso no debe peligrar el año escolar.
4: Pero Miguel habla también, porque lo estuvimos entrevistando ayer en el programa, de la falta de escuela también.
1: Sí, pero está bien, ok.
4: Y la planificación.
1: Pero yo
4: más
1: lo voy
4: que
1: a
4: todo planificación, porque incluso él me hablaba de una escuela aquí que terminado el año escolar, los padres inmediatamente iban, en ese preciso momento querían inscribir los muchachos, y hay 300 en turno. Porque no hay
1: cupo. Es que hay una cosa.
4: No hay cupo.
1: Vamos a estar claros en algo. Yo no sé, yo no entiendo. Pero si un muchacho estudió en esa escuela
4: y fue promovido,
1: lo lógico es que se quede en esa escuela. Claro.
4: Eso es lo que uno entiende. Eso es lo que uno entiende.
2: Sí, yo no, pero
1: todavía no estoy así entendiendo cómo es que, por ejemplo, en el caso de un empleado del canal donde yo trabajo, que no tiene cupo en el mismo y él fue promovido. Y ahora está en una lista de espera.
4: La mayoría de los colegios privados, en diciembre, casi la gran mayoría, le dicen a usted, tiene que guardar el cupo de su hijo para el año siguiente. La gran mayoría.
1: Que no debe ser así.
2: En diciembre, Max.
4: En diciembre, muchos colegios.
1: Es que no debe ser así.
4: Para tú asegurar el cupo, porque ya en diciembre tú tienes, si tú te vas a ese colegio,
2: Tú
4: debes ir buscando otro sitio. Entonces ese colegio.
1: Ah, bueno, en el colegio.
4: En los colegios.
1: Ah, bueno, los colegios son otra colegios. Cosa, sí, ahí sí.
4: Ese es el asunto. Entonces, ¿por qué las escuelas no pueden hacer lo propio? Mire, usted se queda para el año siguiente. Y eso es planificación.
2: Claro.
4: Entonces, usted se queda aquí el año siguiente. Sí, yo me quedo. Bueno, pues su cupo está asegurado. Hacer lo propio, o sea, lo mismo que hacen los colegios. En diciembre ya los colegios te van diciendo, o antes de diciembre, te van diciendo, mire, usted va para el año que viene, sí. Bueno, usted recuerde que usted tiene que asegurar.
2: Sí, pero que entiendo que ellos asumen el retiro de todos los estudiantes y no puede ser así, porque como dice Pablo,
1: claro,
2: si usted está en sexto y va para séptimo, un ejemplo, ¿verdad? Uh-huh. Usted tiene a su hijo en ese centro educativo y pasa. ¿Cómo que no tiene cupo?
1: Automáticamente.
4: Son las cosas que yo no entiendo. Aquí nos dice una amiga que los dominicanos quieren estudiar. Si los dominicanos sí quieren estudiar. Ella dice que las escuelas están llenas de haitianos. Yo difiero un poco con relación al tema de que los dominicanos no quieren estudiar. Las cosas han cambiado. Hay muchos padres que están siendo más responsables en algunos casos.
1: Hay muchas dejadez más.
4: En otras hay dejadez, hay mucha dejadez. Muchos de ellos, Yonaris y Pablo, y era lo que me decía Miguel Jorge, muchos de ellos automáticamente quieren que le inscriban a los muchachos y no hay cupo. Entonces, ¿qué hacemos?
2: Sí, pero aquí la dejadez no tiene que ver con el cupo.
4: Sí. Ah, no, y esa es otra cosa.
2: Tiene que ver con decisión.
4: Sí, y esa es otra cosa.
2: Decisión de que hay estudiantes que no quieren en realidad estudiar. Sí. No quieren, es que no. Es que el tiempo es otro, es cierto. Y tienen todas las facilidades del mundo para seguir adelante y no la están aprovechando.
4: Ahora, pero lo que yo pregunto es lo siguiente, ¿qué pasó con las escuelas? que se anunciaron que se iban a construir. Porque si el problema es de cupo,
1: yo te voy a decir una
4: y de
1: cosa.
4: Construcción,
2: están en planos.
4: Pero 10 años en eso, 5 años en eso, 6 años en eso.
2: Tienen su plano, están ahí.
4: Porque vamos entonces a resolver la situación. Hay dejadez. Vamos a construir las escuelas.
2: En la maqueta.
4: Vamos a construirla, vamos a entregarla.
2: ¿Y usted no la mete en la maqueta?
4: Yonari, ¿cuándo arranca el año escolar, Pablito?
1: Ahora,
4: en poco, en breve. En agosto. En breve. Y estamos hablando de cupo.
2: Ya las tiendas, supermercados tienen sus útiles escolares esperando por los padres a que vayan a comprar.
4: Ya en breve estamos en este asunto, ¿eh?
1: Bueno. Pero no hay que comprar, Yonari.
2: ¿Cómo que no?
1: No.
4: Eso lo regaló.
1: La escuela pública, no.
4: Aquí dice, los regalamos. Eso no se regala, eso
1: la
4: cuesta.
1: Mochila, da todo.
2: Mala mía,
1: no hay que comprar,
2: entonces,
1: no,
2: yo pensaba
1: que era el sector privado.
4: Me dice esta maestra, que era la que me está dando los datos, que todos los cursos tienen entre 25 y 27 haitianos.
1: Le estoy hablando,
4: mi querido. Y 2 y 4 dominicanos, dice esta maestra.
1: Es verdad, yo le creo.
2: Sí.
1: Le creo.
2: Es así.
1: Le creo, pero lo estoy diciendo. Es que mire usted. Bueno, yo tengo que callar porque, digo, yo no tengo miedo, porque yo, aquí hay un tema...
4: Pero eso es fácil.
1: Vamos, plantelo.
4: Eso es fácil.
1: Plantelo.
4: ¿Hay un censo?
2: ¿A dónde?
4: Porque aquí sabemos cuántos muchachos hay, los profesores saben quiénes son esos muchachos. Entonces, ¿por qué educación, para taparnos la boca a nosotros, a Pablito y a mí?
2: No, que me la tapen a mí también.
4: También. Que nos digan cuántos estudiantes haitianos hay por curso aquí en Santiago. Nada más aquí en Santiago. Atención, ¿cómo se llama el encargado de educación aquí?
1: Pedro Pablo,
4: que te mande el censo.
1: No, es que no.
4: Del año pasado.
1: Es que no.
4: El de este año no, el del año pasado.
1: Es que no.
4: Que te diga cuántos estudiantes haitianos hay por escuela aquí. O por regional, para ponerse la más fácil. ¿Y cuántos dominicanos?
1: Hay una cosa que...
4: Ellos lo hicieron una vez y no lo han vuelto a hacer.
1: Hay una cosa que los haitianos...
2: Porque el resultado, la respuesta, ¿verdad?
4: Sí,
2: era la que no querían,
4: claro, que no
2: escuchar.
4: Querían.
1: Los haitianos están valorando más desayuno escolar, el almuerzo escolar, que los dominicanos. Entonces, es un gran alivio el hecho de que usted como extranjero, aunque no esté indocumentado, no se le puede negar el acceso a la educación.
4: ¿Usted tiene contacto con Pedro Pablo?
1: Claro.
4: Porque él no me coge la llamada a mí. Él me la cogía antes, ya no me la coge.
1: Ah, pero usted no lo coge nada. ¿Cómo la cuestión? Pues yo no estoy entendiendo.
4: Háblese con él, que le mande el censo del año que viene, del año pasado.
1: Olvídese.
4: ¿De cuántos alumnos extranjeros había por escuela?
1: Lleno.
4: Ah, pero el lleno, yo quiero saber los números.
1: Lleno.
4: No, pero espérese.
1: Lleno.
4: Lleno es una cubeta.
1: Sí, eso es una cubeta, un saco, una maima, una, ¿cómo que le dicen? A los burros que le ponen. Todo eso. Todo.
4: No, pero yo quiero números.
1: No, hombre, no pidas tiempo.
4: No, que me dé los números.
1: Te doy un infarto.
4: Quiero saber cuántos dominicanos hay. ¿Cuántos dominicanos hay?
1: Mira.
4: ¿Cuántos haitianos? ¿Cuántos haitianos? Eso está lleno el área de salud mental. ¿Cuántos haitianos hay? ¿Cuántos dominicanos? ¿Cuántos venezolanos? ¿Colombianos?
1: No, los colombianos.
4: Estadounidenses, no. Hay estadounidenses estudiando aquí, ¿eh?
1: Sí, pero eso es el sector
4: pero
1: privado.
4: Pero mira, voy a ver si por asunto de
1: sector privado.
4: Que nos den los números.
1: Es los haitianos que están en eso.
4: A ver que si quieren dar lo del. Por lo menos lo del año pasado. Pero el año pasado te puede decir.
1: Aquí hay dos temas que no se dicen. Es el tema de las parturientas haitianas. La salud pública no te va a decir cuánto asisten diariamente.
2: Sí.
1: Y el tema de educación.
4: Ahora, a nosotros como dominicanos debe darnos vergüenza.
2: ¿Qué vergüenza, no, mijo?
4: ¿Eh? Que un extranjero esté aprovechando la educación.
1: No aprovechando.
4: Y usted como dominicano pierda su tiempo bebiendo romo, jugando bingo, jugando números en la calle y se olvide de la educación de sus hijos.
2: Cantando.
1: ¿Tú sabes qué es lo duro de todo eso? Que los tres que estamos aquí estamos sustentando la educación de extranjeros ilegales.
4: Y los que nos están escuchando también.
1: No, no, porque estamos aquí entre nosotros.
4: Sí, sí, no, entre nosotros.
1: Para ponerlo como ejemplo, un ejemplo que estoy poniendo. Sí. Yo pago mis impuestos, yo nadie paga sus impuestos, usted paga sus impuestos, más.
2: Sí.
1: Eso es parte del 4% para el producto, para la educación. Bastante. Entonces, ¿qué pasa? Que con eso, el 4% va para educación y ese 4% invertido en nada más y nada menos que extranjeros.
4: Así es.
1: Extranjeros indocumentados. Entonces, todo el mundo le tiene miedo a decir, porque eso es un tema tabú para organismos internacionales, te censuran el diablo y su hermano. La educación, así como está garantizada y es obligatoria para todos los descendientes de ilegales en la República Dominicana, debe ser una prioridad para los dominicanos. Mientras, aunque sean unos remolón, aunque sean unos consumidores de droga, los papás, aunque no quieran estar en eso, pero hay que garantizarle el cupo. Lo primero es los dominicanos. Mire, aquí hay un sitio, aquí hay 30 niños dominicanos.
4: Ajá.
1: Y hay 20 haitianos. Cuando esos dominicanos ocupen los cupos, asuman los cupos, o en su defecto los padres se muden o no quieran, entonces quedan 5 cupos haitianos.
2: Sí.
4: Mientras tanto estarán jugando bingo, número, bebiendo romo.
1: Pero no importa. Al dominicano hay que garantizarle su espacio.
4: Es correcto.
1: En las escuelas.
4: Es correcto.
1: Claro.
5: Hasta tal fecha dominicana.
4: ¿De cuánto el plazo?
5: 15 días, bastante. Primero dominicano en 15 días.
4: Y una prórroga después de los 15
5: días.
4: No.
5: Después de 15 días está abierto.
1: Es que eso es sencillo.
4: Pero muchos de ellos ni van a las reuniones de los.
1: Pero está bien, pero oye. Oye, esto. Es sencillo. Cuando yo estudié en el colegio.
4: Una pregunta, Pablito. Este amigo me la puso difícil.
1: No tenga miedo.
5: Pablito, no. Es esclavo, que
4: no, no, pero espérate, también para ti, Fellito.
5: Dale, para mí, dale.
4: A nosotros nos han vendido la idea, y es verdad, de que los haitianos no tienen documento. ¿Cómo lo inscriben?
1: No, yo lo
5: tengo. A nosotros sin documento no me inscriben.
1: No, hay que inscribirlo. Claro, hay que inscribirlo.
4: Muy buena la pregunta del amigo, ¿eh?
1: Es que ellos se han basado en el derecho fundamental de los niños, que tú no le puedes negar. Porque nosotros no hemos dejado meter frío.
4: ¿Y el dominicano?
1: Los organismos internacionales.
4: ¿No la ponen en China con
1: el nacimiento? No, usted tiene que buscar el antenacimiento de su tatarabuelo.
4: Exacto.
1: Y demostrar que usted es dominicano.
5: Y yo estoy de acuerdo, yo con el derecho internacional.
1: Claro, claro.
5: Ahora, la educación primero a los de aquí.
4: Y después
5: a garantizarle los cupos. Tal fecha, nativo dominicano. Pero ahora, de ahí en adelante, libre.
1: Pellito, usted estudió, Jonari estudió, Mazo estudió. Yo estudié.
5: A mamá, ¿qué me hacía? Matarla porque no me inscribieron.
1: ¿Qué hacía? Que cuando terminaba el año, junto con la nota, te daban los días de inscripción.
4: De una vez.
5: No, pero no vaya mal. Leo los colegios.
1: Con la famosa circular. Ahí te decían, señor fulano de tal, su hijo, Pablo Elías Aguilera Santana, tiene que promovido a tal curso. Las inscripciones serán días tales y tales.
4: ¿Usted para me hace eso el favor mañana?
1: Cuidado con
4: lo de comuníquese con Pedro Pablo.
1: Que no se manito.
4: Que le mande, ahora, que le mande los números de cuántos haitianos habían inscrito y cuántos dominicanos en las escuelas el año pasado. Mientras tanto, vamos con Máximo Peralta. Adelante, Máximo.
6: Bien, buena tarde, Maxwell, Pablito, Disla, Jonaris y a todo el que escucha en la tarde. 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Pues bien, Maxwell, y es que en llantos se presentó a la sede de la Policía Nacional en esta ciudad la madre de un joven quien lo reporta como desaparecido. Escuchemos sus declaraciones.
7: Un año, le hice un freno de presión y así, de a ese mío, se llama Sandy Gaby.
8: ¿Es primera vez que sucede que se desaparece?
7: Sí, así es. Él no se había desaparecido, es primera vez que se desaparece. Entonces, él salió de la noche y todavía no se aparece, no sabía. Sandy mío, donde quiera que tú estés, llámame, que tu mamá se preocupa mío por ti.
9: ¿Dónde viven ustedes?
7: En La Espina, la tercera etapa, en la calle La Merced.
9: Amor, ¿a qué número pueden llamar? Si alguien lo ve, ya que él es especial, sufre de depresión, ¿a qué número?
7: Pueden llamar al 849-478-1681. Por favor, Sandy, donde quiera que tú estés mío, llama, bebé, que yo estoy preocupado. Tu mamá está preocupada por ti mío. Llámame.
9: ¿Sandy qué?
7: Sandy Gavín Reyes, él se llama.
8: Él le había comunicado algo, él se sentía mal. ¿Qué? Dígame, antes de él salir.
7: No,
8: él
7: no vivía conmigo,
8: él
7: se había mudado una pieza solo, pero salió así. Entonces, él siempre va a mi casa todos los días. Entonces, el otro día, el sábado, él no llega a mi casa, ni me llama, ni nada. No sé, todos los días él llega a mi casa, y siempre está a mi casa. Todos los días él va a mi casa.
9: Ya tiene 5 días, mi doña, no voy a decir.
7: Sí, desde ahí viene, que no llega a mi casa.
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13: Hola, hola, hola, saludos, ¿qué tal? Buenas tardes, República Dominicana y el mundo que se mantiene conectada con el toque de queda en la tarde. Buenas tardes, señor José Gutiérrez. Buenas tardes, Maxwell Reyes, Pablo Aguilera, Dixon Rojas, Yonaris, País y el Mundo. 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Trustey, vámonos con las informaciones. Vámonos a la comunidad de La Gorra, en partido de Jabón. Es que comunitarios, tanto de La Gorra, Minilla, el Rincón y otras comunidades, en el día de hoy realizaron una protesta pacífica, haciendo un llamado al ministro de Obras Públicas, Eduardo Estrella, el presidente Luis Abinader, a fin de que dispongan el asfaltado de sus sectores, ya que en esta carretera se está construyendo tanto de La Gorra hasta Minilla y otras comunidades, lo que es la vía principal. Entonces ellos están solicitando también ser tomado en cuenta por las autoridades, donde se habla de unos 5 o 6 kilómetros de asfalto para así quede concluido todos estos trabajos en estas localidades. En otra información, tenemos que comerciantes del mercado en la frontera están solicitando al ayuntamiento municipal a que se debe realizar operativos de higienizar dicho mercado, porque el gran cúmulo de basura, aguas negras por las vías públicas, sobre todo próximo al mercado y en el mismo mercado fronterizo, es bastante preocupante, donde ellos dicen que pagan impuestos al ayuntamiento municipal de Dajabón. Más noticias, escasez de agua se registra en diferentes localidades, tanto de Fango del Pino, en Loma de Cabrera también se denuncia la falta de este preciado servicio, y también en el municipio de Partido. En una última información, tenemos que el Comité de Lucha en contra de Edel Norte ratifica el llamado a caminata el próximo 22 de este mes de julio en contra de la alta tarifa energética que ofrece esta empresa distribuidora de energía eléctrica, y que son tarifas, sobre todo, que es preocupante para los usuarios aquí en la frontera. Seguimos en la tarde.
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1: Buenas tardes, Mazo, Reyes, Pablito y todo el equipo por ahí. Mira, eso es en la escuela Peña y Reynoso, ahí en Pueblo Nuevo. Eso va para un año, que acaban con todos los contenedores y hacer ahí. Incluso los contenedores nuevos que echó la gente de Nono 10, bien hecho. Lo desbarataron, el parque lo desbarataron. Para un año va. Y ahora va a empezar la fase escolar ahora. Y todo eso, yo ya, los niños tienen que tirarse a la calle. No pueden ya caminar ahí en la acera ya. Y yo no sé quién fue el idiota, porque yo digo que fue un idiota. Ahí todo el mundo caminaba diario por ahí, hacía ejercicio. Y que hacía un caminador ahí, a poner unos potes de luz y una luz. Y va para un año y todo desbaratado ahí. Este jodido síndico, nada más que Santiago está transformando, o sea, claro, y lo ha transformado para atrás. Es lo que ha hecho. A los ricos que ahí le trabaja para allá, para todas esas cosas de Villa Olga, la Suiza, los embrujos. Pero para acá, para la ciudad, no hacen nada. Es un desorden. Ya ahí cogieron su chelito, los primeros contratistas que vean ahí, dejan eso así.
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2: Pablito, antes de entrar con Fellito, en el 2024... aquí encontré el censo. En el 2024, de una matrícula de 226.910 alumnos que cursaban en ese entonces los niveles primario y secundario en escuelas públicas y colegios de Santiago, el 92% son dominicanos y el resto de 67 naciones. Eso fue en el 2024. Estamos
3: hablando. Me encantó.
2: No, lo estoy pidiendo.
3: ¿Cuánto es dominicano?
2: El 92% dominicano. Estoy esperando, ojalá podamos conseguir nuevamente.
3: No,
2: pero
3: bien, hay 9 de 40 en primera.
4: No, pero
3: no
4: son
3: 70
4: loterías.
3: No, el 92% dominicanos que están fuera.
2: Yo estoy pidiendo, voy a ver si pido nuevamente estos datos actualizados al 2025, 2026.
4: No, ya debe estar en 100% de dominicano.
2: ¿Tú crees?
4: No hay haitiano.
2: Fellito, saludos.
4: Buenas tardes, oficialmente. Qué bueno el programa en la tarde. Se goza mucho. Esto tiene es como para botar el golpe, un relaje. Esto es.
3: Tiene que venir.
4: Con toda esta presión que hay.
3: No, todo Fellito hace dinero. Ustedes, tú y Mazo, y creen que todo es cuatro.
4: ¿Tú sabes por qué yo dejé de venir aquí en la tarde? Porque aquí se come mucho. Aquí se come y se goza. Entonces ustedes son una mala influencia. Vaya, en serio, señores, miren. 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Esa gente han venido de acá.
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4: 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Bueno, señores, miren lo de Argentina, que ganó 2-1 a Inglaterra, un gol de Enzo Fernández en el minuto 85 y luego el de Lautaro Martínez en el 90+2. Entonces, después que pasan los 90 minutos, el árbitro tiene la opción de extender. Y ahí sellaron otra épica batalla. Y ustedes saben, muchos argentinos, la grada, los argentinos superaban a los ingleses 80-20. Asistieron 68.239 fanáticos o seguidores. Y Argentina va a su séptima final. Solamente más que ellos ha ido a Alemania, que tiene 8 en finales jugadas. Entonces ellos han igualado con Brasil y supera a Italia con 6. Las finales de Argentina fueron 1930, 1978, 86, en el 1990, 2024, 2022 y ahora vuelve en 2026. Entonces el sábado se va a jugar por el tercer lugar Francia e Inglaterra, los dos perdedores. Y el domingo, eso será a las 3 de la tarde, a las 3 de la tarde también, pero del domingo será la final. Esta noche lo que hay ya es, no hay pelota de Grandes Ligas. Eso es mañana, que hay un partidito y ya el...
2: Fellito, la situación de Caminero, ¿no han salido?
4: No tiene problema. Ay, va a jugar el viernes, qué el día bueno, que está bien. Qué bueno. La resonancia magnética le hicieron anoche, salió bien. Gracias a... Tuvimos miedo.
2: Sí, pero es un tablazo,
4: No, yo lo vi en el suelo. Sí. Pero parece ahora lo usan muchos protectores, guantillas.
2: Qué bueno.
4: Miren, los Gigantes y los Metros a las 8 hoy. Búscalo en YouTube, ese partido, el cuarto de la serie, los Gigantes tratando de pegar los Metros contra la pared. Los Metros han contratado a un armador, a Rudy Peters Jr. Él es corta de armador, 31 años, 6'4 de estatura, se destaca por su manejo del balón, hombre que puede hacer ofensiva también. Y como es más fuerte que el armador de, que la punta de los armadores de los Gigantes, donde no ha hecho mucho daño ese armador, se espera que con su defensa él pueda imponerse. Los Metros no tienen mañana, si pierden es ya vida o muerte el próximo partido aquí en su casa, así que eso hay que empatarlo hoy y evitarse un lío. 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
2: Bien, muchas gracias, Fellito. Por cierto, en mi casa están divididos. Uno solo.
4: De Inglaterra.
2: De Argentina.
4: De,
2: ¿cómo? Después todo el mundo.
4: ¿Ese está eres
2: con
4: tú?
2: España. No, yo estoy con España.
4: Ándala.
2: Yo ahí encontré la dos. Yo estoy. No me puedo ir.
3: Una cantina que le dan.
2: El único Mazuelito que está con gente. No hay quien le hable en contra de Messi.
4: Mazuelito, nosotros tenemos sangre española. ¡Olé!
3: Bueno, en la tarde de hoy, se entregó a las autoridades policiales de San Francisco de Macorís el nombrado Israel Sánchez, alias La Tata, quien era activamente buscado por la presunta vinculación a la muerte de Miguel Ramón Cruz Gómez en un trágico hecho de violencia ocurrido el pasado fin de semana. El hecho de sangre que se le imputa a La Tata ocurrió la noche del pasado domingo, cuando la víctima, Miguel Ramón Cruz Gómez, oriundo de la comunidad de Huiza, se encontraba en el puesto de comida rápida de este municipio. El imputado acudió al cuartel general de la Policía Nacional en San Francisco de Macorís, acompañado de representantes de los derechos humanos, y por Nelson Lavala, presidente de la Junta de Vecinos del sector San Miguel, quien sirvió como canalizador de la entrega para garantizar la integridad del joven. De acuerdo con las declaraciones de Lavala, el proceso se realizó por la vía legal formal ante los agentes de la Dirección de Investigaciones Criminales. Este fue el hecho donde por un puesto en un establecimiento de comida rápida murió este joven.
2: Hoy estuvo aquí el vicealmirante Lee Ballester, director de migración. Vamos a escuchar.
5: Aparte de estar de verdad en nuestra presencia aquí, también vamos de aquí, iremos al Aeropuerto Internacional del Cibao. El Aeropuerto Internacional del Cibao es prácticamente, viene siendo como el tercer aeropuerto en importancia para el país, pero es un aeropuerto importante para los dominicanos, y ya se encuentra ahora en una fase de expansión, donde próximamente va a ser inaugurada una nueva terminal. Nosotros estamos ahora trabajando en un proyecto de modernización de lo que es el sistema de control migratorio en aeropuertos, puertos y fronteras. La meta nuestra es elevar el nivel de automatización de ese proceso con la integración de herramientas y medios tecnológicos que permitan facilitar el tránsito. Este aeropuerto es muy importante porque ustedes saben que cuando se viaja aquí, pues muchas veces queremos reducir el tiempo de espera de los pasajeros, de manera que tengan una experiencia más agradable. Igualmente de aquí iremos a Puerto Plata, donde también estaremos visitando el aeropuerto. Estaremos visitando también los puertos marítimos de Taino Bay, y también estaremos viendo ahí en Puerto Plata. Bien,
2: el puerto. Ahí está. Ahí esas eran las declaraciones en el día de hoy del vicealmirante Lee Ballester, que es el director de migración.
6: Se está investigando los estadounidenses un caso sospechoso de parásito ciclospora. Esto está causando diarrea severa, lo que supondría 27 veces más que el mismo lapso del año pasado. Así informaron los Centros para el Control y la Prevención de Enfermedades en Estados Unidos, y se han confirmado desde el 1 de mayo del pasado año bastante personas en realidad con relación a este parásito. Estas autoridades federales estadounidenses están indagando y llaman a tener, claro, precaución, sí, y seguir con las informaciones.
2: Me dice una fuente, Pablo Yonaris, que con relación a lo ocurrido en Colinas Mall y que, ajá, escuchábamos al inicio del programa el reporte de nuestro compañero Manuel Domínguez, de que se habla de la explosión de un cilindro pequeño de helio. Sin embargo, una de mis fuentes me dice que están indagando si fue helio, que es un gas noble, no inflamable. Están indagando si estaban utilizando hidrógeno, que sí es altamente explosivo. Y también, por otro lado,

0: debieron dar la cara, ya debieron, si no querían dar la cara, por lo menos ya a esta hora debió estar un comunicado en los medios de comunicación.
1: Me imagino que estarán esperando que termine el levantamiento que están haciendo las autoridades. Adiós, pero para ofrecer, para ofrecer detalles en conjunto, me imagino. Así que mañana le estaremos dando seguimiento a esta información. Gracias a todos por la sintonía. Nosotros terminamos. Buenas noches.
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0: Llegaron ellos, los más esperados, los verdaderos creadores de opinión. Saludos, gente. Gracias. Gracias por estar con nosotros una vez más a través de Monumental 100.3. La estación de radio número uno en todo el norte del país. Allá está Tony Parache, timonel y guía del equipazo que le da soporte a este programa, el número uno sin competencia. Gracias a quienes nos ven por Luna TV, canal 25, el canal de los campeones. Señor director, por favor, coloque en pantalla nuestras redes sociales y plataformas digitales para que este pueblo ignorante comience a informarse a partir de ahora. Tenemos muchos temas que discutir. Gracias a la diáspora maravillosa, a nuestros hermanos en el área triestatal, New York, New Jersey, Connecticut, que cada noche a través de Canal América 1014 de Optimum Cable reciben con alegría y beneplácito a José García y David La Antigua, los opinadores. Comenzó el programa. ¿Cómo va la vida, José?
1: Vamos bien, gracias a Dios.
0: ¿Cómo va todo, hermano? ¿Metido al medio con el código todavía?
1: No, no hay que meterse al
0: medio. Estamos metidos al medio.
1: La FINJUS ya solicitó que se haga la aprobación, que se haga revisión de 14 puntos.
0: Que no hay tiempo para...
1: El pueblo habló de 18. Es que el problema no son...
0: No hay tiempo.
1: Es que el problema no son ni los 14 ni los 18, eran 3 puntos que se habían solicitado.
0: Están incluyendo más.
1: Ahora
0: para
1: viene...
0: Para dificultar eso.
1: Se lo dije ayer.
0: Esa es la intención.
1: Pero se lo dije ayer. Están incidentando que entre el Código Penal. ¿Por qué razón? Porque se quiere volver a la campaña de las tres causales.
2: ¿Pero se lo quitaron?
1: ¿Que lo quitaron de qué? Óigame, mi hermano, 30 juristas entraron ayer al Congreso Nacional, usted y yo lo dije aquí en este programa.
0: Aprovecharon la rendija y se mezclaron.
1: Y se metieron. Entonces, ¿qué es lo que se debe revisar en esto? Y hay que ser claro. El problema vino de los cacerolazos, las concentraciones en la Plaza de la Bandera.
0: El muerto.
1: Todo ha venido a causa de qué. De que se quiere que se modifique los puntos que tiene el 208, 209 y 310 el Código Penal Dominicano. Ese es el problema de rebu que tenemos y el que tiene que ver con los médicos. Pero aquí nadie habla, ahora son 18 puntos. Yo no sé si mañana vamos a tener...
0: Se siguen agregando.
1: No, ya había otro comunicador ahí, parece que responde a intereses de alguien, hablando de otro artículo del Código Penal que hay que revisarlo obligatoriamente y que por eso el Código Penal no debe entrar. Oye, si esto va a seguir de esta manera, coño, que entre el Código Penal y se meta el mar con todo y abajo con esta vaina.
0: Yo estoy de acuerdo contigo.
1: Reguero de gente hablando ayer.
0: Estoy totalmente de acuerdo contigo.
1: Un reguero de gente hablando. Oye, bien, cuando el Código Penal duró, ¿cuántos años tenía el Código Penal? Más de 20 años. Entonces, ¿cómo puede ser que hoy representantes de esos partidos políticos se vayan al Congreso Nacional a decir que nada más le conviene al crimen organizado de la República Dominicana que no entre el Código Penal? Coño, pero tú tenías cuántos años que en ese partido. ¿Y cuántos años dentro de ese partido usted propuso que entrara en vigencia el Código Penal? Con un Código Penal viejo, coño, cuando vimos la historia de Chaman Chakra y su familia.
0: Que no hay manera de juzgarlo.
1: No hay manera.
0: No hay acumulación de pena.
1: No hay acumulación de pena. Entonces, cuando vimos el caso, cuando hemos visto casos de violación y asesinatos en la República Dominicana, que hemos tenido que decir, Dios mío, ¿y qué va a pasar? No, 20 o 30 años y se acabó la vaina. Y el tipo tiene que salir. Y hemos visto casos como el que fue funcionario del gobierno pasado, que violó a su propia, a una hijastra en su casa.
0: Donny Santana,
1: que anda dando en el camino y los fines de semana, como no da clase, se va a su casa. Entonces, ese maldito Código Penal es que tenemos que seguir promoviendo. ¿Ustedes sabían que todo eso sucedió basado en ese Código Penal?
0: Y que duramos 2 años discutiéndolo. Y ahora, unas vacaciones de un año para seguir analizando y proponer. Cuando la prensa, porque déjenme decirle, la prensa, las redes sociales, los influencers, los comunicadores independientes hicieron la presión para la revisión de los
1: tres artículos.
0: ¡Tres!
1: Y el Colegio Médico Dominicano se tiró a la calle a protestar también, una huelga de 24 horas.
0: Tienen derecho.
1: Claramente, porque hay muchas cosas ahí que lo castiga. Ahora bien, es revisar esos 4 puntos. Si nos vamos a ir a ver qué nos conviene y qué no nos conviene en el Código Penal, vamos a durar 70 años y no nos vamos a poner de acuerdo.
0: Eso fue lo que pasó con ese Código Penal, señores.
1: El Código debe entrar. Se revisan los 4 puntos. Revisados los 4 puntos, que entra el Código. En el camino, vamos a ir enderezando la carga. y se acabó el problema, porque si nos vamos a caer ahora, es que tú me tiras, yo te tiro, que te conviene a ti, que no me conviene a mí, que hay que meter las tres causales, que hay que meter ahora el aborto, que no me el aborto, nos va a llevar el diablo y no vamos a meter el código nunca.
0: Por eso le digo a Charlie Mariotti, hijo, no estás ayudando la causa. No, son tres artículos. Por eso se pidió a los medios, a los comunicadores, periodistas, que opinaran sobre el particular. Pero tú no me puedes decir a mí, Charlie Mariotti, que ya no hay tiempo, porque a ti te han enviado propuestas de modificación que tienen hasta 18 puntos. Eso no se planteó nunca. No quieran venir a dificultar aún más,
1: a complicar la cosa,
0: este problema, porque eso es un problema serio. No se hagan los estúpidos, no politicen más, que ustedes votaron a favor y ahora que la presión mediática consiguió
1: se quieren hacer
0: ser gracioso. Escuchada y se le dio un plazo antes de que entre en vigor el nuevo código para modificar lo que afecta la libre expresión del pensamiento, los delitos de opinión y de prensa. Ustedes no pueden saltarle a esta población, a este pueblo, con esa vaina. Vamos a ponernos de acuerdo con lo importante. Esos tres puntos que son determinantes para el ejercicio de la comunicación. Entonces, más adelante
1: arreglamos lo otro.
0: Tendremos tiempo, en el camino se arregla la carga.
1: Ya, y reitero,
0: dejen que esa vaina avance.
1: Y reitero, esa maldita falta de respeto al pueblo y esa irresponsabilidad que mostraron todos los legisladores, estoy hablando de senadores y diputados, en la revisión del Código Penal. Es una falta de respeto al pueblo. El que usted haya revisado un código penal de esta naturaleza, Mello, y todavía usted esté sacándole cucaracha. Es una maldita falta de respeto. Yo puse un ejemplo una vez a través de este programa, que estuve en un resort de Puerto Plata, donde se estaba revisando el maldito código también.
0: Se estaba bebiendo bueno,
1: ¿eh? ¿Eh?
0: Se estaba bebiendo bueno.
1: A mí me pasaron tres legisladores, oye bien, con dos potes de romo del Black.
0: Bajo el brazo aquí.
1: A la playa beber iban. Entonces tú me estás diciendo a mí, coño, que bajo los efectos del alcohol tú ibas a revisar esa mierda. Entonces a mí que no me venga con ese cuento, que yo he planteado eso mil veces.
0: Entonces fueron para Punta Cana, recuérdate.
1: También, no,
0: un
1: pero.
0: Fin de semana largo se fueron para Punta Cana.
1: Eso fue.
0: A estudiar el código.
1: Eso fue que este gobierno.
0: Para aprobar ese. No, que no, porque
1: estos se fueron a Puerto Plata y era una cosita más o menos. Pero ahora se fueron a Punta Cana para darse la Dolce Vita.
0: ¿Y qué pasó? Parieron esto, es un adefesio.
1: Un engendro del demonio.
0: Parieron. Y ustedes estuvieron de acuerdo, votaron a favor.
1: Todos, todos.
0: Y ahora se quieren defender como gatos boca arriba.
1: Todos.
0: Como anda Omar Fernández ahí. Y con una narrativa de comunicadores.
1: Y Selina curva.
0: No, que nosotros aprobamos el código, no la ley Mordaza. La ley Mordaza está ahí dentro
1: del código.
0: Estudiaron y la dejaron así.
1: Porque le convenía en ese momento. Es lo mismo
0: que pensando usted, en lo que viene en el futuro.
1: Selina Méndez tiene como cuatro intervenciones.
0: Grito.
1: Con el Código Penal, votó a favor del Código Penal.
0: Y ahora.
1: Y aparte de que votó, ahora sale a decir que ella felicita al presidente de la República porque no ha entrado en vigencia todavía. Y el presidente pone día para entrar en vigencia o no el Código Penal. Ya lo promulgó.
0: Que hay una dinámica legislativa.
1: Pero que dice, lo que le tocaba al presidente, ¿qué era?
0: Promulgarlo.
1: ¿Y lo promulgó?
0: No, y aparte de promulgarlo, recuerde que eso, ese engendro,
1: ay,
0: lo parió el Palacio, sí, Antoliano Peralta,
1: sí,
0: y
1: sí,
0: que
1: sí.
0: Los legisladores de la oposición
1: estuvieron,
0: mire, como foga con Alfredo Pacheco, porque Alfredo Pacheco, para ellos, debe durar 30 años como presidente de la Cámara.
1: Sí,
0: porque el que le resuelve y le da las dádivas, valga la repetición.
1: Me sumo a lo que usted está diciendo, pero dígame
0: lo
1: usted.
0: Quieren, coño,
1: sí, pero
0: como un ángel, Pacheco resuelve.
1: Pero usted me está diciendo eso, ¿verdad? Eso fue un engendro del PRM.
0: Sí.
1: 20 años, ¿quién lo elaboró?
0: El PLD participó.
1: Ah, espérese. Está bien.
0: Danilo lo introdujo en
1: el 16. Hay que castigar al PRM.
0: Sí.
1: Y echarle su muerto porque fue ellos que se lo echan al hombro. Y son mayoría en el Congreso. Pero, y los que votaron a favor, que tenían una maldita línea política de los partidos.
0: Que lo celebraron.
1: Con champaña lo celebraron.
0: Que lo celebraron. Entonces,
1: claro, es un engendro de un Congreso y una línea política partidista de la República Dominicana, que lamentablemente lo que mete es miedo. Miedo es lo que mete esa vaina.
0: Vamos a poner en manos de nuestro Señor Jesús el inicio, desarrollo y la culminación del espacio número uno a esta hora, con los verdaderos creadores de opinión. José García, David Lantigua, los opinadores, en vivo.
1: ¡Bum! Arrancó Jaina a moler.
0: Arrancó la molienda.
1: Viene problema, Mello.
0: Vale, en la misma dirección, dice Alfredo Pacheco. Oigan a este sinvergüenza. Porque él cree que este país está lleno de estúpidos. Es verdad que hay gente estúpida, ignorante, que no se dedica a analizar, a profundizar. Pero te vamos a salir de frente, Alfredo Pacheco, de nuevo. ¿Cómo tú te atreves a decirle al país que Finjus y el Congreso Nacional se durmieron al creer que la entrada en vigencia del código nunca iba a llegar? ¿Le van a echar la culpa al PLD? ¿Le van a echar la culpa a Finjus, a la oposición, a los comunicadores que se durmieron? Pero ustedes, que duraron un año y hubo reclamos de modificación de esos tres puntos, señores, tres puntos tan conflictivos, y ahora tienen un rebú, porque todo el mundo quiere que lo que le afecta a su sector sea modificado, porque cada uno queremos un código particular.
1: Claro, claro.
0: Nosotros los partidos políticos, nosotros como ciudadanos de manera individual, quisiéramos un código, ¿verdad? Que se adapte a nuestras necesidades nada más, pero no se legisla de manera particular, sino general. Es verdad que hay sectores que se imponen ahí dentro, que son los que patrocinan y financian. Por eso aquí sigue el desorden de las bancas de lotería. Bancas de lotería. José Mello. El domingo yo di una vuelta por Santiago, por algunos barrios y algunas calles principales. Duré como una hora y media, casi dos horas dando vuelta. Y yo me he quedado anonadado, sorprendido con lo que está pasando con las malditas loterías y la maldita venta de los gargos. La carrera de perros. Señor, pero es un escándalo.
2: Es una plaga.
0: No, pero una plaga peor que los tragamonedas, que de por sí es una plaga satánica. Lo que está sucediendo con la ludopatía en este país es digna de estudio. La cantidad de menores, la cantidad de adultos en las aceras viendo la maldita pantalla de la banca de lotería con la maldita carrera de perros. Y Kiko Tabar, ese fue otro que se me cayó de un pedestal a mí. Yo creía que cuando ese señor llegó ahí iba a enderezar, pero los poderes económicos de las apuestas, de los juegos de azar, demasiado fuerte. El lavado que se está dando ahí del narcotráfico, del robo, es una cosa extraordinaria. Pero eso, señores, hay que buscarle coto a eso. Hay que buscarle una solución. Es como zombies en las calles, pegados de la pantalla, viendo los perros. Y la maldita carrera que dura como tres minutos. No dura tres minutos, Mello. Ahí de una engancha a la otra.
2: El día entero.
0: El día entero. Y una lotería que sale cada cinco minutos en una pantalla. Oigan, cada cinco minutos es una combinación. Usted se queda ahí parado. Si su combinación no salió, usted espera. Y vuelve y apuesta. Óigame, así una sociedad no se desarrolla. Y son los políticos que están viendo, que están legislando. Estos malditos, vulgares, delincuentes, rastreros, que están viendo cómo se degrada la sociedad y aplauden porque ellos se benefician. Una maldita pena, una vergüenza. Tiembla tierra, cobarde, de los opinadores están al aire.
1: Atención, ministro de Hacienda.
0: Si te falta valor, coge para acá.
1: Que estamos así de
0: rebosado, Majín.
1: Timbí, pero hay un problema.
0: Lo producimos en cantidad industrial.
1: Y como a ustedes le ha faltado valor para resolver lo que está pasando en la gran mayoría de bancas de la República Dominicana, Dios, las tragamonedas y los demás. 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
2: Que hable el pueblo, que hable la gente. Vamos arriba, pueblo, vamos arriba. A expresarse, que te tienen metido al medio, pueblo. Te tienen jodido y tú tranquilo. Vamos arriba, vamos arriba. Sí, porque la gente no sale a discutir, no sale a opinar, no sale a hablar. ¡Habla!
3: ¿Cómo estás, José David?
2: Estamos bien, gracias a Dios.
3: Una preguntita, o sea, una curiosidad que yo tengo. ¿Es cierto que le quitaron la Biblia al escudo en las...
4: Qué desgracia esta.
2: Cada cierto tiempo aparecen disparatosos en las redes sociales a crear confusión. Analice su cédula, usted la tiene en la mano.
4: Entonces, disparate, ya, eso
3: no,
4: no,
3: le he cambiado. Yo no le he cambiado todavía, por eso era la pregunta.
2: Yo la tengo, la nueva, hermano. Es un descerebrado que no encuentra qué decir.
3: Por eso llamé a los opinadores. Otra cosa, David, que yo quería preguntarle a ustedes. Una pregunta. ¿Es necesario que un policía, cuando vaya a parar una gente en la calle, tenga que apuntarle directamente con el arma? Porque esta mañana iba subiendo en el motor y me tiran cuatro y me encañonan entre los cuatro, como yo fuera un delincuente de los más buscados.
2: Eso no está dentro del procedimiento. Si usted no se pone bruto, si usted no blande de un arma en contra de un oficial, de un policía, de un raso, no hay por qué. ¿Y qué tipo de policía? ¿Preventivo? ¿De la DICRIN? ¿De dónde? ¿De dónde eran? Ah, no, él se fue. ¡Habla! ¡Adelante!
5: Pero falta saber. Lo engañaron, hay cosas, pero no le hicieron nada. No le hicieron nada.
2: ¿A quién?
5: Oye, se va a comenzar el hospedaje.
2: Ajá.
5: Y los planes, la cuestión. Y creo, quizás estoy equivocado. Si ahí no quitan casa de los lados, como hacían los otros proyectos, va a ser el mismo hospedaje, aunque lo hagan de 20 plantas, porque el problema es el tránsito. Calle estrecha.
2: Sí, pero no solo tránsito, hermano. Ahí hay problemas de salubridad, de higiene.
5: Por eso.
2: De recogida de desechos, de todo hay ahí.
5: No sé nada de eso, pero yo... A mí me gustaría que a Inés lo haga un desahogo de los pedajes, que no está haciendo nada.
2: Yo creo que ahí deberían hacer un merca también. Aunque sea mediano ahí... Yo estoy de acuerdo, cuesta colorada, eso es un elefante blanco.
4: Allá abajo.
2: Sí, eso es un elefante blanco.
4: Se le está cayendo al gobierno esa vaina.
2: ¡Habla!
6: Escúchame bien.
2: Te oigo.
6: Esto es hacer conciencia y lógica.
2: Ajá.
6: ¿Con qué derecho estos senadores y diputados y el de la Junta le quitan la...
4: Ahí viene este con la esa vaina, sin
2: ver que se le hace.
4: Van a poner a uno a coger de relajo en este programa. No, llamen para cosas concretas.
2: Y cosas serias.
4: De coger uno de relajo, que un baboso salió a decir.
2: ¡Habla!
7: Buenas tardes.
2: Buenas.
7: Ay, por favor, dímele a ver, perdón, a Ulises.
2: A Ulises, el alcalde.
7: El alcalde, que el parque no lo tiene abandonado.
2: ¿Dónde queda tu parque?
7: En los jardines metropolitanos. Pero frente a la torre.
2: ¿Pero cuál de ellos?
7: Frente a la torre única. Al lado de cerca de Clínica Estética Bella Forma.
2: Bella Forma, pero ese parque está precioso, amor.
7: Oh, amor, ven a ver cómo está eso. Ven a ver.
2: Pero del lado donde está el monumento ahí. A los héroes.
7: No, los jardines metropolitanos.
2: Yo sé, mi amor, los jardines, ahí hay un monumento a los héroes.
7: No, aquí no.
2: Sí.
7: El cerca del colegio Horizonte.
2: Ahí, yo sé, y Bella Forma está del otro lado, cuando uno dobla frente al colegio.
7: Está bonito, ¿de qué lado? De este lado, frente al colegio.
2: No le pusieron la mano.
7: Mira, ahí hay basura. Se cortan la mano. están llenas de basura.
2: Porque yo sé que del otro lado está precioso eso, limpio, y la gente lo usa mucho.
7: Sí, sí, de noche, de tardecita, y el de nosotros que nos queda frente a la Torre Única.
4: Está feo.
2: Que está fea. Atención, Ulises.
4: Que vaya a trabajar Ulises ahí. Que
2: mete
4: haga
2: mano.
4: Que haga algo por el pueblo, carajo.
2: Habla. Se fue esa. Habla. Buenas.
8: Buenas tardes.
4: Buenas. Mira para adelante, socio, gradúate.
8: Un placer saludarle.
2: Igual, gracias. Igual.
8: Le hablamos de la provincia de Altagracia.
2: Desde Higüey. Adelante, hermano.
8: Felicitarlo por la objetividad. Miren, señores, yo quiero ser honesto y identificarme con mi comentario. Yo soy una persona que trabajé mucho por el PRM. Y lo he dado todo por ese partido desde el PRD. Ahora bien, sabemos todos los parámetros internacionales, pero bajo ninguna circunstancia uno puede ser apasionado como este gobierno ha manejado el país. Habla de una persona que votó por este gobierno. Uh-huh. Ahora bien, aquí no es posible que nada encaje.
2: Aquí le quedó grande el Estado, lo dijo Paliza el primer día.
8: No, quizá al PRM, yo diría que al presidente Luis.
2: Al PRM, a su gobierno. Ese es el gobierno del PRM, el gobierno de ustedes.
8: Sí, sí, entiendo, pero yo me identifico. Pero yo me identifico, usted es el jefe de... No es posible que lo sucedido en el Ceibo, con el joven, lo sucedido en Herrera. Y ahí es que la policía ha atropellado a ciudadanos, ha dado macanazo y ha hecho caso omiso al gobierno. No es posible que aquí se hayan cogido 40 mil millones de dólares prestados. Aquí no hay un servicio social que se haya...
2: Ni un servicio público que haya...
8: En Higüey no hay energía eléctrica. Sí. En Higüey no hay agua. En Higüey no hay una obra
4: que... Pero pues yo te voy a hacer una pregunta. Yo te quiero hacer una pregunta, socio. ¿Y qué ha pasado con los hombres de ahí entonces? ¿Lo caparon?
2: Y en Higüey barrió el PRM.
4: ¡Tóbrico!
2: Ganaron todo. Pero ellos ganaron todo.
4: Pero entonces, ¿cómo? Pero yo, hay algo que yo me pregunto. ¿Cómo es que a un pueblo le dan tanto majaguazo? Están sufriendo todos los embates del huracán Luis y se quedan callados.
2: ¡Habla!
7: Buenas tardes.
2: Buenas.
7: Pero aquí la semana pasada en la Madre y Maestra se hizo un seminario con 4 abogados constitucionalistas. Uh-huh. Y de los 4, 3 dijeron que era mejor que se retrasara la puesta en vigencia del código porque eso era un tollo lo que habían aprobado. Pero como aquí todo el mundo sabe de derecho, ahora todo el mundo opina.
2: Cariño, pero los constitucionalistas no estuvieron en el país los últimos 3 años que se discutió.
4: Los extraterrestres lo trajeron en la nave espacial hace 3 días.
2: ¿Dónde estaban ellos?
4: Coño, ¿qué es la maldita cuerda?
2: ¿Dónde estaban?
4: No, espérese, vamos a hablar claro. Espérate. Coño, pero ¿cómo puede ser que un maldito individuo me salga a mí a hablar de un maldito disparate de esa naturaleza? Coño, 20 años con ese maldito código ahí comiéndose al país. Y todo el mundo dice que estudiándole, le digo, es habladores, coño. Y ahora me viene esta señora a decir a mí que que ellos estuvieron ahí. Ah, pues llegaron ayer en una nave espacial con los extraterrestres al país.
2: Porque es el mismo código que se está estudiando hace 3 años.
4: No. 3 años no. 25 años tenemos estudiando ese código.
2: El PRM le pasó la mano.
4: Pero que, oye.
2: Luis y el PRM.
4: Pero está bien.
2: Lo que introdujo Danilo.
4: Está bien.
2: No fue lo mismo que se aprobó
4: ahora.
2: Pero
4: está bien.
2: El PRM y Luis le pasó la mano.
4: Pero está bien.
2: Le metieron su
4: veneno. Pero está bien. Entonces, ¿cómo estos azarosos PLDI? Fupita, reformista,
2: PRMista,
4: de todos los partidos, coño, aprobaron esa mierda. Entonces, todo el mundo lo conocía. No me digan que Luis.
2: La oposición lo aprobaba.
4: Todos los partidos. Pero a la oposición
2: ellos
4: que jugara.
2: Mayoría,
4: la oposición debió haber jugado su papel de pararse, coño, y decir: nosotros no paramos y no vamos a aprobar esa mierda. ¿Es eso lo que le tocaba decir?
2: ¡Habla!
4: Dios carajo.
2: Hola.
4: Vamos a respetarnos.
9: A ver, ¿cómo está?
2: Estamos bien, hermano. Acércate al teléfono.
4: Gradúate, a favor.
9: David, ¿cómo tú estás?
2: Estamos bien, hermano.
4: Si pregunto otra vez, sácalo del aire, porque imagínate tú.
2: Ya, gracias por participar.
4: Sí, esto es más fácil de una vez.
2: Aquí está el pueblo, este es el programa del pueblo. ¡Habla!
4: Tú no pagas gente blandengue.
9: ¿Aló?
4: Sí, adelante, socio, gradúate.
10: Buen día. Para saludarlo, no, déjeme hacer una pregunta referente a lo que mencionaron con relación a los Ulises.
2: Ajá.
10: A ver si se acuerda que en Burabo hay una calle 11, la cual está hecho un desastre desde los tiempos de antaño.
2: La calle 11 de Burabo.
10: Esto está entre Corazán y Luis y Ulises.
4: Y Ulises, nada.
10: Es un desastre.
2: Gracias, hermano. Bendiciones. Que hable el pueblo, que hable la gente. ¡Habla!
11: Sí, buena, hola José y David.
2: Hola.
11: Ustedes que no se callan nada, ¿cuál fue que Marco Martínez dijo el domingo que del Canal 29 votaron un ingrato por malo agradecido? ¿Cuál fue ese?
4: Yo habría que preguntárselo a él.
2: Llame allá.
4: Nosotros aquí somos Luna TV, Canal 25.
2: Llame allá.
4: Y el chisme de canales, nosotros nos metemos.
2: Y el más reciente que se fue de allá, ¿quién?
4: Ahora,
2: fue?
4: Si es un chisme de aquí, nosotros lo sabemos.
2: El medio sabe cuál fue el más reciente que se fue de allá.
4: Yo no sé qué fue lo que pasó para allá. No lo pueden.
2: Son asuntos internos de los canales, eso se da siempre. La gente viene, va, pelea, se concilia, regresa. Esa es la dinámica de la comunicación.
4: Sí, sí.
2: Y usted no es dueño del canal, usted se va donde usted cree.
4: Y que quede claro. Allá es que acá. Se fue, no fue para acá que cogió.
2: No cogió para acá.
4: ¡Habla!
2: Se fue ese. Luciano. ¡Habla!
12: Buenas tardes, los dos en cabina ahí.
2: Adelante, buenas.
4: Ayúdate si tienes con qué.
12: Mire, yo quiero pedir una petición, por favor, a través de este canal.
2: Ajá.
12: Yo soy un entranceño de Esperanza, Alberto Mao.
2: Sí.
12: Y quiero pedirle al ministro Eduardo Estrella que, por favor, la avenida María Trinidad Sánchez de Esperanza, que son como 7 kilómetros. Que conecte desde el cruce de Esperanza hasta la Sierra de Mao. Por favor, que pase por ahí. Ya que todos los pechitos de Esperanza que penetran el PRM son todos unos bandidos.
4: ¡Socio!
12: Porque no sacan la cara.
4: ¡Socio!
12: No sacan la cara.
4: ¡Socio!
12: Se hablaba antes por la imposición.
4: Déjeme hacerle una recomendación.
12: Yo necesito que Eduardo Estrella pase por Esperanza.
4: Él no va a pasar.
2: Oye,
4: quítate eso del caco. Eduardo Estrella no va a pasar. Lo que tú tienes que hacer es comenzar a organizar a todos los hombres guapos de Esperanza.
2: Hay muchos
4: ahí. Sí, porque ahí había una célula del Falpo.
2: Sí, hay muchos.
4: Cógete los hombres guapos de Esperanza.
2: Y pégale candela.
4: Alíñalo. Y métanle candela por 5 días, coño, a esa carretera.
2: Y vamos a ver si él no se aparece allá.
4: Esto cuando viene a ver no va. Es tan desgraciado que no va.
2: ¡Habla!
4: Un bárbaro.
2: Sí, señor.
13: ¿Tú sabías que Luisín Jiménez pertenece al grupo de los
4: insaciables? Yo no sé quién es Luisín Jiménez.
2: ¿A qué grupo?
13: Luisín Jiménez pertenece al grupo de los insaciables.
4: ¿Pero quién es Luisín Jiménez? Porque hay muchísimos Luisín Jiménez.
2: Luisín, el que está en los medios de comunicación.
4: Pero que hay varios en los medios, hay uno por aquel lado, uno por este lado.
2: Luisín Mejía y Luisín Jiménez.
13: Es miembro del Consejo Administrativo de Banreservas, con un salario de 500.
2: Ese es Luisín Mejía.
4: Pues yo te estoy diciendo.
2: Luisín Mejía.
4: Tú ves lo que te estoy diciendo, porque ellos van por un lado y uno porque es Derece.
2: El otro Luisín.
4: Qué desgracia.
2: El otro Luisín que está en los medios es el comediante, el del Scouting Report.
4: Sí.
2: Es un tipo del sistema que viene desde la época de Balaguer, que es multimillonario, rico, que trabajó con Freddy, ¿verdad? Ya,
4: fue creo está que ahora diputado, fue diputado que lo dijeron una vez.
2: Con el BIS.
14: No, pero ese rico de la familia.
2: Sí, pero fue diputado también.
14: Sí, también.
2: Es un hombre del sistema.
4: Aquí llamen para poner la cosa clara. Y si usted tiene algo en la mano, de una vez me lo suelta.
2: El otro también vive arreguindado del Estado.
4: Pero todo el tiempo. Ese no
2: Luis
4: fue
2: Luis Mejía.
4: El que cayó preso una vez, ¿no fue?
2: No. El hermano de él también estaba en un consejo en el Banco Central.
4: Pero no había uno que estaba una vez en una vaina ahí de deporte. ¿Quién era?
2: Ese mismo, pero no cayó preso nunca. Es el que está en los deportes, Luisín Mejía.
4: ¿Y quién fue que tuvo problemas con una vaina y una mujer una vaina? ¿Y qué fue?
2: No. Matos Berrido.
4: Fue Matos Berrido.
2: Matos Berrido.
4: Usted me va a hacer llegar a algo ahí, sí. Sígame cucuteando, que le voy a llegar a un punto.
2: Ese mató a la mujer que le encontró pegándole cuerno en un hotel.
4: ¿Un qué? ¿Y en los hoteles se tiene accidente?
2: Un accidente con un tiro en la cabeza. ¿Qué pasa, Mello?
4: Eso así, Mello, calla.
2: Tiembla, tierra cobarde. Los opinadores están al aire.
4: ¡Atención, Eduardo Estrella!
2: Si te falta el valor,
4: ¡fuye para acá! Que estamos así, Eduardo.
2: Rebusados.
4: Sin vi, pero hay un problema.
2: Lo producimos en cantidad industrial.
4: Y como a ti te ha faltado valor para darle la cara a Santiago, a todos los pueblos del Cibao, coño, ni un maldito grano de asfalto.
2: El diablo.
4: Qué maldita tacañería. 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
4: Llenado de papel, no, y a mí yo no creo. Yo no creo. Todavía yo no creo.
5: Mira, aquí hay otra de Paraíso.
4: Es que yo no creo. Este
5: es Paraíso Barahona, José, mire.
4: No, yo no creo.
5: Espaillat Moto le vendió a Paraíso Barahona una retroexcavadora por 9,900,000 pesos.
4: Entonces aquí hay un maldito problema.
5: La maldita.
4: ¿Cómo a uno le sale 9,000,000 y a otro le sale 8 y a otro le salen 7?
5: Por eso el Payá Motor no quiso entrar.
4: Pero
5: en la
4: licitación. Espérate. Ponga todo lo que usted quiera, señor director, ahí, hombre. Siga sobao. ¿Eh?
5: Compra sin
4: contrataciones. ¿Cuánto costó esa pala ahí?
5: Esa pala. 8,500,000.
4: ¿Qué compañía es esa?
5: Esa es Espaillat Motors.
4: Entonces, ¿cómo usted me dice
5: de
4: a mí?
5: Atodama, la misma pala.
4: Pero la pala aquí está más cerca. Entonces usted me está hablando a mí, 8,000,000 de pesos una pala, 8,000,000 y pico.
5: Con la característica siga, que yo la pidieron.
4: Sí, siga poniendo, señor director, siga hablando.
5: Poniendo.
4: ¿Cuánto costó esa?
5: Esa costó
4: 9,000,000 de pesos.
5: 9,000,000 y pico.
4: Pero la misma maldita pala.
5: La misma pala.
4: Oye, la misma maldita pala.
5: A diferentes municipios.
4: Exacto. A siga poniendo, municipios. Señor director, que esto es un relajo este país. ¿Cuánto costó esa?
5: Ahí está. No, ahí
4: los diferentes precios.
5: Comparación de cotizaciones actuales.
4: Exacto.
5: La que le vendieron a Sabana Iglesia costó 7,490,000.